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Muy buenas, les habla Ana Gutiérrez desde la redacción de FH Almería en una nueva emisión de FH Almería Radio, su cita diaria con toda la actualidad agrícola. Como siempre, estaremos con ustedes de 6 a 7 de la tarde y también de 6 a 7 de la mañana aquí en Radio Marcador Almería. Ya saben que pueden sintonizarnos en el 92.1 para Almería Capital y en el 99.7 para el Poniente Almeriense y Campo de Níjar. Y si en algún momento se pierden el programa o quieren volver a escucharlo, lo tienen muy fácil porque tienen todos nuestros contenidos disponibles en plataformas digitales como YouTube o iVoox, y lo único que tienen que hacer es buscar FH Almería Radio. Así encontrarán todos los programas emitidos hasta el día de hoy. Es jueves 25 de junio y hoy vamos a hablar de sandía y melón, los productos estrella de esta época del año. Hablaremos de sandía y melón de la mano de Bernardo Cuenca, responsable de sandía y melón de Rick Zwan, con quien conoceremos cuáles son las principales novedades del sector. Además, nos centraremos en los fondos Next Generation. El secretario general de COAC, Andrés Góngora, ha participado en el acto España Verde y Digital, el impacto del plan de recuperación organizado por el Gobierno y la Comisión Europea. Un encuentro en el que se ha analizado el papel que está desempeñando este plan en la transformación ecológica y digital de nuestro país. Sobre ello, escucharemos las valoraciones de Andrés Góngora. Y para cerrar el programa, hablaremos con José Antonio Gutiérrez, el director de FH Almería, con quien repasaremos la actualidad que marca estos días el sector agrario y los asuntos que más preocupan al campo. Pero antes de todo esto, como siempre, vamos a echarle un vistazo a la actualidad informativa que viene de la mano de fhalmería.com. Ya saben que allí pueden encontrar toda la información del campo almeriense y lo mejor es que pueden acceder a ella a la hora que deseen. Además, en el mismo sitio, en fhalmería.com, también pueden consultar las pizarras de precios, pizarras que, como todos los días, les prestaremos especial atención. 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Ahora una pausa y volvemos con la pizarra de precios.

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Y vamos ahora con la pizarra de precios de Agroponiente Adra, la pizarra de hoy jueves 25 de junio de 2026. Y empezamos con las judías. La judía Garrofón ha tenido un solo corte de 7 euros con 36 céntimos. La judía Elda ha empezado en un primer corte de 4 euros con 36 para acabar en 2 euros con 78. La judía Perona Roja ha tenido un solo corte de 2 euros

con 6 céntimos, la judía rastra, también con un solo corte de 3,56 €, la judía estrique, que ha tenido un primer corte de 3,86 € y un último corte de 2,76 €. Y por último, la judía emérite, que ha empezado en 2,28 € para acabar en 1,88 €. Pepinos. El pepino francés ha tenido un primer corte de 49 céntimos y un último de 39. El pepino español ha empezado en 66 céntimos para acabar en 52. Y el pepino almería ha tenido un primer corte de 93 céntimos y un último de 73. Calabacines. El calabacín fino ha empezado en 81 céntimos y ha acabado en 61. El calabacín gordo, por su parte, pues ha empezado también en 81 céntimos y ha acabado en 61. Berenjenas. La berenjena rallada ha tenido un solo corte de 1,78 € y la berenjena larga ha tenido un primer corte de 87 céntimos y un último corte de 55. Y ya vamos con el último bloque de esta pizarra, que es el de los pimientos. Y empezamos con el pimiento picante verde, que ha tenido un solo corte de 1,59 €. El pimiento italiano verde ha tenido un primer corte de 84 céntimos y un último de 60 céntimos. Y el pimiento italiano rojo, el último de la pizarra, ha tenido un único corte de 31 céntimos. Esta ha sido la pizarra de Agroponiente Adra, la pizarra de hoy jueves 25 de junio de 2026.

0: Momento ahora para el repaso de la actualidad informativa, que ya saben que viene de la mano de fhalmería.com. Allí pueden encontrar cualquier noticia de la que hablemos aquí, ampliarla o consultar otras que rodeen el campo. Para esta tarea ya tengo hoy también preparado conmigo a mi izquierda a Roberto Gutiérrez. ¿Qué tal, Roberto? ¿Cómo va el día?
1: Hola, muy buenas. Pues muy bien, ya estoy por aquí preparado para ponernos al día con la actualidad agrícola.
0: Luis Planas expone a jóvenes cooperativistas las medidas del gobierno para impulsar el relevo generacional.
1: El ministro de Agricultura, Pesca y Alimentación, Luis Planas, ha mantenido un encuentro con jóvenes cooperativistas para conocer de primera mano sus inquietudes y explicar las medidas que impulsa el gobierno para favorecer el relevo generacional en el campo. Durante la reunión del Grupo de Trabajo de Jóvenes de Cooperativas Agroalimentarias, Planas destacó que garantizar la incorporación de nuevas generaciones al sector es uno de los principales desafíos de la agricultura española y europea. Además, recordó que los jóvenes y las mujeres cuentan con apoyos específicos en instrumentos como los seguros agrarios, las ayudas de la Política Agraria Común, las líneas de financiación ICO-MAPA SAICA y las subvenciones a entidades asociativas prioritarias. El ministro también reafirmó el compromiso de España para que el 10% del presupuesto de la futura PAC se destine al relevo generacional y anunció un aumento de la financiación del programa Cultiva, que pasará de 1,2 millones de euros en 2026 a 2,4 millones en los presupuestos generales del Estado de 2027. Asimismo, avanzó que este verano se reunirá el Grupo de Trabajo sobre Relevo Generacional con las comunidades autónomas para compartir experiencias y diseñar nuevas medidas que faciliten la incorporación y permanencia de jóvenes y mujeres en las explotaciones agrarias. Según Planas, apostar por el talento joven es fundamental para asegurar el futuro de un sector estratégico y para fortalecer el papel de las cooperativas como motor económico y social del medio rural.
0: Fruit Logística reúne a los principales compradores del sector de la fruta fresca. La Feria Internacional Fruit Logística, que celebrará su edición de 2027 del 3 al 5 de febrero en Berlín, pondrá en marcha una importante novedad dirigida a los compradores internacionales, el Buyers Club. Se trata de una red exclusiva, que reunirá a 500 responsables de compras de los principales mercados mundiales, seleccionados en función de su capacidad de decisión y volumen de negocio. La iniciativa está orientada a minoristas, importadores, exportadores, mayoristas, distribuidores, empresas de transformación alimentaria y profesionales del canal Horeca. Su objetivo es facilitar el contacto entre compradores y expositores mediante herramientas de networking, asistencia personalizada y servicios de emparejamiento comercial antes y durante la celebración de la feria.
1: Uno de los pilares de este nuevo club será un sistema de matchmaking que permitirá concertar reuniones de negocio incluso antes de que arranque el evento, optimizando así el tiempo de los participantes y favoreciendo acuerdos desde el primer día. Además, los miembros tendrán acceso a espacios exclusivos como la Buyers Lounge, eventos de networking, visitas guiadas y contenidos especializados durante todo el año. Según la directora de Fruit Logística, Cristina Freyer, esta iniciativa busca conectar de forma más rápida y eficaz a los principales compradores internacionales con los expositores más relevantes. La inscripción en el Buyers Club se abrirá en septiembre, coincidiendo con la venta de entradas para la feria, aunque los interesados ya pueden registrarse en una lista prioritaria para recibir información anticipada sobre el programa y el proceso de acceso.

0: El Ministerio de Agricultura, Pesca y Alimentación convoca ayudas por 1,7 millones de euros para las explotaciones agrarias de titularidad compartida. El Ministerio de Agricultura, Pesca y Alimentación ha publicado en el Boletín Oficial del Estado la convocatoria de ayudas directas destinadas a las explotaciones agrarias de titularidad compartida para el año 2026. La dotación total asciende a 1.798 millones de euros y podrán beneficiarse aquellas explotaciones que estuvieran dadas de alta en el registro oficial correspondiente al menos un mes antes de la publicación de la convocatoria. Las subvenciones se concederán de forma directa, sin concurrencia competitiva, y podrán alcanzar hasta los 1.500 euros por explotación.
1: El objetivo de estas ayudas es contribuir al pago de las cuotas de la Seguridad Social que deben abonar las personas titulares de estas explotaciones agrarias. El plazo para presentar las solicitudes permanecerá abierto durante 15 días hábiles, desde el 24 de junio hasta el 14 de julio de 2026, y la tramitación deberá realizarse a través de la sede electrónica del Ministerio. Además, la información completa sobre la convocatoria puede consultarse tanto en la Base de Datos Nacional de Subvenciones como en la página web del Departamento Ministerial.
0: Nunems muestra su presente y futuro en Pepino ante un centenar de agricultores. Más de un centenar de profesionales del sector hortícola participaron el pasado 18 de junio en una jornada organizada por BSF Nunems para conocer las últimas líneas de investigación de la compañía en el cultivo de pepino y las novedades de su catálogo varietal. Durante el encuentro, la empresa presentó su amplia oferta comercial, con cerca de una treintena de referencias para distintas tipologías y ciclos de cultivo, y adelantó la próxima incorporación de dos nuevas variedades para ciclo medio y tardío con resistencia al virus del amarilleo de las cucurbitáceas, transmitido por los pulgones. La directora de la División de Semillas Hortícolas de BASF para Iberia, Ana Pedro, destacó que el objetivo de la jornada era compartir conocimiento con agricultores y técnicos, fomentando un intercambio de información que permita seguir avanzando y creciendo conjuntamente.
1: La jornada también puso el foco en los desafíos fitosanitarios que afrontan actualmente los invernaderos almerienses. Expertos de BASF alertaron de la elevada presencia de coinfecciones virales y defendieron la necesidad de aplicar una estrategia integral de protección que combine medidas físicas, control de insectos vectores y el uso de variedades con resistencias genéticas. Además, se repasaron distintas soluciones para combatir enfermedades como el mildiu y el oidio, así como nuevas herramientas biológicas y futuros productos en fase de registro. En cuanto a las variedades comerciales, la compañía destacó opciones como Calado y Caspio para ciclos tempranos, Naval y Tanker para otoño y Sedal para el invierno. Asimismo, anunció la llegada de las nuevas referencias NUM 67017 y NUM 68026. Ambas con resistencia al virus del amarilleo y adaptadas a trasplantes de finales de verano y otoño.
0: Y terminamos el repaso informativo con una noticia más general. La Junta respalda los frutales ecológicos con más de 24 millones en ayudas agroambientales. La Junta de Andalucía ha destinado más de 24 millones de euros en ayudas agroambientales para apoyar el mantenimiento de frutales ecológicos de secano y regadío en la comunidad autónoma. Estas subvenciones, enmarcadas en el Plan Estratégico de la Política Agraria Común 2023-2027, beneficiarán a cerca de 1.950 agricultores andaluces que gestionan más de 21.600 hectáreas de cultivo. Del total de la inversión, más de 19 millones de euros corresponden a explotaciones de secano, principalmente de almendro, pistacho y otros frutos de cáscara, mientras que casi 5 millones se destinan a frutales de regadío como aguacates, cítricos y cerezos. Granada concentra la mayor parte de las ayudas para secano, seguida de Almería, mientras que en regadío destaca también la provincia granadina junto a Huelva y Cádiz.
1: Estas ayudas forman parte de una convocatoria agroambiental dotada con más de 526 millones de euros para el periodo 2023-2027, financiada a través del Fondo Europeo Agrícola de Desarrollo Rural. Los beneficiarios adquieren compromisos de mantenimiento durante 5 años y deben cumplir requisitos como la inscripción de sus explotaciones en los registros oficiales de producción agraria y ecológica. Con esta medida, el gobierno andaluz busca reforzar la competitividad de los productos ecológicos en los mercados europeos, donde crece la demanda de alimentos sostenibles, y consolidar el liderazgo de Andalucía en producción ecológica, un modelo que ya supera los 1,4 millones de hectáreas en toda la región.
0: Muchas gracias, Roberto, por contarnos las noticias que rodean el día de hoy. Y en unos segundos terminamos con el parte meteorológico.

Empezamos el parte meteorológico hablando del riesgo de incendios para mañana viernes 26 de junio. El mapa de la EMET muestra la provincia de Almería con riesgo de incendio desigual, pero con niveles elevados en buena parte del interior. La situación más delicada se concentra en el Valle de la Almanzora y zonas próximas al Box Macael y el entorno de los Filabres, donde el mapa marca áreas de riesgo extremo. También aparece riesgo muy alto en amplias zonas del interior del Levante almeriense, Los Vélez, Huerca Lubera, Sorbas, Tabernas y áreas del centro provincial. En el resto del interior predominan los niveles alto y moderado, especialmente en zonas de sierra y áreas alejadas de la costa. El riesgo baja claramente en el litoral. En el poniente, la capital, Cabo de Gata, Carboneras, Mojácar y el entorno costero del Levante, los niveles son en general bajos o moderados. En resumen, mañana, pues como siempre, máxima precaución en el interior de Almería, especialmente en Almanzora, Filabres, Los Vélez y Levante Interior, donde el riesgo de incendio sí que se muestra muy alto e incluso extremo. Para lo que queda de tarde hoy en la provincia de Almería, nos queda por delante pues tiempo tranquilo y sin avisos meteorológicos. Desde las 6 hasta la medianoche habrá cielos poco nubosos con algunos intervalos de nubes altas sin precipitaciones. Las temperaturas irán en descenso de forma más acusada en el entorno de la capital, aunque el ambiente seguirá siendo cálido. Todavía se moverán entre los 27 y los 31 grados en muchos puntos durante las primeras horas de la tarde-noche, con valores más altos en el interior y el Levante almeriense. En el litoral, el viento irá ganando algo de fuerza, soplando de poniente flojo a moderado, mientras que en el interior predominará el viento flojo y variable. En resumen, nos queda por delante una tarde estable, cielo despejado, poco nuboso, sin lluvia, con temperaturas bajando poco a poco y viento de poniente en la costa almeriense. Mañana viernes 26 de junio, pues también nos espera una jornada estable, tranquila y pues sin avisos. El cielo se mantendrá poco nuboso o despejado durante prácticamente todo el día, sin previsión de precipitaciones, a diferencia de lo que otras zonas de la península están viviendo y van a esperar. Las temperaturas presentan pocos cambios, con ambiente cálido, exterior y en el Levante almeriense. En la capital, los valores se moverán entre los 22 grados de mínima y los 30 de máxima, mientras que en zonas como Huerca Lovera podrán alcanzarse los 34 grados. En el interior, el viento será flojo y variable, aunque el litoral soplará poniente flojo a moderado y tenderá a perder fuerza al final de la jornada. Así que pues nos queda por delante también mañana un viernes, un final de, bueno, sí, acabando la semana con tiempo pues totalmente veraniego, cielos despejados, calor moderado y pues el ambiente siempre algo más suave junto al mar y viento de poniente en la costa que disminuirá al final del día. Esta ha sido la previsión meteorológica para mañana viernes 26 de junio.

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0: Empezamos el programa de hoy acercándonos hasta el campo de Cartagena, concretamente a la finca de La Palma en Murcia, donde la empresa Rixuan ha presentado sus novedades en melón y sandía para esta campaña. Una jornada dirigida pues al sector agrícola en la que se han mostrado nuevos materiales pensados tanto para el cultivo al aire libre como para invernadero, con especial atención a la calidad, el sabor, la vida útil de la fruta y la adaptación a las nuevas demandas del mercado. En melón destacan las propuestas dentro del concepto Galuna, orientadas a ofrecer una calidad más constante desde el campo hasta el consumidor. Y en sandía, la tendencia pasa por calibres más pequeños, formatos más cómodos y variedades con buen sabor, firmeza y menor presencia de semillas. De todo ello habla Bernardo Cuenca, responsable de sandía y melón en Rixuan, que nos va a explicar cuáles son las principales novedades que la compañía pone este año a disposición de agricultores y comercializadores. Vamos a escucharle.
1: Estamos con Bernardo Cuenca, el responsable de sandía y melón en Rixuan, y estamos en la finca de La Palma, en Murcia, en el campo de Cartagena, donde se están mostrando pues los nuevos materiales que hay de Rixuan para los agricultores, para siembra en la calle y para siembra en invernadero. Bernardo, buenos días.
2: Hola, buenos días, ¿qué tal?
1: ¿Qué novedades tenemos en los materiales que presenta Rixuan este año?
2: Pues si habláramos de melón, tenemos este año un nuevo concepto que ya hacemos visible, con el que hemos estado trabajando los últimos años. Nuestros partners, junto con Rixuan, han desarrollado una solución de vida extendida en Galia, gracias a un indicador de corte con una altísima calidad garantizada, entre los 13 y los 18 grados Brix, que asegura que desde la recolección hasta el mercado, toda la fruta en Galia, bajo nuestro concepto, va a ofrecer una misma línea de producto y una altísima calidad. Además, dentro del concepto Galuna, presentamos otra novedad que incorporamos en nuestra línea Defense. Defense la utilizamos siempre que aportamos un nivel de resistencia que supera las resistencias actuales en mercado. En este caso, Peaks Defense aporta la resistencia a las razas 6 y 7 de Oidio, que se suman a las ya conocidas 1.2, 3.5 y 3.5.
1: Aquí en la finca de La Palma vemos los cultivos al aire libre. ¿Estas variedades también se pueden destinar a invernadero o no?
2: Dentro del concepto Galuna, actualmente ya hay 3 variedades comerciales, 4 precomerciales, empezando con Galuna Quartz en invernadero y en plantaciones tempranas al aire libre. Continuamos con Galuna Lithium en plantaciones medias y terminamos en La Mancha con Galuna Iron, acompañándolas todas estas nuevas novedades que incorporarán nuevos valores añadidos junto con el PX Defense en variedades precomerciales. Están desarrollando y acompañan la solución con un portfolio completo para toda la producción nacional.
1: Cuando hablamos de melón, generalmente el consumidor piensa mucho en el sabor. ¿Qué podemos hablar del sabor de estas variedades que presentáis?
2: En estas variedades tenemos una característica única, porque aseguramos que vamos a tener la calidad garantizada gracias a ese viraje de color, con unos niveles muy altos de azúcar, una consistencia firme pero muy agradable, que asegurará que la experiencia del consumidor sea repetitiva en cuanto a una calidad que invitará a repetir la compra.
1: En cuanto a las sandías, vemos que hay y que la tendencia de Rixuan es a buscar calibres que no sean muy grandes. Son calibres medianos, calibres pequeños. Me imagino que será una cuestión de adaptarse al mercado, ¿no?
2: Actualmente Rixuan tiene diferentes conceptos que abarcan diferentes tamaños de fruta. Es cierto que hay una tendencia global de reducción del tamaño en todas las tipologías y en todos los calibres. Desde Rixuan hemos apostado por incluir también calibres muy pequeños. Con nuestro concepto Candy Ball abarcamos sandías desde 1 a 2 kilos, con bayana, altamente productiva, con muy buena poscosecha, pero sobre todo con un excelente sabor y recolección agrupada, que es rentable desde la producción y es consistente en la comercialización y producción desde Senegal hasta La Mancha. Tenemos 3 tipos de piel ya dentro del concepto, con diferentes variedades, tanto en piel crimson, tiger o verde oscuro, como es bayana. y diferentes opciones con diferentes tipos de tamaño que pasan al nuevo concepto Sandísima entre 2 y 4 kilos, donde tenemos Cherriño con un bajísimo impacto de semilla, alta calidad y precocidad dentro del segmento de los polinizadores. Además, en triploides tenemos Ganímedes en piel verde oscuro y Winslet en piel rayada, Tiger, que presentan una aptitud al consumo en fresco y al corte en mitades y en cuartos por su firmeza, pero sobre todo por su excepcional sabor.
1: Habitualmente, Rick Zwang lo que hace estudios de mercado, analiza lo que quiere el agricultor, lo que quiere el consumidor y también lo que quiere el distribuidor, ¿no? Y pone en marcha en ocasiones acuerdos comerciales para poder situar en el mercado el producto que crea para que se beneficie todo el mundo, el agricultor, el intermediario, incluso pues el más beneficiado, el consumidor final. En este caso, creo que también hay algo realizado con algunas empresas.
2: Sí, nosotros colaboramos con toda la cadena, desde un productor a un comercializador a un supermercado, y en todos ellos identificamos oportunidades para dar solución a necesidades específicas de cada uno de los eslabones de la cadena. Con todos ellos colaboramos, con todos ellos desarrollamos la ideación y la llevada a mercado de los conceptos, y lo estamos haciendo en esa transformación hacia necesidades como la reducción del tamaño, la diversificación en colores de pulpas de carne con altísima calidad interna a nivel de sabor, reducción del impacto de la semilla y resistencias. Entonces, sí, a tu respuesta, Rick Zwang es una empresa altamente innovadora, con una presencia muy fuerte y ya en los últimos años consolidada a nivel de diversificación y de soluciones hacia mercado, y todas ellas vienen como respuesta a una oportunidad en un cultivo que es la sandía, que cada vez más tiene más adeptos por tener esa alta calidad de una manera mucho más regular en este tipo de fruta.
1: Bernardo, muchísimas gracias.
2: Muchísimas gracias a ti, como siempre.

Momento ahora para echarle otro vistazo a las pizarras de precios que saben que pueden consultar en fhalmeria.com. Ahí pinchan en la sección pizarra de precios y encontrarán pues todas las subastas de la provincia. Y ahora es el turno de ver la pizarra de Ceorpa, la pizarra de hoy, jueves 25 de junio de 2026. Y empezamos con las judías, y la judía Elda ha tenido un primer corte de 2,89 € y un último corte de 2,81 €. Seguimos con los pepinos. El pepino francés ha tenido un primer corte de 30 céntimos y un último de 21. El pepino español, por su parte, ha tenido más cortes, empezando en 44 y acabando en 21 céntimos. Calabacines. El calabacín fino ha tenido un solo corte de 70 céntimos. Y pasamos a las berenjenas. La berenjena rallada ha tenido un primer corte de 1,20 € y un último corte de 51 céntimos. La berenjena larga ha empezado en 1,03 € para acabar en 61 céntimos. Tomates. El tomate Daniela ha tenido un primer corte de 31 céntimos y un último corte de 23. El tomate pera ha empezado en 50 céntimos para acabar en 36. Pimientos, el último bloque de esta pizarra, y el pimiento italiano verde ha tenido bastantes cortes, empezando en 1,05 € y acabando en 78 céntimos. El pimiento italiano rojo ha tenido un primer corte de 22 céntimos y un último corte de 13. El pimiento de lamullo verde ha empezado en 1,15 € y ha tenido un último corte de 72 céntimos. Y el pimiento lamullo rojo, el último de esta pizarra, ha tenido un único corte de 1,50 €. Esta ha sido la pizarra de Ceorpa, la pizarra de hoy jueves 25 de junio de 2026.

0: Hemos adelantado al inicio del programa que íbamos a hablar de los fondos europeos Next Generation, y es que hace pocos días estuvo en centro de debate sobre el futuro del campo. El secretario general de COAC, Andrés Góngora, participó en el acto España Verde y Digital, el impacto del plan de recuperación organizado por el Gobierno y la Comisión Europea. Un encuentro en el que se abordó el papel del plan de recuperación en la transformación ecológica y digital de España. Desde COAC, la organización agraria ha querido poner el foco en las necesidades concretas de agricultores y ganaderos, especialmente en un momento marcado por el aumento de costes, la falta de relevo generacional, la sequía, la burocracia y la necesidad de modernizar las explotaciones. La organización defiende que los fondos europeos deben llegar de forma efectiva al sector primario y servir para mejorar la rentabilidad, impulsar la digitalización, facilitar inversiones sostenibles y garantizar que las explotaciones familiares no queden fuera de esta transformación. De la misma manera, insisten en que el campo no puede ser un actor secundario en la transición verde y digital, sino una pieza clave para garantizar la alimentación, el equilibrio territorial y la vida en los pueblos. Y sobre todo ello, se ha pronunciado Andrés Góngora, secretario general de COAC. Escuchamos sus palabras.
1: Nos encontramos en una reunión donde se va a hacer balance del plan de recuperación de la Unión Europea a través de los fondos Next Generation, unos fondos que se pusieron en marcha después del COVID y que se han aprovechado en el sector agrario. Son fundamentales para el sector agrario, se han utilizado en la mejora tecnológica de nuestras explotaciones, pero estamos solicitando el segundo plan de reestructuración, porque necesitamos continuar con la modernización de nuestras explotaciones para poder seguir siendo competitivos.

En el repaso informativo, Roberto nos ha adelantado un poco esta noticia, y es que Luis Planas hoy mismo ha expuesto a jóvenes cooperativistas las medidas del gobierno para impulsar el relevo generacional. Veníamos hablando del relevo generacional, pues vamos a seguir ampliando en noticias que abordan este problema. El ministro de Agricultura, Pesca y Alimentación, Luis Planas, ha participado hoy en un encuentro con jóvenes cooperativistas organizado por el Grupo de Trabajo de Jóvenes de Cooperativas Agroalimentarias. El objetivo de la reunión ha sido escuchar sus inquietudes, atender sus demandas y dar a conocer las medidas impulsadas por el gobierno para favorecer el relevo generacional en el campo. Durante el encuentro, Planas ha señalado que el relevo generacional es uno de los principales retos del sector agroalimentario español y europeo, además de una de las prioridades del Ejecutivo. El ministro ha destacado que diferentes instrumentos de apoyo al sector, como los seguros agrarios, las ayudas de la política agraria común, las líneas ICO-MAPASAECA o las subvenciones a entidades asociativas prioritarias, contemplan medidas de apoyo específicas para los jóvenes y especialmente para las mujeres, con el objetivo de facilitar su permanencia y reforzar su presencia en las explotaciones agrarias. Luis Planas también ha recordado el compromiso del gobierno para los jóvenes agricultores y ha señalado que España defenderá que el 10% del presupuesto de la futura política agraria común se destine al relevo generacional para garantizar el futuro del campo español. En relación con los programas de apoyo a la formación, el ministro se ha referido al programa Cultiva. No hace mucho lo mencionamos aquí, y es un programa dirigido a las estancias formativas de jóvenes en explotaciones agrarias modelo. Según ha explicado, esta iniciativa cuenta ya con un presupuesto de 1,2 millones de euros para 2026 y prevé alcanzar los 2,4 millones de euros en el futuro proyecto de ley de presupuestos generales del Estado de 2027. Durante esta reunión, Planas también ha intercambiado impresiones con los jóvenes cooperativistas sobre el proyecto Platinium, una iniciativa conjunta del Ministerio y Cooperativas Agroalimentarias destinada a fomentar la sucesión de explotaciones dentro del ámbito cooperativo. También ha anunciado que el Ministerio convocará este verano el Grupo de Trabajo sobre Relevo Generacional junto a las comunidades autónomas. El objetivo será intercambiar experiencias y recopilar buenas prácticas e ideas innovadoras que contribuyan a impulsar la incorporación de jóvenes y la participación activa de las mujeres en el sector agrario. Según ha explicado el ministro, la finalidad es diseñar medidas, instrumentos y políticas públicas que favorezcan la incorporación y el mantenimiento de los jóvenes en las explotaciones agrarias. Y ya por último, Planas ha señalado que para asegurar el futuro del sector agroalimentario es necesario apostar por el talento joven, especialmente en las cooperativas, a las que ha definido como empresas del medio rural que contribuyen a vertebrar el territorio y al mantenimiento de la economía de los pueblos.

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0: Ya tenemos aquí con nosotros preparado a José Antonio Gutiérrez, el director de FH Almería, que pues como casi siempre intenta sacar unos minutos para venir a comentar todo aquello que influye en la agricultura. José Antonio, ¿qué tal?
1: Bueno, parece ya que esa ola de calor está remitiendo un poquito. Se esperan días un poquito más suaves a partir de ahora, por lo menos es lo que indican los modelos de meteorología y es lo que van diciendo, que por lo menos a 40 grados no vamos a llegar, con que nos quedemos en 30. Está bien, estamos hablando de un 25% menos de calor, tomando como referencia los 0 grados, ojo. Con lo cual, evidentemente, pues esos 10 grados se van a notar, por lo menos se va a poder salir a la calle, y luego el viento de levante también se ha calmado bastante, con lo cual contribuía de una forma verdaderamente exagerada a que tuviésemos un calor total, ¿no? Bueno, aparte de eso, pues seguimos con el día a día muy marcado por la actividad política y también muy marcado por las labores de preparación de las fincas de cara a la próxima campaña agrícola, fundamentalmente.
0: Bueno, pues lo que vamos a hacer hoy es hablar de política, ¿no? Porque se ha fijado la investidura de Juanma Moreno para el 29 y 30 de junio, ¿no?
1: Sí, efectivamente, la noticia saltaba esta mañana. Se ha de suponer, pues ha dado muy poca información, tan solo se ha dicho que el proceso de investidura se va a afrontar el día 29 y 30, porque, bueno, fundamentalmente una de las presas que tenía Juanma Moreno es dejar, digamos, rodado el equipo de gobierno nuevo que surja después de la investidura de Juanma Moreno como presidente de la Junta de Andalucía de cara a la próxima campaña agrícola y de cara al próximo, ejercicio normal de la política en Andalucía, que es a partir de septiembre cuando todos sus señorías vuelven de vacaciones, ¿no? Lo que no ha trascendido es contenido de acuerdo alguno, ¿no? Y evidentemente, ¿por qué resulta importante la investidura de Juanma Moreno? Todo lo que afecta a la agricultura, ¿no? Evidentemente, en la provincia de Almería, el conocer quién va a llevar las riendas de la agricultura desde la Junta de Andalucía es muy importante por la enorme repercusión que tiene la Consejería de Agricultura en toda la actividad económica de la provincia de Almería. Y luego hay que añadir que uno de los partidos que más ha evolucionado en las últimas elecciones ha sido Vox, que precisamente es un partido amparado por agricultores fundamentalmente. Claro, en un principio se empezó a especular con la posibilidad de que fuera Vox quien se hiciera con la Consejería de Agricultura. Ahora mismo todavía está en manos de Ramón Fernández Pacheco, que ejerce en funciones por el Partido Popular, pero no sabíamos si iba a haber un cambio en esa consejería. Y hoy que se ha anunciado el proceso de investidura, tampoco sabemos si en los posibles acuerdos que hayan tenido que alcanzar Vox y PP hay algo relacionado con esa consejería, que es lo que más nos interesa en la provincia de Almería. No sabemos qué es lo que va a suceder. Sí es cierto que Juanma Moreno tiene un talante negociador enorme y evidentemente ha tenido en cuenta todas las peticiones que le hayan podido hacer de Vox. Ahora, lo que no sabemos es si Vox realmente quiere entrar en el gobierno o simplemente va a ser un mero espectador que va a vigilar que se vayan cumpliendo aquellas cosas que hayan puesto encima de la mesa para un posible de acuerdo que termine con el apoyo de Vox a la investidura de Juanma Moreno. Hay que ver en cuenta también, por otra parte, que hemos visto un cambio de postura del Partido Popular a nivel nacional. El Partido Popular a nivel nacional ha estado rechazando continuamente cualquier relación con Vox. Veían a Abascal como un apestado, que no querían saber absolutamente nada de él, y de hecho, pues las políticas de Abascal pues se enmarcaban dentro de, digamos, una ideología muy extrema que no era compartida por el Partido Popular. Pero llevamos como un mes que todo eso ha cambiado. El Feijóo ha dicho públicamente que si el electorado, lo que le da un mandato de gobierno a Vox y a Partido Popular, hay que saber interpretarlo. Con lo cual, ahí ya ves una apertura a un posible gobierno en el futuro en el que esté el Partido Popular como partido principal, pero, ojo, apoyado en Vox. ¿Por qué? Porque parece que juntos llegan a los 210 diputados. No es que sea una mayoría absoluta, es una mayoría aplastante en el Parlamento y se pueden hacer muchísimas cosas con esa mayoría. Posiblemente, a la sombra de esa aptitud que han demostrado ambos partidos en el último mes, habrá podido celebrarse el acuerdo en Andalucía. Pues sí está claro que Vox puede ponerle trabas al Partido Popular a la hora de gobernar, pero lo que sí está claro es que Vox no va a hacer nada para que gobierne la izquierda. Eso está clarísimo. Le dará toda la vuelta que quiera, retrasará todo lo que haga falta la investidura de Juanma Moreno, pero lo que sí está claro es que no va a permitir que haya un partido de izquierda o de extrema izquierda que esté gobernando en Andalucía. Y por ahí vamos, veremos a ver el día 29 y 30 con qué nos encontramos y a ver si desde ahora, estamos a 24, hasta el día 29, que hay 4 días de por medio, surge alguna información que esté relacionada con el acuerdo que hayan podido alcanzar estas dos formaciones políticas de cara a la investidura del presidente de la Junta de Andalucía. Y por eso pues estamos un poco atentos. El cambio en la Consejería de Agricultura, pues no solamente supone la salida de Ramón Fernández Pacheco, me imagino que también le afectaría al ejidense Manuel Gómez Galera, que es el director general de Agricultura, y me imagino que aquí, a nivel local, pues Antonio Mena, que es el delegado de Agricultura, también sería sustituido por un hombre de Vox en un momento determinado, con lo cual íbamos a tener un cambio importante. De hecho, no sé si recordarás que en un programa hablamos de la nota conjunta que habían hecho todos los sindicatos agrarios, ASAJA, UPA y COAG, pidiendo que en el gobierno de Andalucía continuara
0: la línea de trabajo
1: que había puesto en marcha la Consejería de Agricultura que estaba dirigiendo Ramón Fernández Pacheco, ¿no? Y en definitiva, pues bueno, un sentir popular que me da la sensación que va a respetar Vox. De todas formas, no tenemos una información clara, concisa, acerca de qué es lo que va a suceder. Lo que sí sabemos es que si Juanma Moreno ha decidido presentarse a la investidura el día 29 y el día 30, es que tendrá bastante claro qué es lo que van a votar los que le pueden dar la presidencia de la Junta de Andalucía. Si no, yo creo que no lo hubiera hecho.
0: Bueno, pues este es el resumen del marco político andaluz ahora mismo. Quedaremos a la espera a ver cómo evoluciona esto y qué repercusiones tiene para la agricultura.
1: Sí, yo creo que a principios de la semana que viene sabremos realmente cómo queda todo, ¿no? Y bueno, a ver qué pasa. De hecho, después de ver el debate político que ha tenido lugar hoy en el Parlamento español a cuenta de los casos de corrupción que hemos podido vivir en los últimos días y la macro sentencia que hemos podido conocer por un exministro, Ábalos, ¿no? Pues evidentemente yo creo que la política se va a precipitar, todos los acontecimientos se van a precipitar en los próximos días y creo que tan solo habrá un parón, no sabemos cómo vamos a llegar cuando lleguemos a agosto, que es un mes inhábil para la justicia, con lo cual no va a haber ninguna intervención, no va a haber absolutamente nada que esté relacionado con la justicia y ahí digamos que va a haber un paréntesis de tranquilidad que se va a reactivar inmediatamente cuando en septiembre volvamos nuevamente al curso político normal. Y no sabemos hasta dónde vamos a llegar. No sabemos si llegaremos al 27, como quiere Pedro Sánchez, o va a haber algún tipo de movimiento político que anticipe elecciones, o bien dimisión, o bien convocatoria anticipada de elecciones, o presentación de moción de censura, o algo que mueva un poco la estabilidad, la poca estabilidad que le queda ya al gobierno. No. Todo eso pues lo conoceremos en los próximos días y yo creo que a la vuelta de vacaciones, en el mes de septiembre, pues ya entraremos en un periodo definitivo.
0: Muy bien, pues lo dicho, muchas gracias José Antonio por acercarte a los micros de FH Almería Radio y pues seguiremos con más mañana.
1: Mañana seguiremos con más.

0: Y vamos ahora con la pizarra de precios de Agroponiente Adra, la pizarra de hoy jueves 25 de junio de 2026. Y empezamos con las judías. La judía Garrofón ha tenido un solo corte de 7,36 €. La judía Elda ha empezado en un primer corte de 4,36 € para acabar en 2,78 €. La judía Perona Roja ha tenido un solo corte de 2,06 €. La judía Rastra también con un solo corte de 3,56 €. La judía Estrique, que ha tenido un primer corte de 3,86 € y un último corte de 2,76 €. Y por último, la judía Emerite, que ha empezado en 2,28 € para acabar en 1,88 €. Pepinos. El pepino francés ha tenido un primer corte de 49 € y un último de 39. El pepino español ha empezado en 66 € para acabar en 52. Y el pepino Almería ha tenido un primer corte de 93 € y un último de 73. Calabacines. El calabacín fino ha empezado en 81 € y ha acabado en 61. El calabacín gordo, por su parte, pues ha empezado también en 81 € y ha acabado en 61. Berenjenas. La berenjena rallada ha tenido un solo corte de 1,78 € y la berenjena larga ha tenido un primer corte de 87 € y un último corte de 55. Y ya vamos con el último bloque de esta pizarra, que es el de los pimientos. Y empezamos con el pimiento picante verde, que ha tenido un solo corte de 1,59 €. El pimiento italiano verde ha tenido un primer corte de 84 € y un último de 60 €. Y el pimiento italiano rojo, el último de la pizarra, ha tenido un único corte de 31 €. Esta ha sido la pizarra de Agroponiente Adra, la pizarra de hoy jueves 25 de junio de 2026.
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Y hasta aquí ha llegado el programa de hoy, un programa en el que hemos hablado de sandía y melón, los productos estrella del verano. Lo hemos hecho de la mano de Bernardo Cuenca, responsable de sandía y melón de Rizuan, que nos ha contado pues cuáles son las principales novedades del sector. Además, no hemos adentrado en el relevo generacional. Por un lado, hemos escuchado a Andrés Góngora hablando en la reunión de los fondos Next Generation, el acto España Verde y Digital, el impacto del plan de recuperación, y por otro lado también hemos ampliado la actualidad con el ministro Luis Planas, que ha expuesto a jóvenes cooperativistas las medidas del gobierno para impulsar el relevo generacional. Y ya por último, hemos estado hablando con José Antonio Gutiérrez, el director de FEACH Almería, que también pues hemos repasado la actualidad del sector. Y hasta aquí ha llegado el programa de hoy. 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Mi nombre es Ana Gutiérrez y con esto me despido. Hasta mañana.

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1: Muy buenos días, Almería. Hoy es viernes 26 de junio y arrancamos los primeros informativos con toda la actualidad local. Pero antes saludo a mi compañero Juan Jesús Reche. Buenos días.
2: ¿Qué tal, Victoria? Muy buenas. 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
1: 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Rafael Hernando ha defendido en el Congreso la solidez del sistema electoral español y ha rechazado que existan pruebas para cuestionar la limpieza de las elecciones. El diputado del Partido Popular por Almería ha diferenciado entre la desconfianza hacia el gobierno y las sospechas infundadas sobre las urnas. Además, ha denunciado la corrupción vinculada al entorno de Pedro Sánchez, el bloqueo institucional y el abuso del decreto ley, reclamando responsabilidades políticas y respeto al veredicto democrático.
3: Los delincuentes siempre han tenido un enemigo común: los jueces, los fiscales, los policías y los periodistas que...

0: acciones para degradarlas y se atrincheran en su búnker para eludir el veredicto democrático. Aquí se gobierna sin presupuestos, se abusa de los decretos leyes, se hacen leyes habilitantes para vulnerar la Constitución y se esquiva cualquier responsabilidad política. Los españoles contemplan con indignación cómo el dinero público ha servido para alimentar redes clientelares y estructuras de poder al servicio del sanchismo.
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2: La nueva planta de reciclaje del Complejo Ambiental de Andalucía en Ancuevas de los Medina alcanza ya el 85% de ejecución y prevé entrar en funcionamiento este verano. El proyecto, impulsado por Precero, con una inversión superior a 20,5 millones de euros, permitirá tratar 113.000 toneladas anuales de fracción resto y 4.000 de envases. La instalación incorporará tecnología avanzada, energía solar y sistemas de control ambiental, situando a Almería como referente en economía circular.
3: Esta mañana, viendo una de las maniobras más difíciles en el ensamblaje de la maquinaria para la planta de reciclaje, que es la colocación del trómel, un trómel que es de los más grandes de España, según nos estaban comentando los responsables de la obra, y que bueno, viene a ser uno de los últimos pasos para que empecemos en las próximas semanas a hacer prueba de la maquinaria. Ya todas las máquinas están ya aquí en esta planta de reciclaje, ahora se están ensamblando. Como veis, las instalaciones eléctricas ya también están muy avanzadas y bueno, pues como decía, en las próximas semanas pues ya podremos empezar a hacer las pruebas en vacío de esta planta de reciclaje. Una planta de reciclaje que durante la construcción también hemos ido viendo con la empresa que está ejecutando la instalación una serie de mejoras, entre las cuales me gustaría destacar una plataforma de visita, pues para favorecer a que todos los ciudadanos puedan venir a ver la planta desde dentro y puedan comprobar pues que el reciclaje de los residuos que cada uno hace en su casa al final termina pues en buen puerto, pues para que pueda ser utilizado como materia prima de otros productos.
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1: La Junta de Andalucía ha declarado al municipio de Pulpí área en alerta por la circulación del virus del Nilo Occidental tras detectar mosquitos portadores en una de sus trampas de vigilancia. La primera confirmación de este año en la comunidad andaluza. Aunque no se han registrado casos en personas ni animales, se va a reforzar la vigilancia epidemiológica, animal y entomológica, mientras que el ayuntamiento deberá intensificar tratamientos contra mosquitos. Sanidad insiste en extremar las medidas de prevención para evitar las picaduras. 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
2: Ayer se emitió nuestra tertulia Sin Complejos, Haciendo Amigos. En esta ocasión tuvimos con nosotros a Miguel Ángel Campos, Teresa de la Parra, Jorge Molina, Jesús Luque y José Antonio Buendía, con el patrocinio de Seat Indalomotor y Cupra Indalomotor, Super Plus, Casancarri y las patatas Chips Rozán Gourmet, BMW y Mini Automotor Corta, Ford Indamóvil, Modas J. González, Agro San Isidro, Sato Tortichuelas, Telefoné, Fibra Sin Permanencia de Guavicom, Granja García y Clínica Dental y Clínica Estética Mateo y Francos. Escuchamos un fragmento.
4: Pues a mí cuando veía hacerse polvo a la gente aplaudiendo un discurso en el que no había una verdad, objetivamente no había una verdad, y se carece, también pensaba, digo, tenemos la memoria histórica, pero no tenemos la memoria de hace 4 meses.
5: Que yo también pienso que corrupción también es mentir descaradamente, como estuvo haciendo Zapatero, hablando de brotes verdes y de la Champions League, cuando de alguna manera cada día cerraban decenas y decenas de empresas.
6: El Partido Socialista ha colapsado en el poder y quieren vender la opinión de que precisamente lo que queremos hacer ver los demás es que la corrupción es sistémica. No, mire usted, es que lo es. Es que el presidente de gobierno tiene a su partido corrompido, a su familia corrompida.
7: Y fue un presidente que ese mismo día ya estaba por fuera. Solamente con la investigación, con que lo hayan llevado detenido, con todo esto, con la imputación de cargos, ya dimitió, se acabó. ¿Cómo es que en el presidente del gobierno pasa todo eso y aquí no pasa nada?
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2: El Pleno de Ejido ha aprobado por mayoría poner fin a la etapa del Centro Universitario Analítico Municipal, el CUAM, tras varios años de pérdidas estructurales. El Ayuntamiento defiende que la decisión responde a criterios de legalidad, eficiencia y responsabilidad en el uso del dinero público. El alcalde Francisco Góngora ha garantizado que se trabaja en un plan de reestructuración, formación y acompañamiento para intentar reubicar al personal dentro de la plantilla municipal.
3: Bien, de esta bancada, el señor Alarcón y la señora Carrió. Vox siempre tratando de confundir, haciendo su populismo, o sea, mintiendo como acostumbra, no llevan otra forma de hacer política. El concejal ha pedido que seamos sensatos, responsables, que tengamos altura de mira, y esto de luego no va con todo el mundo, ¿no? Yo agradezco pues algo que parece lógico. Este ayuntamiento en su día tuvo una iniciativa pública en la actividad económica porque no había prácticamente laboratorio y fue una buena decisión, como si no hubiera habido goma de riego por goteo y este ayuntamiento en interés público se hubiera puesto a hacer goma de riego por goteo. Llega y evoluciona el sector y 30 años después pues resulta que el sector, la iniciativa privada, es muy competitiva y tiene una oferta amplia que mejora y no es un déficit de inversiones. Son otras muchas cuestiones, pues no tiene sentido que el ayuntamiento esté subvencionando y empleando dinero cuando no es, además, competitivo.
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0: Y hasta aquí las primeras noticias de Marcador Radio Almería. Y ya sabes, siempre conectados a marcadoralmería.com. Te dejamos con la opinión de Víctor Hernández Bru.
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5: Lo verdaderamente grave, con ser algo muy grave, no es solo que el juez haya decidido llevar a juicio a la esposa del presidente del gobierno. Lo grave, lo obsceno, lo profundamente antidemocrático es la reacción automática de una parte de la izquierda política y mediática. Atacar al juez, desacreditarlo, convertir una resolución judicial incómoda en una supuesta conspiración. El juez Peinado podrá acertar o equivocarse. Que a mí me parece evidente que está acertando bastante, pero ya veremos. Para eso están los recursos, las instancias superiores y las garantías del Estado de Derecho. Pero lo que no puede hacer el gobierno, ni el partido del gobierno, ni sus terminales mediáticas, mucho menos, es actuar como si la justicia fuera una dirección general de Ferraz. Para empezar, porque no lo es. La justicia no está para obedecer al poder político, ni para medir el impacto electoral de sus autos, ni para pedir permiso antes de tocar a la puerta de Moncloa. ¿Verdad, señores del plural? La izquierda lleva años dando lecciones de democracia, de constitución, de separación de poderes, pero basta con que un juez investigue el entorno íntimo del presidente para que todo ese barniz institucional salte por los aires. De pronto, el juez ya no instruye, sino que persigue. Ya no adopta medidas cautelares, sino que ataca. Ya no aplica su criterio jurídico, sino que conspira. ¡Qué casualidad, oye! Siempre esa casualidad. Cuando la justicia investiga al adversario, hay que dejar trabajar a los tribunales. Cuando investiga el sanchismo, aparece el lawfare, la persecución política, la extrema derecha judicial con toga. El manual es tan burdo que ya ni disimula. No se defiende la presunción de inocencia que debe existir para todos. Lo que se defiende en realidad es un privilegio. La idea de que determinadas personas, por estar cerca del poder, no pueden ser tratadas como cualquier ciudadano. Y ahí está el fondo del asunto. La esposa del presidente tiene derecho a defenderse, a recurrir, a ser considerada inocente mientras no haya condena. Faltaría más. Pero el juez también tiene derecho y el deber, además, de actuar conforme a la ley sin ser linchado políticamente por el gobierno. Eso se llama división de poderes, se llama democracia, se llama constitución, aunque algunos solo la saquen a pasear cuando les conviene. Un juez no es infalible, claro que no, tampoco está por encima de la crítica, pero un gobierno no está por encima de la ley y la esposa del presidente aún mucho menos. Por eso la vergüenza no es que un juez actúe. La vergüenza es que quienes llevan años dando lecciones de democracia reaccionen como si la justicia solo fuera legítima cuando absuelve a los suyos y condena a los demás. Eso no es un Estado de Derecho. Eso es una dictadura bananera, que es en lo que terminan siempre, sin excepción, los países que se dejan en manos del socialismo y del comunismo.
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7: A los políticos españoles les ha acusado de corrupción, ladrones, puteros, maltratadores y 100 delitos más. Los tienen todos. Son la X de todo. El Juan de las correrías y de las zorrerías palaciegas. Pero había uno al que no había llegado, o por lo menos no lo sabíamos, y que hemos conocido en estas fechas, el de contrabandista. A nuestro ínclito zapatero con cara de Bambi y hecho de cazador furtivo o de lobo hambriento, se le acusa de dedicarse al contrabando. Si por lo menos fuera de ron, aquellos sí que eran contrabandistas y no los de ahora. Aquellos repartían ron en las secas gargantas de los sedientos ciudadanos. Estos, el que en su día fue don José Luis Rodríguez Zapatero, presidente del gobierno de España, ha sido acusado de ser un presunto contrabandista. Toma del frasco, verrasco. Era lo único que nos faltaba, que metieran a nuestro país en el tiempo de las cartillas, de los sellos de racionamiento, de la compra fraudulenta. Eran aquellos duros años, y los que no llegábamos a vivirlos plenamente, los viejos de entonces nos contaron cómo se lograba la comida en el llamado mundo del extraperla. No llegaba al de contrabando, claro. Han pasado años, lustros, décadas, y aquellos tiempos estaban olvidados. El extraperlo superado, y eran otros los caminos por los que discurría la picaresca española, que estuvo, está, y por lo que vemos en los políticos, no nos abandonará como buena prueba de cómo se debe engañar a los demás. Lo del contrabando se lo teníamos sumado a la vida de los narcotraficantes, pero no pensamos, nunca tuvimos la imaginación hasta ese punto, que los políticos se pudieran dedicar al trabajo del contrabando. La realidad nos confunde, los hombres nos sorprenden, los políticos nos defraudan. El juez dice que Zapatero, presuntamente por ahora, se ha dedicado al contrabando de joyas y de las caras, ojo, que las otras están en AliExpress y a precios de ganga. Y que se sepa, nunca se sabe si tiene alguna otra caja fuerte en su casa u otras casas supuestas en las que guarde otro botín de su presunto contrabando. Vaya, vaya con el señor de cara de payaso inglés. Ha obligado a que alguno de sus más íntimos colaboradores haya tenido que pedir perdón arroyo abajo, diciendo que las joyas eran baratejas, con lo que eso cuesta, madre mía. Pero el hombre estaba quedando a la altura del betún. Peor,
8: Estaba quedando como gagancho en Almagro. ¿Qué dice usted, hombre de Dios? Estaba quedando como un presunto contrabandista más, como su jefe ideológico. Y eso es duro para un presidente de Ateneo que presume de ello. ¿Qué le iban a decir los socios del mismo? Tengo una duda. Si existen las valijas diplomáticas y en las mismas puede viajar con libertad cualquier cosa, ¿le podemos llamar contrabando si en ella ZP entraba las joyas en España? De entrada no sé qué contestar. Pero si en las valijas de los diplomáticos todo se permite, todo, todo, ¿podemos decir que todos los políticos de este y cualquier otro mundo que se precie pueden estar haciendo contrabando y no se les puede acusar de ello? ¿Verdad, cariño mío?
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0: Saludos, bienvenidos a esta primera edición informativa en Marcador Almería. Hoy es viernes 26 de junio, estamos cerrando la semana y lo primero que hacemos, como cada mañana, es saludar a Alfonso López para que nos dé el primer buen consejo. Muy buenas, Alfonso.
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0: Hablamos ya de la Unión Deportiva Almería, que ya tiene su primer fichaje confirmado de cara a la próxima temporada. Se ha puesto rápidamente manos a la obra la cúpula roja y blanca para reforzar al equipo y lo ha hecho con Brian Cipenga, el extremo de la República Democrática del Congo con la que está jugando el Mundial y que además ha venido destacando durante las dos últimas temporadas en el Club Deportivo Castellón, que le rescató de la segunda división portuguesa y le ha puesto en el escaparate hasta el punto de que tenía ofertas de equipos de varios países incluso para jugar en la máxima categoría, si bien es cierto que no ha tenido un buen comienzo de Mundial y aún no ha disputado ningún minuto con el combinado congoleño. Como digo, es el primer fichaje, hay otros jugadores absolutamente firmados y confirmados, pero el primero en anunciarse oficialmente ha sido el de este jugador del Castellón, que se va a reencontrar con Daijiro Chirino, el otro traspaso que vino desde La Plana la pasada temporada. Y mientras se sigue resolviendo el dilema en el banquillo, donde un nombre sigue sonando con fuerza, García Pimienta, pero también se ha incorporado a ese casting tanto el portugués Carlos Carballal como el serbio Veljko Paunovic, que precisamente está al frente de su selección, aunque con posibilidades de poder rescindir ese contrato e incorporarse a un club durante la próxima campaña. Vamos a escuchar precisamente a nuestro compañero desde Canarias, a Cristian Santana, que nos hacía ese perfil de un García Pimienta que sigue siendo el preferido, aunque conforme pasan las horas parece que se complica por una oferta que tiene el técnico catalán de Qatar, que es superior económicamente.
2: Buenas, pues gran recuerdo el que se tiene en la Unión Deportiva Las Palmas de García Pimienta. Fue el entrenador que consiguió el último ascenso a primera, también la última permanencia, haciendo un juego de toques, y es verdad que en algún momento pues era un juego más parsimonioso, es decir, García Pimienta se cimentaba en no encajar goles, teniendo la posesión, hacer el partido largo y tener pocas ocasiones, pero sí que es verdad que Las Palmas en ese momento pues las aprovechaba. En cuanto al trato cercano, es una persona que suele encajar muy bien con la grada, suele tener esos toques también de motivación en cuanto al aficionado, en cuanto a la prensa, uno de los últimos entrenadores que mejor ha caído también. Entonces son todo palabras de elogio lo que tenemos hacia el técnico catalán. Además, se tuvo la terna también para esta temporada con Rubén de la Barrera. Finalmente ganó la partida el ex entrenador de la Cultural y Deportiva Leonesa, sobre todo porque el salario de García Pimienta quizás pues no encajaba en las cuentas de la Unión Deportiva Las Palmas. Se tuvieron conversaciones, era una noticia que manejábamos aquí en Radio Marca Gran Canaria, que lo veían difícil por eso del margen salarial, pero que se estaban a hablar y finalmente pues Rubén de la Barrera fue anunciado como nuevo técnico amarillo. Es una relación de amor la que hay entre García Pimienta y la Unión Deportiva. Es más, ayer también lo decía el propio presidente, que en un futuro entrenaría a la Unión Deportiva Las Palmas, al igual que Luis García Fernández. Así que todo positivo, el técnico catalán, así que es verdad que cambiará, si llega finalmente a Almería, cambiará su cuerpo técnico, puesto que su segundo entrenador, Ale García, que es el que estuvo con él en Las Palmas, pues ya se ha desvinculado del catalán y ha emprendido su carrera en solitario, pero para mí sería un acierto total, que les hará disfrutar, que les hará quizá volver a ese juego de toque. No es un rock and roll, que a lo mejor se espera más en el fútbol moderno, pero sí es verdad que es un entrenador que lo que más destacaban de él era su entrada a la Ciudad Deportiva Arrancoseco a las 8 de la mañana y su salida a las 8 de la noche, porque le encantaba tener todo cuidado al detalle, minucioso y además buen trato con los jugadores. Sí es verdad que cuando se marchó, hubo algún jugador que tenía menos minutos que decía que sus conversaciones con él ya no eran tan fluidas o no tenía tanto trato, pero casi todos, por no decir prácticamente todos, tuvieron palabras de agradecimiento y de elogios hacia García Pimienta. Así que un técnico muy querido en Gran Canaria, que todo el mundo lo quería por encima de Rubén de la Barrera, pero que finalmente no llegó, pero seguramente, da igual el equipo que se vaya, que las palabras de los aficionados amarillos será toda la suerte del mundo.
0: Continuamos con el fútbol, pero bajamos ahora a algunas categorías, porque el Pulpileño está siendo uno de los equipos también más rápidos a la hora de planificar la próxima temporada, entre otras cosas, firmando la renovación de su capitán, el eterno Gaby Ramos, muchas temporadas jugando tanto en Segunda B como en Tercera en los diferentes equipos de la provincia, y que comentaba que aún la retirada no se pasa por su cabeza y que está disfrutando mucho de cada día.
3: Sí, al final, mira, yo llevo ya varios años pensando que quizás puede ser el último. Entonces lo que yo intento es, pues yo disfruto todos los días de los compañeros, de todo, de los entrenamientos, la suerte de competir los domingos y no voy más allá. Sé que, bueno, que está más cerca el retirarme. Pero Pulpí, la verdad es que también ofrece unas condiciones que creo que a todos los que nos gusta el fútbol, y más en esta categoría ya más humilde, ofrece un entorno de trabajo muy bueno, lo más profesional posible, pues entrenamos por las mañanas, me da mucho para tener fuera pues vida con mi familia, incluso pues compaginarlo. Yo personalmente también entreno a equipos de niños aquí en el ayuntamiento de Huesca Lovera, que yo soy de Huesca Lovera. Bueno, al final pues me proporciona una vida que estoy muy a gusto con ella, y la verdad que intento estirarlo todo lo que pueda hasta que, bueno, si veo que llega un momento que ya no me sale, que tengo las otras prioridades por encima del fútbol y no tengo tiempo para ella, pues evidentemente daría un paso al lado en el fútbol para centrarme en mi familia y en otro, y en el futuro ya que uno le pilla.
0: Gaby Ramos, que hablaba de esos proyectos fuertes que está haciendo el Pulpileño para intentar ascender, recuperar esa plaza que tuvo en su día en la segunda RFEP, aunque también en este grupo murciano hay otros proyectos muy poderosos económicamente que incluso están dando saltos de dos categorías.
3: Sí, es muy complicado porque estos últimos años también ha habido proyectos muy fuertes. Pues hace años, por ejemplo, ascendió el Águila, se asentó en categoría y mira, este año ha ascendido a primera red. Hace 2 años ascendió Lorca y este año hizo una primera vuelta espectacular en segunda red y luego se ha mantenido sin problemas. Ahora este año ha ascendido Cieza y el Murcia Imperial, pasando dos eliminatorias regionales y la eliminatoria a nivel nacional. Hay nivel, porque al final la región de Murcia comprende muchísimos jugadores. Hay jugadores que si un año a lo mejor juegan en la Unión Molinense, por ejemplo, y hacen un muy buen año, si el Molinense a lo mejor no está dentro de los planes o tal, se van a otro equipo por tal a lo mejor de no moverse mucho de la zona. Entonces la región de Murcia pues comprende muchos futbolistas y de gran nivel, y luego, bueno, por los partidos fuera de casa, pues me gustaría que la gente lo viera. Hay campos muy complicados, de ser artificial a lo mejor no en las perfectas condiciones, públicos que te aprietan. Es un grupo bastante difícil, que y en este último año se ha visto que el primero ha perdido en campo del último. Cada domingo una batalla, y la verdad que yo estoy contento de un poco del proyecto que lleva haciendo el Pulpileño y de los proyectos que va ofreciendo todos los años a la gente, que creo que son proyectos de disfrutar y de intentar quedar arriba, y eso no es fácil.
0: Ya por último comentaba Gaby Ramos esos buenos recuerdos que tiene de su paso por buena parte de los equipos de la provincia de Almería.
3: Bueno, al final quizá no que me faltara jugar, sino quizá en mis años de la Almería B pues sí me hubiese gustado mejor tener más protagonismo. Es cierto que también fueron años pues donde el primer equipo recién había subido a primera división, y el filial, pues bueno, hubo un filial de bastante nivel, que en uno de los años hicimos playoff a segunda B que no pudimos concretar, pero quizás la espinita mía es de haber tenido más protagonismo seguramente el segundo año. Luego es verdad que en el Comarca de Níjar disfruté muchísimo, que en uno de los años fuimos campeones, estuvimos a punto de ascender. Elegido fue un año entero, no fue media temporada, fue un año entero que también disfruté bastante. Bueno, tuve una época que estuve cerca de firmar en el Roqueta, de Mar, cuando Roqueta estaba en segunda B, y yo después de un año bueno en el Comarca, quizás que lo tenía muy cerca de firmar allí, dar salto de categoría para firmar continuo otro año más el Comarca, pero no tengo así la espina de no haber jugado. Estoy muy contento de haber defendido, muy orgulloso de haber defendido todos los colores que y los escudos y los clubes que acabas de comentar y nada, no sí, tengo muy buenos recuerdos de todos los sitios donde he estado.
0: Vamos a continuar con más temas. Antes, Alfonso López.
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0: Hablamos de baloncesto, ya se conoce la no continuidad de David Almacellas como técnico en el Vispania Tijol. Asegura el técnico catalán que se va con la conciencia tranquila, sobre todo con ese trabajo que ha permitido al equipo jugar playoff de ascenso a segunda FEB.
4: Sí, yo me voy con la conciencia muy tranquila de lo que se ha hecho, pues bueno, consolidando el proyecto en la categoría, metiéndolo en playoff, el récord de puntos también de a nivel nacional, las 7 primeras jornadas, ganando la Copa Almería. Yo creo que se ha hecho un trabajo pues excelente por parte de todo el mundo y nada, y luego pues cada uno es libre de elegir su camino y en este caso pues bueno, no ha habido la posibilidad de continuar.
0: Almacellas que se quedaba sobre todo con la gente, con cómo han vivido esta temporada que ha sido muy ilusionante para el baloncesto de toda una comarca.
4: Bueno, a lo mejor la gente, sin ningún lugar a dudas, el público, la gente del pabellón Lero cada fin de semana, esto en primer lugar ha sido espectacular, no ya me habían hablado de esto y experimentarlo pues ha sido fantástico y luego, pues bueno, los jugadores, el staff, el día a día, bueno, ver cómo hemos convertido lo que parecía un sueño en una realidad. Y ver cómo hemos dado el primer paso, pues esas conexiones personales al final del día a día pues hacen eso, crear momentos que para el futuro pues te sirvan y te hagan crecer como persona. Así que sí, primero con la gente y la afición y segundo con los que he compartido el día a día con ellos.
0: Más de baloncesto, pero ahora nos vamos a las bases porque uno de los clubes históricos de la capital almeriense, la Baba, ha comenzado ya su campus en el que va a tecnificar y va a insuflar este mundo del baloncesto a muchos jóvenes. Javier Riva está al frente y comentaba que quieren que los niños disfruten al máximo este deporte durante el verano.
5: Bueno, pues tenemos 2 semanas que vamos a estar intentando que los chicos mejoren, que se lo pasen bien, sobre todo centrado en técnica individual, desde manejo de balón, de tiro, bote, defensa, finalizaciones. Al final, que intentamos que tengan la mayor cantidad de recursos posibles de cara a la siguiente temporada. Y sobre todo que ellos terminen después de estos 9 días y sientan que realmente han mejorado y que ha merecido la pena.
0: Cuenta también Javier Rivas la alta participación y cómo el baloncesto sigue siendo uno de los deportes preferidos para los pequeños.
5: Pues tenemos en torno a 30, 35, porque parece que se van a seguir apuntando el boca a boca y el que los amigos se lo vean diciendo más amigos, parece que al final vamos a tener más de los que esperábamos. Uh-huh. Y estamos entrenando en el pabellón Antonio Rivera, ahí al lado del estadio de la juventud, que además ahora han arreglado el parqué y está súper bien.
0: Y por último, hablaba del buen estado de la cantera almeriense, que sigue creciendo tanto en número como en calidad.
5: Pues muy bien, la verdad. Yo creo que poco a poco vamos intentando recuperar lo que un día fuimos y este año, hablando un poco de resultados deportivos, ha estado bastante bien. Hemos conseguido meter a todos los equipos que tenemos en las diferentes categorías en la Final Four, que son siempre entre los 5 mejores, aunque han sido algunos en categoría, o sea, algunos han sido en la Liga B, pero bueno, hemos estado ahí compitiendo entre los 5 mejores y luego en Liga Municipal, pues como siempre, nos hemos llevado, creo que, si no me equivoco, 4 trofeos. 2 como segundo clasificado y otros 2 como tercer clasificado.
0: Vamos a ir dejando, pero antes, consejo de Alfonso López.
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0: aquí lo dejamos, pero ya sabéis que volvemos a la 1 de la tarde con Marcador Directo, 2:30 de Blue y siempre marcadoralmería.com.
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0: ha cumplido el objetivo. Esto, por mucho que se quiera envolver en matices, literatura emocional o balances de autoayuda futbolística, es así de simple. La Unión Deportiva Almería tenía plantilla, presupuesto, estructura y obligación deportiva de ascender. Y no ha ascendido. Punto. Cuando un club diseña una temporada para volver a primera división y acaba otra vez en segunda, no estamos ante una anécdota, ni ante una mala tarde, ni ante un capricho del destino. Estamos ante un fracaso deportivo, hay que decirlo así. Y Rubi tiene su parte de responsabilidad, toda no, porque aquí el reparto de culpas da para una enciclopedia por fascículos. Pero sí, una parte evidente. Y he dicho una y mil veces que el principal culpable es el hombre que dirige de manera disparatada al club. Su CEO, Mr. Chalet, Mr. Pancarta. El equipo ha sido irregular, vulnerable, demasiado blando en demasiados momentos. Y sobre todo incapaz de imponer con superioridad, con autoridad, la superioridad que por plantilla debería tener. Ha habido partidos mal leídos, desconexiones impropias, una fragilidad defensiva alarmante y esa sensación constante de que la Almería podía ganar a cualquiera. Sí, pero también podía autodestruirse contra cualquiera. Y eso no es casualidad. Eso también es trabajo de entrenador. Ahora bien, dicho esto, llega la parte que a algunos les molesta porque rompe el relato fácil del pim pam pum. Rubi tiene contrato. Y los contratos en fútbol y en la vida, en fútbol y fuera del fútbol, están para cumplirse. El técnico firmó por 3 temporadas a razón de 9 millones de euros en total. Ha cumplido 2 años. Le queda 1. Y si la Unión Deportiva Almería decide que no quiere a Rubi, que no quiere que siga sentado en el banquillo la próxima temporada, tiene todo el derecho deportivo a tomar esa decisión. Faltaría más. Pero entonces debe asumir la consecuencia económica, pagar los 3 millones de euros que restan de contrato. Porque esto no va de simpatías, ni de filias, ni de si Rubi cae mejor o peor, ni de si su discurso convence más o convence menos. Esto va de algo bastante más serio, que es la palabra firmada. Si un club ofrece un contrato de 3 años, lo firma libremente y después decide romperlo antes de tiempo, no puede pretender que el problema desaparezca por arte de magia. Esto no funciona así. Bueno, no debería funcionar así. Aunque en el fútbol algunos parecen creer que los contratos son sagrados cuando les conviene y es papel mojado cuando toca pasar por caja. Rubi no ha hecho un buen trabajo en varios aspectos. No ha logrado el ascenso, no ha exprimido todo el potencial de una plantilla obligada a dominar la categoría. Todo eso se puede decir alto y claro. Pero también se debe decir lo otro. Si el club quiere cambiar de entrenador, que cambie. Si entiende que el ciclo está agotado, que actúe. Pero que pague. Porque tan grave es fracasar deportivamente como gestionar alegremente contratos millonarios y luego hacerse el sorprendido cuando llega la factura. Y aquí la factura, si Rubi nos sigue, tiene nombre, apellido y cifra. 3 millones de euros.
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2: Cuelga las botas uno de los jugadores más importantes que ha dado la cantera del baloncesto almeriense, concretamente la cantera de Adaba. Luis Parejo empezó a sus primeros pasos allí, seguramente por aquel entonces, si no me equivoco, en las pistas de la Adavía, y jugó hasta la categoría infantil. Luego lo fichó el Real Madrid, bueno, lo digo otra vez por si no ha quedado claro, el Real Madrid, y lo fichó un club como el Real Madrid porque Luis ha sido en su generación un referente a nivel nacional, integrante de la selección española en todas las categorías de base, Sin ir más lejos, el capitán del equipo, ¿no? Compartiendo vestuario con jugadores de primerísimo nivel, como Pablo Aguilar o Ricky Rubio. Luego fichó por Fuenlabrada, Cáceres, Castellón, Morón, donde allí juega su última temporada. Pero él, sobre todo, creo que en su día dejó una huella muy profunda en Cáceres, ¿no? Al menos así lo siente él y así lo siente el club. Por eso le ha puesto encima de la mesa la posibilidad de liderar el club a todos los niveles, ¿no? A todos los niveles de gestión general, de gestión deportiva, ¿no? El club ha confiado en Luis a nivel organizativo, a nivel institucional. Y bueno, Luis Parejo ha sido un grandísimo jugador, desde luego, un grandísimo jugador de baloncesto. Y estoy convencido de que ahora va a ser un gran gestor, ¿no? Y lo estoy porque estamos hablando de una persona con conocimientos, con formación, con muchísima habilidad social y sobre todo con mucho baloncesto a sus espaldas. Todo esto, pues muy bien mezclado con el carisma, ¿no? El carisma que te da ser un buen ser humano. Hoy su liderazgo, el que siempre ha ejercido en la cancha, pues tiene un reto muy bonito por delante. Seguir haciendo lo que ha hecho siempre, que es disfrutar lo que hace, ¿no? Y ya saben ustedes que lo que suele pasar cuando alguien disfruta de su trabajo, pues suele estar rodeado de éxito, ¿no? Y desde aquí le deseamos mucha suerte, aunque conociéndolo creo que no la va a necesitar mucho. Hasta la semana que viene.

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2: Muy buenos días, Almería. Hoy es viernes 26 de junio y arrancamos los primeros informativos con toda la actualidad local. Pero antes saludo a mi compañero Juan Jesús Reche. Buenos días.
3: ¿Qué tal, Victoria? Muy buenas. 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
2: 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Rafael Hernando ha defendido en el Congreso la solidez del sistema electoral español y ha rechazado que existan pruebas para cuestionar la limpieza de las elecciones. El diputado del Partido Popular por Almería ha diferenciado entre la desconfianza hacia el gobierno y las sospechas infundadas sobre las urnas. Además, ha denunciado la corrupción vinculada al entorno de Pedro Sánchez, el bloqueo institucional y el abuso del decreto ley, reclamando responsabilidades políticas y respeto al veredicto democrático.
4: Los delincuentes siempre han tenido un enemigo común: los jueces, los fiscales, los policías y los periodistas que investigan sus actividades. La diferencia es que hoy quienes cuestionan sistemáticamente esos contrapoderes democráticos ocupan despachos ministeriales, dirigen instituciones del Estado y se sientan en algunos escaños de esta Cámara. Y cabe preguntarse, ¿existe una grave crisis institucional provocada por los escándalos que cercan al Gobierno? Sin duda. ¿Existe alguna prueba de que las elecciones en España hayan alterado la voluntad libremente expresada por los ciudadanos? Ninguna, señor de Oces. Evidentemente entendemos que la corrupción del gobierno haya erosionado la confianza de muchos españoles en las instituciones, pero una cosa es desconfiar del gobierno y otra muy distinta desconfiar del sistema electoral, porque el problema de España no son las urnas, el problema son quienes utilizan las instituciones.

0: Cuevas de los Medina alcanza ya el 85% de ejecución y prevé entrar en funcionamiento este verano. El proyecto, impulsado por Precero, con una inversión superior a 20,5 millones de euros, permitirá tratar 113.000 toneladas anuales de fracción resto y 4.000 de envases. La instalación incorporará tecnología avanzada, energía solar y sistemas de control ambiental, situando Almería como referente en economía circular.
1: Esta mañana, viendo una de las maniobras más difíciles en el ensamblaje de la maquinaria para la planta de reciclaje, que es la colocación del trómel, un trómel que es de los más grandes de España, según nos estaban comentando los responsables de la obra, y que bueno, viene a ser uno de los últimos pasos para que empecemos en las próximas semanas a hacer pruebas de la maquinaria. Ya todas las máquinas están ya aquí en esta planta de reciclaje, ahora se están ensamblando. Como veis, las instalaciones eléctricas ya también están muy avanzadas y bueno, pues como decía, en las próximas semanas pues ya podremos empezar a hacer las pruebas en vacío de esta planta de reciclaje. Una planta de reciclaje que durante la construcción también hemos ido viendo con la empresa que está ejecutando la instalación una serie de mejoras, entre las cuales me gustaría destacar una plataforma de visita, pues para favorecer a que todos los ciudadanos puedan venir a ver la planta desde dentro y puedan comprobar pues que el reciclaje de los residuos que cada uno hace en su casa al final termina pues en buen puerto, pues para que pueda ser utilizado como materia prima de otros productos.
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2: La Junta de Andalucía ha declarado al municipio de Pulpí área en alerta por la circulación del virus del Nilo Occidental tras detectar mosquitos portadores en una de sus trampas de vigilancia. La primera confirmación de este año en la comunidad andaluza. Aunque no se han registrado casos en personas ni animales, se va a reforzar la vigilancia epidemiológica, animal y entomológica, mientras que el ayuntamiento deberá intensificar tratamientos contra mosquitos. Sanidad insiste en extremar las medidas de prevención para evitar las picaduras. 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
0: Ayer se emitió nuestra tertulia Sin Complejos, haciendo amigos. En esta ocasión tuvimos con nosotros a Miguel Ángel Campos, Teresa de la Parra, Jorge Molina, Jesús Luque y José Antonio Buendía, con el patrocinio de Seat Indalo Motor y Cupra Indalo Motor, Super Plus, Casan Carri y las patatas Chips Rozán Gourmet, BMW y Mini Automotor Costa, Forinda Móvil, Modas, J. 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Escuchamos un fragmento.
3: Pues a mí, cuando veía hacerse polvo a la gente aplaudiendo un discurso en el que no había una verdad, objetivamente no había una verdad, y se carece, también pensaba, digo, tenemos la memoria histórica, pero no tenemos la memoria de hace 4 meses.
4: Que yo también pienso que corrupción también es mentir descaradamente, como estuvo haciendo Zapatero, hablando de brotes verdes y de la Champions League, cuando de alguna manera cada día cerraban decenas y decenas de empresas.
5: El Partido Socialista ha colapsado en el poder y quieren vender la opinión de que precisamente lo que queremos hacer ver los demás es que la corrupción es sistémica. No, mire usted, es que lo es. Es que el presidente de gobierno tiene a su partido corrompido, a su familia corrompida.
6: Y fue un presidente que ese mismo día ya estaba por fuera. Solamente con la investigación, con que lo hayan llevado detenido, con todo esto, con la imputación de cargos, ya dimitió, se acabó. ¿Cómo es que en el presidente del gobierno pasa todo eso y aquí no pasa nada?
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2: Urraca le estrena este verano la remodelada Plaza de la Constitución tras una inversión de 158.000 euros de la Diputación de Almería, financiada con cargo a los planes provinciales. La actuación ha permitido renovar pavimentos, mejorar accesibilidad, eliminar humedades en viviendas próximas, instalar iluminación LED, mobiliario urbano, jardineras, fuente y riego automático. El proyecto transforma el centro urbano en un espacio más moderno, seguro y útil para la convivencia vecinal y el disfrute ciudadano. 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
0: El Pleno del Ejido ha aprobado por mayoría poner fin a la etapa del Centro Universitario Analítico Municipal, el CUAM, tras varios años de pérdidas estructurales. El Ayuntamiento defiende que la decisión responde a criterios de legalidad, eficiencia y responsabilidad en el uso

0: Del dinero público. El alcalde Francisco Góngora ha garantizado que se trabaja en un plan de reestructuración, formación y acompañamiento para intentar reubicar al personal dentro de la plantilla municipal.
1: Bien, de esta bancada, el señor Alarcón y la señora Carrió. Vox siempre tratando de confundir, haciendo su populismo, o sea, mintiendo como acostumbra, no llevan otra forma de hacer política. El concejal ha pedido que seamos sensatos, responsables, que tengamos altura de mira, y esto, de luego, no va con todo el mundo, ¿no? Yo agradezco, pues, algo que parece lógico. Este ayuntamiento, en su día, tuvo una iniciativa pública en la actividad económica porque no había prácticamente laboratorio, y fue una buena decisión, como si no hubiera habido goma de riego por goteo, y este ayuntamiento, en interés público, se hubiera puesto a hacer goma de riego por goteo. Llega y evoluciona el sector, y 30 años después, pues resulta que el sector, la iniciativa privada, es muy competitiva y tiene una oferta amplia que mejora, y no es un déficit de inversiones, son otras muchas cuestiones. Pues no tiene sentido que el ayuntamiento esté subvencionando y empleando dinero cuando no es, además, competitivo.
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0: Momento para la opinión sobre Almería con Víctor Hernández Bru, con el patrocinio de Odinagás, las mejores marcas en productos relacionados con la climatización.
4: Lo verdaderamente grave, con ser algo muy grave, no es solo que el juez haya decidido llevar a juicio a la esposa del presidente del gobierno. Lo grave, lo obsceno, lo profundamente antidemocrático es la reacción automática de una parte de la izquierda política y mediática. Atacar al juez, desacreditarlo, convertir una resolución judicial incómoda en una supuesta conspiración. El juez Peinado podrá acertar o equivocarse, que a mí me parece evidente que está acertando bastante, pero ya veremos. Para eso están los recursos, las instancias superiores y las garantías del Estado de Derecho. Pero lo que no puede hacer el gobierno, ni el partido del gobierno, ni sus terminales mediáticas, mucho menos, es actuar como si la justicia fuera una dirección general de Ferraz. Para empezar, porque no lo es. La justicia no está para obedecer al poder político, ni para medir el impacto electoral de sus autos, ni para pedir permiso antes de tocar a la puerta de Moncloa. ¿Verdad, señores del plural? La izquierda lleva años dando lecciones de democracia, de constitución, de separación de poderes, pero basta con que un juez investigue el entorno íntimo del presidente para que todo ese barniz institucional salte por los aires. De pronto, el juez ya no instruye, sino que persigue. Ya no adopta medidas cautelares, sino que ataca. Ya no aplica su criterio jurídico, sino que conspira. ¡Qué casualidad, oye! Siempre esa casualidad. Cuando la justicia investiga al adversario, hay que dejar trabajar a los tribunales. Cuando investiga el sanchismo, aparece el lawfare, la persecución política, la extrema derecha judicial con toga. El manual es tan burdo que ya ni disimula. No se defiende la presunción de inocencia que debe existir para todos. Lo que se defiende en realidad es un privilegio. La idea de que determinadas personas, por estar cerca del poder, no pueden ser tratadas como cualquier ciudadano. Y ahí está el fondo del asunto. La esposa del presidente tiene derecho a defenderse, a recurrir, a ser considerada inocente mientras no haya condena. Faltaría más. Pero el juez también tiene derecho y el deber, además, de actuar conforme a la ley sin ser linchado políticamente por el gobierno. Eso se llama división de poderes, se llama democracia, se llama constitución, aunque algunos solo la saquen a pasear cuando les conviene. Un juez no es infalible, claro que no, tampoco está por encima de la crítica, pero un gobierno no está por encima de la ley y la esposa del presidente aún mucho menos. Por eso la vergüenza no es que un juez actúe. La vergüenza es que quienes llevan años dando lecciones de democracia reaccionen como si la justicia solo fuera legítima cuando absuelve a los suyos y condena a los demás. Eso no es un Estado de Derecho. Eso es una dictadura bananera, que es en lo que terminan siempre, sin excepción, los países que se dejan en manos del socialismo y del comunismo.
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6: A los políticos españoles les ha acusado de corrupción, ladrones, puteros, maltratadores y 100 delitos más. Los tienen todos. Son la X de todo. El Juan de las correrías y de las zorrerías palaciegas. Pero había uno al que no había llegado, o por lo menos no lo sabíamos, y que hemos conocido en estas fechas, el de contrabandista. A nuestro ínclito zapatero con cara de Bambi y hecho de cazador furtivo o de lobo hambriento, se le acusa de dedicarse al contrabando. Si por lo menos fuera de ron, aquellos sí que eran contrabandistas y no los de ahora. Aquellos repartían ron en las secas gargantas de los sedientos ciudadanos. Estos, el que en su día fue don José Luis Rodríguez Zapatero, presidente del gobierno de España, ha sido acusado de ser un presunto contrabandista. Toma de frasco, verrasco. Era lo único que nos faltaba, que metieran a nuestro país en el tiempo de las cartillas, de los sellos de racionamiento, de la compra fraudulenta. Eran aquellos duros años, y los que no llegábamos a vivirlos plenamente, los viejos de entonces nos contaron cómo se lograba la comida en el llamado mundo del extraperla. No llegaba al de contrabando, claro. Han pasado años, lustros, décadas, y aquellos tiempos estaban olvidados. El extraperlo superado, y eran otros los caminos por los que discurría la picaresca española, que estuvo, está, y por lo que vemos en los políticos, no nos abandonará como buena prueba de cómo se debe engañar a los demás. Lo del contrabando se lo teníamos sumado a la vida de los narcotraficantes, pero no pensamos, nunca tuvimos la imaginación hasta ese punto, que los políticos se pudieran dedicar al trabajo del contrabando. La realidad nos confunde, los hombres nos sorprenden, los políticos nos defraudan. El juez dice que Zapatero, presuntamente por ahora, se ha dedicado al contrabando de joyas y de las caras, ojo, que las otras están en AliExpress y a precios de ganga. Y que se sepa, nunca se sabe si tiene alguna otra caja fuerte en su casa u otras casas supuestas en las que guarde otro botín de su presunto contrabando. Vaya, vaya con el señor de cara de payaso inglés. Ha obligado a que alguno de sus más íntimos colaboradores haya tenido que pedir perdón arroyo abajo, diciendo que las joyas eran baratejas, con lo que eso cuesta, madre mía. Pero el hombre estaba quedando a la altura del betún. Peor, estaba quedando como gancho en Almagro. ¿Qué dice usted, hombre de Dios? Estaba quedando como un presunto contrabandista más, como su jefe ideológico. Y eso, Es duro para un presidente de Ateneo que presume de ello. ¿Qué le iban a decir los socios del mismo? Tengo una duda. Si existen las valijas diplomáticas y en las mismas puede viajar con libertad cualquier cosa, ¿le podemos llamar contrabando si en ella ZP entraba las joyas en España? De entrada no sé qué contestar. Pero si en las valijas de los diplomáticos todo se permite, todo, ¿podemos decir que todos los políticos de este y cualquier otro mundo que se precie pueden estar haciendo contrabando y no se les puede acusar de ello? ¿Verdad, cariño mío?
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0: Saludos, bienvenidos a esta primera edición informativa en Marcador Almería. Hoy es viernes 26 de junio, estamos cerrando la semana y lo primero que hacemos, como cada mañana, es saludar a Alfonso López para que nos dé el primer buen consejo. Muy buenas, Alfonso.
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0: Hablamos ya de la Unión Deportiva Almería, que ya tiene su primer fichaje confirmado de cara a la próxima temporada. Se ha puesto rápidamente manos a la obra la cúpula roja y blanca para reforzar al equipo y lo ha hecho con Brian Cipenga, el extremo de la República Democrática del Congo con la que está jugando el Mundial y que además ha venido destacando durante las dos últimas temporadas en el Club Deportivo Castellón, que le rescató de la segunda división portuguesa y le ha puesto en el escaparate hasta el punto de que tenía ofertas de equipos de varios países incluso para jugar en la máxima categoría, si bien es cierto que no ha tenido un buen comienzo de Mundial y aún no ha disputado ningún minuto con el combinado congoleño. Como digo, es el primer fichaje, hay otros jugadores absolutamente firmados y confirmados, pero el primero en anunciarse oficialmente ha sido el de este jugador del Castellón, que se va a reencontrar con Daijiro Chirino, el otro traspaso que vino desde La Plana la pasada temporada. Y mientras se sigue resolviendo el dilema en el banquillo, donde un nombre sigue sonando con fuerza, García Pimienta, pero también se ha incorporado a ese casting tanto el portugués Carlos Carballal como el serbio Veljko Paunovic, que precisamente está al frente de su selección, aunque con posibilidades de poder rescindir ese contrato e incorporarse a un club durante la próxima campaña. Vamos a escuchar precisamente a nuestro compañero desde Canarias, a Cristian Santana, que nos hacía ese perfil de un García Pimienta que sigue siendo el preferido, aunque conforme pasan las horas parece que se complica por una oferta que tiene el técnico catalán de Qatar, que es superior económicamente.
2: Buenas, pues gran recuerdo el que se tiene en la Unión Deportiva Las Palmas de García Pimienta. Fue el entrenador que consiguió el último ascenso a primera, también la última permanencia, haciendo un juego de toques, y es verdad que en algún momento pues era un juego más parsimonioso, es decir, García Pimienta se cimentaba en no encajar goles, teniendo la posesión, hacer el partido largo y tener pocas ocasiones, pero sí que es verdad que Las Palmas en ese momento pues las aprovechaba. En cuanto al trato cercano, es una persona que suele encajar muy bien con la grada, suele tener esos toques también de motivación en cuanto al aficionado, en cuanto a la prensa, uno de los últimos entrenadores que mejor ha caído también. Entonces son todo palabras de elogio lo que tenemos hacia el técnico catalán. Además, se tuvo la terna también para esta temporada con Rubén de la Barrera. Finalmente ganó la partida el ex entrenador de la Cultural y Deportiva Leonesa, sobre todo porque el salario de García Pimienta quizás pues no encajaba en las cuentas de la Unión Deportiva Las Palmas. Se tuvieron conversaciones, era una noticia que manejábamos aquí en Radio Marca Gran Canaria, que lo veían difícil por eso del margen salarial, pero que se estaban a hablar y finalmente pues Rubén de la Barrera fue anunciado como nuevo técnico amarillo. Es una relación de amor la que hay entre García Pimienta y la Unión Deportiva. Es más, ayer también lo decía el propio presidente, que en un futuro entrenaría a la Unión Deportiva Las Palmas, al igual que Luis García Fernández. Así que todo positivo, el técnico catalán. Así que es verdad que cambiará, si llega finalmente a Almería, cambiará su cuerpo técnico, puesto que su segundo entrenador, Ale García, que es el que estuvo con él en Las Palmas, pues ya se ha desvinculado del catalán y ha emprendido su carrera en solitario. Pero para mí sería un acierto total, que les hará disfrutar, que les hará quizá volver a ese juego de toque. No es un rock and roll, que a lo mejor se espera más en el fútbol moderno, pero sí es verdad que es un entrenador que lo que más destacaban de él era su entrada a la Ciudad Deportiva Arrancoseco a las 8 de la mañana y su salida a las 8 de la noche, porque le encantaba tener todo cuidado al detalle, minucioso, y además buen trato con los jugadores. Sí es verdad que cuando se marchó hubo algún jugador que tenía menos minutos que decía que bueno, que sus conversaciones con él ya no eran tan fluidas o no tenía tanto trato, pero casi todos, por no decir prácticamente todos, tuvieron palabras de agradecimiento y de elogios hacia García Pimienta. Así que un técnico muy querido en Gran Canaria, que todo el mundo lo quería por encima de Rubén de la Barrera, pero que finalmente no llegó, pero seguramente, da igual el equipo que se vaya, que las palabras de los aficionados amarillos será toda la suerte del mundo.
0: Continuamos con el fútbol, pero bajamos ahora a algunas categorías, porque el Pulpileño está siendo uno de los equipos también más rápidos a la hora de planificar la próxima temporada, entre otras cosas, firmando la renovación de su capitán, el eterno Gaby Ramos, muchas temporadas ya jugando tanto en segunda B como en tercera en los diferentes equipos de la provincia, y que comentaba que aún la retirada no se pasa por su cabeza y que está disfrutando mucho de cada día.
3: Sí, al final, mira, yo llevo ya varios años pensando que quizás puede ser el último. Entonces lo que yo intento es, pues yo disfruto todos los días de los compañeros, de todo, de los entrenamientos, la suerte de competir los domingos y no voy más allá. Sé que, bueno, que está más cerca el retirarme. Pero Pulpí, la verdad, que también ofrece unas condiciones que creo que a todos los que nos gusta el fútbol, y más en estas categorías ya más humildes, ofrece un entorno de trabajo muy bueno, lo más profesional posible, pues entrenamos por las mañanas, me da mucho para tener fuera pues vida con mi familia, incluso pues compaginarlo. Yo personalmente también entreno a equipos de niños aquí en el ayuntamiento de Huesca Lovera, que yo soy de Huesca Lovera. Bueno, al final pues me proporciona una vida que estoy muy a gusto con ella, y la verdad que intento estirarlo todo lo que pueda hasta que, bueno, si veo que llega un momento que ya no me sale, que tengo las otras prioridades por encima del fútbol y no tengo tiempo para ella, pues evidentemente daría un paso al lado en el fútbol para centrarme en mi familia y en otro, y en el futuro ya que uno le pilla.
0: Gaby Ramos, que hablaba de esos proyectos fuertes que está haciendo el Pulpileño para intentar ascender, recuperar esa plaza que tuvo en su día en la segunda RFEP, aunque también en este grupo murciano hay otros proyectos muy poderosos económicamente que incluso están dando saltos de dos categorías.
3: Sí, es muy complicado porque en los últimos años también ha habido proyectos muy fuertes. Pues hace años, por ejemplo, ascendió el Águila, se asentó en categoría y mira, este año ha ascendido a primera red. Hace dos años ascendió Lorca y este año hizo una primera vuelta espectacular en segunda red y luego se ha mantenido sin problemas. Ahora este año ha ascendido Fiesa y el Murcia Imperial, pasando dos eliminatorias, o sea, dos eliminatorias regionales y la eliminatoria a nivel nacional. Hay nivel, porque al final la región de Murcia comprende muchísimos jugadores. Hay jugadores que si un año a lo mejor juegan en la Unión Molinense, por ejemplo, y hacen un muy buen año, si el Molinense a lo mejor no está dentro de los planes o tal, se van a otro equipo por tal a lo mejor de no moverse mucho de la zona. Entonces la región de Murcia pues comprende muchos futbolistas y de gran nivel, y luego, bueno, por los partidos fuera de casa, pues me gustaría que la gente lo viera. Hay campos muy complicados, de césped artificial a lo mejor no en las perfectas condiciones, públicos que te aprietan. Es un grupo bastante difícil, que y en este último año se ha visto que el primero ha perdido en campo del último. Cada domingo una batalla, y la verdad que yo estoy contento de un poco del proyecto que lleva haciendo Pulpileño y de los proyectos que va ofreciendo todos los años a la gente, que creo que son proyectos de disfrutar y de intentar quedar arriba, y eso no es fácil.
0: Ya por último comentaba Gaby Ramos esos buenos recuerdos que tiene de su paso por buena parte de los equipos de la provincia de Almería.
3: Bueno, al final quizá no que me faltara jugar, sino quizá en mis años de la Almería B pues sí me hubiese gustado mejor tener más protagonismo. Es cierto que también fueron años pues donde el primer equipo recién había subido a primera división, y el filial, pues bueno, hubo un filial de bastante nivel, que en uno de los años hicimos playoff a segunda B que no pudimos concretar, pero quizás la espinita mía es de haber tenido más protagonismo seguramente el segundo año. Luego es verdad que en el Comarca de Níjar disfruté muchísimo, que en uno de los años fuimos campeones, estuvimos a punto de ascender. Elegido fue un año entero, no fue media temporada, fue un año entero que también disfruté bastante. Bueno, tuve una época que estuve cerca de firmar en el Roqueta de Mar, cuando Roqueta estaba en segunda B, y yo después de un año bueno en el Comarca quizás que lo tenía muy cerca de firmar allí, dar salto de categoría para final continuo otro año más en Comarca, pero no tengo así la espina de no haber jugado. Estoy muy contento de haber defendido, muy orgulloso de haber defendido todos los colores que y los escudos y los clubes que acabas de comentar y nada, no sí, tengo muy buenos recuerdos de todos los sitios donde he estado.
0: Vamos a continuar con más temas. Antes, Alfonso López.
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0: Hablamos de baloncesto, ya se conoce la no continuidad de David Almacellas como técnico en el Vispania Tijol. Asegura el técnico catalán que se va con la conciencia tranquila y sobre todo con ese trabajo que ha permitido al equipo jugar playoff de ascenso a segunda FEB.
4: Sí, yo me voy con la conciencia muy tranquila de lo que se ha hecho, pues bueno, consolidando el proyecto en la categoría, metiéndolo en playoff, el récord de puntos también a nivel nacional, las 7 primeras jornadas, ganando la Copa Almería. Yo creo que se ha hecho un trabajo pues excelente pues, por parte de todo el mundo y nada, y luego pues cada uno es libre de elegir su camino y en este caso pues bueno, no ha habido la posibilidad de continuar.
0: Almacellas que se quedaba sobre todo con la gente, con cómo han vivido esta temporada que ha sido muy ilusionante para el baloncesto de toda una comarca.
4: Bueno, a lo mejor la gente, sin ningún lugar a dudas, el público, la gente del pabellón lleno cada fin de semana, esto en primer lugar ha sido espectacular, no ya me habían hablado de esto y experimentarlo pues ha sido fantástico y luego, pues bueno, los jugadores, el staff, el día a día, bueno, ver cómo hemos convertido lo que parecía un sueño en una realidad. Y ver cómo hemos dado el primer paso, pues esas conexiones personales al final del día a día pues hacen eso, crear momentos que para el futuro pues te sirvan y te hagan crecer como persona. Así que sí, primero con la gente y la afición y segundo con los que he compartido el día a día con ellos.
0: Más de baloncesto, pero ahora nos vamos a las bases porque uno de los clubes históricos de la capital almeriense, la BABA, ha comenzado ya su campus en el que va a tecnificar y va a insuflar este mundo del baloncesto a muchos jóvenes. Javier Riva está al frente y comentaba que quieren que los niños disfruten al máximo de este deporte durante el verano.
5: Bueno, pues tenemos 2 semanas que vamos a estar intentando que los chicos mejoren, que se lo pasen bien, sobre todo centrado en técnica individual, desde manejo de balón, de tiro, bote, defensa, finalizaciones. Al final, que intentamos que tengan la mayor cantidad de recursos posibles de cara a la siguiente temporada. Y sobre todo que ellos terminen después de estos 9 días y sientan que realmente han mejorado y que ha merecido la pena.
0: Contaba también Javier Rivas la alta participación y cómo el baloncesto sigue siendo uno de los deportes preferidos para los pequeños.
5: Pues tenemos en torno a 30, 35, porque parece que se van a seguir apuntando el boca a boca y el que los amigos se lo vean diciendo más amigos, parece que al final vamos a tener más de los que esperábamos. Uh-huh. Y estamos entrenando en el pabellón Antonio Rivera, ahí al lado del estadio de la juventud, que además ahora han arreglado el parqué y está súper bien.
0: Y por último, hablaba del buen estado de la cantera almeriense, que sigue creciendo tanto en número como en calidad.
5: Pues muy bien, la verdad. Yo creo que poco a poco vamos intentando recuperar lo que un día fuimos y este año, hablando un poco de resultados deportivos, ha estado bastante bien. Hemos conseguido meter a todos los equipos que tenemos en las diferentes categorías en la Final Four, que son siempre entre los 5 mejores, aunque han sido algunos en categoría, o sea, algunos han sido en la Liga B, pero bueno, hemos estado ahí compitiendo entre los 5 mejores y luego en Liga Municipal, pues como siempre, nos hemos llevado, creo que, si no me equivoco, 4 trofeos. 2 como segundo clasificado y otros 2 como tercer clasificado.
0: Vamos a ir dejando, pero antes, consejo de Alfonso López.
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0: aquí lo dejamos, pero ya sabéis que volvemos a la 1 de la tarde con Marcador Directo, 2:30 de Blue y siempre marcadoralmería.com.
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0: No ha cumplido el objetivo. Esto, por mucho que se quiera envolver en matices, literatura emocional o balances de autoayuda futbolística, es así de simple. La Unión Deportiva Almería tenía plantilla, presupuesto, estructura y obligación deportiva de ascender. Y no ha ascendido. Punto. Cuando un club diseña una temporada para volver a primera división y acaba otra vez en segunda, no estamos ante una anécdota, ni ante una mala tarde, ni ante un capricho del destino. Estamos ante un fracaso deportivo, hay que decirlo así. Y Rubi tiene su parte de responsabilidad, toda no, porque aquí el reparto de culpas da para una enciclopedia por fascículos. Pero sí, una parte evidente. Y he dicho una y mil veces que el principal culpable es el hombre que dirige de manera disparatada al club. Su CEO, Mr. Chalet, Mr. Pancarta. El equipo ha sido irregular, vulnerable, demasiado blando en demasiados momentos. Y sobre todo incapaz de imponer con superioridad, con autoridad, la superioridad que por plantilla debería tener. Ha habido partidos mal leídos, desconexiones impropias, una fragilidad defensiva alarmante y esa sensación constante de que la Almería podía ganar a cualquiera. Sí, pero también podía autodestruirse contra cualquiera. Y eso no es casualidad. Eso también es trabajo de entrenador. Ahora bien, dicho esto, llega la parte que a algunos les molesta porque rompe el relato fácil del pim pam pum. Rubi tiene contrato. Y los contratos en fútbol y en la vida, en fútbol y fuera del fútbol, están para cumplirse. El técnico firmó por 3 temporadas a razón de 9 millones de euros en total. Ha cumplido 2 años. Le queda 1. Y si la Unión Deportiva Almería decide que no quiere a Rubi, que no quiere que siga sentado en el banquillo la próxima temporada, tiene todo el derecho deportivo a tomar esa decisión. Faltaría más. Pero entonces debe asumir la consecuencia económica, pagar los 3 millones de euros que restan de contrato. Porque esto no va de simpatías, ni de filias, ni de si Rubi cae mejor o peor, ni de si su discurso convence más o convence menos. Esto va de algo bastante más serio, que es la palabra firmada. Si un club ofrece un contrato de 3 años, lo firma libremente y después decide romperlo antes de tiempo, no puede pretender que el problema desaparezca por arte de magia. Esto no funciona así. Bueno, no debería funcionar así. Aunque en el fútbol algunos parecen creer que los contratos son sagrados cuando les conviene y es papel mojado cuando toca pasar por caja. Rubi no ha hecho un buen trabajo en varios aspectos. No ha logrado el ascenso, no ha exprimido todo el potencial de una plantilla obligada a dominar la categoría. Todo eso se puede decir alto y claro. Pero también se debe decir lo otro. Si el club quiere cambiar de entrenador, que cambie. Si entiende que el ciclo está agotado, que actúe. Pero que pague. Porque tan grave es fracasar deportivamente como gestionar alegremente contratos millonarios y luego hacerse el sorprendido cuando llega la factura. Y aquí la factura, si Rubi nos sigue, tiene nombre, apellido y cifra. 3 millones de euros.
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2: Cuelga las botas uno de los jugadores más importantes que ha dado la cantera del baloncesto almeriense, concretamente la cantera de Adaba. Luis Parejo empezó a dar sus primeros pasos allí, seguramente por aquel entonces, si no me equivoco, en las pistas de la Adela Díaz, y jugó hasta la categoría infantil. Luego lo fichó el Real Madrid, bueno, lo digo otra vez por si no ha quedado claro, el Real Madrid, y lo fichó un club como el Real Madrid porque Luis ha sido en su generación un referente a nivel nacional, integrante de la selección española en todas las categorías de base, sin ir más lejos, el capitán del equipo, ¿no? Compartiendo vestuario con jugadores de primerísimo nivel, como Pablo Aguilar o Ricky Rubio. Luego fichó por Fuenlabrada, Cáceres, Castellón, Morón, donde allí juega su última temporada. Pero él, sobre todo, creo que en su día dejó una huella muy profunda en Cáceres, ¿no? O al menos así lo siente él y así lo siente el club. Por eso le ha puesto encima de la mesa la posibilidad de liderar el club a todos los niveles, ¿no? A todos los niveles de gestión en general, de gestión deportiva, ¿no? El club ha confiado en Luis a nivel organizativo, a nivel institucional. Y bueno, Luis Parejo ha sido un grandísimo jugador, desde luego, un grandísimo jugador de baloncesto. Y estoy convencido de que ahora va a ser un gran gestor, ¿no? Y lo estoy porque estamos hablando de una persona con conocimientos, con formación, con muchísima habilidad social y sobre todo con mucho baloncesto a sus espaldas. Todo esto, pues muy bien mezclado con el carisma, ¿no? El carisma que te da ser un buen ser humano. Hoy su liderazgo, el que siempre ha ejercido en la cancha, pues tiene un reto muy bonito por delante. Seguir haciendo lo que ha hecho siempre, que es disfrutar lo que hace, ¿no? Y ya saben ustedes que lo que suele pasar cuando alguien disfruta de su trabajo, pues suele estar rodeado de éxito, ¿no? Y desde aquí le deseamos mucha suerte, aunque conociéndolo creo que no la va a necesitar mucho. Hasta la semana que viene.

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noche, una hora menos en la Comunidad Canaria. Bienvenidos un día más. Gracias, como siempre os digo, por estar ahí. Ya sabéis que vamos a estar haciéndoos compañía, hablando de deportes hasta las 12:30 de la noche. Bueno, pues esto funciona así. 4 goles en 3 partidos. Otro gol más que debería haber sido el quinto, anulado muy injustamente desde mi punto de vista, y 3 veces elegido MVP, o sea, 3 veces elegido el mejor jugador en los 3 primeros partidos. Los mismos goles que Kylian Mbappé y que Erling Haaland, uno menos que Messi, que ha marcado 5, pero al que en realidad solo deberían haberle contabilizado 3. Y ese es, hasta la fecha, el Mundial de Vinicius José, paisao de Oliveira Junior, más conocido, popularmente conocido, en el mundo del fútbol como Vinicius Junior. Líder de Brasil, tanto dentro como fuera del campo, faro de una selección histórica, la única.

sucederá a partir de ahora. Se confirmará ese crecimiento. ¿Hasta dónde puede llegar la selección de Brasil? ¿Podría ganar el Mundial Brasil? ¿Seguirá siendo tan efectivo en el futuro inmediato Vinicius? Pues para responder a todas esas preguntas tendremos que esperar 15 días más. Pero si tuviéramos que ponerle hoy, ahora, en este momento, una nota al Mundial de Vinicius, yo creo que debería ser una nota de sobresaliente. Pero es que, independientemente de que el Mundial fuera bueno, malo o regular para Vinicius y para Brasil, independientemente de eso, hay que odiar mucho a este chico para no darse cuenta de que estamos hablando, sin lugar a dudas, de uno de los dos o tres mejores futbolistas del mundo. Sin lugar a dudas. Solo hay que tener ojos en la cara. Vitinha, bueno, bien, buen futbolista, buen jugador. Me gustaría verlo en el Madrid. Buen jugador, me gustaría verlo en el Madrid. Haaland, buen futbolista, me gustaría verlo en el Real Madrid. Olise, se habla mucho de este chico, buenísimo. Es un jugador extraordinario, nadie lo duda. Pero el Real Madrid no es el Paris Saint-Germain. Ni siquiera es el Paris Saint-Germain ganador de ahora. Vinicius es un futbolista único e irrepetible. No hay en todo el planeta un jugador con sus características. Es probablemente el último extremo vivo que queda y, en definitiva, es irreemplazable. También lo sería para el Real Madrid. Quiero decir que si el Real Madrid dejara escapar a Vinicius, no lo podría sustituir por otro futbolista similar a él, por la sencilla razón de que no existe. No hay un jugador parecido a Vinicius. Hace algunos años, y después de una mala temporada general que también le afectó, por supuesto, a él, porque cuando el equipo está mal, los jugadores generalmente lo están, hicimos una encuesta en el Chiringuito sobre si el Real Madrid tendría que vender a Toni Kroos. Toni Kroos, el alemán. Si aquel día éramos 15 tertulianos en el programa, solo dos, José Félix Díaz y un servidor de ustedes, dijimos que no. Yo dije que no porque Toni Kroos era buenísimo, sí. De acuerdo, eso lo podía ver cualquiera. Pero, sobre todo, porque no había en el mercado otro jugador con su perfil. No había en el mercado del fútbol, no existía otro Toni Kroos. Vendías a Toni Kroos y después, ¿qué? Después de Toni Kroos, la nada más absoluta si querías tener un jugador de ese perfil. De hecho, el Real Madrid sigue buscándole sustituto al centrocampista alemán. Y ahora digo lo mismo, exactamente lo mismo con Vinicius. Decidme un jugador como Vinicius. Decidme uno. Y no me refiero a que sea muy bueno, que lo es. Objetivamente hablando, es muy bueno. Sino otro futbolista que tenga unas características similares a las de Vinicius. No lo hay. No existe en el mundo un futbolista como Vinicius. Y además se ha hecho en el Real Madrid, conoce el Real Madrid como nadie. Dejarlo ir sin luchar sería descapitalizar al club, que es lo que yo creo que quieren, entre otras cosas, los enemigos del Real Madrid. Javi Balboa decía ayer que hasta ahora el Mundial está cargando de razón a Vinicius a la hora de renovar, ampliar y mejorar su contrato con el Real Madrid. Y estoy de acuerdo con él y estoy en desacuerdo. Estoy de acuerdo y no lo estoy. Vinicius sería tan importante para el Real Madrid de Mourinho con un buen Mundial, como está sucediendo, o con un Mundial malo. Y además, un proyecto serio, yo creo que no tiene que depender de que un jugador marque un gol, cuatro o ninguno. Si el Real Madrid tiene un plan para Vini, y ya se lo ha comunicado, y al margen de lo que suceda en el Mundial, de ese plan no se piensa apear, la cosa se va a poner fea. Pero, ojo, no se pondrá fea para Vinicius, que tendrá pues un montón de ofertas, sino para el Real Madrid. Y eso me daría mucha pena porque, insisto, no hay ahora mismo en el mundo otro futbolista como Vinicius Junior. No lo hay. Vini tiene contrato con el Real Madrid hasta el 30 de junio del año 2027. Eso quiere decir que desde el próximo 1 de enero puede recibir ofertas de otros clubes y negociar con ellos sin ningún problema. Vinicius quiere seguir. Me consta que el Real Madrid quiere que Vinicius siga. Desde luego que la situación no es ideal. Lo mejor para todos habría sido que este asunto estuviera resuelto, hubiera quedado zanjado hace tiempo, pero, y llegados a este punto, Vini debe ceder
y el Real Madrid

0: tiene que acercarse, ceder y acercarse, salvo por supuesto que el nuevo entrenador tenga otros planes en la cabeza, que parece que no, y no cuente con el jugador, aunque eso es difícil, la verdad, porque Mourinho sabe más que los ratones colorados y tiene ojos en la cara. Solo se me viene a la cabeza el nombre de un entrenador de élite que no querría tener a Vinicius en su plantilla, y ese, gracias a Dios, está fuera, muy lejos del Bernabéu, y nos pudimos librar, no sé si a tiempo o no, de él. El Mundial de Vini confirma lo que todos sabíamos, que es un futbolista único. Si Brasil avanza, es inevitable que él destaque. Es el líder de la mejor selección del mundo. Es el líder del Real Madrid de las selecciones. Y parece inevitable que más pronto que tarde gane el Balón de Oro que le robaron en su día. Vamos, si sigue jugando a este nivel, lo más probable es que se lo den a Rodrigo. Este futbolista nació para jugar en el Real Madrid. Nació para continuar jugando en el Real Madrid. Si se acaba marchando, perderá más él que el club, pero el club también quedará dañado. Así que, Florentino Pérez Rodríguez, hágalo. ¡Shazam! Porque sinceramente sería difícilmente comprensible en estos próximos 5 o 6 años un Real Madrid sin Vinicius Junior. 9 sobre las 11, empezamos.
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0: campeonato del mundo ahora mismo con dos partidos en juego. Están jugando y empatando Alemania y Ecuador. El gol de Alemania que se adelantaba en el marcador de Sané y el gol de Ecuador de Angulo. Y Curazao va perdiendo 0-1 con Costa de Marfil. De forma que con estos resultados, incluidos ya, Alemania tendría 7 puntos, sería primera de grupo. Costa de Marfil tendría 4 puntos, sería segunda de grupo. Costa de Marfil tendría 6 puntos, sería segunda de grupo. Ecuador tendría 2 puntos y Curazao tendría 1 punto. Ecuador lo tendría imposible para clasificarse como uno de los 8 mejores terceros. Yo creo que la frontera está en 3 para arriba y luego dependiendo del gol a veras. Y luego tenemos a las 4 de la madrugada otros dos encuentros en el grupo D. Estados Unidos-Turquía y el Australia-Paraguay. Os recuerdo cómo está el grupo. Ahora mismo Estados Unidos 6 puntos, Paraguay y Australia 3 puntos y Turquía 0 puntos. Estos se han vuelto a casa, me decía Dani Burgaño ahora, que además es que Turquía ni ha marcado un gol. El Mundial de nuestro amigo es para verlo, ¿eh? Es importante. Y me estaban comentando, a ver si me lo puedes poner otra vez en la pantalla, Dani, porque se ha ido.
1: Hay más partidos, ¿eh? Grupo F.
0: Ay, perdón.
2: De ahí sale el rival de Vinicius.
0: Perdón, claro, que he saltado de... Y a la 1 de la madrugada en el grupo F, Japón, Suecia y Holanda, Túnez. El grupo está con Holanda y Japón 4 puntos, primera y segunda, Suecia 3 y Túnez 0 puntos eliminados.
2: Son los que se cruzan con Brasil y Marruecos.
1: Correcto.
2: Holanda por un lado, casi seguro primera, y por el otro, entre Suecia o Japón.
0: Correcto.
1: El Holanda-Marruecos.
0: Que por cierto, Nagelsmann, RQR, decíamos el otro día, oye, tú tienes un tío como Undav que te está marcando goles, pues ponle, pues no ponle. ¿Por qué? Porque soy Nagelsmann, ya está, y soy un entrenador muy joven y me quiere mucho la gente.
3: Porque pone el mejor.
0: ¿Cómo?
3: Porque pone el mejor que tiene.
0: No, el mejor que tiene es el que marca goles. El 9 que marca goles es el que tiene, el que marca, ¿no?
3: O sea, ahora se decide quién es el mejor por el último partido, ¿no?
0: Hombre, se decide quién es el mejor por quién marca los goles. Escúchame. No,
3: entonces Mbappé es el mejor jugador del mundo todos los días del año.
0: Pues puede ser.
2: Puede ser que,
0: hombre, vamos a ver, el otro día se le atasca el partido a Alemania, sale el chaval este y le marca dos goles y le gana el partido, porque el partido no lo gana Nagelsmann, lo gana Undav. Bueno, pues nada, pues al banquillo. Así le quitas las ganas a cualquiera, saldrá Undav luego y dirá, pues ahora va a marcar tu tía Pajuala. Y entonces, ¿cómo es Deniz Undav? A ver, ¿cómo es?
4: Deniz Undav.
2: ¿Lo has pronunciado bien?
0: A ver, mira, súbelo un poco, no lo puedes subir eso.
2: Te lo digo otra vez.
0: A ver.
4: Duff.
0: Duff.
4: Dennis Undav.
0: Denis Undav.
2: Es que Dennis. La Z ahí es Dennis.
0: Dennis Undav.
2: A ver otra vez, te lo digo otra vez, mira.
4: Dennis Undav.
0: Dennis.
2: Queda clarísimo.
0: Dennis Undav. Bueno, y nuestro amigo Fabricio Romano, vamos a tener que ficharle para que nos lo cuente en exclusiva.
1: Sí, sí.
0: Ha publicado que Elliot Anderson, Sergio, se marcha al Manchester City por 130 millones. Poco dinero.
3: Que vienen a ser 170 millones de euros.
0: Poco dinero. A mí me parece que lo vale.
2: 130 millones de euros para el City es como si tú sacas ahora, claro, 11 euros del bolsillo y te compras, sí, algo.
1: El primero que lo pague ya vale. Si el City paga 170 millones, vale.
0: Bueno, pero habíamos quedado que este tipo de reflexiones no servían para nada, porque si hay alguien que paga 130 o 170 o 250 es porque los vale. Ya está.
1: Claro.
0: Ya está.
1: Bueno, pero yo no voy de broma, ¿eh?
0: Claro, pero
1: si un equipo lo paga, pues
0: claro,
3: pero ¿cómo va a valer 170 millones de euros el Elliot Anderson?
0: No, lo vale, pero porque
1: que,
0: lo pagan.
1: Que me refiero a Sergio, que evidentemente, yo claro que no lo vale, yo creo, pero que no, si no, un equipo lo paga, pues lo vale.
0: No, si hay alguien que lo paga, lo vale.
1: Claro.
3: No lo vale, igual te estafaron.
0: Pues entonces ahí está, pasa a diario en el mundo del fútbol. Otra cosa es que tú no los pagarías. Tú piensas que no los vale. Y por eso tú no pagarías esa pastizara.
1: Pero ¿Quién marca la línea entre lo que vale un jugador y lo que no vale?
0: Yo.
2: El mercado.
1: Claro, por eso digo que yo creo que si los pagas, vale.
2: Pero
1: opinión de cada uno.
2: Pero aquí hay un problema, que lo venimos hablando muchos años. El mercado está distorsionado por los clubes estadio y por las inyecciones de capital disfrazadas de falsos patrocinios. ¿Lo vale porque el City lo pague? Es que el City distorsiona el mercado e inflaciona el mercado. El City coge y dice, un lateral, venga, Kusanov, que luego no vale, fuera. ¿Quién destaca en Inglaterra? Grealish, ahí va, no sé cuánto fueron por Grealish, casi 100, una pasta. Luego está que el tío le gusta más el drink que otra cosa. Fuera, no vale.
0: Pero
2: fuera.
0: Bueno,
2: es verdad. No, pero o sea, no vale.
0: No sé para si el le gusta. Tú dices que le gusta el drink.
2: Necesito un medio centro.
0: No sé
2: centro.
0: Si le gusta o no, pero bueno.
2: Necesito un medio centro. 130 por Elliot Anderson. Que vale, fenomenal. Tengo medio centro para 10 años. Que no vale.
0: Fuera.
2: Fuera y 150 por otro. Bueno, es lo que está haciendo el
0: tío. Estaba yo viendo la narración de la 1 de Televisión Española del Ecuador, Alemania, Germania. Sí. Ecuador 1, Germania 1.
1: Y
0: nuestra compañera Alicia.
1: Es que Alicia
0: ha hablado de combinado germático.
2: Eso que está allí en Estados Unidos, que es una pasta, han mandado a 200, no sé cuánta gente ha ido de Televisión Española, lo tiran.
0: Hemos buscado si germático, yo es la primera vez en mi vida que oigo esto, combinado germático no lo había oído en mi vida, y parece que no. Parece que combinado germático.
1: Germánico, sí.
0: Germánico.
1: Que es. Sí, sí,
0: referido
1: pero,
0: a un combinado, no. Pero sería combinado germano.
2: No, pues está bien. Sí,
1: pero germánico.
0: No, germático, combinado germánico.
2: Es una
0: germánico.
2: Mezcla entre alemán y automático. Por ejemplo, un sí, alemán sí, automático sí. Sería ya, germático.
1: Germánico.
2: Te entiendo.
1: Germánico.
2: Ha condensado.
1: Germánico con N. Para referirse a un combinado de Germania, es decir, un combinado germano, está admitido por la RAE.
0: Sí.
1: Sí.
0: No me convence a mí la RAE. Hay que hablar de eso, de ese asunto también a partir de 2027. A ver qué se hace con ese
2: tema. O del Instituto bueno. Cervantes, cuando queráis, hablamos también.
0: También. Todo eso está en. Todo eso está en revisión.
1: Bueno, déjame decirte. Bueno, buenas noches. ¿No?
0: Bueno, sí, voy saludando. Dani Blanco, buenas noches.
1: Buenas noches. Y te comento que en los de los terceros lo va a marcar Uruguay, que mañana con un empate tiene 3 puntos y 0. Y yo creo que con 3 puntos y 0 a partir de ahí entras. Porque Uruguay va a tener.
2: No sé yo.
1: Uruguay va a tener ya a 3 terceros.
0: ¿Cómo
1: peor.
0: Has dicho? ¿Cómo has dicho?
1: No sé yo.
2: No sé yo.
1: No, pero Paul, Uruguay va a tener. No sé. Uruguay va a tener a 3 terceros peores ya. Solo con que tenga uno más. Que yo lo creo que lo va a tener.
2: Bueno, uno que otro, venga, con 4 también.
0: Dejadme que os salude, Paul Tenorio. Buenas noches. ¿Cómo estás?
2: Guten Tag.

0: alguna cosa que se nos haya pasado por ahí?
1: No, hombre, que eso os va a pasar.
0: Constantemente todo.
1: Oye, no digas eso.
2: Bueno. Que Uruguay con 3 puntos, Sergio, entra, ya verás tú. Como mañana se encierra por el empate.
0: Conexión Pecera, Miriam García, buenas noches.
3: Buenas noches.
0: Dani Burgueño, buenas noches.
4: ¿Qué tal? Buenas noches.
0: ¿Con quién estás luchando, Burgueño? ¿Con quién? No, no me lo... Si me lo dices...
3: Con
0: no,
3: Luis Augusto.
0: ¿Con Luis Augusto estás luchando? A ver, pero ponle el micro, ponle el micro. A ver.
5: Pero Luis Augusto.
0: ¿Pero y qué? ¿Está ahí?
5: Que no está dando resultado el teléfono.
0: ¿No está dando resultado? ¿Qué significa? ¿Da
5: creo
0: llamada?
5: De parte de nosotros.
2: Que no funciona el teléfono.
0: Ah, que no funciona el teléfono. ¿Cómo?
2: A ver, vamos a ver.
0: No, no le oigo. A ver, ¿cómo?
5: Regular.
0: ¿Funciona regular?
2: Sí.
0: Bueno, regular es algo. O sea, regular no es que no funcione. Quiere decir que pues que va un poco a pedales el teléfono. Bueno, en fin, ahí estamos solucionando para que el algoritmo nos sitúe ya. Pero ¿cómo puede funcionar mal un teléfono? No lo entiendo. ¿Cómo?
2: A ver.
3: Prueba a saludar a Luis Augusto a ver si está ahí, porque a mí no me oye.
0: Ah, Luis Augusto, buenas noches.
6: Lo de samba todavía.
0: Pero si a ti no te oye, Miriam, ¿por qué extraña ley física
2: es
0: debería oírme?
2: A ver, vamos a...
0: No os preocupéis, estamos ahí luchando con Luis Augusto Mónaco. Oye, vaya mundial de Vinicius, Sergio. Y tú no lo querías, ¿eh?
2: Espectacular.
6: No, hombre, no me digas eso.
0: ¿Cómo?
6: A mí, por favor.
0: ¿Cómo? Tú eras uno de los principales detractores de Vinicius.
6: ¿Perdón?
0: Sergio, hombre, ¿cómo?
6: Perdón. Ay, Dios mío, era ya lo que me faltaba.
2: Se va Kimmich en Alemania.
0: ¡Qué mundial! ¡Qué mundial de Vinicius! ¡Ojo con Brasil! ¡Ojo con la bromita
6: no,
0: de Brasil!
6: Es imposible, es imposible.
7: Yo creo que no les da para ganar el mundial.
6: Es imposible con el viejo ese que no tiene ni puñetera idea de fútbol. Es imposible.
0: ¿Pero a quién te estás refiriendo? ¿Quieres...?
6: No, al matado de Carlo.
0: ¿Estás mañana en el programa?
6: Sí.
0: Ah, pues mira, vamos a ver, por favor, este sonido lo quiero para mañana, ¿vale? Porque va a coincidir con
2: Antigo Serrano.
0: Bueno,
7: no, pero yo creo que Brasil tiene uno de los jugadores más en forma arriba del mundo hace muchos años, que es Vinicius. Tiene un entrenador que sabe sacar el máximo y sabe cohesionar un grupo, pero le falta mucho fútbol, le falta laterales, falta un 9 top, ha perdido a Rafinha. A mí me cuesta mucho, han jugado contra Marruecos, Haití, Escocia, pero me cuesta mucho ver a Brasil al nivel de Francia, al nivel de Inglaterra, al nivel de España, al nivel de Argentina. Podría darse, pero a mí les quiero ver subiendo cotas más altas.
2: Yo sé que creo que tiene una cosa buena.
7: Les falta mucho.
0: Tranquilo.
2: Yo creo que tiene una cosa buena Brasil.
0: Tranquilo.
7: Igual que Alemania no la veo tampoco.
0: Bueno, ¿cuál es el nivel de España? ¿El nivel de España?
7: 33 partidos sin perder.
0: Bueno, sí.
7: Ese es el nivel.
0: No, digo en el Mundial. Bueno, 33, pero... 47, 59.
7: Bueno, pero una Eurocopa de por medio, 33.
0: Perfecto,
7: partidos.
0: Perfecto, sí.
7: Mucho
0: pero
7: nivel,
0: en el Mundial, el nivel de España es empate a cero con Cabo Verde,
7: sí,
0: ¿no?
7: Sí, una pifia.
0: Y luego 4-0 goleada ante una selección muy menor. Ese es el nivel hasta ahora, sí, de España. Vamos a ver qué pasa mañana ante Uruguay.
7: Pero España viene, ¿vale?, de unos años muy buenos y Brasil viene de unos años terribles,
0: sí,
7: también.
0: Perfecto,
7: entonces,
0: perfecto, sí,
7: yo
0: pero,
7: no confío ni en Brasil,
0: es que no hay
7: ni en Alemania de las clásicas.
0: Sí, pero es que no hay selecciones que ganen todos cada 4 años los mundiales. Es muy difícil ganar 2 mundiales consecutivos.
2: Mira, yo creo que tiene una cosa buena Brasil, que es que no es que lo desprecie, pero no juega prácticamente con centro del campo y juega a esperar un poco y a salir. Y como tiene balas arriba, y a mí me parece que en torneos cortos, a mí los 3 partidos de Brasil me han dejado he tenido cosas durante los partidos que me han maravillado, que me han tenido de enfrente del televisor, a ver este equipo cómo juega, cómo sale ahora Vinicius, y en los 3 partidos ha tenido momentos muy buenos. Contra Marruecos algo menos, porque empató el partido, pero contra Haití, contra Escocia, me parece que hicieron un partido.
7: Oye, y este Ryan, que yo no lo conocía de nada, 19 años, Bournemouth. Del Bournemouth, está espectacular.
0: Sí, sí, muy espectacular. Buen jugador. Ahora vamos a escuchar a Mourinho, que ha vuelto a hablar. Está parlanchín Mourinho. Y entre otras de las cosas que ha dicho, eso no lo vamos a oír en concreto, es dicen que yo hay estrellas con las que no cuento. Dice, yo quiero a todos los jugadores. Es decir, está dando por hecho que él también quiere a Vinicius, porque se había comentado que que él no quisiera, sino a ver si Mourinho no va a querer a Vinicius. El tema de la negociación sigue estancado hasta que acabe el Mundial. aquí no va a haber novedades. Nos metemos ya en una zona, como comentaba al principio del programa, pantanosa para los dos. Parece que Vinicius y la gente de Vinicius no va a forzar, no quiere forzar, de forma que Vinicius el 1 de enero, si no me equivoco, se convierte en agente libre. Puede recibir ofertas de quien quiera y negociar con quien le dé la gana. Y ahora será el Real Madrid el que tenga que decidir si quiere un poco romper, entre comillas, la hucha para darle a Vinicius lo que Vinicius reclama, aunque en reiteradísimas ocasiones Vinicius ha insistido en que él, su deseo, es el de continuar en el Real Madrid. Por ejemplo, octubre del 23, tras un 4-0 para el Real Madrid ante Osasuna.
4: Ya que me hablas de la afición, ¿qué has sentido cuando te han cambiado y estaba el público, el Bernabéu, de pie?
8: Siempre un honor, todo el cariño que tengo por esta afición y ellos tienen por mí. La verdad que soy muy contento de jugar aquí, quiero seguir aquí por toda mi vida y ha sido una historia grande.
0: En junio del 24, después de la Champions ante el Dortmund, decía esto.
8: Estoy muy contento de poder seguir tanto tiempo aquí. Ojalá Presi pueda ver esta entrevista y renovarme una vez más, porque yo quiero seguir para siempre aquí, quiero hacer historia como Tony lo ha hecho, como Luca, Carvajal, Nacho, jugadores que han ganado 6 veces y nos han enseñado este camino. Yo quiero seguir como ellos.
0: En la semana en la que a Rodri le dan el Balón de Oro, Vinicius, octubre del 24, decía esto.
9: Has marcado el tercero, el hat-trick, ha estado 5 minutos aquí aplaudiendo hasta que llegara para abrazarte. ¿Qué te ha dicho Ancelotti?
8: Que para seguir así, ¿no? Que siempre puedo más. Todavía tengo 24 años y quiero seguir aquí para siempre y hacer muchas cosas para este equipo que me ha dado todo desde que he llegado.
0: En marzo de 2025, tras un partido de Champions, insistía.
10: Yo estoy muy tranquilo porque tengo contrato hasta 2027 y ojalá podamos renovar mi contrato cuanto antes posible, porque soy feliz aquí, estoy cumpliendo mi sueño de jugar con los mejores jugadores del mundo, con el mejor míster, con el mejor presidente, con la mejor afición, donde toda la gente me ama y me quiere tanto y yo no podría estar en un sitio mejor que aquí.
0: En junio de ese mismo año, junio del 25, tras un partido del Mundial de Clubes.
10: No sé, tenemos que seguir, tengo contrato hasta 2027, ojalá pueda seguir aquí por muchos años. Siempre he dicho que es el club de mi vida, quiero jugar aquí por muchos años con estos jugadores, esta nueva competición. Ay, calma. Perdón, está el nuevo entrenador, nuevo cuerpo técnico, estoy muy contento con todo eso y ojalá pueda seguir.
0: Y en la previa de un Real Madrid-Bayern de Múnich, abril del 26.
10: Ojalá pueda seguir aquí por mucho tiempo, tengo aún aquí un mes de contrato, estamos muy tranquilos porque tengo la confianza del presidente y toda la gente que
0: o sea, que en ningún momento Vinicius se ha hecho nunca un Julián Álvarez, no ha dicho mi sueño es, no, todo lo contrario, insiste reiteradamente desde el principio una y otra vez en que él quiere continuar, pero me imagino que las pretensiones económicas de Vinicius, pues el Real Madrid o no puede, que lo dudo, o no quiere llegar a ellas, no se sabe bien por qué.
7: Claro, yo aquí veo tres cosas, ¿no? Una, que tiene las declaraciones bien estudiadas, porque los últimos, además, nunca había escuchado todos los cortes seguidos uno detrás de otro, los había ido oyendo espaciadamente cada 3-4 meses, ¿no?
2: Son 6 reflexiones.
7: Ahora las oye seguidas y es, estoy muy tranquilo, mi sueño, mi deseo es quedarme en este club, tengo contrato hasta 2027, lo ha repetido, aprendido, ¿no? O sea, él ya tiene claro eso por un lado. Por otro, evidentemente, no tiene nada que ver con el caso Julián Álvarez, hay dos tipos más o menos de declaraciones en este sentido, el que dice el futuro veremos, todavía no sé, el que lo deja en el aire porque hay otros cantores sirena que le gusta más escuchar, y como Vinicius el que le da prioridad al equipo en el que está. Vinicius está claro que le da prioridad al Real Madrid, que él se quiere quedar en el Real Madrid, que a igualdad de ofertas elegiría la del Madrid, pero que pide más del Real Madrid. Eso está bastante claro, ¿no? Y una tercera arista es el Mundial. En función de lo que haga en el Mundial, Vinicius podría mantener sus pretensiones o a lo mejor acercarse a la oferta del Madrid, pero claro, de momento lo que pinta es que Vinicius no se va a bajar de sus pretensiones porque está peleando por ser el máximo goleador del Mundial.
0: Sergio.
6: Yo en este tema siempre he pensado lo mismo y por ahora lo mantengo, que es que si la situación del club, de plantilla, de vestuario y demás, fuese la anterior a la que había cuando llegó Mbappé y Vinicius tuviese el rol que tiene y fuese indiscutible en muchos aspectos para para el club, para la afición y para consigo mismo, creo que él renovaría por una cantidad que no es la que está pidiendo ahora. Entonces, para mí, aunque haya un tema de dinero, y obviamente el dinero para los futbolistas y para los clubes es muy importante, creo que aquí ya no solo el cariño, que creo que lo tiene clarísimamente Florentino Pérez, sino el qué proyecto está construyendo en Madrid, y creo que los fichajes que se están haciendo, bajo mi punto de vista, son para pensar un proyecto para Mbappé y no para Vinicius, y en eso yo creo que es clave para que se renueve. Bueno, no tengo la sensación de que, salvo que Brasil gane el Mundial y haya que hacer aclamación popular para renovarle por la cantidad que sea, que esto se vaya a resolver rápido, porque yo creo que todas las partes van a querer ver cómo camina la temporada con Mourinho.
0: Pero me tienes que profundizar un poco en eso que has dicho, de que en tu opinión los fichajes que se han hecho hasta ahora son fichajes pensados en Kylian Mbappé. Porque, por ejemplo, yo te pregunto, ¿tú crees que el fichaje de Cucurella lo hacen pensando en Mbappé?
6: A ver, de los fichajes que ha hecho el Real Madrid, yo creo que son todos futbolistas que a Mbappé le agradan mucho. O sea, yo creo que son futbolistas que, si Mbappé fuese el director deportivo de un club, yo creo que a todos los ficharía. Entonces yo creo que eso va en la línea, que creo que es una línea correcta por parte del Madrid, que es decir, tenemos una estrella que es Mbappé, tenemos que reforzarnos en X posiciones y vamos a ir en esa línea de intentar construir un proyecto para Mbappé, que no es solo una cuestión futbolística, sino también una cuestión de que el futbolista está a gusto. Desde la salida de Xabi Alonso, él ha ido demostrando claramente que no estaba a gusto con el proyecto, y estos fichajes yo creo que le van a volver a reenganchar. Entonces yo, en ese sentido, creo que Mbappé, después de todos los problemas que hubo, las fotos, etcétera, etcétera, creo que ha vuelto a ponerse en el centro, creo que ha vuelto a ganar poder. Vamos a ver el Mundial cuánto ayuda en todo esto, pero creo que el Madrid está apostando claramente por Mbappé y por los futbolistas que le gustan a Mbappé, que yo no estoy diciendo que esté fichando a Mbappé, pero creo que el proyecto es para Mbappé y no para Vinicius.
7: No, pero yo ahí veo que el Madrid al final sustituye a Carvajal con Dumfries, mete un central porque se le lesionan los centrales, se marcha a Álava, vamos a ver qué pasa con Asensio, y Militao también, no sabemos el estado físico en el que está, mete a Bernardo Silva, pues es un jugador que necesita el medio campo, y Cucurella es verdad que le cubre las espaldas a Vinicius. Yo ahí no veo que los fichajes puedan ir en una dirección u otra. Y luego la convivencia de los dos, pues también Cristiano era el centro, pero Benzema estaba a gusto, Gareth Bale estaba a gusto, esto siempre ha sido así, ¿no? A mí me parece que al final es un tema de cariño, y en el fútbol el cariño es dinero. Cuando hablan jugadores de más cariño, es más dinero. Yo creo que se quiere equiparar a Kylian Mbappé, y para el Real Madrid equiparar a Vinicius a Mbappé es mucho dinero, es trastocar la escala salarial, es trastocar el fair play. Probablemente quieran mantener a Vinicius en un discreto segundo escalón muy cerca del de Mbappé, y a lo mejor Vinicius pues es el tira y afloja al final que hay entre los dos. Pero el Madrid yo creo que va a cometer un gran fichaje todavía en el centro del campo, va a ser un jugador que va a ganar mucho dinero también, y el fair play financiero lo tiene que cuidar, y bueno, estarán mirando esos
0: números.
7: Me
0: parece muy interesante otra cosa que dice Sergio, que es la de que si la situación fuera la anterior a la de la llegada de Kylian Mbappé, él, claro, notaba que su estatus a lo mejor no era tanto económico, pero sí era de cariño en general, hablo en general.
7: Este año lo ha pitado el Bernabéu varias veces de forma ensordecedora. Por eso puede entrar en la ecuación.
0: Por eso, de cariño en general, hablo del respeto del público también, y de sentirse importante en el proyecto. Claro, y lo que te he interpretado, Sergio, es que tú lo que estás diciendo veladamente es, ahora dice, bueno, yo lo que quiero es que ese estatus se me reconozca económicamente.
6: Claro, porque, o sea, el problema en estas operaciones normalmente no es solo cuánto quiero ganar yo, es cuánto ganan los demás.
0: Ah, claro.
6: Y Mbappé gana muchísimo más dinero que Vinicius. Pero es que si el Madrid a Vinicius le da mucho más dinero que al tercer futbolista de la plantilla, vamos a poner por caso que en los próximos años lo normal es que ese futbolista fuese Bellingham, si ve que Vinicius no está rindiendo a nivel mejor futbolista del mundo, va a decir, oye, que este dinero yo también me lo merezco. Entonces creo que en esa ecuación de escalas salariales, o eres muy rígido, como el Madrid ha sido durante muchos años, y creo que ha sido uno de los grandes éxitos del Real Madrid, o como empieces a empezar a escalar cifras para todos, y creo que por eso no se quiere renovar a Vinicius en esas cantidades, claro, te metes en un jaleo que termina perjudicando al club económicamente.
0: Pero entonces, claro, esa escala salarial que era intocable, lo que se hace es estropearla con Kylian Mbappé.
6: Eso es indiscutible, para bien o para mal. Yo no critico nada yo no estoy criticando a Mbappé. O sea, a Mbappé le dan un dinero. El problema es del que se lo da, no del que lo pide. Y a Mbappé luego le dan un estatus en el equipo y le están, creo, construyendo un proyecto para él. A mí eso me parece genial. Yo, si fuese Mbappé, querría todo eso. Pero esto tiene unas consecuencias emocionales, económicas, deportivas, en los agentes, en el vestuario, que son enormes. Y luego, cuando hablamos de esto, parece que yo me estoy refiriendo como, no, Mbappé es malo para el vestuario. No, no es eso. O sea, Mbappé puede ser la mejor persona del mundo, pero cuando tú de repente metes un futbolista así, con todo lo que le rodea, con que si las fotos, que si llega, que si el Madrid era campeón, todo lo que sabemos, y creo que es evidente que el Madrid se está afrancesando con el paso del tiempo, con Conate es muy amigo suyo, Dumfries está encantado con que venga, Cucurella siempre ha dicho que querría jugar con Mbappé en un futuro, o sea, creo que es bastante evidente que los fichajes van para donde van. Creo que ser Vinicius tiene que ser muy complicado, porque encima tú luego te vas con Brasil, y a mí me está pareciendo el mejor futbolista del Mundial.
0: A mí también, hasta ahora sí. Rematas tú y hacemos una pausa, porque quiero, a la vuelta de la publicidad, que escuchemos a José Mourinho, y pretendo también hablar del partido de mañana. Sí, no. Mañana hablaremos más de ese España-Uruguay, por supuesto, porque estaremos en la previa del encuentro, pero quiero analizar con Rafa Medel a esta selección uruguaya que se lo juega todo, ¿no?
2: Sí.
0: Tiene que ganar.
2: Ahora mismo le podría valer el empate. Yo creo que le va a valer el empate.
7: Bueno, yo solo una cosa. Pensaba en lo de afrancesarse. Justo venía en el coche pensando en que Francia ha jugado 3 de las últimas 5 finales de la Copa del Mundo. Sí. O sea, algo bueno ahora mismo en el fútbol de hace 20 años es afrancesarte, porque es que si este año se meten en la final y tienen pinta, serían 4 finales de las últimas 6. A mí me parece que los 80 y pico goles de Mbappé pueden merecer que el Madrid construya un equipo, pero no que sé si alrededor de él o...
0: Sí, pero sí,
7: el Madrid lo que quiere es ganar en las 11 posiciones, no en una. Está construyendo un equipo, él sabe que no va a ganar con un jugador. Pero bueno, lo que decías, la otra variante...
0: Eso de inclinar el vestuario hacia una nacionalidad en un equipo no ha funcionado.
7: Bueno,
0: nunca,
7: si sale Camavinga, entra con Atesa a la Camavinga, estás con el mismo número.
0: Nunca ha funcionado. Pero,
7: bueno, y lo otro que quería decir, se abre al Madrid también un elemento nuevo en el control de la escala salarial que ha mantenido de forma impecable, estoy de acuerdo con Sergio, el Madrid durante muchos años, es una de las razones de su gran éxito, ¿no?, en esta última década. Hay un elemento nuevo, que es el jugador que queda libre de contrato, el activo de más de 100 millones de euros, que es Vinicius ahora mismo, que se puede ir gratis, ¿no? Esa amenaza de que se te puede ir gratis un activo de más de 100 millones de euros podría inclinar al Real Madrid, a lo mejor, a contra su propia voluntad, renovarle por más dinero del que al Madrid le gustaría renovarle, solo por el hecho de tenerle amarrado 5 años más, para que si en el futuro se enquista la situación, poder pedir por él 80, 90, 120, 110. Pero claro, es que se le vaya gratis en Madrid a Vinicius es como perder 150 millones de euros.
0: Antes de ir con la aplausa de publicidad.
7: Un aplauso.
0: Siento de encuesta rápida, por favor, os voy a preguntar hasta ahora, para vosotros, el mejor futbolista del Mundial está siendo Dani Blanco.
2: Vinicius.
0: Vinicius Junior. Miriam García.
3: Me cuesta, pero Vinicius.
0: Ah, te cuesta, pero entonces tu voto vale 2. Porque si te cuesta reconocerlo, Dani.
11: Vinicius Junior.
7: Yo es que tengo que meter a uno que ha tenido rivales más duros. Y como la selección que más me ha gustado es Francia, te voy a decir que Michael Olise.
0: Me
7: está pareciendo el jugador del Mundial.
0: Yo digo Vinicius Junior y Sergio Fernández dice...
6: De los que están en el fútbol de élite, Vinicius. Pero para mí el mejor me sigue pareciendo Messi con un cacho.
0: Con un cacho. Me gusta eso. Eso es muy asturiano, ¿verdad, Sergio?
6: Sí, la verdad es que sí.
0: Con un cacho. Vale. Pausa y seguimos, venga.
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0: acaba de marcar el segundo Ecuador. Ecuador 2, Alemania 1.
1: Estaba cantadísimo.
0: Alemania sigue con los 6 puntos, es primera ya de grupo, eso no se va a mover. Pero Ecuador adelanta ahora mismo a Costa de Marfil, se quedaría con 4 puntos, mientras que...
1: Costa de Marfil no.
0: Costa de Marfil y Ecuador 4 puntos.
1: Lo que es verdad que Ecuador sería una tercera con 4 puntos.
2: Eso es.
0: Correcto.
2: Gonzalo Plata ha metido el gol.
0: Y luego Curazao, estos siguen con un punto.
1: Selección que necesita ganar en la última jornada, gana casi siempre. Alemania es primera, seguro, y estaba cantado que Ecuador iba a marcar el 2-1.
2: Y voy a copiar, no suelo hacer esto, voy a copiar muy rápido una reflexión que hizo ayer Axel Torres. Es de Axel Torres, pero yo no lo había pensado.
3: Axel Torres fit Paul Tenorio, sí, esto es un nuevo universo.
2: Sí, la escuché ayer y me fastidia, no se me hubiera ocurrido a mí.
1: Ya.
2: Pero tiene toda la razón y es súper importante.
0: Dila, porque igual la conté yo hace 10 años y se me ha ocurrido a mí antes.
1: Y Axel te la ha copiado a ti.
2: Es súper injusto este formato nuevo. Sí, no,
0: eso lo dije yo hace 10 años. Claro, ¿qué me estás contando?
2: Porque las que luchen por ser terceras en las últimas jornadas saben cómo están las terceras del grupo A, del B, del C, del D. Entonces tú en la última jornada, el grupo H, el grupo F, el grupo tal, dices, vale, siendo tercera con 3 puntos y menos un gol, me meto seguro.
0: Y
2: en cambio, la del grupo A...
0: ¿Y cómo solucionas eso?
2: Lo que va a hacer FIFA.
0: ¿Cómo?
2: ¿Qué va a hacer FIFA? Va a decir, ah, perfecto, 64 equipos el año que viene, 16 grupos
1: y pasan los dos,
2: de 4, y pasan los dos primeros, que es lo que va a hacer Infantino. Va a decir, ah, como no os gusta lo de que las terceras, las últimas jornadas tengan ventaja, que la tienen...
0: Claro.
2: Perfecto, aunque, 64 países.
0: Aunque a mí me suena que si Infantino aumenta a 64 el número de selecciones, no es precisamente por eso, pero bueno.
2: Es la excusa perfecta. Esa fue la reflexión y yo la compro al 100%, porque es que es súper injusto que sepan los últimos terceros qué tienen que hacer.
0: José Mourinho, sobre los egos de los futbolistas.
1: Creo que es el mejor problema que un entrenador puede tener. Tener a los mejores jugadores. Los mejores jugadores es el mejor problema que un entrenador puede tener. No deberíamos estar hablando del Real Madrid, pero puedo tocar un pequeño punto. Leí algunas cosas donde la gente decía que José Mourinho viene aquí y va a recortar a algunos de los jugadores estrella que supuestamente tuvieron algunos problemas durante la temporada. No.
4: The top players that
1: yo quiero a estos jugadores.
4: They had some problems during the season.
1: Yo quiero a estos jugadores. No, quiero a los mejores jugadores.
4: Right.
1: Ahora tengo que encontrar la manera de tener un equipo y no tener problemas como los que eventualmente, no sé, solo estoy leyendo, tuvieron en temporadas anteriores.
4: Not to have problems like eventually, I don't know. I'm just
1: pero
4: reading,
1: los mejores jugadores son los jugadores que tú quieres.
4: But the best players are the players.
1: Además, si tienes problemas con jugadores que no son muy buenos, ese sí que es un gran problema. Ese sí que es el gran problema.
4: Good players, that is a big problem.
5: Makes sense.
4: That is a big problem.
0: Efectivamente, los buenos a jugar. Y luego,
2: yo creo que va por Valverde un poco esto.
0: Sí, probablemente.
2: Han dicho jugadores que tuvieron problemas, pero yo los quiero a los buenos. Creo que va por ahí.
0: Y luego le dicen qué les deseas a los jugadores del Real Madrid y es un deseo curioso que yo creo que lo dice en broma, pero lo dice en serio.
1: José, déjame terminar la pregunta sobre que estabas hablando de las fases iniciales, las eliminatorias, pero ¿qué es lo más importante que esperas con ganas de este Mundial? ¿Quieres la verdad? Siempre quiero la verdad, José, siempre. Quiero que los jugadores del Real Madrid pierdan y se vayan de vacaciones. Porque quiero a los chicos de vuelta para la pretemporada.
0: Lo dice en broma, pero lo dice en serio, ¿eh?
2: De broma no tiene nada.
0: Lo dice, sí, qué gracia, ¿quieres que te diga la verdad? No, efectivamente.
1: Él empieza el 13 de julio de la pretemporada, creo, y ahí está a punto de celebrarse la primera semifinal. Mourinho pensará, si no hay jugadores del Madrid en las semifinales, pues ya prácticamente los tengo.
0: Rafa Bedel, amigo, ¿cómo estás? Buenas noches.
6: Muy buenas noches, ¿qué tal?
0: Muy bien, ¿y tú?
6: Bien, aquí viendo el sufrimiento de Ecuador contra Alemania.
0: Sí, sí, no, será el sufrimiento de Alemania con Ecuador.
1: Pero es que...
6: Sí, no, pero Alemania, cuando tienes la clasificación asegurada, es más sencillo sufrir.
0: Ya, claro. Bueno, ellos apretarán ahora, como estarán apretando de hecho, pues una cuestión de prestigio y de ego. Pero, claro, joder, cuando pierdes, si se confirma la derrota con Ecuador, eso desde luego no es una buena tarjeta de visita para afrontar las eliminatorias, porque ahora ya el que palma se va para casa. ¿eh? Aquí ya no hay partido al día siguiente. Pero en fin, bueno, te llamábamos más que para hablar de Alemania, para hablar del Uruguay con el que se va a medir mañana España. ¿Cómo es esta selección? Hay una cosa que me llama mucho la atención, Rafa, y es que cuando le preguntas a un argentino si ellos preferirían enfrentarse a Uruguay o a España, creo que aquí también hay un componente histórico, la mayoría dice que prefieren jugar contra España.
6: Sí, al final un derbi, por mucho que tú se supone que llegas mejor que el otro, sabes que el otro ya simplemente con ser un derbi te va a poner las cosas más complicadas, aunque su juego no esté siendo el adecuado, ¿no? A lo mejor habrá aficionados de Madrid, del Barça, de Madrid más atrevidos, pero seguramente no quieran verse en una final de la Champions, o sí, pero ya hay un componente más emocional, más de conocimiento mutuo. Al final es uno de los partidos internacionales con más historia y tradición, por supuesto, desde el siglo XIX se lleva jugando, y bueno, ese extra que el jugador uruguayo siempre pone, pues hay que doblarle ese extra, ¿no? Yo creo que por ahí van un poco los tiros, aparte de que obviamente en eliminatorias Conmebol se suelen medir, enfrentar y se conocen.
0: ¿Cómo la radiografía? Si tuvieras que hacer una radiografía de Ecuador, ¿cómo definirías al equipo de Bielsa?
6: Pues digamos que hasta 2024, hasta la Copa América, iban las cosas muy bien con Marcelo Bielsa. A partir de esas semifinales, que no fue mal torneo, cayeron de Colombia. A partir de ahí, 2024 finales y 2025 con los partidos de marzo han sido bastante malos. Digamos que no es una selección que esté fluyendo mucho en su juego, no se la ve feliz sobre el campo. La baja de Jordan Tarrascaeta, que parece que podría llegar, aunque Bielsa dijo que no, le ha hecho mucho daño a ese juego interior. Yo estaba repasando datos ahora porque después de los partidos ante Cabo Verde y Arabia Saudí, apunté o noté la cantidad de centros al área. Son los terceros ahora mismo, con unos cuantos partidos de la última jornada disputados. Es la tercera selección que más centros al área ha puesto. La séptima en remates totales, y ahí está un poco la diferencia, a lo mejor, de la Uruguay de hace unos años a la actual, ¿no? Que los delanteros centros no tienen o no están en el nivel apropiado o no tienen la calidad de los Cavani, Forlán, Luis Suárez y compañía. Más allá de eso, a mí me parece una selección que no está cómoda sobre el campo, no se la ve sonreír. Uh-huh. Está sufriendo cada partido y eso le lleva pasando bastante tiempo. Recuerdo el partido en Wembley, fue duro de ver para una selección uruguaya, pero fueron a Estados Unidos en noviembre y les metieron 5. Es verdad que un partido totalmente diferente, con varias acciones a balón parado que encajan, pero no es una Uruguay que se la ve cómoda. Y de hecho la expresión corporal de Bielsa es incluso más seria de lo normal, y los jugadores uruguayos, ni siquiera cuando se pusieron por delante contra Cabo Verde, dieron la sensación de estar disfrutando del Mundial, estar más aguerridos o más nerviosos y con cara de circunstancias que confiados en lo que están haciendo.
0: Y además parece, dirá la sensación desde fuera, de que Uruguay, decía antes, perdón, me he confundido, Ecuador, no, Uruguay está jugando la selección un Mundial y Bielsa está jugando otro. O sea, el Mundial de la fotografía mirando hacia abajo, el Mundial de las reflexiones que hace a propósito del negocio del fútbol. Es decir, me parece que está un poco Luis Enriqueceado, si me permite la expresión.
6: Está,
0: ¿no?
6: Cansado, sí.
0: Claro, sí, le falta hacer un TikTok y estas cosas. No, oiga, céntrese. No me parece, no sé si yo, sinceramente, no poniendo por supuesto en duda su calidad como técnico, pero no sé si para una selección en la que coincido con Rafa cuando dice que le falta calidad. ¿Es este tipo de seleccionador el que necesita un equipo como Uruguay? No sé qué es lo que pensáis vosotros. Paul, Sergio, Dani.
2: Es que a Uruguay dejó pasar una oportunidad de oro de ganar algo con esos Suárez, Cavani, Forlán. Empezaba a llegar en el final de ellos Fede Valverde, Araujo en su máximo nivel, antes Godín, el propio Jiménez en su máximo nivel. Llegó a tener jugadores de mucho nivel. Y ahora mismo Uruguay no tiene ni delantero. Está con el pobre Fede Viñas, que es el delantero que ha bajado con el Oviedo. Es un buen jugador, pero luego ver los suplentes delanteros, juegan en ligas menores todos, no tiene laterales potentes, no tiene un medio campo, puede ser con Betancur y con Ugarte de lo más fuerte, igual que los centrales, pero no tiene laterales, no tiene delanteros y no tiene porteros. Tiene a Muslera con 40 años, que ni con 25 era bueno, con 40, lleva toda la clasificación a la postre contra Cabo Verde. Entonces creo que no tiene equipo Uruguay, te puede hacer, le puede dar problemas a España porque siempre compite, pero es un equipo que no fluye, como nos está diciendo Rafa, que no le corre la pelota, que no domina los partidos, que no es sólido. No es la Uruguay que de toda la vida te daba miedo enfrentarte a ella.
1: Todo, que si mañana tiene que salir a ganar el partido, porque al final con este gol de Ecuador yo creo que lo puede necesitar. Yo no sé, yo no veo esa selección que sale a ganar el partido y España, porque si fuera otra puede ser, pero España no la castiga en un momento determinado con alguna acción. Yo veo el partido bastante claro para España mañana, fíjate lo que
3: Sergio. Yo, por decir algo diferente, destacar a Maxi Araujo, el futbolista de banda izquierda de Sporting, que lo está haciendo francamente bien, y me parece que es el único jugador de Uruguay que está rindiendo realmente al nivel que exige un mundial.
0: Muy bien, pues nada, el partido es mañana.
1: A las 2 de la mañana.
0: Bueno, pues estamos aquí a las 11:30, pues estamos contando la previa de ese partido, pues en el que Uruguay se lo juega absolutamente.
1: ¿Podemos contar el 11?
0: Todo.
1: Mañana, hasta el 11, porque a una hora y media de
0: partido
1: yo creo que estará el 11.
0: Exactamente. Claro, está sufriendo Alemania. Sí. No pones a UNDAF, pues es lo que sufre.
2: Mira, pero lo curioso es que han salido con los titulares, ¿eh?
0: Sí.
2: Nagelsmann ha ido con. O sea, no quiere que se relaje nadie.
0: Pones a UNDAF, 3-1. Partido resuelto. No pones a UNDAF, tienes ataque de entrenador. Pues pones a los mejores.
2: No se juega nada. Eran primeros matemáticamente. Vale, y cuando no te juegas nada, te falta esa chispa interior que Ecuador la tenía totalmente encendida. No se jugaba la vida.
0: Pero es mejor ganar el tercero y hacerlo con relativa suficiencia, por lo que pueda pasar en el futuro.
2: Pero si tú no te juegas nada y tu rival se juega la vida, o hay un salto muy grande de calidad, que no lo hay, son profesionales los dos y buena selección. Ecuador es una buena selección. Ecuador se juega la vida, Alemania no se juega absolutamente nada. Es que lo normal es que gane Ecuador, pasa 9 veces de cada 10.
0: Muy bien, Rafa, por cierto, ¿para ti el mejor futbolista hasta ahora del Mundial?
6: Venga, voy a romper un poco la lanza. Al final Vinicius, no se está hablando mucho de él, o habéis estado hablando antes de él. Es el primer jugador que ha hecho 3 MVPs, quitando a Leo Messi, que está en otra liga. No se habla tanto de Vinicius, creo, como se podría hablar.
0: O sea, Vinicius,
1: sí.
2: Vinicius. Buen apunte a los 3 MVPs, ¿eh?
0: Perfecto, hombre, es que estaba batiendo, es que bate récords. Y además decía, no, el líder de esta selección es Rafinha. Rafinha, por cierto, que no ha aparecido porque...
2: No, pero Rafinha no, el pobre hombre no puede ser el líder de Brasil.
1: Escúchate lo del padre.
0: Sergio,
1: de Rafinha,
0: lo del padre está confirmado, eso, que se ha filtrado.
1: Está hablando muchísimo.
3: Bueno, hombre, confirmado no está, pero lo está diciendo bastante gente, que entiendo que no se inventa esta historia de la nada.
0: O sea, que lo que estarían diciendo es que el padre básicamente ha arruinado al hijo.
3: No, en Brasil no se habla de otra cosa, en todo tipo de programas, además.
0: Ya, pues desafortunadamente no hemos podido hablar con Luis Augusto porque tiene un problema en su teléfono, no es nuestro teléfono, ¿eh? Rafa, muchísimas gracias, amigo, cuídate.
6: Un placer.
0: Abrazo, adiós. 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
0: Ese 2-1 en el Ecuador-Alemania y en el otro...
1: 2-0. Costa de Marfil.
2: Ivory Coast.
0: Para Costa de Marfil. Muy bien, Dani, gracias.
1: Hasta luego.
0: ¿Cómo se nota que estamos a juernes, eh?
1: Sí.
0: Madre mía de mi vida. Pontenorio, gracias.
2: A ti.
0: Sergio, muchas gracias.
3: Gracias a ti.
0: ¿Cómo?
3: Gracias a ti.
0: Ah, o sea que gracias, tenemos sentido del humor. Claro, estamos en París, ahora nos iremos a tomar una copita al lado de la Torre Eiffel, con el fresquito, y tenemos ganas de gastar bromitas, ¿no? Muy bien, muy bien.
3: Ahora viene Richard a ajustar cuentas, no te preocupes.
0: Arrieros somos, Sergio Fernández, arrieros somos. Pausa y está Richard Dis por aquí, venga.
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3: Taglia, ahí está.
4: Al infierno con los Tataglia.
3: A ver, vamos ahí.
5: Pues mira, en todo este sainete de Julián Álvarez, el Atleti y el Barça, hay algo que a mí me parece fundamental, y me lo parecía también en el caso Nico, Atleti Club de Bilbao, Fútbol Club Barcelona. Pero habitualmente nadie va a decir cosas de estas, salvo yo, porque soy como soy, porque ya sabes el refrán ese de entre bomberos no os pisamos la manguera, sí. Y hoy por ti, mañana por mí, sí. Y me refiero al papel que han jugado y juegan, porque lo siguen jugando, los periodistas en todo este lío. Y los periodistas que son, una para mí, una pata esencial de todo el tinglado este que están montando. Porque, mira, a Nico Williams, en la Eurocopa, el Barça no le presionó directamente. No. Para eso tenía a Luis Flaquer, a Santiago Valle, a Alfredo Martínez, al otro. Esos eran los que iban preguntando todos los días, oye, ¿qué pasa contigo? Oye, ¿qué pasa contigo? Ahora hemos estado con el tema de Julián Álvarez. Ayer escuché, aquí en el primer palo, el fragmento que pusiste de Marçal Lorente del día 23 en el Chiringuito, diciendo, ay, mira, es que ahora resulta que el Barça está pensando en Oyarzabal, de la Real. Ese mismo día 23, en el partidazo de COPE, esto decía Elena Condis.
6: Es cierto que es prácticamente imposible. Por eso ayer te deslizaba el nombre de Mikel Oyarzabal, que también es un futbolista que gusta mucho, porque la gran prioridad del Barça en este mercado de verano es, ya han reforzado la delantera con Gordon, pero necesitan, y Flick lo que pide, es un delantero centro, un 9.
5: Mira, menos de 24 horas más tarde, Mikel Oyarzabal, o casualidad, comparecía en rueda de prensa ante las preguntas de los periodistas. Y escucha qué pregunta. Repito, esto es una mera casualidad, seguro. ¿Qué pregunta le hacía la misma Elena Condis?
6: Eres el máximo goleador de la selección, doblete el otro día, y bueno, hay muchos compañeros tuyos que están decidiendo su futuro. Tu nombre está sonando ya en equipos importantes, y seguramente si sigues así en este Mundial va a sonar más. ¿Tú puedes garantizar que te vas a quedar en la Real Sociedad o estás abierto a cambiar de aires?
5: Un caramba, qué casualidad. Pero no, anuncio a Oyarzabal el interés del Barça hoy.
7: Pero vamos a ver.
5: Y unas horas más tarde voy y le pregunto exactamente eso, que es lo que le preguntaban continuamente a Nico Williams en su día.
7: Ya, pero vamos a ver, te quiero decir una cosa. Yo sabes que yo cuando estoy de acuerdo contigo lo digo, pero cuando no, pues no. Pero vamos a ver, Elena Condis tiene una información. A ella la dicen, la dan la información de que...

0: carne de cañón, que va allí a, hombre, a pelearse, hombre, para hacer el trabajo sucio al Barça.
1: Vamos a ver,
0: son ellos.
1: Evidentemente el Barça filtra. Pero si
0: y ellos, como un solo hombre o mujer,
1: correcto,
0: allí,
1: bueno, el Barça, quiero decir, el Barça, el Atlético de Madrid, el Real Madrid, el Valencia filtran, y tú cuentas lo que te filtran, pero bueno, pues sí, pues sí, no lo sé. Pues,
0: ¿qué casualidad?
1: Hombre,
0: todos como un solo hombre, ya, mira, no, mira lo que decía Alfredo Martínez en Onda Cero.
2: La cláusula de Mikel Oyarzabal es de 60. Para tal y como se está moviendo el mundo del fútbol.
3: La cláusula de Mikel Oyarzabal es de 60 millones.
2: Sí. Mm. Es que es un precio, dicho con respeto, que no se enfade nadie en San Sebastián, pero es una ganga.
0: Fíjate tú, otro detalle. La cláusula es de 60. Escuché ayer en tu programa que era de 75, pero que el Barça pensaba que como le quedan solo 2 años de contrato, por 60 se lo saca.
1: Eso es, él ya hace el descuento. Pero el descuento.
0: Pero qué casualidad, oye, qué puñetera casualidad.
1: Sí, eso. Mira, eso sí te lo compro. Mira, ¿ves? Igual que lo de Elena con Disney, esto sí te lo compro. A él ya le han hecho el descuento y entonces ha confundido la cláusula real del jugador con lo que el Barça le ha dicho que está dispuesto a pagar por el futbolista. Sí, esa está bien vista, es verdad.
0: Pero es con todo. Mira, yo si fuese el Atleti, en esa denuncia que dice que va a presentar o ha presentado en la FIFA, yo llamaría, se supone que los testigos tienen la obligación de decir verdad, yo llamaría a no menos de media docena de periodistas de Barcelona. Por ejemplo, mira, a Luis Plaquer le llamaría como testigo.
1: A ver.
4: ¿Esto es lo que esperaban en el Barça?
5: Sin lugar a dudas. El Barça entendía que tras todo lo que había pasado con esos tweets del Atlético de Madrid dirigidos al Barça hace unas semanas, más lo que aconteció con el Real Madrid, con esa supuesta oferta de 150 millones de euros que fue rechazada, el Barça entendía que ahí se había bloqueado la situación y que tan solo se podía desencallar si Julián daba el paso. Y en el Barça esperaban que se pudiera dar este paso.
0: O casualidad, que antes del partido los mentideros corría Julián Álvarez va a hablar.
1: Sí, pero tú, es normal que digas 2 más 2 es igual a 4, pero aquí no, eso es indemostrable. Lo que tú sugieres es indemostrable.
0: De Luis Plaquer también el día 23 en el larguero.
5: Por mucho que el Atlético evidentemente ahora esté enfadado, si no hay tweets de por medio, entiendo que el tema no es tan serio como hace unos días, pero creo que el Barça hoy está un pelín más cerca.
4: No tientes al community manager, está dormido, tanto
5: que se celebró en ese momento, pues sí. Hoy no ha habido tweets por ahora.
4: Ya.
5: Creo que hoy Julián está un poco más cerca del Barça.
0: Un poco más cerca, yo creo que está mucho más lejos, pero bueno, mismo día en el larguero, Santi Ovalle.
6: En el Barça creen que esta declaración de Julián Álvarez obliga a la negociación, porque es muy difícilmente sostenible en el tiempo tener un futbolista que ha dicho abiertamente que su sueño es fichar por otro equipo y que ese equipo es el Barça.
0: Y claro, esto viene ya la segunda derivada, que es vamos a ir preparando el terreno para cuando termine el Mundial, pasen las vacaciones y Julián Álvarez vuelva y se incorpore a la disciplina del Atlético.
6: La clave es lo que está dispuesto a hacer Julián para cumplir su sueño. Si en esta declaración se para Julián y esto es todo lo que está dispuesto a hacer, o si cuando vuelvan al trabajo, ante la negativa que tú estás trasladando, Tala, de que el Atlético no vende al Barça, si Julián fuerza más la máquina o no.
1: La cosa es más divertida todavía. Mucho más divertida, pero no lo puedo contar.
0: Bueno, pues si no lo puedes contar, pues nos quedaremos con la gana.
1: Yo lo sé, pero los demás os tenéis que quedar con las ganas porque no lo puedo contar.
0: Mira, cada cosa que dicen es que compromete más al Fútbol Club Barcelona. Ricardo Rossetti en Radio Marca.
7: Es verdad que el Barça lleva moviéndose mucho entre bambalinas, lleva moviéndose mucho tiempo el agente de Julián, pero el que suelta la bomba es Julián ayer, ¿eh?
0: Raúl Fuentes también en Radio Marca.
8: El Barça lo que le pedía a Julián estas últimas semanas es un gesto, una declaración, ya sea privado, que Julián, yo entiendo que ya le dijo a Gil Marín, a Polo o al Cholo o a quien sea, que oye, mira, que no quiero seguir aquí y que mi sueño es ir a Barcelona. Pero también le pedía al Barça como una especie de gesto público.
1: Pero...
0: Es decir, están reconociendo, primero, que el Barça se movía en la trastienda sin dar la cara, después que le pedía al jugador que hiciese lo que hizo el otro día, y también lo hizo Marçal Llorente en su programa.
1: La opinión de unos señores, de Elena Condis, de Alfredo Martí. Aquí el Barça, tú al Barça, esto, en lo que a la denuncia del Atlético de Madrid se refiere, al Barça no le... No, porque dirá, ah, pues estos señores...

0: tendrán información. ¿De dónde sale esa información? No tengo ni la más remota idea. Se acabó. Porque además es que Julián ni siquiera dice, mi sueño es jugar en el Barça. Dice, yo tengo un sueño, quiero cumplir mi sueño.
1: Quiero jugar en otro lado.
0: Eso es.
1: Bueno, escuchemos a Marcelo Llorente.
2: Confirma la estrategia del Barça, que es que el jugador fuerce su salida y que públicamente diga que quiere salir, con lo cual pues le da más fuerza al Barça, más fuerza negociadora.
0: Sí, pero si a todos le filtran lo mismo. Es que es así.
1: Pero lo que pasa no es que le filtren lo mismo, pero es que lo dicen. Pero lo que están acusando al Barça es precisamente de hacer lo que el Atlético de Madrid acusa que están haciendo.
0: Sí, pero
1: que
0: pero
1: no puede decir es verdad o mentira, pero lo están haciendo, le están acusando al Barça de incumplir la realidad.
0: Naturalmente, pero lo que te digo es que el Barça puede filtrar, pero puede decir, pues esta es la información de este señor, pues él sabrá.
1: Pero no me digas tú, Juanma, que no hay que ser torpe.
0: Tú lo que dices es que si tú la denuncia va para adelante, tú llamas como testigos a los periodistas y les obligas a que digan quién les ha dado esa información.
1: No, eso no va a poder ser.
0: Pues entonces,
1: pero que digan que es que sí, que han tenido esa información o que no lo revelen su fuente. Pero mira ya, en el cómo del delirio, en lugar de pedir que el Barça explique lo que está haciendo, no. Alfredo Martínez en Radio Estadio de noche le pedía explicaciones
0: al Atlético de Madrid. Atleti. Claro.
1: Al Atleti. Escucha.
3: Hay una frase que también ha dicho, dice, sé que no es el momento adecuado para hablar de esto, pero no puedo ocultar mi deseo a todos. Estoy intentando ser una persona honesta. Yo creo que hay conversaciones entre Julián Álvarez y el Atlético de Madrid que también el Atlético de Madrid debería explicarnos.
0: Explicarnos.
1: Mira, yo con mi jugador hablo lo que me da la gana.
0: Efectivamente.
1: Es mi jugador.
0: Efectivamente.
1: Es el que se está metiendo en mi casa.
0: Pero vamos a ver, yo es que anoche he tratado de explicarlo en el Chiringuito. Esto es el concepto de la propiedad privada. Los derechos federativos del jugador pertenecen al Atlético de Madrid, pero ¿qué me está usted contando a mí? Yo que tengo que explicar de mis conversaciones con el jugador.
1: Y además,
0: en el comunicado, no en el comunicado, en la entrevista esa que le hacen, me parece que es a Agencia EFE, Europa Press, a Miguel Ángel Gil, lo que dice, ya, si yo sé lo que piensa Julián, pero está equivocado. Como diciendo, yo no le dije eso. Entonces eso es un palabra contra palabra, amigo mío. Es un palabra contra palabra. Pero mira, ¿qué tiene? O sea, al final, el culpable... ¿Sabes cómo acaba esto?
1: El culpable es Nadí.
0: Exactamente, con la petición de dimisión de Florentino Pérez. ¡Seguro!
1: Seguro. No, mira, precisamente sobre la oferta del Madrid hubo algo que el otro día, bueno, algunos la califican de fantasma o de supuesta, lo hemos oído antes a Luis Flaquer. Me hizo mucha gracia algo que dijo Sergio Fernández ahí en el primer palo.
4: Sí. La oferta del Madrid se hizo con el beneplácito del chaval, entiendo. Porque entiendo que el Madrid, antes de hacer una oferta a un club de 150 millones de euros, por lo menos habrá llamado a la gente y le habrá dicho, oye, ¿podemos hacer una oferta?
1: Ahí la clave está en entiendo. O sea, empieza muy fuerte, habrá hecho oferta con el beneplácito del jugador, entiendo. No, entonces es una suposición tuya.
0: Sí, no, es una...
1: No tienes información,
0: es
1: simplemente una mera especulación. Y mira, ya que estamos con el Madrid, una vez más el Madrid lo hace todo mal. Bueno, rematadamente mal. Fichajes de esta temporada. Comentario de Julio Pulido en la SER.
5: Que igual es un acierto que juegue Dumfries, que juegue Konaté y que juegue Cucurella. Pero que si eso es un acierto, es un error de proporciones importantes, que Carreras no valga ya al año siguiente para ser lateral izquierdo.
3: Pero yo creo que no va a ser.
5: Que Hausen no valga de central.
3: Hay que tener dos laterales.
1: Eso decía Pulido. Y esto en ese mismo programa, Pablo Pinto.
6: Son 200 kilos en cuatro jugadores que ya no te valen esos 200 y te vas a gastar otros 200. Y luego vendrá un equipo con cuatro remiendos al que le pidáis que le pelee la liga.
1: ¿Cómo que dos cuatro jugadores no valen?
0: No, claro.
1: ¿Ninguno de los fichajes del año pasado?
0: No, claro.
1: Si te ha ido David Álava, has fichado a Konaté.
0: Sí, no.
1: Si te ha ido Carvajal, has fichado a Dumfries.
0: El único
1: problema podría ser la banda izquierda, pero ¿cómo que no vale? Carreras ya no vale.
0: Bueno, y que probablemente más tanto no salga cedido, no continúe en la primera plantilla, porque hay que aligerar fichas también. Pero son futbolistas para completar una plantilla. Ahora, en lo que sí tiene cierta lógica lo que dice Pulido, es que, claro, si tú fichas un defensa central, si tú fichas un lateral izquierdo, si tú después de haber fichado un defensa central, un lateral izquierdo, es que el año anterior, cuando fichaste a esos jugadores, te equivocaste, porque si las cosas funcionan...
1: No, porque se te han ido dos, Juanma. Se te ha ido Carvajal y si te ha ido David Alaba.
0: Ya, pero
1: tienes que poner un central y un lateral.
0: Sí, pero Konaté viene para jugar de titular, probablemente en sustitución de Hausen, y este Cucurella viene para jugar de titular, probablemente en sustitución de Carreras. Luego te has gastado, es verdad que te has gastado, por ejemplo, entre esos dos jugadores, 100 y pico millones de euros para tenerlos en el banquillo, en realidad, aunque sí, la temporada
1: es larga. Lo que no puedes decir es que ya no valen.
0: No, que no valen. Yo creo que ninguno de los dos tiene nivel de titularísimo para el Real Madrid, pero eso es una opinión mía, claro.
1: Bueno, sigamos, porque además el Madrid, además de hacer las cosas mal, las hace tarde. Sobre el fichaje de Olise, esto decía Segurola en Onda Cero.
7: Lo interesante es cómo le fichó el Bayern del Crystal Palace. Los clubes a veces se pierden grandes jugadores, en algunos casos porque no tiene el suficiente nombre, porque no se les conoce, porque cómo voy a fichar a un jugador del Crystal Palace.
0: Pero, escúchame.
1: Y en la diario Radio Marca, esto decía Selene Meliá.
0: No, un segundo, déjame que le diga.
1: Es que es el mismo tema.
0: Vale.
8: Los clubes españoles no tienen la capacidad de fichar a estos jugadores antes de que copen todas las portadas, es decir, él llega al Bayern de Múnich procedente del Crystal Palace, es decir, no hay clubes españoles que vean este perfil de jugadores antes de que hablemos de cifras estratosféricas como pagar más de 200 millones de euros por un futbolista.
0: Pero vamos a ver, si todo eso está muy bien, o sea, si en la teoría lo que dicen Segurola y Selene Melian tienen razón los dos. No vi yo ningún artículo de Segurola diciendo, un chaval que se llama Olise, que es una bomba este. No lo vi. Tampoco es su trabajo, porque no es ojeador. Pero esa es precisamente la política. Lo que no le he visto a Segurola es decir, o a esta señorita, es decir, oye, qué acierto del Real Madrid a la hora de encontrar a jugadores como Casemiro, como Varane, Rafa Varane en su día, como Rodrigo, como Vinicius, como Fede Valverde. Todos esos son jugadores que el Madrid a Fede Valverde le ficha por 5 millones de euros. ¿Cuánto cuesta Fede Valverde hoy? Pero no, tiene que fichar a todos el Madrid, hombre. Coño,
1: sí, a todos.
0: Es que es una cosa...
1: Todo el que despunte por el mundo, el Madrid lo tenía que haber descubierto antes de despuntar.
0: Eso es, antes que los demás.
1: Pero solo el Madrid.
0: Porque claro, los del Bayern son tontos. Los del Bayern son tontos. El Bayern de Múnich no tiene ojeadores y no tiene un staff técnico siguiendo a futbolistas como lo tiene el Real Madrid. No, estos son gilipollas. Es que, de verdad, lo de seguro ahora es un odio africano a todo lo que huela a la camiseta del Real Madrid. Pues eso es lo que hay.
1: Y mira otra cosa, porque en un club normal, hombre, tú tienes una plantilla buena e intentas reforzarte con jugadores para doblar posiciones, que cada día sea mejor. Pero en el caso del Madrid, si tú te refuerzas, automáticamente tienes que debilitarte porque tienes que echar a alguien. Carlos Pozuelo, en A Diario.
9: ¿Venderíais a Vinicius para traer a Olise? Esa ahora mismo es la pregunta que el madridismo se tiene que hacer.
7: Tú haz una encuesta, ya verás. Y te sale 80-20.
0: Ya, pero bueno, 80-20.
1: Eso, o sea, directamente ya. Y luego esto decía Pedro Riesco.
10: Vinicius Cartela. Es un ejemplo de lo que hablábamos, de que es un futbolista que el Mundial le podría venir bien para revalorizarse, que el Madrid dé el sartenazo, porque de otra manera Vinicius ha bajado mucho su valor en el mercado.
0: Madre mía de mi vida.
1: Esto ya es fobia.
0: Madre mía de mi vida. Que diga este señor que Vinicius ha bajado su valor de mercado. Es una cosa de verdad.
1: Tiene una agencia de representación con el hermano de Ramos.
0: Bueno, hemos hablado ya muchas cosas. Yo a Riesco no le conozco personalmente, pero me imagino pues que tendrá alguna herida ahí sin suturar y respira por esa herida. Pero claro, eso te nubla un poco tu juicio a la hora de ponerte delante de un micrófono y hablar para la gente, ¿no? Pero en fin.
1: Y mira, hay otra cosa que a mí me encanta cuando se dan noticias que a los pocos días se confirman plenamente. Cuando se anunció el fichaje de Cucurella por el Real Madrid, esto dijo Edu Pidal.
11: La noticia ha alterado la concentración de la selección española, no porque los jugadores no lo supieran, porque lo sabían por el propio Marc Cucurella, pero sí es una noticia que hasta que Fabrizio Romano, nuestro compañero en Italia, la contó en redes sociales, era una sorpresa para todos.
1: Bueno, era una sorpresa que no había sorprendido al menos a los jugadores. Pero, ¿qué sucede? Esto era el día 15 de junio. El 18, Dani Olmo concedió una entrevista al diario Sport y dijo esto.
11: Con
12: muy rápido todo, ¿no? No nos lo esperábamos. Evidentemente, él evidentemente también lo sabía, lo llevaba él por dentro, pero bueno, si es lo que quería, al final yo me alegro por él. Aparte de compañero de selección, es mi amigo.
1: O sea, no lo sabía nadie, porque además Cucurella en Onda Cero esta pasada madrugada ha dicho, no lo sabía ni de la fuente, no lo sabía nadie. Y yo me enteré dos días antes de que
0: anunciase. Le he oído, sí.
1: O sea, es una cosa, lo quería para terminar, ¿cómo mentir como un bellaco, pero con total aplomo? Esto es sobre el caso Negreira.
0: ¿Vas a poner un sonido de Pedro Sánchez?
1: No, David Bernabéu.
0: Ah,
13: hasta el momento.
1: David Bernabéu.
13: En toda la instrucción del caso no se ha podido demostrar que haya corrupción deportiva y de hecho así consta en los escritos del juez,
14: en
13: los autos del juez. Por tanto, el Barça en este sentido no tiene ningún miedo, a priori, al menos es lo que transmiten, de que realmente esto pueda acabar de forma negativa para el Barça.
1: Hombre, esa parte en la que el juez decía que apreciaba corrupción sistémica en el CTA, esa parte a Bernabéu se la ha debido chispotear y no la ha visto.
0: De todas, ese fue el juez 1, porque yo creo que vamos por el...
1: Ese juez 2.
0: Ese fue el juez 2.
1: La jueza 1 fue la que era mujer y uno que hacía negocios con el Barça.
0: Sí, que esa duró poco.
1: Que le robaron en la casa.
0: Esa duró poco. Luego el 2 se jubiló.
1: Sí, que era este.
0: Y luego estamos en el 4 probablemente, o el 3.
1: No sé si es el 3, creo que es el 3 ahora. Pero caramba, el juez que dijo habló de corrupción sistémica, que es lo que habló Florentino y por lo que le quiere en el acto ese de conciliación. Oiga, habló usted con la Guardia Civil y habló usted con el juez.
0: Sí.
1: Pero caramba, decir que no ha habido en los autos del juez nada sobre corrupción es mentir como un bellaco.
0: Ya. Bueno, de todas, no ha habido ninguna cosa así espectacular, creo yo, ¿no?
1: ¿Esta semana dices?
0: Sí, son las cosas estas de esas que me revuelven a mí. Bueno, seguro
1: la semana pasada me dijiste que te iba a causar una úlcera o poco menos.
0: Pero me gusta, sufro, pero me gusta sufrir. Seguro la siempre me revuelve el estómago, pero bueno, pues eso ya es consustancial. Muy bien, pues nada, Richard, cuídate mucho.
1: Hasta la semana que viene.
0: Un abrazo.
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0: Recogemos y nos vamos, no sin antes recordaros el resto de noticias deportivas del día, que hoy han sido estas.
22: Arrancamos con Nico Paz. El Real Madrid ya le ha comunicado al Como que ejercerá la opción de recompra por el centrocampista argentino. Su cláusula está fijada en 9 millones de euros. El club blanco le habría dado la oportunidad a la entidad italiana de hacerse con los servicios del futbolista por 60 millones de euros. El plazo establecido para llevar a cabo la operación vencería el próximo lunes. En caso contrario, como informa Fabrizio Romano, a partir de ese momento Nico Paz estaría a la venta en el mercado por una cifra superior a los 60 millones. En materia materia Fútbol Club Barcelona, ya se conoce la estructura de los 10 millones que componen las variables del fichaje de Anthony Gordon, además de los 70 fijos. 5 dependerán de lo colectivo, en función de los títulos que sea capaz de ganar el Barça. Los otros 5 dependerán de lo individual, en función del rendimiento del jugador. 1 por cada temporada en la que Gordon dispute al menos el 60% de los partidos. El Atlético de Madrid, por su parte, presenta novedades en relación a su conocido paseo de las leyendas. A partir de ahora, los jugadores que lo compondrán serán elegidos por votación. Así lo ha dictaminado la Comisión Social. El resultado deja una lista de 17 jugadores con la
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0: Pues efectivamente, una semana más abrimos nuestro tiempo dedicado de manera monográfica a la agricultura. Es Agricultura de Almería nos sirve cada semana para repasar el estado de nuestro campo. También ahora, en esta época en la que, bueno, pues estamos de mudanza, ¿no? Estamos pues cambiando plásticos algunos, desinfectando suelos otros, cambiando de cultivo, empezando ya los preparativos para la campaña de invierno, o a lo mejor tomándonos un pequeñísimo, un mínimo respiro. Esto ya no es como antes, ¿no? Cuando en verano se paraba en la agricultura. Ahora somos 365 días al año prácticamente. Hoy, aquí en esa Agricultura de Almería, vamos a escuchar con detenimiento al consejero de Agricultura, Ramón Fernández Pacheco, que ayer, martes, pues ofrecía una comparecencia de prensa. Bueno, él nos citaba para informar sobre los puntos del orden del día de los consejos consultivos de política pesquera y agrícola para asuntos comunitarios, ¿no? Pero también, bueno, aprovechamos para hacerle alguna preguntilla extra a Ramón Fernández Pacheco en este momento en el que, pues, también estamos a expensas de la configuración del gobierno andaluz y de saber si él va a seguir siendo el consejero de Agricultura. Hablaremos también de cuestiones, por supuesto, relacionadas con el cultivo, nuestra sección El Técnico. 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José Montaño, ¿qué tal? Muy buenas.
1: Muy buenas, Víctor.
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0: Y también está por aquí Jessica Alonso. Hola, Jess, ¿qué tal? Muy buenas.
2: Buenas, Víctor.
0: Que quería hablarnos de soluciones para problemillas del cultivo, ¿no?
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0: Muy bien, pues venga, vamos a hablar de cosas interesantes.

0: Resumen informativo de la actualidad hortofrutícola de esta semana, cuyo miércoles, cuyo día central es 17 de junio. El calabacín cierra campaña con un precio medio de 88 céntimos.
1: Su cotización máxima llegó en enero con un precio de 2,24 euros por kilo.
0: Que es un pedazo de precio. 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
1: Su tecnología humectante es un 30% más eficaz.
0: Ahora enseguida hablaremos de eso. Almería acapara ya el 91% de la producción nacional de sandía en invernadero.
1: 630.000 toneladas y 11.000 hectáreas cultivadas en este 2026.
0: La sandía almeriense cotiza un 76% más que la marroquí.
1: La de Turquía se desploma y es la menos valorada en los mercados europeos.
0: El plan renove de maquinaria agrícola rozará los 10 millones de euros.
1: El plazo de presentación de solicitudes se extenderá hasta el 15 de septiembre.
0: La Junta amplía las ayudas a la incorporación al campo de los jóvenes.
1: 441 beneficiarios se repartirán 23 millones de euros.
0: Coespal recuerda que la rafia plástica no puede ser gestionada en plantas de restos vegetales.
1: La organización subraya que esta situación había sido comunicada con antelación por gestores y administraciones.
0: Pues sí, no es ninguna novedad. Si están las cosas en nuestro campo, enseguida, consejero.
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0: Y antes de consejero, pues un poquito de trampas de las buenas, Montaño.
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0: Venga, y bienvenidos al tema del día.
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0: Bueno, comparecía, como decía al principio del programa, en la jornada de ayer, martes, el consejero de Agricultura, Pesca, en fin, un montón de cosas más. Hoy estamos en Es Agricultura de Almería, pues nos interesa la parte de Agricultura. Ramón Fernández Pacheco, Agricultura, Pesca, Agua y Desarrollo Rural, es como se llama, la consejería. Es consejero en funciones, porque estamos todavía pues a expensas de que se conforme el gobierno andaluz, que a su vez está a expensas de que haya un pacto entre PP o Vox, PP y Vox, o no lo haya. El caso es que había cuestiones muy candentes. Fernández Pacheco nos convocaba para informar acerca de los puntos del orden del día en los consejos consultivos de política pesquera y agrícola para asuntos comunitarios. Pero allí ha estado, allí estaba ayer, Almudena Caparrós, para preguntar al consejero sobre otras cuestiones de diferentes índoles. Y se ha traído sonidos, pues, sustanciosos. Almudena, ¿qué tal? Cuéntanos, muy buenas.
7: Muy buenos días, Víctor. Pues efectivamente, te comento. Mira, el consejero Ramón Fernández Pacheco ha sido el núcleo de la convocatoria en la que atendía a los medios de comunicación esta misma mañana con motivo de informar del orden del día de los consejos consultivos de política pesquera y agrícola para asuntos comunitarios.
8: Se trata de una reunión de alto nivel en el que se van a dirimir muchos de los aspectos más relevantes que tienen que ver con la pesca en nuestro continente, el futuro de la ordenación de la pesca en el Mediterráneo, los recursos que se van a destinar en el futuro y también un análisis de lo que ha sido el presupuesto europeo destinado a este importante pilar del sector primario.
7: Además, nosotros le hemos preguntado si podía hacer un balance sobre la campaña hortofrutícola que está llegando a su fin, así como comentar los grandes asuntos que repercuten al campo andaluz, como lo es el agua.
8: En términos generales ha sido una buena campaña, hemos conseguido recuperar todas las dotaciones de riego en Andalucía y esa me parece la mejor noticia. Ha sido un año en el que los problemas de sanidad vegetal han vuelto con fuerza también a nuestra comunidad autónoma, hemos tenido episodios pues de mildew en el viñedo, hemos tenido episodios de algodoncillo en el olivar, hemos tenido el parvispinus, el trips aquí en la provincia de Almería con el pimiento. El tren de borrasca hizo mucho daño en algunas comarcas de Andalucía. Eso lo sabemos todos. Las ayudas de la Junta de Andalucía ya están a disposición de los agricultores para intentar redimir todos esos problemas. También tuvimos helada al comienzo de la primavera, lo que atacó directamente a la floración de muchos de los cultivos. Pero bueno, en líneas generales ha sido una buena campaña. La agricultura de Andalucía sigue estando fuerte, el sector de la agroindustria muy fuerte también. Seguimos liderando las exportaciones en el contexto nacional y esa es una gran noticia para todos. Y lo más importante es que la gran mayoría de los embalses de Andalucía están llenos de agua y con eso me quedaría yo.
7: Fernández Pacheco también ha aprovechado para responder a la cuestión sobre las relaciones entre la Junta de Andalucía y el Ministerio, diciendo que el Ministerio cuenta con el apoyo de la Junta en todo lo que la cuestión principal sea resolver los problemas del sector agro de nuestra comunidad autónoma y que 2027 debe ser el punto de inflexión para lograr mejorar la situación del Mediterráneo español.
8: La situación que vive el Mediterráneo español es una situación a todas luces injusta. Pero lo cierto es que la representación, el papel del Ministerio no ha conseguido hasta ahora torcer la voluntad de la Comisión Europea y aunque el año pasado conseguimos un resultado que no era todo lo malo que veníamos cosechando en años precedentes, estamos convencidos de que el año 27 tiene que suponer un punto de inflexión. El ministro Luis Planas sabe que cuenta con todo el apoyo de la Junta de Andalucía siempre que se defienda el interés general de nuestra comunidad autónoma.
7: Por último, nuestro consejero de Agricultura y Pesca, además, ha querido remarcar su voluntad de defender al sector, así como ha denunciado la injusta situación que viven las provincias de Almería, Granada y Málaga en concreto.
8: Vamos a defender con uñas y dientes a un sector que lleva mucho tiempo haciendo un importantísimo esfuerzo para ganar en sostenibilidad y que tiene que ser recompensado por la Administración Pública con los días suficientes y los recursos necesarios como para poder seguir desempeñando esta actividad que es tan importante en la provincia de Almería, en la provincia de Granada y en la provincia de Málaga, las tres afectadas por esta situación tan injusta que el sector viene viviendo desde hace ya mucho tiempo. Entendemos que hace falta un presupuesto comunitario a partir del año 2028, cuando se apruebe el nuevo marco financiero plurianual, que sea suficiente como para seguir modernizando la flota, adaptando las infraestructuras y compensando las paradas temporales que la necesaria sostenibilidad obliga a todo el sector.
0: Bueno, pues interesante, sin duda, nuestro tema del día. Muchas gracias, Almudena. Hemos cumplimentado ya la primera parte de nuestro tema del día. Enseguida más.
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0: Enseguida vamos a mini debatir, pero antes hablamos de emprendedoras, rurales, Montaño.
1: 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Si eres empresa del sector agroalimentario y estás interesado, toda la información en el 609-469-186. El proyecto está financiado por la Dirección General del Servicio Andaluz de Empleo, de la Consejería de Empleo, Empresa y Trabajo Autónomo de la Junta de Andalucía y cofinanciado por la Unión a través del Fondo Social Europeo.
0: Y bueno, vamos, Jess, si te parece, a alimentarnos un poco y a disfrutar del placer de la gastronomía.
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0: Muy bien, pues llega el momento de mini debatir.
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0: Momento efectivamente para mini debatir sobre agricultura o agrodebatir sobre o en formato mini. José Antonio Arcos, el agro auténtico, ¿qué tal? Muy buenas.
13: Pues muy bien, ya casi de veranito.
0: Bueno, oye, por cierto, estoy recibiendo unos newsletters magníficos del agro auténtico, muy, muy ilustrativos, me los estoy leyendo de pe a pa todos, que lo sepas.
13: Los lanzamos los domingos, para quien no se haya suscrito los domingos,
0: Bueno, estamos tratando de localizar a Losilla, pero bueno, Losilla está con sus cosas de Losilla, que ya sabéis que está el hombre muy ocupado. Y yo quería hablar con vosotros hoy. Bueno, hemos decidido, ¿no?, la Asamblea General del Mini Debate Agrario, hablar de melón y sandía. ¿En qué punto estamos, Arcos, ahora mismo?
13: Pues hombre, el tema de hablarlo hoy es que ya podemos hacer casi balance, Víctor, ya... quedan algunas fincas sueltas, pero este año, a diferencia del pasado, tradicionalmente acaba la campaña cuando llegamos a San Juan, todavía no hemos llegado a San Juan y podemos decir que la campaña ha concluido, ¿vale? Este año ha habido menos volumen, menos kilos por metro cuadrado en los invernaderos de Almería, tanto de melón como de sandía, sobre todo de sandía, pero los precios han sido buenos, Y fíjate que era una campaña con incertidumbre porque había aumentado, por ejemplo, en la sandía un 10% la superficie y ya sabíamos que iba a ser una incógnita si iba a haber suficiente calor en Europa, demanda, si podía ser una temporada ruinosa de melón y sandía o una buena campaña. Y la gran noticia, que yo creo que justifica este análisis de hoy, es que la campaña prácticamente ha terminado, los precios han sido buenos y ahora los que tendrán que sufrir pues serán el resto de productores que no siempre lo han tenido con la misma suerte que hemos tenido estos dos últimos años en Almería, como son las producciones de Sevilla, de Córdoba, de Murcia y de La Mancha.
0: Bueno, oye, me ha llamado la atención. ¿Por qué estos días de adelanto en lo que sería la virtual final de campaña? ¿Por algo en concreto?
13: Pues siempre es por lo mismo, Víctor. Termina siendo siempre la meteorología, ¿no? El calor acelera siempre el estado vegetativo del cultivo y todo siempre se acelera cuando hay sol. Cuando la temperatura baja, la planta se detiene y el ciclo pues se hace un poquito más largo, ¿no? Ocurre en invierno y también, por supuesto, ocurre en primavera. Pero es que también ha ocurrido con el tomate de primavera. Yo he ido incluso a hacer algún reportaje de tomate de primavera y cuando he llamado al agricultor me ha dicho no, si es que ya lo he arrancado. Es que ha ido muy rápido, pero ha sido por la temperatura. Ojo, ya que menciono el tomate de primavera, que ya lo hemos hecho aquí en alguna ocasión, también ha ido bien. Así que podemos decir que, salvo el pepino, eso sí, salvo el pepino en primavera, el resto de los cultivos en Almería pues van a terminar con buena nota. Aunque habrá que esperar, pues yo creo que será mitad, finales de julio, cuando Coespal, como hizo el año pasado, donde tú también estuviste, y el amigo Losilla también nos convocaba a los medios para hacer ese balance de campaña, pero yo creo que podemos terminar con un buen sabor de boca.
14: Bueno, todo eso también pasa todos los años, ¿no? Desde hace bastantes, ¿no? Ese balance de campaña de Coespal. Bueno, estamos dando por finalizada la campaña de melón y sandía en el Poniente y en el campo de Níjar, aunque en el levante de la provincia todavía siguen y luego ya pues irá subiendo para arriba como todos los años, ¿no?
13: Pero incluso, fíjate, en el levante de Almería, en la zona de Pulpí, Cuevas de la Almanzora, en ese triángulo de justo al norte, efectivamente, como tú bien dices, la campaña se va a prolongar pues casi todo el verano, pero en aquel caso, en esa zona, son cultivos en la calle, sandía, mayoritariamente sandía, no sé si habrá algo de melón, yo siempre que visito esa zona me encuentro sandía, de todas las tipologías, blancas, negras, polinizadoras con doble actitud, ellos sí tienen un ciclo pues que contempla todo el verano, pero lo que es en invernadero pues ya prácticamente quedará. Yo por ejemplo iba a ver esta semana en Tierra de Almería una finca de sandía, pero vamos, que es una cosa esporádica, se puede decir que ya hemos terminado el invernadero.
14: Querido Arcos, muchas gracias como siempre y bueno, saludos también a Losilla, que en gloria esté, quiero decir que estará en la gloria en este,
13: como siempre,
14: en este momento.
13: Losilla siempre está en la gloria, el bueno de Losilla.
14: Abrazo fuerte, cuídate mucho.
13: Otro para ti, Víctor.
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0: intensa como siempre, nuestro mini debate agro, nuestro agrodebate mini intensa también es la labor de cultivar, ¿no? Con muchas preocupaciones, con muchas amenazas para nuestro cultivo. Por ejemplo, el rugoso.
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0: Y además, Jess, de nuevo te toca gastronomía. Hay que ver cómo vienes hoy.
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0: Muy bien, pues hablábamos antes de cultivo y de problemas del cultivo y soluciones para el cultivo. Pues venga, vamos a conocer alguna de ellas. Es nuestra sección, el técnico.
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4: Pues así es, continuamos hablando de agricultura. Vamos a compartir los próximos minutos con Pepa Requena de Ecoculture. Pepa, muy buenas tardes, bienvenida.
5: Hola, buenas tardes.
4: Bueno, vamos a hablar de algo muy importante. Estamos en un periodo pues que ha terminado la campaña, hay que desinfectar los suelos, tarea absolutamente fundamental, y ahí Ecoculture nos puede ayudar mucho con productos como Slick, ¿verdad? Cuéntanos.
5: Sí, efectivamente. Pues mira, el Slick es un producto que es un agente humectante que nos va a ayudar mucho en la desinfección del suelo, nos va a ayudar a optimizar el rendimiento del agua y la eficacia en la desinfección, ¿vale?
4: Uh-huh. Cuéntanos cómo es el proceso, cuándo hay que aplicarlo, cómo son un poco los tiempos.
5: Pues mira, se aplica normalmente ahora cuando se desinfecta el suelo, porque nos va a ayudar muchísimo a mantener la humedad y sobre todo penetra con mayor eficacia en las capas del suelo de una manera más rápida, más extensa, más uniforme. Por lo tanto, nos va a ayudar a mantener bastante el agua y sobre todo también a ahorrar en el consumo del agua, ¿vale?
4: Uh-huh. Claro, que es algo absolutamente fundamental y más en Almería, ¿no? Que no escasea bastante el líquido elemento. Oye, ¿habéis estado haciendo ensayos en los que, bueno, pues se comprueba que podéis mejorar ese rendimiento hasta en un 20 y un 30%, ¿verdad?
5: Efectivamente, el rendimiento, o sea, la capacidad que tiene el producto es brutal, hasta un 30% está en todos los ensayos y demos. Y bueno, y también no solo nos va a ayudar con la desinfección al inicio de la campaña con el suelo, sino también luego mantener la humedad cuando ya tengamos el cultivo. Y esto también es muy importante, ya te digo, en la optimización del agua y en la optimización de recursos, a su vez.
4: Uh-huh. Claro, además,
5: también con la proliferación de microorganismos en el suelo, que luego esto va a ser muy eficiente y va a favorecer también la absorción de microelementos desde las raíces hasta todas las partes de la planta, ¿vale?
4: Uh-huh. Claro, además estamos hablando de algo fundamental, el recuperar los suelos y más especialmente en este momento, ¿no, Pepa? En el que cada vez hay más plagas, más problemas sobre los cultivos y también, bueno, se intenta estirar muchas veces, ¿no?, ese rendimiento de los suelos.
5: Sí, efectivamente, los suelos ya la mayoría están bastante fatigados, cada vez dejamos menos tiempo también en solarización luego entre cultivo y cultivo, también pues por recuperar, por la producción, y bueno, entonces es importante que aportemos un producto que nos ayude con la macrobiota en el suelo y que a su vez ayude, pues, con lo que hemos dicho, a optimizar el consumo del agua y a mantener la humedad el mayor tiempo.
4: Claro que sí, y además todo esto pues apostando por una agricultura más sostenible, ¿verdad?, que también es un aspecto muy importante.
5: Sí, nosotros sí vamos de la mano de la sostenibilidad siempre, sobre todo, de cuidado al medio ambiente. Y tenemos un equipo técnico que cada vez está más formado, más preparado. Estamos aumentando el equipo en general en España. Mm. Así que estamos contentos con los resultados.
4: Mm. Bueno, y como siempre hablamos cuando hablamos de ecoculture, pues adaptándose a la realidad actual de que, bueno, pues cada vez hay más problemas que afectan al campo, climáticos en todos los sentidos, y precisamente yo creo que Ecocultura ha ido en ese sentido un paso por delante, ¿no, Pepa? Porque cada vez tenemos temperaturas más extremas, tenemos también más variedades de plagas, y en ese sentido, pues no voy a decir que ha sido pionero, pero sí que Ecocultura habéis estado trabajando esa tecnología para ir un poco por delante de todos estos problemas, ¿no?
5: Sí, efectivamente, se trabajó esta tecnología hace ya bastante años. Hemos ido aumentando en recursos, se ha ido aumentando también en investigación, en desarrollo, y la empresa cada vez, ya te digo, está más cualificada y estamos atendiendo ya, o sea, estamos en casi en muchísimos mercados que al principio pues cualquiera hubiera imaginado, ¿no?
4: Claro que sí. Oye, me gustaría recordar para terminar a toda la gente que nos está escuchando, especialmente a los profesionales del campo, pues que tenéis ahí un equipo humano y técnico extraordinario para, bueno, si tienen algún tipo de duda, consulta sobre Slick o sobre cualquier otro producto, pues una atención muy directa, que también es algo que distingue a vuestra casa, ¿no?
5: Sí, claro, una pincelada importante al X-Stress, como bien has dicho, por los cambios bruscos de temperatura, por el estrés que sufre la planta cada vez más. Estos cambios de temperatura son muy importantes porque a la planta le estresan muchísimo. Entonces, un guiño aquí al X-Stress, y sí, sobre todo el equipo técnico que tenemos, que cada vez está más formado. Nos vamos extendiendo ya por muchísimos países, en Brasil, en Polonia, en Inglaterra, se están haciendo cosas súper interesantes, estamos creciendo muchísimo. Así que bueno, pues dar la mano siempre al agricultor e intentar mejorar siempre las cosechas, la productividad y la optimización de recursos, está claro.
4: La verdad es que sí, además yo creo que es el más claro reflejo del nivel de estos productos, cuando te dejan entrar en países que habitualmente ponen el listón muy alto para poder comercializar este tipo de productos. Y se consigue, pues evidentemente es el mejor aval que se puede tener. Pepa Requena, como siempre, muchas gracias por dedicarnos estos minutos, ¿eh?
5: Muchísimas gracias a vosotros.
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0: Va rapidísimo nuestro Es Agricultura del día de hoy. Es que se nos caen los temas de las manos. Hay que ver lo que es el sector agro, que no para quieto ni un solo momento. Enseguida nos ponemos a cuatro ruedas, que es algo que solemos hacer también aquí siempre en Esa Agricultura de Almería, pero antes un poquito de éxito, Montaño.
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0: Muy bien, pues insisto, esto va rápido, nos ponemos a cuatro ruedas.
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6: 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Y cada uno en su casa, pues hace sus promociones. 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Qué bien lo he explicado, a todo esto. Antonio ha tenido Cupra y SEAT Tienda del Motor. ¿Qué tal? Muy buenas.
7: Así es, Víctor. ¿Y ahora qué digo yo?
6: Pues eso digo yo. Podemos hablar de Riquelme, este que quiere ser presidente del Badío, lo que tú quieras.
7: No. Hoy estamos en Ponente Motor, que además lo has definido muy bien. Y fíjate, hace bastante poco teníamos una conversación sobre la importancia de tener una marca, acuérdate.
6: Es que Trigo y yo ahora somos compañeros de clase. Las vueltas que da la vida.
7: Estamos juntos. No, pero fíjate, porque nuestro amigo Juan Felipe ha creado esta imagen Poniente Motor, Car Motor, y justo es lo que tú has dicho. O sea, todas las marcas concentran sus esfuerzos en unas fechas concretas, en un espacio concreto que es su propia casa, pero que a su vez está ubicado, en este caso, en el Ejido, en la calle El 30, en Huercal Motor, en lo que es la
6: cuesta de los
7: callejones, de manera que un cliente

0: venir de aquí al sábado, ¿no? Porque esto se está visto hasta el sábado, ¿no?
1: Sí, la importancia es fundamental que esté delimitado, ¿vale? Que la gente no piense que esto va a ser eterno, que luego habrá otro, que luego tal. No. O sea, el sector del automóvil constantemente tiene unas promociones, tiene unos tal, pero lo que hay en este momento, hablo por Seat y por Cupra, pero estoy convencido que el resto de las marcas de aquí, de calle 30, están igual. Ahora mismo estamos dando el 110% de nuestras promociones a nuestros clientes.
0: Bueno, yo no me acuerdo la última vez, pero he estado muy pocas veces aquí en Cupra y Seat Intermotor, aquí en Elegido, ¿no? Normalmente más a Huércal de Almería. Tenéis unas instalaciones espectaculares y además con una segunda planta donde hay un montón de vehículos, es decir, que hay mucho vehículo para ver, para conocer, para meterse dentro, para ver cómo se está por dentro, ¿no? Es decir, ahí va a echar un rato aquí.
1: Sí, sí, sí, sí. Tenéis que venir más.
0: Sí.
1: Mira, estas instalaciones, como dice Seat o como dice Cupra, es un ser donde en el mismo espacio y más o menos repartido 50% encontrarás Cupra y encontrarás Seat. Tenemos una planta superior donde tenemos en este caso los vehículos de ocasión y alguna que otra joyita de VN, quiero decir coches pues con un acabado muy específico y tal, y luego la parte de fuera, que es terreno municipal, son plazas de aparcamiento donde nuestros clientes pueden venir a aparcar libremente. Y bueno, esto es una instalación completa. Tenemos una campa con más de 2.000 metros, un taller de chapa, servicio por venta. Bueno, esto es un pepino de instalación, la verdad.
0: Bueno. Oye, ¿y cuáles son más agresivas de aquí al sábado, las promociones de Seat o las de Cupra?
1: Bueno, me pones en un aprieto, porque nosotros decidimos que en SEAT íbamos a fomentar especialmente SEAT León y Cupra Ateca. 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
0: 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La única pega es que nos vais a tener que aguantar hasta las 2 de la tarde, Drigo. 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
1: Muy bien, Víctor.
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1: A vosotros.
0: Ale, venga, hola. 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

0: Bueno, estamos ya entrando casi en la recta final de nuestro Es Agricultura de hoy. Y lo siguiente que vamos a hacer es hablar de la calidad de nuestros cultivos y cómo esto influye en la salud del consumidor. Pero antes, Montaño, estamos en el campo, claro que sí.
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4: Es el momento de hablar de la calidad de nuestros cultivos, de los que se producen aquí en la provincia de Almería y de cómo todo ello se traduce en salud, sobre todo para la gente que se alimenta de los productos del campo almeriense. Y siempre lo hacemos repasando una noticia de actualidad. Y en esta ocasión se trata de hablar de que el Ayuntamiento de Almería impulsa hábitos saludables entre los más pequeños con el 12º Plan de Consumo Infantil. ¿Qué puedes, José Montaño, ampliarnos de esta noticia?
1: El Ayuntamiento de Almería acoge mañana jueves la celebración del 12º Plan de Consumo Infantil en el Auditorio Maestro Padilla, una iniciativa para fomentar el consumo de fruta, hortalizas y pescado entre los escolares. El programa está destinado a promover hábitos de alimentación saludables entre niños y niñas en edad escolar, acercándolos al consumo de frutas, verduras y pescado mediante actividades educativas dinámicas y divertidas. El plan cuenta con talleres, degustaciones y propuestas participativas en las que los escolares descubren la importancia de mantener una alimentación equilibrada desde edades tempranas. Esta acción busca sensibilizar tanto a los menores como a las familias sobre la necesidad de incorporar productos frescos y saludables en la dieta diaria. Los organizadores destacan que este tipo de iniciativas contribuyen a prevenir problemas relacionados con una mala alimentación y ayudan a crear rutinas de vida más saludables entre la población infantil.
4: ¿Y cuál es el principal objetivo del 12º Plan de Consumo Infantil?
1: El principal objetivo del 12º Plan de Consumo Infantil es concienciar a los más jóvenes sobre la importancia de mantener una alimentación equilibrada y saludable desde edades tempranas. A través de esta iniciativa se pretende fomentar el consumo habitual de frutas, hortalizas y pescado, productos fundamentales dentro de la dieta mediterránea y donde nuestra provincia tiene mucho peso, con el objetivo de ayudar a prevenir problemas de salud relacionados con una mala alimentación, la obesidad infantil o el sedentarismo. Además, el programa busca que los niños no solo conozcan los beneficios nutricionales de estos alimentos, sino que también desarrollen en hábitos responsables que puedan mantener en el futuro. La iniciativa apuesta por la educación alimentaria como herramienta clave para mejorar la calidad de vida de las nuevas generaciones y reforzar la implicación de las familias y los centros educativos en la promoción de estilos de vida saludables gracias a una buena nutrición.
4: Y ya por último, ¿cómo se desarrolla el programa en los centros educativos?
1: El programa se desarrolla mediante actividades prácticas y participativas diseñadas específicamente para captar la atención de los escolares de una forma dinámica y divertida, pero a la vez divulgativa. Entre las acciones previstas se incluyen talleres de alimentación saludable, degustaciones de productos frescos, juegos educativos, charlas informativas y actividades interactivas relacionadas con la nutrición y los buenos hábitos alimenticios. Durante la jornada, los niños aprenden la importancia de incorporar frutas, verduras y pescado en su alimentación diaria, descubriendo nuevas formas de consumir estos productos de manera atractiva. Los organizadores consideran fundamental que el aprendizaje se realice de forma entretenida para conseguir una mayor implicación de los menores. Asimismo, el plan promueve valores como el consumo responsable, la sostenibilidad y el respeto por los productos de proximidad, acercando a los estudiantes a una alimentación más sana y nutritiva.
4: Bueno, pues esto ha sido todo por hoy con Nature Choice. 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

0: vamos a la venta del pobre. 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
0: ¿Qué digo yo, Montaño, que estábamos hablando hace un momento de Nature Choice?
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0: Pues lo dicho, y hoy, interesante, nuestra entrevista a Venta del Pobre viene a... Conocemos un personaje nuevo y a una empresa que no conocíamos. Hablamos con un ingeniero agrónomo en la bodeguilla de Venta del Pobre Hotel Gastronómico.
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0: Bueno, pues efectivamente volvemos a estar aquí. Estoy mirando a la cámara mientras hablo al micrófono. Queda un poco raro este escorzo que estoy haciendo, pero bueno, es igual, no pasa nada. Lo importante es el contenido y la salud, como decía antes Victoria Gobián. Digo que volvemos a Venta del Pobre del Gastronómico, como cada semana, a ponerle la guinda a este Es Agricultura de Almería, con una entrevista, bueno, pues un poco más relajada, ¿no? En otro entorno, en la bodeguilla de hotel, restaurante gastronómico Venta del Pobre. Y hoy vamos a hablar de industria auxiliar de la agricultura y vamos a hablar de empresa, que me encanta. Voy a hablar de las empresas porque, bueno, pues como uno es... un minúsculo empresario desde hace ya casi 30 años, lo que más me gusta a mí es hablar de empresa, ¿no? Está con nosotros Gervasio Tapia, que es ingeniero agrónomo de la empresa Corteva AgriScience. ¿Qué sí. tal, Gervasio?
4: Muy buena.
0: ¿Lo he pronunciado bien? No digo lo de Gervasio, sino lo de AgriScience.
4: Sí,
0: las dos cosas, ¿no?
4: Sí.
0: Bueno. ¿Qué tal? ¿Cómo va la vida?
4: Muy bien, la verdad es que estamos... finalizando una campaña de primavera y empezando ya
0: no
4: en
0: se para,
4: marcha, no se para.
0: Se para
4: cuando hay una obligación, como había dicho, familiar por vacaciones, pero si no, aquí no pararíamos nunca.
0: ¿Tú eres almeriense?
4: Sí, yo soy almeriense.
0: ¿Y ingeniero agrónomo?
4: Ingeniero agrónomo, la dos cosas.
0: Nosotros todos los miércoles, hace un rato ha salido, hacemos un espacio con el Colegio Oficial de Ingenieros Técnicos Agrícolas y con su presidente, que conocerás, con Fernando Paniagua, que nos hace una pequeña visita guiada por el campo, por asuntos de actualidad del campo, y es muy interesante, la verdad. Saludo a todos los ingenieros técnicos agrícolas, que son fundamentales, importantísimos, en esto que llamamos modelo Almería, ¿verdad?
4: Así es. Somos una pieza clave que, aunque a veces no se reconozca nuestro trabajo, es indispensable y principal.
0: Tú me lo dices a mí. Cuando hay alguien que no lo reconozca, me lo dices a mí, que ya hablaré yo con él, no te preocupes. Bueno, venimos a hablar de Corteva. Corteva, que es tu empresa, ¿y qué es exactamente qué? ¿A qué se dedica Corteva?
4: Pues Corteva es una compañía que está enfocada 100% a la agricultura. Dentro de las compañías de esta tipología que cotizan en bolsa, somos líderes a nivel mundial, con presencia en unos 140 países y más de 17.400 patentes. Corteva es una compañía que apuesta por la agricultura futuro a través de distintas líneas. Por un lado tiene lo que es las semillas, por otro lado la protección de cultivos. El tercer pie sería lo biológico y un cuarto pie sería las soluciones digitales para la agricultura.
0: Ajá.
4: Corteva es una empresa que se compromete con la agricultura del mañana y es una compañía investigadora por excelencia y líder mundial en innovación. Para que os hagáis una idea, Corteva hace una inversión diaria de 4 millones de dólares en I+D.
0: ¿Diaria de 4 millones de dólares?
4: Sí, concretamente...
0: Y semanas que me cuesta a mí llegar a eso, a los 4 millones de dólares.
4: Yo, algún mesecillo que otro, llegamos. En España, más concretamente, Corteva cuenta con activos muy importantes, como es el Centro de la Tecnológica de Investigación de la Rinconada en Sevilla, que no es solo importante a nivel europeo, sino a nivel global. Es decir, tienen un centro de investigación de referencia.
0: Bueno. ¿Y tú exactamente qué haces en el seno de la compañía?
4: Bueno, pues,
0: si no es mucho preguntar, que yo soy un poco cotilla.
4: No, está muy bien la pregunta. Bien ir encaminando y saber dónde está cada uno. Dentro de la estructura de Corteva, actualmente en Almería hay un equipo de Corteva Biológico, del cual formo parte como delegado comercial con mi compañera Enri Gordillo, y nosotros lo que hacemos es atender a nuestra red comercial y a las demandas que surgen del campo. Para ello realizamos charlas formativas con técnicos, con agricultores, para que conozcan las bondades de nuestro catálogo, y aparte vamos haciendo demos y ensayos para ir innovando y desarrollando frente a necesidades que el campo nos pone día a día, que en el campo no es matemática 1+1, cada día van saliendo cosas nuevas y necesidades nuevas. Entonces ahí estamos para intentar dar las soluciones que el campo nos demanda.
0: Bueno, tú eres ingeniero agrónomo y tienes trabajas mucho aquí en el campo de Níjar, ¿no? En el entorno en el que estamos aquí ahora mismo, ¿no?
4: Sí, bueno, yo trabajamos en toda la provincia, pero vengo de trabajar 12 años aquí en Níjar, en una cooperativa del sector, y conozco muy bien la zona.
0: Bueno, y como buen conocedor de Níjar, ¿qué soluciones aporta Corteva Biologicals para esta zona?
4: Pues por un lado, Corteva Biológicas tiene un catálogo dividido en nutricionales y en productos microbiológicos, lo que nosotros llamamos productos para la salud del suelo, ¿vale? En Níjar hay dos características que definen muy bien la zona. Por un lado, tenemos las condiciones climáticas, dado que las temperaturas aquí son un poco más extremas que en otras zonas de la provincia. Aquí los inviernos son más duros y los veranos son más calurosos. Y por otro lado, también las acumulaciones de sal en los suelos. Como bien hemos hablado antes, la sal que hay en la zona tienen un agua con muy alta conductividad, lo cual hace que los suelos se vayan castigando por el uso de esas aguas de riego. Dicho esto, con respecto a las condiciones climáticas, me gustaría decir que cuando una planta sufre un estrés abiótico, bien sea frío, calor o una sequía, pues va a mostrar un menor potencial genético. ¿Eso qué quiere decir? Pues que una variedad sin estrés podría producir un 30% más de lo que nos está dando. Corteva cuenta con un producto que es Bioforge, que es una combinación de macro y micronutrientes que lo que genera es que la planta mantenga un equilibrio fisiológico, haciendo que la planta sea más resistente a ese estrés y facilitando que desarrolle un mayor potencial genético, tanto en cantidad como en calidad de producción. En el otro punto que te citaba, del tema de la calidad del agua, este va a determinar que al final termina afectando a la estructura del suelo, a compactación de suelo, a la salinidad del suelo, lo cual al final tendremos problemas de encharcamiento y otros que van a impedir que tengamos un buen sistema radicular y en el futuro un buen desarrollo del cultivo. Corteva Biológico dispone de varios productos para mejorar la biodiversidad y la microbiología del suelo, lo que hablamos de la salud del suelo. Entre ellos hay dos combos de microorganismos. Por un lado tenemos Sulicap, que es una combinación de cuatro bacterias promotoras del crecimiento vegetal dentro del género Bacillus, y Vitasoil, que es un combo de tres bacterias y una levadura. Ambos combos van a ser sinérgicos y aportan numerosos beneficios para el cultivo. Por ejemplo, pues los microorganismos que llevan van a inducir el que haya auxinas, que son importantes para la división celular, van a crear sideróforos, que son estructuras que van a captar ese hierro que está en el suelo que no está disponible para la planta, y lo van a poner disponible para la planta. Aparte, como otras sustancias, como por ejemplo incremento de prolina, que es un hormorregulador frente a estrés por sequía. ¿Sí? Hay muchos beneficios con el uso de los microorganismos en general. Nosotros venimos a hablar de los nuestros, pero el uso de microorganismos en general para enriquecer el suelo es beneficioso para nuestros sistemas de cultivo. Junto a estos combos, nosotros tenemos, en función de la época, de la etapa fisiológica, otros microorganismos. Por ejemplo, tenemos Trichosin bio, que es una Trichoderma arcianus, que es lo que es un bioestimulante, que lo que va a hacer es que regenere mucho sistema radicular el cultivo, va a hacer que la raíz crezca más rápido y más sana. Esto es bueno para los arranques, ahora cuando empecemos con la nueva campaña, en la semana previa al trasplante, y cuando pasan 3-4 semanas que ya tenemos un buen sistema radicular, usamos las micorrizas. Nosotros ahí tenemos Micoap, que es un hongo micorrícico, que lo que hace es que entra en simbiosis con la planta y le aporta agua y nutrientes a la planta sin que tenga que gastar energía a la planta, y la planta le da al hongo azúcares. Al final hay una simbiosis que lo que hace es que la planta trabaje más, haga más fotosíntesis y produzca más raíz para que el hongo pueda sobrevivir, y el hongo da más comida y agua a la planta. Agua y comida que a veces la planta no es capaz de coger por esa elevada conductividad o porque el suelo no tiene buenas condiciones. ¿Qué es lo que diferencia nuestro hongo micorrícico de otros hongos micorrícicos? Porque el nuestro está adaptado a las altas conductividades, lo cual es muy idóneo para esta zona concreta donde las cantidades del suelo se van acumulando.
0: Qué bien, qué bien, qué bien. Oye, y una pregunta, ¿todos los microorganismos de Corteva son aplicados en el suelo?
4: No, también disponemos de otro microorganismo, que es Bluen, que es se aplica de forma foliar, y es una bacteria que es fijadora de nitrógeno atmosférico.
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1: A las 4 de la tarde, 3 en Canarias, 10 de la mañana en Chattanooga, donde amanecemos una jornada más. Te damos la bienvenida a este tiempo de radio, 2 horas para el seguimiento fundamentalmente de la selección española de Luis de la Fuente, que hoy vuelve a trabajar pensando ya en el objetivo del próximo viernes, casi en la madrugada española, porque jugamos ante Uruguay, tercer y último partido de la fase de grupos. Si ganamos, somos primeros. Y eso es lo que queremos, ganar, cerrar de una forma brillante con la flecha hacia arriba a la selección de Marcelo Bielsa, capitaneada por el madridista Fede Valverde y el barcelonista Ronald Araujo, también el atlético José María Jiménez, que no se encuentran desde luego en su mejor momento ni individual ni colectivo, y lejos de las previsiones iniciales que situaban a Uruguay, bueno, pues como un rival de enjundia para esta selección española, que tras hacer los deberes ante Arabia parece que ya respira y vive el Mundial de otra manera. Hoy es día de San Juan, es uno de los días más largos del año, con más horas de sol del año, y se celebran un montón de cuestiones que me han llamado mucho la atención y que tienen cierta relación con todo lo que aquí está sucediendo. Entre otras muchas cosas, hoy es el Día Mundial de los OVNIs, sí, porque tal día como hoy, de hace muchos, muchos años, en Nuevo México, relativamente cerca de aquí, el famoso alien de Roswell, ¿no? Esa suerte de ser, no se sabe muy bien si humano o no, mito, leyenda o no, pero que forma parte, en cierto modo, de la iconografía del universo de lo desconocido. Bueno, pues aparece hoy, que es el día en el que juega Brasil y frente a Escocia en Miami, un partido que está pasado por, bueno, pues por muchas cuestiones, por la vuelta de Neymar y porque una famosísima vidente brasileña ha dicho que el partido va a ser detenido en algún momento del encuentro por el avistamiento de un ovni. Yo lo dejo ahí encima de la mesa para que quiera creer y para que ustedes estén atentos tanto al marcador de Radio Marca como a la pequeña pantalla, a ver qué es lo que pasa en ese, repito, Escocia-Brasil, que es uno de los encuentros de esta jornada. Se juega también el Suiza-Canadá, que es con el que se abre el día, el Bosnia-Herzegovina-Qatar, el Marruecos-Haití y el Colombia-República del Congo, que ya se disputó, digamos, en la madrugada y que arrancó en la noche ayer con el triunfo de los colombianos por 1-0, en un día, el de ayer, en el que volvió a golear Cristiano Ronaldo y se suma al carro, al autobús, al bólido, al avión, a lo que ustedes quieran, de los grandes jugadores que quieren estar con nota en este campeonato del mundo. 2 golitos para CR7, 6 mundiales anotando, casi nada, pinchazo, frenazo para las aspiraciones y las sensaciones inglesas tras su empate sin goles ante Ghana, la victoria en extremis de Croacia con tanto de Budimir ante Panamá, eliminada la selección centroamericana y, repito, ya muy de madrugada aquí en Estados Unidos y Colombia, República Democrática del Congo, con el triunfo mínimo para la selección cafetera. De todo ello iremos hablando en un día en el que, a nivel de sonidos, ahora los resumen, los ordena Pablo Parra, pero nos han dejado, bueno, pues varias curiosidades. Por ejemplo, el hecho de que Cristiano Ronaldo diese la cara, la exhibición de Messi, su mal partido en su debut, su gran partido en la jornada de ayer y la eterna comparación que sigue sin gustarle al delantero portugués.
2: Cristiano, aquí Edgar Rosado, de Sport Business.
3: ¿Habla español? Sí.
2: Ayer Lionel Messi marcó 2 goles.
3: Vale.
2: Papé, no, Alan, y tú sigues.
1: Vale, no sé, vale, mira, significa algo así como pasa palabra, ¿no? Quiere mucho lío, quiere centrarse en lo suyo, y la verdad que seguimos reiterando, lo apuntado en la opinión de las 8 de la mañana, no sé cuál es el empeño, ¿no? ¿Cuál es el gusto y cuál es el motivo, especialmente por el que medio mundo del fútbol intenta humillar a Cristiano Ronaldo con una eterna comparativa con Leo Messi? Si Leo Messi ha sido el mejor de la historia, es evidente que Cristiano Ronaldo ha sido el segundo mejor, porque ha sido el único futbolista capaz de superar varias temporadas, por muchos motivos, tanto individuales como colectivos, a Leo Messi. Otra cosa es que tenga un final peor, un final más decadente, un final más acuciante, un final más acelerado. Bueno, esto ya son opiniones e interpretaciones de cada uno. Pero que Cristiano Ronaldo ha sido capaz varias temporadas, especialmente cuando jugaba en el Real Madrid, de arrebatarle esa hegemonía individual a Leo Messi, creo que está fuera de toda duda. Un grande vuelve a escena en el día de hoy. Brasil, la Brasil de Ancelotti, con Neymar en la convocatoria, supongo que no en la alineación titular, aunque supongo que sí, con minutos en el concurso del partido ante la selección de Escocia. Los escoceses, muy buenos con la gaita, sin ella, y jugando al fútbol contra los brasileños, ya no lo fueron tanto. pachanguín en las calles de Miami, prácticamente todo el estado de Florida, y alguna que otra pelea, alguna que otra escaramuza que empañó un poquito la previa de este gran partido que para Brasil puede suponer ser primero de grupo, a expensas también de lo que haga Marruecos ante Haití, para los escoceses su último clavo para continuar con vida en este Mundial. Al que regresa Doku, el delantero belga del Manchester City, se ausentó de la concentración de la selección de su país por su paternidad. No todo el mundo lo entendió, más bien al contrario, muchas críticas, muchas opiniones adversas con respecto a su decisión de abandonar Estados Unidos, de abandonar a su selección y de ir a vigilar, a cuidar y a tutelar de lo más importante, su familia, su hijo, en definitiva, su vida. Esos aplausos son para Doku por parte de sus compañeros y de los integrantes de la selección belga en el regreso y en, bueno, pues en la reincorporación a un Mundial que no se le está dando del todo bien a Bélgica. Con todo esto y con mucho más comenzamos con protagonistas, con nuestra ruta 66, el recorrido de la jornada en el día de hoy, y con una pregunta que te planteo a propósito de Messi y de Cristiano. ¿Tú crees que es la mejor rivalidad de la historia del deporte? Ya no hablo de fútbol, evidentemente. Pero si la comparamos con piloto de Fórmula 1, con pilotos de motociclismo, con jugadores de golf, con el tenis y ese Big Three, con cualquier otra especialidad donde haya habido grandes rivalidades en el mundo del boxeo también, ¿crees que Cristiano Ronaldo Messi, de lo que tú has visto, es la mayor rivalidad de la historia del deporte? Puedes opinar e interactuar para responder estas y otras cuestiones en el 628-2690-92. 628-2690-92. Comenzamos, arrancamos hasta las 6 de la tarde, 12 del mediodía aquí en Chattanooga. Hoy, por cierto, con la presencia en sala de prensa de Aymeric Laporte y quién sabe si en el transcurso de la tarde con algún protagonista más en la sintonía de Radio Marca. Comenzamos. 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

0: 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Ahí estamos, un poquito de Shakira. No lo había pedido, pero me viene bien. Gracias por ser al rescate, Danitec. 4 y 10, 3 y 10 en Canarias, 10 y 10 aquí en la mañana de Chattanooga. Fresquita, ¿eh? No hace falta sudadera, pero tampoco sobra, ¿no? Estamos con esa sensación térmica de que si eres un poquito friolero, te la pones. Y si vas así un poco fuertote, la quitas y tampoco pasa nada. Pero estamos en época de tormentas, cada dos por tres avisos y muchas noticias y mucha previsión de no estar cerca de lugares que puedan ser susceptibles, ¿no? De sufrir destrozos, especialmente estar cerca de la naturaleza, de los árboles, por aquí, de las ramas y demás. Hoy parece que va a ser una jornada relativamente tranquila, y tras la sesión de entrenamiento ayer a puerta cerrada, con más mimo y detalle minucioso preparando ese choque ante Uruguay, hoy se recupera Miguel Ángel Toribio, pues buena parte de la actualidad del equipo de La Fuente. Buenos días.
1: ¿Qué tal, Raúl? Buenos días, aquí estamos otra vez.
0: ¿Qué va a hacer hoy la selección de La Fuente?
1: Bueno, pues un día bastante ajetreado, porque lo cierto es que es día de viaje, así que va a ser todo bastante apresurado. A las 5 de la tarde, hora peninsular, la sesión preparatoria con 15 minutos abiertos para los medios de comunicación. Cuando acabe esa sesión preparatoria, una voz autorizada como Aymeric Laporte va a ser el hombre que comparezca ante los medios para un poco mostrar el termómetro de la selección española. Son días de calma, ha vuelto esa balsa de aceite, ese remanso de paz después de los pequeños sobresaltos tras el empate contra Cabo Verde, algo a lo que no estaba acostumbrado la selección de Luis de la Fuente. Y cuando sean las 12:30 en la península, España ya emprenderá su primer viaje importante en esta Copa del Mundo. Hasta entonces habían sido dos desplazamientos por carretera hasta Atlanta, apenas 2 horas en autobús, pero en este ya tercer desplazamiento va a cambiar de país, va a cambiar de huso horario y volverá un poco a las condiciones adversas de aquel amistoso, recordarás, en Puebla contra Perú. La altitud no tan exagerada como en Puebla, pero sí que se va a ir a cerca de 1.700 metros en Guadalajara, Jalisco, para ese partido contra la selección de Uruguay. Si España puntúa, será primera y, por tanto, evitarían el cruce a la selección de Argentina, que se verá jugar su emparejamiento de 16avos a Miami. Y, como digo, si España puntúa, se marchará a Los Ángeles para enfrentarse bien a Austria, bien a Argelia, en un partido con mucho morbo y que a la gente que vivió de cerca el Mundial 82 de España, el de Naranjito, le recordará que en aquel encuentro o en aquel Mundial también se dio un Argelia-Austria y que ninguna quería ganar. ¿Por qué? Porque la que gane de ese emparejamiento se va a medir a España en esos 16avos de final. Así que España lo suyo, España buscando puntuar contra Uruguay. Si es ganar, mejor que empatar, evidentemente, para seguir disipando dudas y para seguir aumentando la autoestima y confianza del bloque de Luis de la Fuente.
0: Bueno, ahora pensé si va a haber más cambios o no, si va a dar refresco o no, si va a dar descanso o no, si va a involucrar a alguno de los varios futbolistas que todavía no han tenido minutos, aparte los porteros. Salen varios, ¿no?
1: Grimaldo, Pubil, sí. Eric García,
0: todo defensas.
1: Zubimendi,
0: Pubil, ¿no?
1: Pubil,
0: Borja,
1: Borja Iglesias, sí, varios, así que bueno, hay varios jugadores que siguen sin quitarse ese parche de debutantes en una Copa del Mundo, además de Víctor Muñoz, que es el futbolista que más atención acapara cuando están los jugadores en el campo para ver cómo marcha su evolución. Parece complicado que pueda estar a disposición de Luis de la Fuente contra Uruguay. El otro día le vimos correr, el famoso día de la tormenta, al margen de de sus compañeros, ya da un pasito más allá de hacer ciclo o hacer bici, así que estaremos muy atentos en un ratito, en 45 minutos, cuando nos permitan acceder a ese campo de la Baylor School aquí en Chattanooga.
0: Bueno, pues estaremos atentos, ¿eh? En una horita aproximadamente ya estaremos escuchando ese feliz sonido de los rondos para pulsar también el estado de ánimo de nuestros internacionales, a ver cómo aprovechan la mañana, el desplazamiento hasta Guadalajara, Jalisco, y ese partido en territorio mexicano, repitiendo en cierto modo pues lo que hemos hecho, ¿no? Como explicaba Miguel Ángel Toribio, en este primer bloque mundialista, da la sensación de que lo ha bautizado bien Toribio, ¿eh? Estamos en el Mundial de Infantino, llevamos ya 20 días aquí lejos de España, y enseguida la semana que viene, si Dios quiere, en Los Ángeles comenzará el Mundial de Fútbol, el Mundial estrictamente competitivo, el Mundial que quieren ganar todos, ¿no? Pero Puebla, Atlanta, Guadalajara, este ha sido el primer bloque. Puebla fue el último ensayo después del paripé en La Coruña, necesario un poco para soltar piernas y para dejar la monotonía de la concentración en Las Rozas, y en Puebla comenzó de verdad este campeonato del mundo para la selección española. Gracias, Tori, ahora volvemos.
1: Ahora.
0: Y 16, las 4, las 3 en Canarias, e enseguida y después de Publi, Pablo Parra nos ordena y nos pone en fila de uno todas las noticias en este campeonato del mundo.
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0: 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Noticias, información, todo esto es la crónica de este Campeonato del Mundo de Norteamérica. Pablo Parra, buenas tardes.
14: ¿Qué tal, Raúl? Buenas tardes. Sí, y es que ha terminado la jornada segunda del Mundial y lo ha hecho con doblete de Cristiano Ronaldo, la única de las grandes estrellas que faltaba por marcar. El luso respondió a los dobletes de Messi, Mbappé y Haaland con otro doblete en la manita de Portugal a Uzbekistán.
15: Puedo decir que fue una semana muy, muy dura, una semana difícil, una semana que la opinión pública fue muy dura con nosotros, todos los jugadores, especial para mí, para el entrenador. Pero si es siempre así, no pasa nada, porque como debes calcular, ya son 23 años de profesión y siempre cuando las cosas van bien, Cristiano bien. Cuando va mal, es un retirado, ya está viejo.
14: Abrió el marcador a los 6 minutos rematando un centro de Cancelo. Nuno Méndez de falta hizo el 2-0. Con el doblete de ayer se convierte en el primer jugador de la historia en marcar en 6 mundiales. De un plumazo acabó con el debate en torno a su figura y su presencia en la selección. El primer gol, por cierto, lo celebró haciendo una piña con sus compañeros.
16: Sabía que quien trabaja Dios ayuda. Sabía que mis compañeros iban a ayudar también.
17: Sabía que mis compañeros me iban a ayudar.
16: Parecía que ya estaba retirado del fútbol.
17: Algunos se pensaban que ya estaba retirado del fútbol.
16: Siempre, porque acredito más en el trabajo que en otra cosa.
17: Pero yo siempre creo en mi trabajo más que en cualquier otra cosa. Sé que va a ser difícil, pero merece la pena.
14: Elogios de compañeros como Joao Félix y rivales como Fabio Cannavaro, seleccionador de Uzbekistán.
18: Muy bien, hemos jugado todo el año juntos. Él sabe mis movimentaciones, yo sé las de él y coincidimos muy bien. Creo que faltó un poco de eso en el primer partido, alguien cerca de Cristiano. Y este partido hemos arreglado unas cositas y hoy Bruno estuvimos cerca de él y pudimos combinar y hemos creado chances.
19: A Cristiano lo conocemos, Cristiano no, todavía hemos preparado todas las palabras para él porque es un fenómeno, un jugador increíble que sigue siendo una máquina. Es un equipo que puede ganar seguro el Mundial.
14: En la segunda parte, Nematov en propia puerta y Rafa Leao con un disparo por la escuadra completaron la goleada que vuelve a situar a los de Roberto Martínez entre los candidatos al título después del decepcionante empate del debut. En el otro partido del grupo, Colombia ganó 1-0 a República Democrática del Congo gracias a un gol de Daniel Muñoz en el minuto 76.
20: Es que esto es de todos. Acá no porque yo haga el gol sea la figura, no, acá la figura somos todos. Los 3 puntos lo logramos, güey, Colombia, toda esta gente. Yo creo que esto es de todos. Y al final esto es una...
14: Con esta victoria, el equipo de Néstor Lorenzo logra la clasificación para 16avos. Se pone primero de grupo y se jugará el liderato en la última jornada ante Portugal. Así está el grupo K, Colombia clasificada con 6 puntos, Portugal segunda con 4, tercera Congo con 1 y cuarto Uzbekistán con 0. Tras las buenas sensaciones que dejó en su debut ante Croacia, ayer Inglaterra decepcionó. No pudo pasar del empate a 0 ante la Ghana de Carlos Queiroz. Los de Tuchel firmaron un 79% de posesión frente al 21% de Ghana, que resistió y sumó un meritorio punto. No se vio al mejor Bellingham, pero fue elegido MVP, siendo sustituido en el minuto 73.
21: Yo, bien, todo bien. Hoy cambia poco antes de final, pero no pasa nada. Solo mi confianza en los técnicos y entrenador y... Yo lo sé que los suplentes...
14: Un Bellingham que en los micrófonos de Dazón valoraba así los nuevos fichajes del Real Madrid, Cucurella, Dumfries, Konaté o Bernardo Silva.
22: Muchos fichajes, pero fichajes muy buenos, jugadores con mucha calidad, experiencia, todo. Por el momento estoy focus en Inglaterra, pero después estoy muy, muy feliz con este fichaje. Sí.
14: La gana de Iñaki Williams dio por bueno el 0-0.
23: Feliz de poder ayudar al equipo desde la posición que me toque y contento por el resultado. Creo que hoy lo más importante era el resultado. Creo que podemos decir que estamos en 16avos y bueno, queremos más, queremos pelear por la primera plaza y ojalá podamos conseguirlo.
14: En el otro partido, Panamá 0, Croacia 1. Ante Budimir entró en el descanso y marcó el gol de la victoria en el minuto 54. Panamá tuvo el empate, pero lo salvó el guardameta Livakovic junto a un Modric que sumó su partido 200 con la selección. Se queda muy abierto el grupo L, que será el último en decidirse. Inglaterra gana con 4 puntos, Croacia con 3, Panamá eliminada con 0. Uno de los asuntos más controvertidos de este Mundial tiene que ver con las pausas de hidratación. Gianni Infantino, presidente de la FIFA, habló sobre estos momentos en los cuales el partido parece que se ha dividido en 4 cuartos.
24: El motivo por qué hay estas pausas es claramente el calor, el que te juegas 8 partidos en 39 días. Poder tener un momento para descansar un poquito es muy, muy importante. Lo que es aún más importante es que todos los equipos en todos los partidos tengan las mismas condiciones. Queremos dar iguales condiciones a la FIFA, porque eso también...
14: Y para hoy el arranque de la tercera jornada del Mundial, donde se va a decidir las eliminatorias de 16avos. A las 9 lo hará el grupo B en Seattle, Bosnia-Herzegovina, Qatar. Ambas tienen un punto. Y en Vancouver, Suiza-Canadá, con las dos selecciones igualadas a 4. Para las 12 de la noche, turno para el grupo C en Florida, Escocia, Brasil y en Atlanta, Marruecos, Haití. Brasil y Marruecos tienen 4 puntos, Escocia 3. En el partido de esta noche de la Canariña podría darse el debut en el Mundial de Neymar. Y también Enric podría tener minutos. Escuchamos a Carlo Ancelotti.
1: Neymar es disponible, trabajó bien esa semana, preparó bien el juego, puede jugar con otros jugadores. Todos estamos muy contentos que él está de vuelta. Porque obviamente con la calidad de él puede ayudar al team. Él puede jugar, yo puedo jugar 90 minutos caminando. Él puede jugar, está bien, trabajó muy bien, entrenó muy bien. Estoy muy feliz con él. Andrés puede jugar todo el juego, puede jugar el próximo juego, puede jugar en cualquier momento porque tiene capacidad para jugar. Noto que a torcida empuja muy Hendrik, pero a mañana tenemos también Neymar. Entonces van a empujar, en duda ahí, Neymar o Hendrik. Yo acho que van a empujar a los dos.
14: Y para la madrugada, a las 3 de la mañana, se cierra el grupo A en el Estadio Azteca, República Checa, México. Los de Javier Aguirre ya clasificados ante unos checos a los que solo les vale la victoria. Escuchamos al entrenador de la Tri.
2: No hemos jugado bien los dos partidos que hemos ganado. No me he ido plenamente satisfecho. Hemos cometido errores en defensa y en ataque y esperamos mañana... Si no hace el partido perfecto, podemos jugar mejor que los otros dos.
14: Y en Monterrey, Sudáfrica, Corea del Sur. A los surcoreanos les vale un empate para acabar segundos de grupo contra una México que es líder con 6. Corea del Sur tiene 3, República Checa y Sudáfrica 1. 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En Chattanooga, la selección española sigue preparando el partido ante Uruguay, que por cierto ya tiene árbitro. Se trata del estadounidense Ismail El Fat. La selección entrena en la jornada de hoy y en un ratito tomará la palabra Aymeric Laporte. Ya hay primeras declaraciones de Mourinho como entrenador del Real Madrid. Quiero hacer a Mbappé incluso mejor. Nunca quise ser más importante que mis jugadores, no lo fui y no quiero serlo. Amo al Real Madrid y por eso vuelvo. Es momento de mantener la calma, analizar, comunicar, preguntar y entablar un diálogo fluido y honesto. Son algunas de las frases que ha dejado el luso en Vanity Fair. Mientras tanto, el caso Julián Álvarez sigue trayendo cola. Ahora mismo cuenta marca.com que el Atlético de Madrid quiere venderlo al extranjero, con un PSG y Arsenal que son las dos opciones que llevan meses sobre la mesa. Pero el futbolista, al menos a día de hoy, no se plantea cambiar de campeonato. París no le seduce, pese a ser el doble campeón de la Champions, y su experiencia en la Premier no fue lo que le hubiera gustado. En órbita Atlético de Madrid ha contado en la jornada de hoy Mateo Moreto que Grimaldo va a ser futbolista del equipo que dirige Diego Pablo Simeone. En el capítulo polideportivo hay noticia en MotoGP. Ya es oficial el gran movimiento que el Mundial del Motociclismo esperaba. El que va a unir al mejor piloto de la actualidad y camino de ser legítimo contendiente al mejor de la historia con el talento llamado a reinar desde que era un niño. O lo que es lo mismo, Pedro Acosta ficha por Ducati y será compañero de Marc Márquez en la estructura oficial de los Borgio Panigale. Una nueva era empieza, aunque en MotoGP sigue al rojo vivo en los pocos días de descanso entre Berno y Assen. Esta madrugada se ha celebrado el draft de la NBA.
4: 12th pick in the 2026 NBA draft. The Oklahoma City Thunder select Adai Mara.
14: El español Adai Mara ha sido escogido por los Thunder en la duodécima posición. Se convierte en el cuarto español mejor elegido en el draft de la NBA, solo por detrás de Pau Gasol, Ricky Rubio y Fran Vázquez.
5: Súper contento de poder representar el país. Muy contento también porque desde que estuve en Michigan ganando el campeonato y con todo el éxito que tuvimos.
14: Y otro español, Sergio de la Rea, ha sido escogido en el puesto número 25 por los Lakers y ha sido doblemente traspasado. Primero a los Knicks y después a los Mavericks. En el draft, Divansa ha sido elegido número 1 por los Wizards. Y para cerrar, apunte de baloncesto, apunte de fútbol sala y apunte de tenis. En el mundo del baloncesto, hoy se juega la final de la Liga Endesa, el cuarto partido, a las 8 de la tarde en el Palau. Recordemos que si los Taronja consiguen la victoria, serán campeones de la competición. En fútbol sala, final por el título de Liga. El Pozo Murcia fuerza el cuarto partido tras vencer 5-4 al Barcelona con un gol in extremis de Gadella, 5 segundos para el final. Los culés siguen dominando 2-1 la final al mejor de 5. Mañana cuarto partido también en Murcia. Y cerramos con el mundo del tenis, Raúl, y es que Rafa Jodar ya está en Londres para probarse de cara a Wimbledon. En la previa, victorias de Andrea Lázaro, Caitlin Quevedo y Marina Bassols. Derrotas de Ángela Fita y Leire Romero.

0: 4:30, 3:30 en Canarias, 10:30 aquí en Chattanooga. Continuamos el desarrollo de esta tribu del Mundial en este día de San Juan Bautista, día de hogueras, día de mucho sol, día de muchas horas de luz y día de trabajo para la selección española. Día, por supuesto, para seguir hablando con nuestro reportero Roberto Gómez. Hola, Bobby, buenas tardes.
1: Mira, estoy con el presidente del Rayo Vallecano. Muy buenas tardes. Anda. A todos los oyentes. Y estoy con el presidente del Rayo Vallecano y estamos hablando de la temperatura, de lógicamente está haciendo un seguimiento. El Rayo Vallecano va a fichar a 4 futbolistas, un defensa, 2 centrocampistas y un atacante, y está viendo muchos partidos, y me dice, pues sinceramente hoy, dentro de 4 años Mundial de España, ya pueden estar los estadios bien preparados y bien acondicionados, porque el calor que está haciendo aquí en España es brutal. Date cuenta que hubiera este año aquí un partido a las 6:00 p.m. Bueno, hubiera sido, yo creo que, impresentable. Y por eso me ha parecido muy bien la explicación que ha dado mi amigo el presidente de la FIFA, el señor Infantino. Y digo amigo porque conozco mucho, y sobre todo de su etapa aquí en Madrid, y que luego he tenido la oportunidad de estar muchas veces con él, el calor que hace. Y yo creo que esto es para tener en cuenta. También tenemos que tener ya, y esto es un toque de atención, ya para el gobierno de España, en estos momentos presidido por don Pedro Sánchez, hay que tener ya algo organizado de cara al Mundial 2030. Sabemos que el otro día hubo una reunión en Moncloa a la cabeza con el señor Luzán y don Alejandro Blanco, que va a ser el responsable del comité organizador del Mundial, con todos los ministerios, todos los secretarios de Estado, todo el mundo que estaba, y yo creo que esto está muy parado, sinceramente. O sea, yo no sé qué es lo que está pasando, pero está muy parado, porque ahora de momento sabemos que en Euskadi, que en el País Vasco, quieren hacer una sede, San Sebastián y Bilbao. No sabemos lo que va a pasar en Andalucía, no sabemos qué va a pasar con Valencia, no sabemos qué va a pasar, y sobre todo no sabemos algo.
0: Sevilla, que Málaga no quiere, que hay que meter a Valencia dentro, veremos si Vigo puede lo que de La Coruña no quiso. Bueno, están ahí un poco.
1: Y luego tenemos en Barcelona, habrá 2 en Barcelona, en Madrid, y luego sobre todo una cosa. A mí ayer que estuve con una persona, probablemente la más importante, del comité organizador de España, esto, la final, creo que Marruecos está con una fuerza tremenda, ¿eh? O sea, primero...
0: ¿No habías dicho que se lo había prometido Infantino a Florentino
1: Sí, pero aquí estamos muy paraditos. Y es que Marruecos está moviéndose mucho, Raúl, está moviéndose mucho. Primero hace un estadio ahí de 110.000, el Bernabéu 80,000+, o sea, que en definitiva eso... Nos tenemos que poner las pilas, que es muy importante. El Atlético Madrid...
0: No,
1: además, el otro día, en la reunión que hubo en Moncloa, donde intervino el presidente, el señor presidente de la Real Federación Española de Fútbol, claro, pero luego, en septiembre está aquí la FIFA, que va a desembarcar aquí, que tiene que tener un edificio, que tiene que tener muchísimas cosas, muchísima planificación, y yo no me contaban una cosa que es muy importante. Marruecos, autobuses, aves, trenes, aviones, todos con en Marruecos 2030. En Portugal me consta que también están ya atacando, y aquí yo no he visto en la MT de Madrid y ni en Barcelona ni en Valencia ningún anuncio de España.
0: Estamos muy ocupados ahora, para poner autobuses, estamos muy ocupados. Mucho trasiego. Pero bueno, ¿qué haces con el presidente del Rayo? ¿Qué haces con Presa? ¿Qué haces? Ya presenta el nuevo campo, he visto ahí en marca.com una maqueta, un render precioso. ¿Qué pasa con ese tema?
1: Si quieres, otro día.
0: Otro día hablamos del gobierno.
1: Del tema.
0: Sí. Como decía García,
1: de los temas porque hoy...
0: Y de Cabanillas ni Pío.
1: No, él estaba en una postura totalmente diferente a lo que se le propone. Quiere hacer otra historia, quiere hacer un nuevo campo. El Rayo solamente quiere un nuevo campo, no quiere remodelación. Y entonces él está en contra de todos estos proyectos. Él quiere un nuevo campo. Dice que tiene el lugar, que tiene esto, pero él necesita un nuevo campo. Necesita un nuevo campo para el Rayo que viene, y entonces pues va a luchar por tener un nuevo campo. Tiene dinero para tener un nuevo campo, tiene

0: jubilar algunos ya. Sí. En esto el periodismo, sí, pues en el fútbol lo mismo.
1: Date cuenta, el portero de Cabo Verde, ¿cuántos tiene? 40, ¿no?
0: Sí, o 58, no lo sé.
1: Cristiano, que tiene 40 y...
0: 39, 40.
1: En Messi, ¿cuántos tiene? Por ahí también, ¿no?
0: 38, 37.
1: Y luego, James. James debe estar por ahí también, ¿no?
0: También.
1: Claro, sí. O sea, los 40. O sea, aquí está hablando todo el mundo de... O sea, de los 40, que es una edad, parece, antes era... Bueno, luego también hay muchos jóvenes como Lamín que son muy importantes. Repite alineación Luis de la Fuente, yo creo que es una buena
0: no
1: noticia.
0: Cambio.
1: No tenía por qué haberlos. Yo lo que sí, pues, lo que puede haber es... en función del
0: supongo
1: resultado,
0: el segundo
1: más
0: partido y dijo que no era señalar a nadie, no sé qué, no sé cuánto.
1: No, bueno, yo creo que en la alineación del otro día está todo el mundo, no me consta, con las informaciones que recibo vuestras, estoy muy pendiente de que haya ningún jugador tocado y no creo que hay motivos para hacer ningún cambio en relación a la alineación del otro día, que a mí me pareció muy correcta, ¿no? O sea, a mí me pareció muy bien frente a un duro rival como es Uruguay, y yo creo que es un partido. Y no vale la especulación, estoy hartito ya, el grupo H... Si somos primero contra no sé sí. quién, si somos
0: eso
1: segundo,
0: no te gusta,
1: contra
0: no.
1: Sé quién.
0: Aquí estamos muy enganchados, sí, porque no, hay bastantes gusta. Páginas, incluso en marca.com, la verdad que
1: hay una,
0: está
1: hay una aplicación, hay una, me han
0: sí,
1: mandado
0: sí,
1: una
0: no,
1: aplicación.
0: Pero en marca.com, todo el grafismo que han hecho los compis de la web, donde tú
1: muy
0: vas
1: bueno,
0: poniendo los resultados,
1: bueno.
0: Donde tú vas poniendo incluso sí. los goles, te va diciendo cuál es el mejor tercero, el peor, los cruces. La verdad que es chulísimo, es una cosa interactiva, chulísimo. Yo recomiendo sí, a la gente sí, que entre, sí. que teclee un poco y que vea todas las distintas opciones, porque ahora mismo tenemos un cuadro bastante cómodo, dicho con todo el respeto, pero bueno, hay que jugar. Pero conviene hacerlo bien ante Uruguay, claro.
1: Y luego el tema de Julián Álvarez, el Atlético, lo que hemos hecho que se está en el Atlético de Madrid. Vamos a ver, su intención es no presentarse, ¿no? El presidente del Real Madrid tuvo una reunión con sus agentes en su momento y lo tenía todo cerrado. Lo que faltaba era, lógicamente, llegar con el Atlético de Madrid, porque dice, no, es que el Real Madrid no, el Real Madrid es un equipo serio. Y su presidente es una persona muy seria. Y además, cuando le llamaba Enrique Cerezo es porque él había hablado, lógicamente, con la gente de Julián Álvarez y era una oferta en serio. Lo que pasa es que Enrique Cerezo, que duró 50 y tantos segundos, que tal, no sé qué, nosotros no remitiros a la cláusula. Y entonces lo del Barcelona. El Barcelona es que han asaltado. O sea, es que debía estar sancionado lo que ha hecho el Barcelona con el Atlético de Madrid. Está todo el día ahí tocando.
0: Sí, debería, pero tocando, deberíamos tocando. Sancionar otros muchos, ¿no? O el Atlético de Madrid con el City no hizo lo mismo. O el Madrid con Mbappé no hizo lo mismo. No te consta.
1: No me consta esto. No, o sea, para que yo creo que a la Leti se le ha ido un poquito la mano, ¿no? Oye, sí, que le dejamos sí. en la grada, vamos a bajar un poquito el pistón, porque sí. yo creo sí. que el chaval lo que querrá es jugar. Claro, también te quiero decir una cosa. El primer día que salte del Calderón, 70.000 personas allí, pues ya se puede poner. Oye, también te digo una cosa, ¿eh? Lo hizo muy bien sí. Antoine Griezmann cuando vino de Barcelona, ¿te acuerdas? Se cortó sí, el pelo, se perdón. Puso el esto, llegó yo, pidió perdón. Es más, me cuidado que eso soy de Griezmann. Me pareció hasta ya pesadito el último día que se fue y todavía seguía pidiendo perdón. O sea, la verdad es que estuvo brillantísimo y yo me emocioné, casi se me saltaban las lágrimas, o no te acuerdas, pidiendo perdón todavía. Eso es lo que va a tener sí, que hacer Julián Álvarez, porque el Atlético, desde luego, lo que tiene que hacer es sacarlo. Que si se habla de que vaya al Arsenal para luego al Barcelona, hombre, un respeto al Arsenal, en definitiva, como el Arsenal o el PSG van a ser equipos puente para que fiche el Barcelona, yo no doy crédito a eso, vamos, yo creo que eso no está serio. Y aquí estoy, que me sigue reclamando don Raúl Martín Presa, y a ver si a lo largo
0: pues
1: del
0: nada,
1: programa...
0: Pues nada, te dejo libre hoy pues te veo ocupado, noticia, mañana porque no sabemos nada de la camiseta de Iker, ¿no?, desde que pasaste por allí por el Legends.
1: Pero oye, qué alucinante, sí, me hace un pedazo de entrevista.
0: Sí,
1: sí, Cristian Gálvez en Telemadrid, me está viendo todo el mundo. Sí. Y coño, yo, la verdad sí. es que yo os había visto, sobre todo en un reportaje en Marca, y veo la camiseta de mi ídolo, José Ángel Iribar, y al lado la camiseta de San José, de Tamacho, de mi referente, que el otro día le dijo a Género Castro que yo era el mejor periodista de tal y eso ya, pues, y veo la de Juanito y veo la del Buitre y veo todas estas tal y cual, y digo, oye, si yo creía que estaba allí.

0: Y al salir me dice una persona, uno que estaba allí a la puerta, ¿qué sabemos de la camiseta de Iker? Y digo, joder, pues es verdad, una camiseta de Iker. Y luego me empieza a llamar todo el mundo y dice, oye, la acabo de ver en Telemadrid, ha desaparecido la camiseta de Iker. Digo, hombre, pequeño, que hubiera atracado yo el tren de Glasgow, ¿me entiendes?
1: Hay una, bueno, pues una esto cosa es lo que... Tanto... Esto es lo que hay.
0: Bobby, gran que temporada una buena del tarde. Rayo Vallecano. Gran temporada del Rayo Vallecano, la pasada temporada. Un temporadón impresionante. Y a ver si solucionamos lo del campo. Que es... Sí, pero no hay ningún jugador del Rayo en el Mundial, pero a lo mejor alguno que está en el Mundial,
1: Patecís,
0: o
1: ¿no?
0: más de uno puede Patecís, estar en el Rayo. ¿No? Puede... Ah, sí, ese. Pero Patecís, a lo mejor hay uno, pero a lo mejor en la próxima temporada hay más de uno, más de dos y más de tres que pueden estar en el Rayo. Ahí te lo dejo.
1: Dicho queda. Gracias, Bobby.
0: Un abrazo, Raúl.
1: 5:45, 4:45 en Canarias, 11:45 aquí, ya va cogiendo temperatura el Media Center de la Real Federación Española de Fútbol aquí en Chattanooga. Enseguida tertuleamos, antes otras cuestiones que contar y compartir aquí en la tribu del Mundial de Radio Marca.
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0: Me da buen rollo esta canción, ¿eh? No vayas tú a pensar que no, ¿eh? Iniciar un viaje, iniciar una travesía, un día más la Ruta 66, la recorremos con los compañeros que cada día, cada jornada, están haciendo un esfuerzo espectacular, ¿eh? Me quito el sombrero con todos los compañeros que en Madrid están acercando a todos los oyentes de Radio Marca, todos y cada uno de los 104 partidos de este campeonato del mundo. Ya vamos casi por la mitad, casi, ¿eh? Aún nos queda mucho trecho. Entre ellos, Pipe González, que hoy nos acerca al primer partido del día. Suiza-Canadá, sí, con un puntito los canadienses anfitriones serían primeros de grupo y seguirían jugando en casa, algo que lógicamente les apetece mucho. Hola Pipe, buenas tardes, ¿qué nos cuentas a propósito de la previa de este partido?
1: ¿Qué tal Raúl? Buenas tardes, pues efectivamente, bueno, de hecho un empate entre Canadá y Suiza clasifica matemáticamente a los dos, si es que no lo están ya. Ambos equipos tienen 4 puntos y Bosnia y Qatar solamente tienen 1 y se enfrentan entre ellos, pero desde luego que para asegurarse el pase a los 16avos de final, un empate entre Canadá y Suiza pues evidentemente clasificaría a las dos ya de manera matemática. A la espera está por ver qué va a hacer Canadá, me refiero en el sentido de seguramente algún pequeño homenaje o algún momento sentido sobre Ismael Koné, el futbolista canadiense que sufrió esa gravísima lesión, esa rotura de tibia y peroné en el último partido, que se quedó ahí la pierna casi colgando, y seguramente que habrá algún gesto para él. Estas dos selecciones se han enfrentado solamente una vez en la historia, fue en un amistoso en el año 2002, entonces ganó Canadá 1-3 a Suiza, y en aquella Suiza estaba curiosamente el actual seleccionador Murat Yakin del equipo helvético. Así es que a partir de las 9 en el estadio de Vancouver, en el lugar donde ha jugado sus dos partidos anteriores, es decir, en casa, la selección canadiense, se van a enfrentar estos dos equipos a la misma hora que sus rivales o que el partido del otro partido del grupo, y para conocer finalmente cómo quedará este grupo B y para certificar si Canadá y Suiza estarán en la siguiente ronda de 16avos de final, que todo apunta o parece que sí.
0: Gracias Pipe, como siempre, y felicidades por el trabajo. Un abrazo, hasta mañana.
1: Gracias, un abrazo, chao.
0: Pendiente estamos del Bosnia-Qatar, enseguida estoy con él. Antes me doy una vuelta por Miami, están sucediendo muchas cosas, hoy es día grande, allí desembarca la Nathan Army escocesa, bueno, ya ha desembarcado, lleva unos cuantos días agotando cerveza en todo el estado de Florida, pero el aterrizaje de los brasileños no es poca cosa, con Neymar a la cabeza. Joel del Río, buenas tardes.
2: Hola, buenas tardes Raúl, ¿qué tal todo?
0: Pues muy bien, por aquí, pendiente lógicamente de lo que haga el equipo de Ancelotti, con mucha conexión española, ¿no? El estado de salud de Rafinha, con ese Vinicius liderando y especialmente con la posibilidad de que Neymar pueda tener sus primeros minutos en este campeonato del mundo.
2: Sí, sí, así es. Esa es la gran noticia aquí para Brasil. Pueden ser los primeros minutos del último baile de Neymar. Ya sabemos que llegaba muy tocado a la cita mundialista. Se ha entrenado fuerte, se ha recuperado y quizás hoy sí puede contar con minutos, dependiendo también un poco cómo va el partido. Ya sabemos que la baja de Rafinha es complicada para Ancelotti, y hoy en el partido entre Escocia veremos quién es el decidido para sustituirle, si Ryan o Hendrick, aunque todo apunta que va a ser el extremo del Bournemouth.
0: Sí, le gusta y confía en él. Luego ahondaremos, ¿no?, en esa relación que está dando mucho, mucho, mucho juego en redes sociales, con miles y miles de memes. Es algo ya viral e imparable, la relación entre Carlo Ancelotti y Hendricky, donde parece que Hendricky dice A o le pide A y Ancelotti le contesta siempre B. La verdad que ha quedado ahí un trenecito, un hilo, ¿no?, de memes, de fotografías y de mensajes cruzados realmente singular. Ayer, ¿no?, en alguno de los vídeos que publicaste en redes sociales, algún que otro ahí conato, ahí, bueno, pues eso, rivalidades malentendidas, el precio del alcohol y demás, pero en definitiva sí parece que se está viviendo una gran fiesta entre dos de las selecciones que más ambiente, ánimo y colorido lo están poniendo a este Mundial.
2: Sí, sí, desde luego, yo te diría que de las que he visto hasta la fecha en el Mundial, para mí Escocia es una de las grandes aficiones, de las grandes sorpresas, por sobre todo porque, aunque es cierto que cuando ya, pues en los vídeos que subí ayer en web, en marca y tal, aunque luego hay roces cuando juegas al fútbol callejero, pero sí es cierto que el respeto que tiene la educación, están solamente bebiendo cerveza, vienen a pasárselo bien, pues han conectado muy bien con la afición también de Brasil, que es otra afición que viene aquí a disfrutar, y así está siendo. Las imágenes ayer en Miami Beach fueron espectaculares. Se espera otra vez, obviamente, estadio lleno, así que yo creo que hoy vamos a poner, a tener otra bonita tarde de fútbol.
0: Que disfrute el partido, un fuerte abrazo, hasta mañana.
2: Un abrazo, Raúl, cuídate.
0: Otro para ti, más partidos, Bosnia-Herzegovina, Qatar, oportunidad para los de Julen Lopetegui de intentar colarse en los 16avos de final, última hora. JL Escarvajano, buenas tardes.
3: ¿Qué tal? Muy buenas. Último tren para ambas selecciones, tanto para Qatar como para Bosnia, de intentar meterse en los 16avos de final. Ambos combinados tienen solo un punto. Vienen de recibir sendas goleadas en la segunda jornada del grupo B, y con lo cual saben que o ganan y cuantos más goles metan mejor, o se despedirán de este Mundial. Tendrán que hacer cambios, obligados incluso, porque hay varias sanciones de por medio. Por ejemplo, en Bosnia Bujaremovic fue expulsado y no podrá jugar en el día de hoy. También Celic está lesionado, y en Qatar fueron expulsados dos hombres, Amin y Madivo, con lo cual Julen Lopetegui tendrá también que recomponer bastante a su equipo y buscar las sensaciones de la primera jornada, donde empataron a uno ante Suiza. El partido se disputa en Seattle a las 9 de la noche. Es un todo nada para Bosnia y para Qatar.
0: Brasil juega y mira a lo que haga Marruecos frente a Haití. Última hora, Javi Lázaro, buenas tardes.
4: Saludos, Raúl, muy buenas. Pues sí, para esta noche ya empieza el momento de la despedida final, por ejemplo, en este caso concreto, la de Haití, porque ya es verdad, es conocedora de que está eliminada, y hoy simplemente puede ser juez de este grupo C, porque enfrente está Marruecos, y Marruecos quiere acabar primera, simplemente puntuando, le vale ya asegurarse la segunda plaza, pero lo importante para el conjunto africano es poder llegar a la primera plaza, y para eso va a tener que estar muy pendiente, evidentemente, de lo que haga Brasil ante Escocia. Pero puede depender de sí mismo, porque evidentemente es todo cuestión de golaveras. Vamos a ver los finos que están los marroquíes hoy ante Haití para intentar llegar a la primera plaza. Evidentemente, todo lo que sea un pinchazo de Brasil le permitiría directamente, con los tres puntos, poder estar ya en la primera posición. Hoy en el Mercedes-Benz Stadium vamos a ver la respuesta de, por ejemplo, de las revelaciones del campeonato, como es Bouadi, en el centro de Marruecos. Vamos a ver un poco la respuesta también de Brahim dentro de lo que es ya el esquema marroquí. Es verdad que es una selección que aparentemente ha merecido más, por lo menos ha merecido más el día de Brasil, y es verdad que quizá alguna anotación más el día de Escocia. Pero bueno, enfrente hoy una selección que seguramente le puede permitir algo más. Todo se plantea en el entorno de Haití, la vuelta a los cuatro defensas, y es verdad que podríamos ver hasta un 4-4-2 en la selección de Haití, con Isidori y con Pierrot arriba, que sería un poco el objetivo fundamental del equipo, por lo menos puntuar antes de volver para casa, que eso ya es una cuestión prevista. Arranca a las 12 en horario español, es en Atlanta, en el Mercedes-Benz Stadium, y pita un colegiado de Países Bajos como es Danny McKinley. 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

0: suena Tom Petty. Esto es Toque Humano en Es Radio, su cita semanal con el sector social. Soy David Molina, y junto con mi compañera Marina Ejeda, les invitamos a que nos acompañen a conocer a unas personas y un mundo apasionante. 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Cada semana van a tener subida la versión en vídeo del programa y en la plataforma iVoox. Y hoy, con el soporte técnico de José Montaño, para que esto suene y se vea así de espectacular. Bueno, como cada semana dirige Toque Humano Marina Ejeda. Buenas tardes, ¿qué tal?
1: Muy bien.
0: Muy bien. A ver, vamos a saludar, Marina, a toda la gente que nos está viendo ahí en la versión en YouTube del programa. Saludamos Marina y yo. Justo cuando te pregunto, Marina, ¿quién viene hoy al programa? A ver, ¿quién nos visita?
1: Hoy nos visita María Dolores Navio, responsable provincial de voluntariado de Cruz Roja en Almería, junto a dos voluntarios, Mónica Pérez y Ángel Romo.
0: Perfecto, venga, pues empezamos. Dale, Montaño.
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0: Buenas tardes, María Dolores, Mónica y Ángel. ¿Qué tal? ¿Todo bien?
3: Muy buenas tardes, David.
0: Muy bien, muy bien. Te voy a acercar el micro un poquitillo. Voy a empezar contigo, María Dolores, si me lo permites. Cuando hablamos de voluntarios en Cruz Roja en la provincia de Almería, ¿a qué nos referimos? ¿En cifras de cuántas personas estaríamos hablando?
3: Bueno, pues muy buenas tardes, David y Marina. Gracias por la invitación.
0: No, por Dios.
3: Cuando hablamos de Cruz Roja en la provincia de Almería, hablamos de 2.250 personas aproximadamente que de manera desinteresada y altruista pues deciden transformar un poquito su sociedad dedicando el tiempo que tengan para ello.
0: Todo eso entiendo que en todas las sedes y en todas las asambleas que hay en la provincia de Almería, que son, ¿cuántas son? ¿Siete, ocho puede ser?
3: Ocho con la capital de provincia.
0: Ocho con la capital de provincia. Muy bien. Bueno, yo entiendo que en una organización tan grande que llega a tantos puntos en la provincia, que toca tantísimos palos, entiendo que el voluntariado será el pilar fundamental de la organización.
3: Sí, sin duda, David. De hecho, el carácter voluntario es un principio fundamental para Cruz Roja, es uno de sus principios fundamentales, y sobre todo lo más importante es que somos una entidad de voluntariado, es decir, somos la mayor red humanitaria de voluntariado del mundo. Entonces, nuestra base está consolidada en personas voluntarias, totalmente.
0: Y un poco hablando de ese, ¿no?, de ese perfil de voluntario, sabiendo que Cruz Roja España, o en este caso Cruz Roja Almería, es una entidad netamente de voluntarios, ¿cuál sería un poco esa fotografía, ese perfil de voluntario medio en Cruz Roja en Almería o en España?
3: Bueno, en general en la provincia de Almería, David, si me permite,
0: sí, claro.
3: La media de edad está en 41 años aproximadamente. Hay más participación de personas voluntarias mujeres más que de hombres, casi con un 60% aplastante, 64% de mujeres. Y luego los colectivos que más le suelen gustar a las personas voluntarias son el colectivo de inclusión social. También participa mucho en la parte de socorro y emergencia, pero gusta más la parte de intervención social, la parte de inclusión social.
0: Te voy a hablar después un poco acerca de qué temáticas quizás sean las más atractivas o no, o las que tengan más aceptación en el voluntario. Pero sí que te quería preguntar, como estábamos un poco hablando antes acerca de pues todas las actividades que lleváis a cabo en la provincia de Almería, no sé si para alguna actividad, entiendo que hace falta alguna formación previa para ser voluntario, hace falta algún tipo de formación, entiendo que muchas de ellas seguro que también la podéis impartir vosotros.
3: Para ser voluntario de Cruz Roja, lo que hace falta primero, David, es tener ganas.
0: Muchas ganas.
3: Y una vez que ya tienes ganas, buscamos el hueco de las personas. Es decir, cualquier persona de derecho puede ser voluntario de Cruz Roja, siempre y cuando cumpla los principios fundamentales de la organización. Y luego se va adecuando la actividad según tu talento, tus preferencias, tu motivación, etcétera. Según la actividad, siempre suele haber en todos los departamentos una formación específica para la actividad.
0: Claro.
3: Si quieres intervenir con las personas mayores, pues específica de cómo son el colectivo de los mayores. Si quieres trabajar con familias, pues con familias, infancia, etcétera. Es verdad que si el departamento sanitario, el de socorro y emergencia, sí requiere, según el puesto de actividad, pues una formación más capacitada que también la ofrece la organización.
0: Y para todo el tema del voluntariado, ¿hay límite de edad? Cuando hablo de límite de edad, no, en este programa que no intentamos pisar pocos charcos y este no lo vamos a pisar, que es el del edadismo. Cuando hablo de límite de edad, no es límite de edad por encima, sino límite de edad, en realidad casi más bien por abajo. ¿Hay límite de edad? ¿Cualquier persona puede ser voluntario o voluntaria?
3: A partir de los 12 años, la ley dice que cualquier persona puede ser voluntaria.
0: A partir de 12,
3: sí. Y luego ya hacia arriba tenemos 92, nuestro querido José Ramos. Que
0: hasta 92 con José Ramón.
3: Es el que tenemos.
0: Pero si
3: ahora
0: hay alguien que nos esté escuchando que supere a José Ramón.
3: José Ramos.
0: Y José Ramos, ¿y se quiere apuntar?
3: Con 105, 110, lo que
0: también,
3: quiera.
0: También, ¿no? Sí, o sea, lo acepta.
3: Siempre que tenga su bien disponibilidad.
0: Y oye, María Dolores, un poco hablando de esas preferencias que tú decías que había, ¿no? Quizá que había más gente que prefería unas actividades de voluntariado, integración o no. ¿Cuáles son esas actividades que vosotros lleváis a cabo que sean, oye, mira, estas son las que siempre tenemos muchísima aceptación de los voluntarios?
3: Las personas voluntarias, hay tantas motivaciones como personas voluntarias, David. Entonces, cada uno se va un poco adaptando según lo que trae de base. Siempre gusta hacer actividad con personas usuarias directamente. Hay poca gente que elige una actividad interna, ¿no? De a lo mejor de apoyo administrativo o de cosas internas, sino que la gente siempre quiere intervenir personas con personas, ¿no? Entonces, pues siempre gusta mucho el tema de la infancia-juventud, personas mayores, el tema de intervenir a las personas que pueden llegar a costas o el tema de mujer. Sí. O sea, que cualquier colectivo, personas sin hogar, cualquier colectivo, siempre la gente quiere elegir una actividad que sea contacto con personas.
0: Yo creo que aquí, corrígeme si me equivoco, María Dolores, sería interesante un poco, ¿no?, hacer llegar a la gente. Yo creo que todos y cada uno de nosotros tenemos pues un talento, pues una forma de ser, que podemos llevarnos bien con, pues yo qué sé, con las personas mayores o con los niños, que tenemos, pues yo qué sé, esa paciencia para decir que creo que podemos tener ese talento y que gracias a Cruz Roja Almería nos puede acabar de destapar un poco eso y potenciarlo quizá un poco más, ¿no?
3: Totalmente de acuerdo, David. Intentamos que el talento de las personas también se revierta en la organización, con lo cual, si tú traes el talento de te gusta la radio, por ejemplo, pues podemos hacer un taller de radio con las personas mayores.
0: Oye, taller de radio con personas mayores de Cruz Roja, ¿qué te parece, Marina?
1: Estupendo.
0: Bien, estamos acabando temporada, es algo que no queríamos adelantar, pero para la temporada que viene, ¿qué te parece?
1: Para septiembre.
0: Bien. Para septiembre, tú lo ves bien. Tú que eres directora de contenido y directora de Toque Humano. Sí.
1: Sí.
0: Bien, perfecto. Pues
1: que no pide también una merienda. Mejor.
0: Vale, bien. Y una merienda. Bien, bien, bien. Pues,
4: Tomamos
0: pues ya saben, María Dolores, que nuestro precio, no sé si es mucho o es poco, vale tanto como una merienda.
3: Te la compramos.
0: Que bien, bien, perfecto.
3: David, Marina, te he invitado
0: bien,
3: a la merienda.
0: Bien, a ver, hemos hablado de esas actividades que sí que tienen muchísima demanda, pero ¿podemos ahora utilizar estos micrófonos de Radio Almería para hacer un llamamiento? ¿Hay alguna actividad que tú digas, Jobar David, es importante señalar un poco, yo qué sé, potenciar esta actividad? Porque igual en esta nos falta, para poder llevarla a cabo bien, gente. ¿Hay alguna aquí que podamos decir?
3: Vamos fluctuando, David. Un poco los proyectos van fluctuando según el momento social. Ahora viene mucho el tema del verano, escuelas de verano con infancia. Ahora viene un montón de actividades con la escuela de verano.
0: Y en esas sí hay gente.
3: Ahí sí. Sobre todo la gente participa para estar con los niños y con las niñas en el verano.
0: ¿Y son vasos comunicantes? Es decir, cuando muchos voluntarios se van a esas actividades de verano, ¿hay otras que igual no tienen en verano tanta aceptación.
3: Algunas veces sí pasa, porque la gente pues tiene su disponibilidad también de verano, que se van de vacaciones, sí, las personas que son las trabajadoras pues se van de vacaciones, pero siempre más o menos mantenemos nuestra base social cubriendo las actividades que tenemos.
0: Muy bien, muy bien.
1: Mónica Ángel, ¿qué actividad de voluntariado hacéis vosotros?
0: Muy bien, Marina, a ver.
5: Empieza Mónica, por favor.
6: Bueno, Marina, pues yo estoy en un departamento que se llama el Departamento de Familias, en Exclusión Social, ¿vale? También estoy en el Departamento de Voluntariado y en la ERIE Psicosocial, ¿vale? No sé si sabéis lo que es.
0: No, pero quiero que nos lo explique.
6: Vale, perfecto. Pues el Departamento de Voluntariado, que estamos sí. aquí para hablar del voluntariado, ¿vale? Lo que hago en este departamento es llamar a los voluntarios, sobre todo voluntarios más recientes, ¿vale?
0: Sí.
6: Que llevan cierto tiempo, para ver si están a gusto, si están bien, qué tal su departamento, es lo que esperaban, cómo se encuentran, ¿vale? Y que sepa que tienen un apoyo, aparte dentro de ese departamento, también en voluntariado, ¿vale? Uh-huh. Y nada, pues nos dan su feedback y en función de eso, pues se actúa o vienen o hablan, pero normalmente todo suele estar ok, ¿vale?
0: Ajá.
6: Pero sobre todo que se sientan arropados.
0: Y en tu caso, Ángel...
5: Hola, yo estoy en unos cuantos proyectos. Estoy en voluntariado también, por eso estoy
0: claro.
5: aquí. En familias, en riesgo de exclusión, con Mónica, en pateras, en salvamento marítimo, en logística, de emergencias, y soy voluntario institucional. Quiero decir, también estoy en los comités local y provincial de Cruz Roja en Almería.
0: Bien, un momento, María Dolores, a Ángel hay que darle el premio sí. ahora mismo. Yo lo propongo ahora mismo, desde ya, el premio de voluntario del año. O sea, en todo eso estás.
5: Bueno, sí, si surge alguna cosa, pues se echa una mano.
0: Solamente en eso, Ángel,
5: Solo en eso.
0: Antes de pasar a la siguiente pregunta, contarnos un poco, cuando habláis de... desglosarnos un poco más en eso, porque muchas veces hablamos como si todo el mundo supiese y no es tan sencillo. A ver, por ejemplo, tú me decías, familias. En familias, ¿qué es lo que hacéis en familias?
6: Bueno,
0: por favor, no.
6: Estamos los dos, ¿vale?
0: Estaba yo señalando a ti, Mónica, pero bueno, me vale cualquiera. Mónica,
6: yo, de hecho, llevo desde 2014 de voluntaria y empecé en familias, que antes se llamaba de otra manera, pero es exactamente lo mismo.
0: Vale, ¿y en familias qué hacéis?
6: Pues estoy en un proyecto que es con familias integrales, ¿vale? Y se acoge a personas o familias, ¿vale? Que vienen derivadas de servicios sociales o entran por Cruz Roja. Y lo que se hace es que se les capacita para que ellos mismos salgan de la situación en la que están, ¿vale?
0: Ah,
6: una
0: bien.
6: Situación vulnerable. Se les capacita mediante acompañamiento, mediante escucha activa, si hace falta darle algún tipo de apoyo, ¿vale? Se les da formación, ¿vale? Todo eso mientras ellos son capaces de tomar las riendas y salir de esa situación.
0: Vale. Habéis hablado de familias, has hablado antes también de ¿qué más?
5: De inmigrantes llegados a la costa.
0: Vale.
5: Bueno, pues cuando llegan los inmigrantes, normalmente los trae la policía. Si están en el mar, la Guardia Civil, pero luego se lo entregan a la Policía Nacional en tierra. Y nosotros le hacemos una primera atención. Una atención sanitaria y un poco social también. Tenemos muy en cuenta las vulnerabilidades que pueden traer. Pues no es lo mismo un señor de 25 años que un niño de 4 o que una señora embarazada. Entonces, todos esos factores los tenemos en cuenta y le damos una atención personalizada a cada una de estas personas. En caso de que tuvieran un problema importante de salud, contamos con el 061
0: claro.
5: y con Torre Cárdenas, claro.
0: Y en infancia, ¿no? Creo que has dicho también
5: sí.
0: que sí. ¿Y ahí qué actividades se realizan?
5: Vamos, en infancia, dentro de las pateras.
0: Ajá.
5: De lo que
0: vale.
5: a pateras. A los niños pequeñitos los tratamos de otra manera. Hemos llegado a un acuerdo entre nosotros con los de Cruz Roja Juventud, que son los que están más acostumbrados a tratar con niños.
0: Sí.
5: Entonces, lo aportamos en... Tú piensas que una patera siempre es una emergencia, no es un sitio agradable para un niño. Entonces, cogemos a los niños y los apartamos un poco de la vorágine de la atención.
0: Tú lo has dicho, yo creo que una patera es ya de por sí una emergencia.
5: No, eso es. Te lo digo por experiencia. Entonces, intentamos proteger a los niños especialmente. Los ponemos un poco aparte con gente que está especializada, compañeros nuestros especializados en atender a niños.
0: Uh-huh.
5: Luego, cuando ya acaba nuestra intervención, pues se tienen que ir con la policía, que también tienen sus deferencias y tienen una sala especial para las mamás y los menores. Eso es lo que hacemos con los niños en una patera. Hacemos vale, muchas más cosas en otro.
0: Que quería preguntar, porque estoy aquí yo, Marín y yo, dándole vuelta, Ángel, a ver qué vocación encontramos. Y ya que tenemos aquí a María Dolores, a ver, ella ya con la inscripción ya medio hecha, ¿verdad, Marina? Porque el programa ese de Cruz Roja que nos ha propuesto María Dolores, eso no va a quedar corto. Tú y yo tenemos que hacer algo más, ¿o no? A ver, que yo creo que tú tenías otra pregunta, Marina.
1: ¿Qué supone para vosotros ser voluntarios?
0: Muy buena pregunta, Marina. A ver, ¿qué supone para vosotros ser voluntario? Nos habéis explicado bueno, todo lo que hacéis y todo lo que dais, sí. pero ¿qué recibís vosotros?
5: Cada voluntario tiene una motivación para entrar en Cruz Roja y para hacer la actividad que le gusta, porque Cruz Roja, una de las cosas que tienes, que tú eliges lo que haces. De toda la carta de actividades que hay, tú dices, yo quiero hacer esta, o como yo, haces varias. Que ¿Yo por qué lo hago? Por puro egoísmo. Porque es que me siento muy bien. Cuando llega una persona que está en mal estado y yo consigo ayudarle a esa persona, me vuelvo a mi casa más ancho que largo. Ese día soy el rey del mambo.
0: Claro.
5: ¿Eh? Entonces, en mi caso es por egoísmo. Otra gente tendrá otras motivaciones.
0: ¿Y tú, Mónica?
6: Bueno, que... Yo empecé en Cruz Roja
0: ¿sí?
6: porque dejé mi trabajo y dije, voy a ocupar mi tiempo mientras busco empleo. Y principalmente era eso, para mantenerme activa, ver sobre todo muchas realidades que de otra manera no puedes ver, ¿vale? Es difícil. Y cuando encontré trabajo, pues yo sé, es que he seguido siempre en Cruz Roja. También quiero decir que cuando encuentras un trabajo no tienes por qué abandonar la actividad voluntaria, ¿vale? Porque en ese momento pues yo me fui a UES, Unidad de Emergencia Social, que es para atender a las personas sin hogar, y hacemos salida por la noche. Entonces, es completamente compatible con una actividad laboral.
0: María Dolores, entiendo que, como los casos de Ángel y de Mónica, habrá un montón, ¿no? Es decir, gente que se acercó, pues, yo qué sé, de aquella manera Cruz Roja para hacer una cosa, entré para hacer una cosa, acabé haciendo 22 cosas, me siento aquí más a gusto que en brazos, me siento muy bien... me genera un poco, ¿no? La dopamina esa de que me siento bien de ayudar y que llevo aquí un montón de años, ¿no? Y que entiendo que, vamos, que no sé, que como los casos de Ángel y de Mónica, habrá un montón de gente en la organización.
3: Sí. De hecho, yo digo que hacer voluntariado es como un estilo de vida, ¿no? Como cuando uno se apunta al gimnasio,
0: claro.
3: Pues hacer voluntariado es como un estilo de vida. De hecho, cuando entran, pues vienen un poco con desconocimiento de lo que las actividades que tiene la organización. Pero conforme van entrando, van viendo la cantidad de proyectos y actividades que llevamos a cabo. Y de hecho hay proyectos que la gente dice, ah, pues yo no sabía que Cruz Roja hace esto. Como, por ejemplo, el tema de salvamento marítimo que ha dicho Ángel. O el proyecto de Clica con nuevas tecnologías, también para romper la brecha digital. Uh-huh. Ahora muy de moda el tema del acceso a las TICs. También podemos dar formación. Si tú tienes la formación adecuada, tú también puedes ser formado dentro de Cruz Roja. O sea que luego hay una cantidad de abanico de actividades que la gente... pues no sabe qué se pueden hacer dentro de la organización.
0: Ah, muy bien. A ver, Marina, lánzales otra pregunta difícil. Para ver, una difícil sí. De verdad. A ver.
1: ¿Cómo animarías a las personas que no está viendo o escuchando a animarse a ser voluntarias?
0: Muy buena pregunta. A ver, ¿cómo animamos? Ángel, Mónica, ¿cómo animamos a esas personas que nos están escuchando a ser voluntario?
5: Yo le diría que se siente uno muy bien cuando hace voluntariado.
0: Claro.
5: O sea, es que me parece que es fundamental. Tú vienes, das tu tiempo, das tu conocimiento y a cambio te llevas satisfacciones. En la vida muchas veces haces eso mismo y no te llevas satisfacciones. Aquí sí. O sea que yo creo que somos unos afortunados de poder ser voluntarios de Cruz Roja.
6: Yo, aparte de todo lo que ha dicho Ángel, también digo... que tú das, pero tú también recibes, aprendes un montón, ves un montón de realidades sociales, yo que soy más social en este aspecto, pero que no te esperaría. Y luego creas un vínculo también con tus compañeros, que de verdad que merece la pena.
0: Yo entiendo, también, corregirme, pero muchas veces en nuestras vidas laborales, ¿no?, hacemos lo que nos toca hacer, pero la mayoría de veces no podemos elegir lo que queremos hacer. Sin embargo, en nuestra labor voluntaria podemos decidir qué es lo que queremos hacer. También acorde a mis gustos, mis preferencias, quizá quizá mi momento vital, quizá estoy en una época de mi vida que prefiero trabajar con personas mayores, y luego si llega otra que prefiero trabajar con gente joven, enseñándoles, pues lo que sea, ¿no? Lo que decías tú, en plan, por nuevas tecnologías, puedo cambiar a eso y seguir sintiéndome, sintiéndome bien. Es decir, que es una faceta que quizá el trabajo de cada día, ¿no?, que tenemos cada día, no podemos. Muy bien. A ver, última pregunta, Marina. A ver si esta ya es la definitiva. Bien.
1: ¿Dónde se puede pedir información para poder hacerse voluntario?
0: Muy bien, a ver, María Dolores, ¿dónde tenemos que ir Marina Ejeda y yo a hacernos voluntarios? A ver,
3: pues como estamos en la sociedad digital, sí. David, pues las www.cruzroja.es, haz voluntariado, cualquier persona que quiera.
0: A ver, repítelo porque estaba cogiendo el papel y el boli. Venga. Y no me ha dado tiempo a cogerlo. A ver,
3: Marina, toma nota.
0: ¿Cómo era? A ver,
3: www.cruzroja.es.
0: Cruzroja.es barra
3: haz voluntariado.
0: Haz voluntariado. ¿Y ahí qué encuentro?
3: Ahí encuentras una solicitud web en la que tú pones tu nombre, tus apellidos, y te preguntan un poco cuál es tu talento.
0: En mi caso, pocos. Marina tiene muchos, pero Marina pocos. A ver.
3: Tu colectivo de atención.
1: ¿Sí? ¿Cómo aquí tú?
0: Hombre, seguro que sí. No me cabía la menor duda.
3: Tu disponibilidad horaria, tu talento, tu motivación. O también lo puedes hacer a través de las redes sociales, nuestro Facebook y nuestro Instagram de Cruz Roja Almería. O llamando a nuestra propia sede, 950-257166.
0: Uy, a ver, este teléfono tienes que repetirlo. A ver, porfa, otra vez.
3: 950-257166.
0: Bien.
3: O a nuestro móvil de departamento, David, también tenemos un móvil.
0: También,
3: tenemos WhatsApp, por supuesto.
0: También, dilo también. A ver, el WhatsApp, a ver, que eso me interesa.
3: 678-54-4445.
0: Bien. Y yo ahí escribo y digo...
3: Hola, soy David Molina.
0: Hola, soy David Molina.
3: Y quiero ser voluntario.
0: Y quiero ser voluntario. Y alguien me contesta...
3: Sí.
0: Vale, que puede ser Mónica que lleve eso y que me diga, tú no, que eres medio fanera. Pero a ver, Marina sí. Bien, pues muy bien.
1: Muchas gracias.
0: Pues muchas gracias vosotros, Mónica, vosotros, Ángel, vosotros. María Dolores, por este ratito, por pasaros en Tucumán. Ha sido un placer.
3: A vosotros, muchísimas gracias.
0: Muy bien, ¿qué nos toca ahora, Marina? ¿Dónde nos vamos?
1: Vamos a publicidad montaña.
0: Muy bien.
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en directo, estamos en este viernes 26 de junio, cerrando la semana, y lo hacemos además pues con mucho movimiento en la Unión Deportiva Almería. Ya os contamos ayer en marcadoralmería.com, en nuestra página web, prácticamente al momento, ese anuncio oficial del que es el primer fichaje de la Unión Deportiva Almería, confirmado. Luego hay otros futbolistas que ya han firmado, pero que todavía no son oficiales por parte del club. El jugador Brian Cipenga, el internacional con la República Democrática del Congo, que se encuentra jugando con la selección, que además pues ha destacado durante las dos últimas temporadas en el Castellón, sin duda uno de los mejores jugadores de estas dos campañas en la segunda división, y que se compromete con el Almería hasta el 2029. Y también se sigue pues avanzando en ese relevo anunciado en el banquillo. Acuerdo prácticamente ya total con Rubi, a falta de pequeños flecos administrativos, para que se pueda también hacer oficial la salida del técnico de Vilasar de Mar, y prácticamente de inmediato el fichaje de Francisco Javier García Pimienta, un técnico que entró con toda la fuerza del mundo en el casting de la UDA para el banquillo, que después parecía que se enfriaba un tanto por las exigencias económicas y también porque tenía una oferta de Qatar, el que fuese entrenador de la Unión Deportiva Las Palmas, pero al final el acuerdo también se ha podido cerrar, con lo cual las próximas horas

van a ser claves, por un lado, para decir adiós a Rubí y por otro, para darle la bienvenida a Francisco Javier García Pimienta. Además de esto, vamos a estar con José Antonio Bayo, nos tiene que hablar del resto de nuestro fútbol. Hablaremos de baloncesto, de un torneo internacional que arranca hoy mismo en el pabellón Moisés Ruiz, y también haremos un recorrido por el Ejido, Huércal de Almería, por supuesto, como cada viernes, también con los amigos de Única Group y Talento Única.

0: Arrancamos como cada día resumiendo toda la actualidad deportiva de Almería en titulares con Chloe de Aro. Chloe, muy buenas.
1: Muy buenas, Pascual.
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1: Nuevo acercamiento con García Pimienta.
0: Más de la Unión Deportiva de Almería, cooperativa agrícola San Isidro Casi, especialistas en tomate. Cipenga, primer fichaje oficial.
1: El mundialista con el Congo firma hasta 2029.
0: Con Seat Indalo Motor y Cupra Indalo Motor, la UDA negocia el adiós de Edgar.
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0: 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Voleibol, Jesús Ríos renueva una campaña con Unicaja.
1: El joven jugador sevillano se consolida tras debutar en Superliga.
0: Baloncesto, arranca la Copa Baloncesto en Sanlúcar de Barrameda.
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0: 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Fútbol sala, Sur City elegido, deja cerrada la plantilla a la espera de alguna oportunidad de mercado.
1: La vuelta de cola y la continuidad de Nacho Gil redondean el plantel.
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1: La prueba se celebra este fin de semana y es clave para el campeonato regional.
0: 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Es la apuesta segura en el campo ideal, Hernán Crespo se suma a la lista de futuribles.
1: El técnico acumula experiencia en Sudamérica y Asia.
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1: Fichajes gratis y ventas caras.
0: Diario de Almería, la continuidad de la Fuente sellada.
1: El Leganés asume la salida del delantero.
0: 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Moncloa baraja hacer pública la declaración de la renta de Sánchez.
1: ¿Quieren presionar a Feijóo a hacerlo?
0: Actualidad Almería, con nuestra emisora Hermana Información General y con su web de radioalmería.com, con el consorcio Sector 2 de la provincia de Almería para la gestión de residuos y Ecoembes, que nos animan a reciclar latas, bricks y envases de plástico en el contenedor amarillo y envases de cartón y de papel en el azul, porque reciclar es muy nuestro. El Ayuntamiento de Almería ultima la nueva planta de reciclaje.
1: La instalación, con una inversión de más de 20,5 millones de euros, entrará en funcionamiento este verano.
0: La Junta abrirá las murallas del Cerro de San Cristóbal.
1: Las visitas guiadas comenzarán el 9 de julio y permitirán recorrer la Adarve y las Torres.
0: Noticias agrícolas del día, la primera con los productos no bien avifaban para el trabajo de invernadero, con los tomates rosa de Almería y corazón de buey carricante, y sobre todo con el nuevo clandestino de Eugen Seed. Comienza la recolección de las plantaciones de pepino de verano, tanto Corto como Almería.
1: La superficie cultivada ha descendido de forma considerable con respecto a pasadas campañas.
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1: La calidad del producto y una menor competencia de terceros países han marcado este ciclo.
0: Información sobre la actualidad universitaria con la Universidad de Almería, la UAL recupera el curso de profesor de español como lengua extranjera.
1: Las plazas se han agotado en una iniciativa en la que se cuenta con la colaboración del Instituto Cervantes.
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1: La Agencia Estatal de Meteorología anuncia para hoy en Almería cielos despejados y sin riesgos de precipitaciones. Los vientos soplarán flojos en toda la provincia y temperaturas estables con una máxima de 30 y una mínima de 22.
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0: minutos continuamos con nuestro marcador directo, lo hacemos con nuestro minuto musical, hoy Melendi, y esta canción Destino o Casualidad, que viene pues un poco al hilo de ese juicio que se está celebrando, entre otros, contra el presidente de la Diputación, el que lo fuese, de la Diputación de Almería, Javier Aureliano García, y esas no casualidades que están apareciendo en el juicio, donde parece que está todo pues como muy hilado. Con la música de Melendi os va a contar lo siguiente, Chloe de Aro.
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0: 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Vamos con la información de la Unión Deportiva de Almería.
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0: Una Unión Deportiva de Almería que sigue trabajando en muchos frentes después del auténtico batacazo que hace casi una semana ocurría en el estadio de los Juegos del Mediterráneo, con ese malagazo, ese ascenso del Málaga en el estadio rojiblanco que dejó pues con un palmo de narices al proyecto comandado por Rubi, que está viviendo sus últimas horas como entrenador oficial de la Unión Deportiva Almería, el técnico de Vilassar de Mar, que después de unas negociaciones que no están siendo nada sencillas, pero que poco a poco han ido avanzando, está ya cerca de que se pueda hacer oficial ese despido, ese no cumplir la tercera temporada que tenía firmada para dar entrada a un García Pimienta que también durante los últimos días pues ha estado prácticamente en una auténtica montaña rusa en lo que se refiere a la posibilidad de ser el nuevo técnico rojiblanco. Entró con mucha fuerza, era desde luego el técnico elegido por el club, el que más gustaba por su perfil y por tener ya experiencia en ascensos a Primera División, pero se complicó con el paso de las horas por la contraoferta económica realizada por el propio García Pimienta y sobre todo porque había una propuesta de Qatar que mejoraba sustancialmente lo que ofrecía la Unión Deportiva de Almería en ese plano, en el económico, pero al final parece que el técnico catalán ha decidido quedarse en España, intentar revertir un poquito la situación después de haber sido destituido del Sevilla en su última experiencia y precisamente volver a ganar crédito de la mano de la Unión Deportiva Almería. Se sigue trabajando en el relevo en el banquillo, pero también lógicamente en la plantilla, y ayer ya se hizo oficial el primer fichaje de la temporada. Hay varios absolutamente cerrados, ya los hemos estado comentando, los Alex Sola, los Kim Jun-jen, los Jorge Pulido, pero sin embargo, por lo que sea, la Unión Deportiva de Almería eligió a Brian Cipenga para empezar esa ronda de anuncios que incluso debería de seguir hoy con Miguel de la Fuente, el futbolista pucelano, que es verdad que en los últimos meses ya ha vestido los colores de la Unión Deportiva de Almería, pero lo ha hecho a modo de préstamo y a partir de ahora ya lo será a título definitivo como jugador propiedad del conjunto rojiblanco. Cipenga, que ha sido uno de los futbolistas sin duda más llamativos durante las dos últimas temporadas con el Castellón, un jugador que es curioso, pero que hasta su llegada al Castellón pues había tenido una trayectoria pues bastante en un segundo plano, jugando en Portugal y con no demasiado protagonismo, pero que en estas dos temporadas, insisto, pues se ha destapado hasta el punto de ser convocado por la República Democrática del Congo para ese Mundial que se está celebrando en Estados Unidos. Vamos a ir además conociendo pues algo más de esos nuevos jugadores que van a llegar a la Unión Deportiva Almería. Esta mañana nos hemos pasado por Granada para saludar a nuestro amigo y compañero Ricardo Contreras y que nos hablase un poco de Alex Sola, jugador que ya sabe lo que es jugar en Primera División con la Real Sociedad y con el Getafe, que esta última campaña ha estado en el equipo nazarí y que ha tenido pues casi dos fases, ¿no?, dentro de una misma temporada. La primera, en la que fue uno de los jugadores con más protagonismo, con más minutos y más destacados del equipo de Pacheta, y una segunda en la que ha ido perdiendo algo de ese protagonismo, más todavía cuando ya se supo que no iba a continuar en los Cármenes y que su destino estaba en Almería. Vamos a escuchar lo que nos comentaba Ricardo Contreras.
1: Hola, José Luis, ¿qué tal, compañero? Me preguntas por Alex Sola, futbolista que la pasada temporada firmaba por un solo año con el Granada Club de Fútbol, y la verdad que su desembarco en el cuadro nazarí fue simplemente espectacular. El primer tercio de temporada de Alex Sola defendiendo la camiseta del Granada Club de Fútbol, como te digo, fue espectacular, unos números increíbles, el jugador más diferencial del equipo, titular indiscutible, pero con el paso del tiempo fue perdiendo protagonismo. De hecho, hubo un partido en el que ni siquiera fue titular porque se quedó dormido, no acudió a tiempo a la charla táctica de Pacheta y a modo de castigo el técnico burgalés decidió dejarlo fuera de la convocatoria. A partir de ese momento sí que es cierto que poco a poco fue reapareciendo, pero claro, cuando apareció en el horizonte el fichaje de Alex Sola por la Unión Deportiva Almería, provocó que Alex Sola perdiera muchísimo protagonismo en el Granada Club de Fútbol. El fichaje por la Unión Deportiva Almería y la irrupción de Pablo Sáenz, que en este último tramo de temporada le ha ganado el puesto y ha estado de 10. Es un jugador que, bueno, ha dejado un grato recuerdo entre la afición del Granada Club de Fútbol, especialmente en ese primer tramo de temporada, pero que tampoco es que se haya ganado el cariño absoluto del granadinismo. Así que me parece un fichaje interesante por parte de la Unión Deportiva Almería, siempre y cuando rinda, como en esos primeros meses en los que defendió la camiseta del Granada Club de Fútbol. Si por el contrario se ve la versión de Alex Ola de estos últimos meses, la verdad que será un futbolista que normalmente jugará de revulsivo. Así que es lo único que te puedo contar, así a modo de resumen, del paso de Alex Ola por el Granada Club de Fútbol. Un abrazo, compañero.
0: Una y media, vamos a continuar. Enseguida estamos con análisis con nuestros profes, pero antes un consejo de Claudia Aro.
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0: 1:32, nos vamos a cruzar el país. Paco Rey, muy buenas, ¿qué tal?
9: Hola, muy buenos días o muy buenas tardes para el que haya comido. Pues muy bien, muy fresquitos, aquí con 20 grados y lloviendo.
0: ¿Estamos lloviendo?
9: Lloviendo, pero llevamos ayer y hoy con el chirimiri ese tan bonito que...
0: Cuatro gotitas, ¿no? Digo que tampoco está diluviando, ¿no? Cuatro gotitas,
9: No, además es lo suyo, porque, bueno, es lo que hace al final que un sitio como este esté tan verde, ¿no? Ese chirimiri que hay que parece que no, pero cala, ¿no?
0: Sí. Bueno, Paco, últimas horas de Rubi como entrenador de la Unión Deportiva de Almería.
9: Bueno, yo creo que mucho ha durado, porque yo creo que en cualquier condición normal, primero, no hubiera aguantado tanto, ¿no? Y segundo, pues bueno, como hizo él el día que se fue, que ya iba con las maletas en el coche, pues yo creo que había que haberle plantado las maletas, pero bueno, mejor así. El problema es que, bueno, que se va, pues bueno, me imagino con casi todo cobrado, y una vez más con el club un poquito más hipotecado y con un poquito más de deudas, que bueno, si ahora mismo... Dicen las informaciones que el club tiene un déficit de 47 millones, pues iremos sumando un poquito más toda esa deuda, ¿no? Veremos dónde acabamos.
0: La verdad es que sí. Bueno, se espera que entre el día de hoy o como mucho mañana se pueda llegar a anunciar ya definitivamente esa salida. No sé si te sorprende el que no se haya buscado en ningún momento un plan B, ¿no? Y además me lo preguntaba ayer Víctor, y yo se lo decía, digo, es que realmente aquí lo único que se ha negociado es qué cantidad hay que pagarle para que se vaya. En ningún momento se ha valorado la posibilidad de que cumpliera ese tercer año, ¿eh?
9: Hombre, es que lógicamente, vamos a ver, lo primero que no ha cuadrado, y siempre lo hemos dicho, es que tú firmes a un entrenador para un objetivo que le pagas una millonada como el mejor entrenador, y llevamos ya dos intentos y no pensemos que ha fracasado desde el primer año, porque yo de verdad, si tú firmas un entrenador para un objetivo y no lo cumple, yo el primer año ya lo hubiera echado, porque es que viene para eso, no viene para estar mejor ni para jugar un playo bonito, al final esas son milongas. Aquí vienes para ascender porque tienes el mejor equipo de la categoría, en cuanto, sobre todo en cuanto a algunas posiciones de arriba y en cuanto a economía, y tú tienes que ascender. Aquí eso de que vamos ahora, jugamos el playo, está nada. El Almería fracasó con no quedar entre los dos primeros, porque sinceramente pienso que el Almería tenía mejor plantilla que no equipo que el Depor, y que bueno, el Racing estaba bastante más igualado, ¿verdad? Tenía buenos jugadores individuales, pero donde se fracasó es no haber quedado entre los dos primeros y seguir poniendo excusas, y queda poco, y bueno, aún tenemos posibilidades, bueno, ahora es el playoff, no nos vamos, eso todo trae malas consecuencias, porque eso es no confiar ni en la plantilla ni en el trabajo que ha desarrollado toda la temporada, con lo cual se va, pero para mí se va tarde, y hipotecando al club, pues se va a llevar 9 millones de euros sin cumplir el objetivo. Qué mente privilegiada firma un entrenador por 9 millones de euros que no cumple el objetivo y le tienes que pagar hasta el último duro. Pues un inepto nada más, como es Mohamed Lassi, ¿no? Este hombre se debe dedicar a otros menesteres, como en fin, otras cosas que él sabrá, en vez de dirigir un club, porque con el dinero que ha traído esta gente, estar hipotecado como está, y veremos a ver el día, y sigue dirigiendo y sigue mandando, yo de verdad no sé qué coño pinta aquí el señor Azcaray, porque a todo el mundo le duele gastar su dinero, pero aquí no hay movimiento. Yo no sé qué mamoneos hay dentro del club, en lo que es la cúpula alta, porque está claro que algo hay cuando tú no manejas nada, ¿no? Tienes un secretario técnico que no funciona, que te está llevando a la ruina, como también es el portugués. Y aquí no cambia nada, aquí todo sigue igual, y ahora nos quieren vender la moto, que sea, y ahora todos los medios de comunicación, es que el equipo era malo, es que está, coño, haberlo dicho antes, como digo yo algunas veces, haber cogido la rueda de prensa y haber dicho los problemas que tiene el equipo, que lleva diciendo marcado toda la temporada. Ahora con todo lo pasado es cuando decíamos que ya no teníamos plantilla, que el equipo no juega nada. Eso todo es, de verdad, todo es que da pena, ¿no? Que el deporte se haya convertido en mamonería. Y en vez de ser tan simple como esto, juegas bien, juegas mal, mereces, no mereces, y decir las cosas como son, ¿no?
0: A rey muerto, rey puesto. Y ha costado, ¿eh? No ha sido nada sencillo el casting, pero ya parece que por fin se ha llegado a ese principio de acuerdo con García Pimienta. Un casting, además, Paco, que a mí me ha parecido muy raro, porque claro, cuando ven nombres de entrenadores que se parecen como un huevo o una castaña, entre ellos, pues uno dice, ¿tenéis claro lo que buscáis?
9: Claro, sí, el problema es que tú ahora mismo, yo creo que esta gente es que no sabe qué perfil quiere y no sabe qué entrenador quiere. Y es más, tú fíjate que todo el mundo debería de valorar que hay entrenadores que a lo mejor están sin equipo o quisieran firmar y le han dicho que no a la Almería. Eso es porque tienes algún problema donde la gente no quiere venir. Y no nos damos cuenta de que hoy en día, cuando un entrenador dice que no, equipo puntero como Almería, es porque algo pasa, es porque algo hay. Yo creo que esta gente van cogiendo a los únicos que bueno, tantean a dos o tres que puedan decir que sí, y eso es lo que hay, pero no hay una planificación.
0: Sí, pero lo que me quiero referir, la misma persona que piensa en García Pimienta puede pensar en Paunovic. Porque es que no se parecen absolutamente en nada.
9: Que va, totalmente opuestos. Pero por eso te digo que cuando dirige el club una persona que no entiende, pues va cogiendo por lo que te suena, lo que puede decir que sí, porque seguro que hay entrenadores donde, aparte no solo eso, tú tienes que decir, bueno, ¿con qué plantilla me voy a quedar? Que esta plantilla es acorde al entrenador que voy a traer, eso es lo primero que uno tiene que meditar. Bueno, este entrenador, pues claro, no vas a cambiar la plantilla entera por un entrenador, pues tienes que traer un entrenador acorde a la base que te vaya a quedar. Pero claro, para eso hay que entender de fútbol, para eso hay que saber, para eso hay que haber mamado el estar ahí. Y eso es lo que no tiene esta gente. Esta gente firma, bueno, pues ahora voy a firmar un extremo izquierdo, pues tienes cuatro, bueno, da igual, tengo cinco. No, y nos va a pasar lo mismo siempre, ¿eh? Porque el cáncer está de fondo. O sea, esto no, ahora nos van a alegrar con dos fichajitos, con tal, mira, ahora viene este chaval,
0: sí, venga. Izquierdo,
9: como vino Soco en su momento, y resulta que no dio ni bola, porque aquí yo no sé qué pasa, y aquí los jugadores, pues hasta ahora, pues no le ha sacado prácticamente rendimiento a ninguno, así que yo creo que es un mal endémico del club, que la única solución es, lógicamente, cambiar de dirigentes, pero claro, visto lo visto, es muy difícil.
0: Me dijo ayer otro profe, y todavía no se había confirmado lo de Cipenga, ¿no? Fue horas después, pero hablando de este jugador, me decía que parecía que la Almería fichaba a cromos, ¿no? Y es un poco verdad, ¿no? Es que al final realmente está fichando lo mejor de la categoría, pero luego el que den el mismo rendimiento o que se adapten igual a un equipo que quiere subir, pues no sé, pues Alex Sola, acabamos de hablar con el compañero de Granada, pues es un futbolista muy importante para la segunda, Cipenga lo es, Pulido, tal, pero Paco, luego el contexto aquí, por lo que sea, pues eso, jugadores, fíjate, Soco, ¿no? El año pasado 14 goles, por lo que sea, pues no luego no dan ese rendimiento, ¿eh?
9: Claro, efectivamente, pues llevas toda la razón. Lo que hay que ver cuando fichas a un futbolista y vas viendo qué le está pasando a esta Almería, pues es ir poco a poco viendo cómo es el futbolista, porque es que yo recuerdo esta misma situación efectivamente con Soco, y que había hecho una buena temporada en el Huesca, solo una, tampoco nos pasemos, solo una y ya era un crack. Y es que Soco ha pasado inadvertido, pero es que como Soco, pues muchos jugadores más. Entonces, efectivamente, yo creo que lo que hace falta es que demuestra que no hay una infraestructura, ni hay una planificación hecha, pues lo que hace falta es que el entrenador que venga, que quiera potestad para organizarlo como a él le gusta, porque al final al que le vamos a criticar va a ser al entrenador, que tenga libertad para hacer su propio equipo y que sepa desarrollar al jugador y sacar el máximo provecho, cosa que yo creo que Rubi ha destrozado un vestuario, ha mantenido siempre 11, pero cuando salían los otros, sin jugar, sin rodaje, bajaba mucho el nivel, ¿no? Y eso es lo que necesita un entrenador. El entrenador, sobre todo, creo que más que táctica y tal, cuando tienes un gran equipo, es tener controlado un vestuario y tenerlos todos a 100, ¿no?
0: Claro. Bueno, pues nos tenemos que despedir, Paco, pero te tengo que preguntar también por lo de esta madrugada, lo de España. ¿Qué va a pasar con Uruguay? Fíjate que cuatro jugadores de Uruguay, entre ellos Fede Valverde, que está en todas, en absolutamente todas, yo no sé lo que le pasa a este chico por la cabeza, se han sentado con Bielsa y le han hecho ahí la 3-14, diciéndole que quieren cambiar el sistema.
9: Sí, bueno, eso pasa normalmente cuando las cosas no van bien.
0: Antes menos, ¿no? Antes los futbolistas no se veían con autoridad para sentar a un entrenador y decirle, oiga, que vamos a jugar a lo que nosotros queremos, ¿no? Yo creo que antes no, menos.
9: Era muy complicado porque antes, bueno, los entrenadores siempre han tenido mucha fuerza y la junta directiva y los presidentes siempre han estado al lado del entrenador y el futbolista. Nosotros hemos sido muy egoístas siempre. Tú cuando ves algún resquicio, parece que estás ahí a dar por saco, ¿no? Y cuando ves que el presidente no te da ni un atisbo de que te muevas porque está con tu entrenador, ahí estamos callados y no decimos nada. Bueno, yo creo que España, manteniendo su nivel, es superior, pero eso sí, manteniendo el nivel, porque de Uruguay el trabajo y la honradez profesional y las ganas no la van a hacer, lo vamos a tener siempre como bandera. Así que lo que hay que hacer en España es simplemente estar a su nivel. Estando a su nivel, yo creo que lo tenemos bien para ganar, para quedar los primeros y para enfrentarnos posiblemente a Canadá, o no, a Austria. Y bueno, yo creo que lo único es España. Me pasa un poco cuando decíamos de la Almería. Si la Almería está en su nivel, pues puede hacer cosas. Si está en su nivel, pierde con cualquiera. Pues España le pasa igual.
0: ¿Te vas a levantar a las 2 de la mañana o ya te enterarás cuando te levantes?
9: No, me voy a levantar ¿sí? Porque esos son partidos dignos de ver, de analizar y de ver cosas, ¿no?
0: Yo me he puesto el despertador, espero que...
9: No, yo también.
0: Espero que no me cueste el divorcio. En fin, vamos a intentarlo. ¡Paco!
9: Pues nada, José Luis.
0: Un abrazo muy fuerte,
9: Enhorabuena. Enhorabuena por toda la temporada, por haber sido como sois, por ser un honor para mí pertenecer a esta familia, y muy contentos. Ahora también tengo yo unos días más de asueto que disfrutaré, porque no hay cosa bonita que tener la conciencia tranquila de que uno lleva un año diciendo pues lo que ve, sin ningún tipo de cortapisa ni de tapujo.
0: Buen fin de semana, Paco, que lo pases muy bien.
9: Buen fin de semana a todos.
0: Bueno, vamos a conocer un poquito más de Bayan Cipenga, de uno de los, sin duda, grandes nombres de estas últimas horas. Fichaje, el primero confirmado por la Unión Deportiva de Almería. Nos vamos hasta Castellón a ver lo que nos cuenta Víctor Uldemolins, compañero de Signo Radio Castellón.
10: Pues ya es oficial la marcha de Brian Cipenga, abandona el Club Deportivo Castellón rumbo a la Unión Deportiva Almería, firmando un contrato hasta 2029 más una temporada opcional. Bueno, el extremo congoleño ha sido una de las revelaciones de la temporada en el Club Deportivo Castellón, después de que la temporada pasada, bueno, fuese un jugador más de perfil revulsivo, tanto con Dicker Redder como con Johan Platt, y esta temporada con Pablo Hernández. Ha sido claramente su gran temporada de explosión en la categoría, en segunda división. Llegó procedente de la segunda división portuguesa, del Paso de Ferreira, y ahora mismo pues se ha convertido en un jugador diferencial en la categoría de plata del fútbol español, con 6 goles y con 9 asistencias. Ha sido un jugador determinante desde la banda izquierda, pese a que sea diestro, rinde más en esa banda contraria, y ha sido un jugador, pues bueno, de mucho mérito en este equipo de Pablo Hernández. Ha sido un jugador diferencial por su regate, por su velocidad. Es un extremo encarador, un extremo puro. Lo bueno que tiene es ese atrevimiento y que le va a dar mucho a la Unión Deportiva Almería en esa banda izquierda. Pese a que tiene jugadores de gran calidad, yo creo que es un acierto, ¿no?, que haya conseguido atar, en el caso del congoleño, que finalizaba contrato el 30 de junio con el Club Deportivo Castellón, pese a que tenía oferta encima de la mesa desde mitad de temporada, ha decidido no renovar y buscar un nuevo equipo en segunda, y será rival del Club Deportivo Castellón en la próxima temporada de la Liga Hypermotion. Pero con este fichaje de la Unión Deportiva de Almería se asegura mucho desborde, se asegura mucha velocidad en banda, y seguro que va a seguir haciendo cifras, porque bueno, el jugador congoleño que ahora mismo se encuentra en el Mundial con su selección con el Congo, en la que todavía no ha tenido minutos, bueno, será también un jugador importante a los que seguir la próxima temporada.
0: Las palabras de Víctor Uldemolins, el compañero de Signo Radio de Castellón, sobre Brian Cipenga, sobre el primer fichaje de la Unión Deportiva de Almería, primer fichaje oficial, porque no ha sido ni siquiera el primero en firmar ese contrato con la Unión Deportiva de Almería. Tengo esperando a Francisco Martínez, Paco el Conejo. Paco, muy buenas, ¿qué tal?
11: Muy buenas tardes, José Luis.
0: Bueno, han pasado 6 días ya desde el malagazo. ¿Se te ha pasado ya el cabreo o estás todavía ahí dándole vueltas?
11: Yo el cabreo tenía ya pasado de antemano. Yo sabía que la Almería, ya te lo dije anteriormente y te lo vuelvo a decir, y me salí con la mía, la Almería que no subía, y no tengo yo tal cabreo, no.
0: ¿Qué pasó? ¿Qué pasó el sábado, Paco? Ahora que han pasado unos días, supongo que le has dado un poco una vuelta al partido. ¿Qué falló?
11: Pues para mí es muy sencillo. Para mí es lo que venimos diciendo toda la temporada de la Almería, la poca ambición que tienen los jugadores, porque yo es que no le vi ninguna ambición de querer ir a ganar el partido, un pasotismo total, y no llegamos prácticamente a la portería del Málaga, y el Málaga se le veía esa gana, esa necesidad de ganar el partido, ir a por el partido en cada momento. Del borde por la banda derecha de la Rubia le hizo un roto a Muñoz, le hizo un roto a toda la defensa. Yo qué sé, vi un equipo con ganas de ascender, y vi una Almería totalmente que vamos, como un plan pasota, un equipo que no, como si no fuera el ascenso con él, un equipo que para mí sin alma, un equipo sin alma, y un equipo sin alma, y un equipo sin la gana, la ambición esa de ir a por el partido del primer momento, con su campo lleno, con toda su afición a favor. No vi a Almería, y eso es lo que venimos diciendo toda la temporada, pues claro, que no lo digo yo solo, lo decimos todos, prácticamente, claro. Ya sabemos que otros medios de comunicación o no lo quieren ver, o se callan, sabiéndolo, y ya está, y aquí pan, y que Dios nos bendiga.
0: Bueno, últimas horas de Rubi como entrenador de la Almería, se espera incluso hoy mismo oficializarlo, la salida, como muy tarde mañana. Consecuencia lógica, ¿no? Paco, ya tampoco tenía mucho sentido el darle mucha más continuidad a esto, ¿no?
11: Pues sí, la continuidad es el contrato que tenía firmado este señor con el Almería, tenía 3 temporadas.
0: Sí, pero al final va a haber que romperlo.
11: Pues sí, pero bueno, vamos a ver, el romperlo es pagarle y que se vaya.
0: Sí, sí.
11: ahí no hay ningún problema. Si por el problema no es tu techo, te pago y punto pelota, pero ahí la Almería va a pagar más por 3 millones y pico de euros. Tenía un contrato de 3 años, 9 millones, 3 años por temporada, más los flequillos que se suelen dejar. Y entonces, pues claro, pues tendrá que pagar a la Almería, y no creo que sea el tonto, dice, y no cobrar esos 3 millones de euros.
0: ¿Te gusta García Pimienta, Paco, como recambio? Está prácticamente cerrado ya.
11: Si los entrenadores, cada uno tiene su librillo. Cada entrenador tiene su librillo. Unos tendrán una aceptación más con una oficina mejor, otra, con otra oficina tendrán mejor. Yo qué sé, yo que la verdad es que los entrenadores, que sí, que a veces los entrenadores influyen en un equipo, pues sí, que claro que influyen. Claro que influyen, pero el 70 o casi un 80% es de los jugadores. Si los jugadores no te ponen empeño, no te ponen ganas, no te ponen ese entusiasmo, no te ponen esa ganas de decir tenemos que sacar esto para adelante, pues llega un momento que por muy estrenados que seas, por muy este que seas, pues no llega, porque no. Pues te falta porque no llega.
0: Sí, pero bueno, hombre, yo digo, mirando currículum, mirando un poco lo que ha hecho, lo digo porque se han puesto otros nombres sobre la mesa, pues que no han conseguido un ascenso como García Pimienta, o que no han conseguido una permanencia en primera como García Pimienta. Creo que poniendo currículum sobre la mesa parecía lo más potable, ¿no? Luego puedo salir bien o mal, ¿no?
11: García Pimienta para mí es un gran entrenador, un entrenador con mucha experiencia en segunda, un entrenador que prácticamente pues ha conseguido hacer, que para mí es un buen entrenador, pero que para mí sigo diciendo que el 80% son los jugadores, porque yo soy jugador de fútbol, he sido jugador de fútbol y he tenido buenos entrenadores y he tenido todo lo que yo quiera, pero si el jugador no pone de sí, pues seguimos las mismas, por muchos entrenadores que tengas, pues volvemos a trabajar las mismas. Pero bueno, que García Pimienta, pues sí, me parece un buen entrenador para la Almería, ¿por qué no?
0: Bueno, y tenemos también primer fichaje oficial, Brian Cipenga, del Castellón.
11: Sí, un jugador Cipenga que está ahora con su selección, está con el Congo, me parece, y sí. Un jugador rápido, un desborde, y yo qué sé, lo que pasa es que vamos, que fichamos jugadores que a priori decimos, coño, este jugador tiene, se le ven características, se le ven cosas, se le ven desborde. Pues ese jugador, un jugador que es rápido, tiene desborde, y tiene presencia en el campo, y vamos, se le ve un jugador muy, para mí, muy positivo para Almería. También se veía positivo Morcillo, y luego sin embargo, pues Morcillo, pues tampoco a mí me ha dejado mucho que desear Morcillo, la verdad, en el Almería. Yo claro. Esperaba que Morcillo, la verdad que tampoco Rubi le ha dado continuidad en el equipo. Entonces sí. Pues tampoco sabemos hasta dónde puede llegar Morcillo.
0: Claro.
11: La verdad.
0: ¿Y esta noche con España qué va a pasar, Paco? ¿Qué palpito tiene?
11: Hombre, yo creo que España esta noche tiene que hacer un partido de gladiator, porque Uruguay sí o sí tiene que ganar. Sí o sí tiene que ganar. Claro. Y España no puede salir a contemplar mucho el partido. Y, hombre, yo creo que España es muy superior a Uruguay, y yo creo que España pues debería de salir completamente a ganar el partido desde el primer momento. Y sabiendo que se está jugando prácticamente el primer puesto, que si no se juega el primer puesto le puede caer Argentina. No, es que le cae.
0: Sí, sí. Tiene toda la pinta.
11: No, toda la pinta no. Si no queda primero, le toca a Argentina.
0: Sí.
11: Así no, sí. Así que yo creo que nosotros, jugador por jugador y como selección, tenemos mucha mejor selección que Uruguay. Pero claro, luego suele venir las ganas. Quiero decir, anoche estuve viendo Ecuador,
0: Alemania.
11: Y vi una selección más pobre de Ecuador, una selección que para mí mucho inferior que Alemania, sí. Y sin embargo le dio un baño que no vea. Ecuador, de ganas, de físico, de ir a por todas. Parecían que se estaban jugando prácticamente, yo qué sé, el estar, claro, se estaban jugando el estado no estar, quedar tercero del grupo, y vamos, yo veo que España es mucho superior a Uruguay, claro, luego vienen las decepciones de que España mejor le sale un partido malo, a ellos le sale un partido bueno, y luego la cara es que va a poner Uruguay, porque Uruguay va a salir con todo en el asador, para salir a morir en el campo.
0: Yo de todas formas, es verdad que lo de esta noche es diferente porque está la cosa más apretadita, pero sí es verdad que me parece un error gravísimo el sistema de clasificación este de que los mejores terceros se pueden clasificar, porque claro, se dan partidos como el de ayer, Paco, donde Ecuador se juega la vida y Alemania no se juega absolutamente nada, porque lleva 6 puntos y está clasificada, bueno, y encima tiene asegurado hasta el primer puesto. Sí, pues sí, claro, totalmente. Si lo de ayer llegan a ser unos octavos de final, no te quepa duda que Alemania va a ganar, a lo mejor con el forro. Yo me parece que esto hay que revisarlo, porque es que, claro... Que se metan dos y luego los mejores terceros, pues claro, los mejores terceros es que con 4 puntos ya estás. Que claro, necesita 4 puntos, pues si el otro lleva 6 y llega a la última jornada con los deberes hechos, pues pasa lo de ayer de Alemania, que jugó los 2 primeros minutos, el resto, pues, a sestear.
11: Yo creo que una cosa mal hecha en el Mundial, que de meter a los mejores terceros, pero bueno, ellos sabrán la...
0: ¿Te vas a levantar a las 2 de la mañana o ya mañana te enterarás con el desayuno?
11: No, yo el partido lo voy a ver en directo, ¿sí? Porque a mí no me gusta ver los partidos indiferidos, luego ya le quitas, ¿cómo se dice eso? Esa picante de...
0: Sí.
11: De estar metido en el partido, no, yo lo voy a ver, de todas maneras... Pues bueno, que no vamos a perder 2 horas de sueño, pues bueno, pues ya la recuperaremos en otro rato.
0: Hay mucho fin de semana por delante, luego para pegarse una cabezadita en la playa, claro que sí. Paco, un abrazo muy fuerte, que lo pases muy bien, el fin de semana. Gracias. Y el lunes nos vemos en la gala del deporte de Níjar, ¿eh?
11: El lunes va a venir a la gala.
0: Sí, claro. Claro, tenemos que estar ahí todos, que además hay un homenaje al fútbol veterano de Níjar, ¿no?
11: Sí, parece ser que sí.
0: Bueno, pues no nos vamos a perder detalle. Gracias, Paco.
11: Venga, muchas gracias, José Luis.
0: Os va a hablar Chloe de Aro de Biosabor antes de marcharnos con el resto de nuestro fútbol.
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0: Vámonos hasta Poniente.
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0: Mayo, muy buenas.
13: Hola, José Luis, muy buenas tardes.
0: ¿Se sigue moviendo el mercado o ha parado un poquito?
13: Bueno, pues el Atlético Pulpileño continúa incrementando su plantilla 26-27, de momento lleva varias renovaciones, también fichajes a pares o a triples, aunque se trata de un regreso, casi que podemos entonar lo de siempre, ¿no? El regreso del hijo pródigo, porque Isma Segura, después de haber conseguido este año el ascenso a Segunda Federación con el filial del Real Murcia, pues vuelve a la disciplina rojinegra y bueno, pues recordando pues eso que hemos visto, ¿no? Que se trata de un jugador que ha tenido su importancia en el filial pimentonero, que ha conseguido, ¿no? Como sabemos, pues ese ascenso, también, bueno, pues ha estado a caballo compaginando su labor con el juvenil como con la segunda plantilla senior del Real Murcia y que en su palmarés ahí está ese ascenso, así que uno de esos jóvenes valores de Pulpí que ha ido creciendo las bases en los últimos años, a sus 19, pues vuelve a casa, vuelve a San Miguel, al Atlético Pulpileño, para un nuevo intento de ascender a Segunda Federación, esta vez con el equipo de su tierra.
0: ¿Y más fichajes, más movimientos?
13: Bueno, pues básicamente tenemos que hablar también un poco de la presentación de la campaña de abonados del Cantoria Fútbol Club, que se ha ido moviendo muchísimo a lo largo de este periodo inicial que se ha realizado, ¿no? Este mercado veraniego que se ha abierto prácticamente con el inicio del mes de junio, lo estamos ya terminando, muchos jugadores que renuevan, también algún otro fichaje, algún cambio de cromos, ¿no? De algún equipo almeriense hacia otro. Pero cómo no podemos dejar de perder de vista pues esa campaña de abonados, en esta campaña ilusionante, ¿no? Que hay, que siempre se dice, sobre todo para los recién ascendidos. Y bueno, pues fíjate qué precios, el abono general hasta el 1 de agosto cuesta 80 euros, del 1 de agosto al 1 de septiembre 85 y a partir del 1 de septiembre cuesta 90 euros. Es verdad que se va incrementando con el paso de los meses.
0: Esto es una cosa un poco de festivales musicales, ¿verdad? Yo creo que se está copiando ahora para el fútbol. Esto empezó con los festivales, ¿no? Que si te sacabas el abono en no sé qué fecha y tal, porque claro, todavía no se conocían los grupos y tal, era más barato.
13: Sí, sí, sí, efectivamente, ¿no? Se, en este caso se premia la fidelidad y a la vez la rapidez, ¿no? De los abonados. Y desde luego que bueno, para mí son precios más que populares, teniendo en cuenta que es una categoría nacional. Sí, la quinta división del fútbol español, que ya no es como la tercera antigua, pero es una categoría nacional y golpe y porrazo, pues Cantoria y el Valle de la Almanzora se ha convertido en una de las capitales futbolísticas almerienses en esta temporada. También habrá descuentos para, según las edades, el abono jubilado 55 euros hasta el 1 de agosto, 60 durante todo el mes de agosto y a partir del mes de septiembre también aquí se mantiene a 60 euros. Sucede algo similar con el abono infantil para los chicos, ¿no?, que tengan hasta 15 años, 25 euros si se consigue el abono pues antes del 1 de agosto y del 1 de agosto al 1 de septiembre 30 euros y ya en el mes de septiembre pues 30 euritos, ¿no? Recordar que a esas alturas igual ya ha empezado la temporada. Así que precios más que populares, no solamente para que vaya gente de Cantoria, sino de todos los pueblos que la rodean, de la comarca del Valle de la Almanzora. Y así como puntos fuertes, pues un abono que incluye los 17 partidos de liga como local, así como los amistosos que se disputen en casa. El abono, por cierto, no incluye posibles partidos de playoff. Sería muy buena señal, ¿no?, que pudiera disputar partidos de playoff, en este caso de ascenso a Segunda Federación, el cuadro aurinegro. Habrá, eso sí, dos días del club donde los abonados pagarán el 50%, es decir, la mitad de la entrada. Así que, bueno, pues esto es algo habitual. Yo creo que también hasta cierto punto lógico. Imagino, intuyo que uno de esos partidos podría ser el derbi con el Almería B, por supuesto. Uh-huh. Y bueno, pues esto lo digo yo, es a título personal, luego ya el club, el Cantoria, decidirá que dos partidos serían, pero lo normal es que fuese uno de los derbis. Y también, pues bueno, a destacar que este abono se puede obtener de forma presencial, ya sea en el nuevo Estadio Los Olivos, en horario de lunes a jueves de 6 a 8 de la tarde. Hoy ya no, porque hoy es viernes, pero a partir de la semana que viene, pues por la tarde, dos horitas, de lunes a jueves, de 6 a 8 de la tarde, pero también a través de internet en www.logiticket.com, en el también espacio barra microsite o microsite barra 24. Por cierto, que los precios de las entradas en los partidos de casa de liga regular, esto siempre hay que matizarlo, será entrada general 10 euritos, entrada para los jubilados 7 euritos y para los infantiles, recuerdo de 15 años hacia abajo, 4 euritos. Y que precios más que populares a más no poder. Estoy yo aquí a unos 130 kilómetros de Cantoria y estoy por sacarme el abono, así que imagínate.
0: Ya que sí, que está francamente bien. Bueno, antes de pasar con el deporte elegido, un último apunte. Además, bueno, porque nos toca un poquito esta casa porque nos ha estado acompañando durante este tramo final de liga como comentarista y bueno, pues ya tiene equipo Manuita, que se va al Cuevas con Carlos Hinojo, que está haciendo, bueno, pues hay una recopilación muy interesante de jugadores que ya en algún momento han pasado por sus manos, ¿eh? Tiene pinta de que si no acaba este proyecto en tercera, pues no va a andar muy lejos, ¿eh?
13: Falta que hace, ¿no?, que se vaya nutriendo esta categoría nacional de más equipos almerienses, con el susto que tuvimos el año pasado, que solo había uno, el Atlético Pulpileño. Lamentablemente, en el caso de la Almería B, pues no nos gusta que esté en tercera aumentando el número de equipos, pero ha tocado así, se han hecho las cosas mal y es lo que hay. Pero de luego los equipos levantinos, ¿no?, y el Cantoria, por ejemplo, del Valle de Almanzora, del norte de Almería, están demostrando que también están ahí, que aunque a lo mejor en población es menor que la que hay por aquí por abajo, por el área de la capital, por la comarca del Poniente, pero allí son proyectos muy, muy serios. Garrucha y Cuevas, yo creo que ya más que asentados, ¿no? Garrucha, aunque solo lleva una temporada en División de Honor, pero en zona media de la tabla, punta hacia arriba. El Cuevas, que está montando también un auténtico auténtico equipazo. No podemos perder de vista, por supuesto, ¿no?, a los de abajo digo los del sur, la Cañada Atlético y al Poli Almería, que están ahí, que bueno, pues el Poli Almería, siempre lo digo, lo voy a repetir 100 millones de veces, en División de Honor estadísticamente siempre hace esto: primer año ni fu ni fa, mitad de la tabla, segundo año asciende. Así le ha pasado dos veces, ¿por qué no tres? Y la Cañada, si hablamos de ascensos, dos ascensos seguidos, ¿eh?, el pueblo cañadero con esa cantera que tiene, de las más importantes de Andalucía, no lo podemos olvidar, no ya de la provincia, sino de toda la comunidad autónoma. Así que yo creo que todos estos equipos que están ahí, igual algunos o algunos, dan un susto a los demás participantes, equipos de Granada, Málaga y Jaén, y porque no podemos tener más equipos en tercera federación el año que viene, o los mismos que tenemos ahora, ¿no? Porque Pulpileño y Almería B, por ejemplo, pues consiguen ascender.
0: Ojalá que sea así. Ahora sí, deporte en Elegido.
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0: ¿Qué tenemos ya con vistas al fin de semana, Bayo?
13: Pues dos apuntes, Josete, por supuesto, es que tenía que renovar sí o sí, ya tenía contrato en vigor, pero por si acaso se renegocia y continuará. La plantilla, insistimos, ¿no?, entre los renovados o los que tenían contrato, que son seis, los que se han renovado, que cumplían este 30 de junio, son cuatro, ya van 10, cinco incorporaciones, una de ellas un guardameta desde el juvenil, guardameta de aquí de la casa, de Gidense o la comarca, pues ya son 15 futbolistas. Faltaría un portero más, actualmente hay dos en nómina y ya tendríamos la plantilla completa, así que nada, que llegue alguien más, un guardameta, y ya estaría todo listo en Sursit Elegido Futsal para su debut en la máxima categoría. Hay que decir del alicantino, ¿no?, de José, uno de los capitanes, este hombre, si no se lesiona, si no marca gol, a veces en propia puerta, pero por eso, porque hasta las últimas consecuencias va a proteger el área, a proteger la portería, ¿no? Parpadea si lo ves, primero defendiendo y luego atacando, parpadea si lo ves, atacando y luego en un área contraria. En combustible, Josete, una renovación también muy celebrada aquí en el municipio, y lo dicho, la plantilla de Sursit, que ya está completa. Y no podemos también perder de vista lo que se hace a través del Instituto Municipal de Deportes. Es verdad que ahora la actividad deportiva, Feria de San Isidro, etcétera, está parada, las fiestas patronales, pero el Instituto Municipal ha sacado a licitación las escuelas deportivas municipales para las próximas dos temporadas, con una oferta amplia y de calidad. Durante el Consejo Rector del IMD también se ha aprobado el gasto de, ojo a esto, 151.311 euros para la prestación de 14 modalidades entre septiembre y diciembre, que abarcan desde gimnasia de mantenimiento, atletismo, baile moderno, remo...

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1: 2:08, vamos a continuar avanzando, vamos a entrar en página polideportiva con el baloncesto, pero el consejo más dulce de este mediodía os lo tiene que dar Chloe de Aro con los amigos de Panadería del Rosal.
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1: Saltamos a la cancha.
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1: 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Estamos pues en un buen momento en el baloncesto de la provincia de Almería y esto, por ejemplo, pues se refleja en el escaparate deportivo internacional que va a suponer la celebración del torneo internacional Diputación de Almería de baloncesto sub-17 femenino, que reúne desde hoy en el pabellón Moisés Ruiz a las selecciones de Costa de Marfil, República Checa y Egipto. La competición se disputa desde el 26 hasta el 28 de junio. Los partidos van a ser a partir de las 20 horas de manera completamente gratuita y van a servir como preparación para el Campeonato Mundial de Baloncesto, que se va a disputar desde el 11 hasta el 19 de julio en Brno, en República Checa, bajo la organización de la FIBA. Es decir, que este va a ser uno de los últimos test que van a tener las tres selecciones antes de afrontar el campeonato del mundo. Vamos a escuchar lo que comentaba la diputada provincial de Deportes, María Luisa Cruz, sobre un torneo que, insisto, pone a Almería en la órbita internacional del baloncesto femenino.
4: Almería será sede del Torneo Internacional Diputación de Almería de Baloncesto. Las selecciones sub-17 femeninas de la República Checa, Costa de Marfil y Egipto se dan cita este fin de semana en la provincia de Almería, en el pabellón Moisés Ruiz. Están a su vez entrenando y preparándose para el Mundial, que será cita el próximo mes de julio en la República Checa. Y decir que la selección anfitriona, la República Checa, está preparando ese Mundial aquí en Almería, en nuestra instalación, en nuestro pabellón. Muestra de ello es el potencial que tiene la provincia de Almería, esas magníficas instalaciones y, cómo no, así damos a conocer ese binomio turismo-deporte del que ofrece la provincia de Almería a nivel internacional. Invitamos a todos los aficionados y amantes del baloncesto este fin de semana, 26, 27 y 28 de junio, a las 8 de la tarde, con entrada gratuita al pabellón Moisés Ruiz, para disfrutar de los partidos preparatorios para el Mundial Sub-17 que se celebrará en julio en la República Checa.
1: Bueno, pues ya lo sabéis todo, desde hoy, pero también sábado y domingo, 8 de la tarde, esos partidos entre tres de las selecciones que van a disputar el Mundial Sub-17 y además de manera completamente gratuita el acceso al pabellón Moisés Ruiz.
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1: Dos y 12 minutos. Enseguida continuamos con más temas. Tenemos que irnos a Elegido, a Huercal, un montón de cosas todavía que contaros en Marcador Directo.
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0: 2:13, nos vamos como cada viernes hasta Elegido con el Ayuntamiento de Elegido y también con los amigos de Fitben Ejido Motor.
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0: Pues ya sabéis que estamos muy pendientes de cómo está confeccionando el plantel, el Sursit Elegido Futsal de cara a esa temporada absolutamente histórica que vamos a vivir en la Primera División. Y una de las noticias agradables ha sido el regreso de Antonio Jesús Cola, que vuelve a vestirse de celeste. Cola, muy buenas, ¿qué tal? ¿Cómo estás?
2: Hola, buenas tardes. ¿Cómo estamos? Muy bien.
0: Bueno, supongo que contento, ¿no? De volver al club y además hacerlo por la puerta grande en la máxima categoría, ¿no?
2: Sí, sí, la verdad que muy contento de volver después de un año jugando en Primera División allí en Alcira y pues muy contento además de volver y encima con el histórico ascenso a Primera División del Club Deportivo Elegido.
0: Bueno, supongo que cuando se pusieron en contacto contigo no hubo muchas dudas, ¿no? Era de las propuestas que te habían puesto sobre la mesa este verano, entiendo que por muchos aspectos la más interesante, ¿no?
2: Sí, sí, se pusieron en contacto incluso antes de conseguir el ascenso ya, y ya teníamos algo hablado, la verdad.
0: Bueno, ¿qué te ha parecido? ¿Cómo lo has visto desde fuera el ascenso y todo lo que se ha montado con el Sursit Elegido, Cola? ¿Cómo ha sido ver los toros desde la barrera?
2: Bueno, pues ha sido una temporada, yo lo seguía todos los partidos y ha sido una temporada espectacular por parte de todos, del cuerpo técnico, de los jugadores, de la directiva. Un gran trabajo y nada, y al final pues la recompensa a estos 6 o 7 años de trabajo en Segunda División, que todos los años se quedaban a las puertas y al final pues la llega la recompensa.
0: Bueno, ahora toca estrenarse en Primera División y tú vienes precisamente de la primera, ¿no? De vivir ya esa experiencia, digamos que con tarea ya hecha, ¿no?
2: Sí, sí, un poco, tampoco ha sido una experiencia de muchos años, pero sí, un poco de experiencia ya traigo. A pesar de no ser un jugador con experiencia a nivel de edad, pero en la categoría en Primera División sí traigo ese año de experiencia.
0: ¿Cómo ha sido esa campaña en Alcira? ¿Cómo la valoras?
2: Bueno, ha sido una temporada complicada porque es verdad que la primera parte de la temporada nos fuimos a diciembre con solamente 6 puntos y último en la clasificación y es verdad que la segunda vuelta remontamos un poco y terminamos la temporada con 18 puntos a 4 puntos de la salvación, pero eso, una temporada pues, donde yo personalmente he disfrutado mucho de jugar contra los mejores jugadores del mundo.
0: La verdad es que sí, eso te iba a comentar, que lo que nos viene ahora en Elegido, Cola, pues es lo mejor de lo mejor. Además, anoche estuvimos viendo pues ese último partido de la final entre el Pozo y el Barcelona, que fue absolutamente espectacular, pero claro, es que pues está Jaén, está Cartagena, está Palma, es que ahora mismo la Primera División, yo creo que el año que viene ese objetivo de la permanencia ya es sería todo un logro, ¿no?
2: Sí, sí, lo que tú dices, que conseguir la permanencia en esa categoría es, pues si es histórico el ascenso, pues conseguir la permanencia ya eso ni te lo imagino, vamos, porque cada partido que juega es un rival de un nivel espectacular con jugadores internacionales, casi todos los equipos, otra cosa, eso es otra historia.
0: La verdad es que sí. Bueno, ¿y cómo ves el plantel, el proyecto que está montando el Ejido? Porque al final, mira, pues se mantiene la base de segunda división, pero también pues con algunos fichajes que van a dar un salto de calidad. Yo creo que es un poco lo más razonable, ¿no? Porque vemos muchos equipos que ascienden de segunda a primera, cambian toda la plantilla y luego pues cuesta, ¿no? Siempre cuesta bastante más.
2: Sí, la verdad que lo están haciendo muy bien. Esta mañana justo estaba hablando con un compañero de equipo, hablando de Manzanares, otro equipo que ascendió hace unos años, que nos quitó el ascenso a nosotros.
0: Sí.
2: Y cuando ascendió, mantuvo la plantilla, la base de la plantilla la mantuvo y firmó 3-4 jugadores con experiencia en la categoría que ayudarán un poco más al equipo y al final permanece y año a año va subiendo escalones hasta que pues si a lo mejor permaneces 2 años seguidos, puede que te metas al segundo o tercer año en playoff, en copa. Lo importante es lo que están haciendo, mantener la base.
0: Claro. Oye, la última, está listo en alto, ¿no? Porque claro, la última campaña hace dos, cuando estuviste en el Ejido, Cola, pues entraron los goles, ¿no? Fue una temporada pues muy muy fina de cara a puerta y claro, la gente está ahí con la expectativa, ¿no? De que vuelvas otra vez con ese olfato, ¿no?
2: Sí, espero volver. La verdad que este año ha sido un año complicado a nivel goleador, con solo he metido 3 goles en liga, pero es verdad que aquí la confianza que tengo aquí en mi casa es totalmente diferente. Y un jugador, lo primordial para que rinda es la confianza. Así que yo espero volver y darle los mismos goles o más.
0: Seguro que van a caer los goles, claro que sí. Cola, enhorabuena por el fichaje, bienvenido de nuevo a casa y que vaya todo muy bien esta temporada, ya nos sigas contando.
2: Muchas gracias. Gracias a vosotros.
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0: Son las 2:20 de la tarde, nos va a hablar Chloe de Aro de Bulifter, antes de irnos hasta Huerca de Almería.
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0: Rumbo a Huércal.
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0: Nos está esperando en Huércal de Almería el concejal de deporte, Jesús Pomedio. Jesús, muy buenas.
7: Buenas tardes.
0: Tenemos que pasar revista un poquito a diferentes temas del deporte de Huércal. Lo primero, que ya tenemos en marcha la Summer League de baloncesto, que digo, se ha consolidado claramente como el evento del baloncesto del verano, ¿no?, en Almería.
7: Sí, está siempre deseando que llegue el verano también, cuando llega a casa de estudiar fuera y tal, y los niños pues puedan competir entre ellos. Se ven las caras, ¿no?, de mucha gente que va a estudiar fuera o trabajar fuera en verano y llegan aquí a casa. Y luego pues también la gente que para matar gusanillo, para competición, y luego pues hacer deporte que más le gusta.
0: La verdad es que sí, además con equipos de toda la provincia, y bueno, hemos hablado con algunos, Jesús, que claro, el baloncesto tiene una realidad federativa, que es que hay muchos meses entre el final de una temporada y el comienzo de otra, y ahí ha encontrado Huércal un nicho muy interesante, ¿no? Porque claro, ahora la Summer League está siendo prácticamente ese cordón, ¿no?, entre el final de una temporada y el comienzo de otra.
7: Vaya, sí, la gente se está motivada. Mata el gusanillo de la competición, de verse las caras y de echar pues, la típica pachanga de una manera diferente. Y en una instalación, pues, un pabellón de deportes que tiene Huércal de Almería, que acoja a tanta gente todas las tardes.
8: Claro. Bueno, esto es posible, entre otras cosas, gracias a esa estrecha colaboración que está teniendo el Ayuntamiento con el estudiante de Huércal. No solo se está cristalizando en el baloncesto, pero bueno, sobre todo el baloncesto es un deporte que ha crecido mucho en el municipio. Y bueno, ahí está el equipo de Nacional, ¿no? Compitiendo a un alto nivel.
7: Sí, tenemos mucha suerte de que el estudiante se formara en su año, no sé, tiene ya 8 años de antigüedad, tirando para 9, creo, no recuerdo más, no me acuerdo si era la décima edición del club este año, y nada, ojalá que sigan con esa fuerza y todos los años vayan aumentando, por lo menos que se estabilicen y que tengan tantos niños federados y compitiendo en las ligas tanto provinciales como municipales.
8: Claro que sí. Tenemos la Summer League recién comenzada y además mañana también tenemos una actividad acuática, una ruta en kayak. Cuéntanos un poquito.
7: Pues nada, pues de la mano de Diputación siempre a los municipios de menos de 20.000 habitantes, pues actividades que proponen, tú las solicitas, tienes que rellenar algunos documentos y nada, pues todo el año nosotros solicitamos los kayak, ya que nuestros ciudadanos lo demandan y mañana podrán disfrutar de nuestro parque natural Taulegata, disfruten en familia y
8: diviertan. ¿Cuánta gente aproximadamente se va a desplazar?
7: Son 24 plazas.
8: Uh-huh. 24 plazas.
7: Va a Recife La Sirena y de vuelta desde la Fabriquilla. Uh-huh. Y la verdad que la ruta es muy chula. Espero que tenga un buen día y que el agua esté calma, que puedan remar y no se mareen mucho lo que encima del kayak y disfruten de las aguas cristalinas, ¿no?
8: Claro. También en Huércal se está creciendo mucho la ajedrez y hemos tenido un torneo, ¿no?, con las fiestas de Mirador.
7: Sí, está creciendo de una manera que incluso este año le vamos a ampliar la sede de la AGP. Un montón de niños colaboran mucho con las asociaciones de vecinos para el tema de las fiestas de los barrios. Uh-huh. Tienen torneos en todas las fiestas de barrio y este fin de semana juegan en el Mirador Mediterráneo y van ellos a un torneillo y la gente pues puede apuntarse, esté apuntado al club o no, puede apuntarse todo el mundo de todas las edades.
8: Ajá. Y por último tenemos en agenda el comienzo de los cursos de natación el próximo lunes. Arrancan ya, ¿no?
7: Sí, todos los años los cursos de natación en la oficina municipal. Una cosa que yo creo que todos los niños deben de aprender a nadar para que luego cuando vayan a la playa con la familia se puedan defender y no tengamos ese miedo de que el niño se pueda ahogar. Está a mediodía ahí entregar todos los formularios de los cursos para que los socorristas tengan ya todos los archivos preparados para el lunes a primera hora. Uh-huh. Y primero va a ser los bebés y agua allí para las personas de esta edad y luego posteriormente habrá 3 horas diferentes con 3 cursos diferentes, intermedio, perfeccionamiento y iniciación.
8: Claro que sí.
7: Y además que con ahí también respetando.
8: La formación que es fundamental y además también pues en la piscina, que es donde mejor se está en esta ola de calor tan tremenda que estamos teniendo en toda la provincia. Jesús, muchas gracias como siempre, que tengas muy buen fin de semana.
7: Gracias a vosotros.
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8: Bueno, pues así es, hablamos como cada viernes de Níjar. Hoy vamos a hablar del Comarca de Níjar, fútbol sala femenino sub-16 que afronta el Campeonato de Andalucía este próximo domingo. Juan Pablo Jurado, muy buenas, ¿qué tal?
11: Hola, ¿qué tal? Muy bien.
8: Bueno, hablamos hace un par de semanas de esa intensa agenda que había tenido el equipo senior y ahora nos toca también con la cantera, ¿no?
11: Sí, este fin de... Ya, el único equipo que nos queda en liza. Uh-huh. Y este domingo, pues bueno, viajamos a Frigiliana, a Málaga, para lo que es el Campeonato de Andalucía. Y nada, bueno, pues esperamos que salga bien. En Liga y en Copa quedamos campeones en lo que es en Almería. Y bueno, pues las niñas van con mucha ilusión y tal. Vamos con el hándicap un poquito de que la portera principal está lesionada y llevamos una de dos categorías inferiores, pero bueno, no pasa nada. Lo intentaremos igual. ¿No?
12: Bueno, nos medimos en la segunda semifinal con el sanpedreño, ¿no? A las 12 de la mañana. ¿Qué sabemos del rival?
13: Bueno, en principio un equipo fuerte de la Liga Malagueña. No lleva mucha plantilla, por lo que hemos podido ver la inscripción y tal. Va un equipo con 10 jugadoras, que bueno, no una plantilla súper extensa, teniendo en cuenta que hay otros equipos como Lama o incluso el Asaco, que ellos presentan hasta 14 licencias que pueden incluso cambiar de un partido a otro la convocatoria. Pero bueno, lo vemos de manera positiva, es fuerte e intentaremos en la medida de lo posible competir, porque al final, bueno, juegas contra el campeón de Málaga, entonces pues, flojo no va a ser, seguro. Así que bueno, vamos a intentarlo y ya está. Conocidas, solo conocemos a dos jugadoras porque han estado en años anteriores en las selecciones, pero en esas categorías que al final es mucho lo que te encuentras, porque no es como un senior que lo tiene mucho más picheado, ¿no?
12: Claro. De la otra semifinal, Alama Saco Motril, ¿quién crees que puede meter ahí cabecita en la final?
13: Creo que está muy igualado. Asaco, si lleva todo, Asaco tiene muchos potenciales y tiene muchas jugadoras en selección y tiene muchas jugadoras de nivel. Lo que no sé es las fechas. Las fechas, la verdad es que como ya estamos todos terminando, hay gente que está de vacaciones, etcétera. Entonces, no sé si llevarán todo, pero Asaco si lleva todo, en principio, a priori, bajo sobre el papel, es el favorito de los cuatro. Pero tampoco sabemos, es lo que te digo, que al final es muy relativo. Podría llevar 15, 16 niñas, que es lo que tengo habitualmente, pero voy a llevar 10, 11, que es lo que dispongo.
12: Claro. Oye, ¿cómo es un poco tu equipo? Cuéntame cositas de este sub-16.
13: Bueno, un equipo, hay dos, tres niñas que están muy hechas a competir porque están subiendo y bajando con el equipo senior todo el año. María la cierre, Andrea que es a la pivo y Sara que es la portera. Sara, la desgracia es porque no va a poder jugar, que es la portera suplente, digamos, de virtud en el primer equipo, pero no va a poder jugar ella. María y Andrea, pues sí, la verdad es que están muy hechas y aportan muchísimo. Y luego tiene unas infantiles. Es verdad que es un equipo sub-16, un equipo cadete, pero la columna vertebral prácticamente son dos, tres cadetes y el resto son unas infantiles fuertes, emergentes, que vienen también, como Romaisa, que estuvo en selección, Ainhoa, que también ha estado en selección andaluza el año pasado, en federación y en la provincial de este año. Entonces, bueno, esas infantiles también aportarán mucho. Y en principio es un equipo bastante compensado. No es, digamos, que diga, es un equipazo muy completo, pero está compensado. Entonces yo creo que, bueno, podemos hacer un buen papel. También dependerá un poco de cómo afrontan ellas, ¿no?, este tipo de competición, que es de lo habitual, de su círculo. Tienen ilusión porque van fuera, pero luego también, pues, en estas categorías los nervios, o quien sepa gestionar los nervios, también influye mucho, ¿no?
12: Claro. Bueno, con esto ya cerramos, ¿no?, definitivamente la temporada. Ahora sí que sí.
13: Sí, en principio cerramos la temporada deportiva. El lunes supongo que cerraremos también con lo de la gala del deporte aquí en Niza, sí, de marcador. Y ya con eso, pues bueno, despediremos un poco la temporada y a los equipos y tal. Pero en principio sí, ya por fin ya damos un merecido descanso, ¿no?, después de una larga temporada.
12: ¿Hasta, más o menos?
13: Bueno, empezará, el primero que empezará será a finales de agosto, empezará el senior, porque empieza a competir antes este año con lo de División de Honor, pero los otros, bueno, los otros a priori los dejamos para la última de agosto, primera de septiembre, que los convocamos para los reconocimientos médicos. Y pues acto seguido empiezan a entrenar, porque es verdad que las ligas federales en fútbol sala, como suelen empezar la primera de octubre o última de septiembre, como muy pronto, pues claro, tiene un mesecito de trabajo previo. Fácil.
12: Claro. Pues Juan Pablo, mucha suerte en este campeonato de Andalucía sub-16 y nos vemos el lunes en la gala del deporte de Níjar.
13: Muy bien, muchas gracias por todo.
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1: Repasamos una semana más el podcast de Única Group con nuestro Talento Única y hoy con un protagonista muy especial, Francisco Javier Pérez, el presidente de FERBA, una de las cooperativas de Única Group y que además es contendiente más joven de todas las cooperativas que integran Única. Comenzaba hablando de su trayectoria profesional y precisamente de cómo desde otros ámbitos al final acabó derivando en la agricultura por la tradición familiar.
2: Yo estudié informática, soy ingeniero técnico en informática de sistemas. Cuando terminé los estudios me fui a trabajar a Madrid, a Indra, y mis padres siempre han sido agricultores. Y yo estando en Madrid estaba bien en el trabajo, pero siempre la tierra tira. Y mi padre pues me decía, ¿por qué no te vienes? Y el día que yo me jubile, pues sigues tú con la empresa. Y antes de que se jubilara ya vine, me quedé yo un poco al cargo de todo. Y bueno, me quedé con la explotación agrícola. Y antes de que se jubilara mi padre, el ya expresidente me llamó y me dijo, ¿te interesaría formar parte del Consejo Rector de FERBA? Y yo le dije, esto más o menos, ¿qué tengo que hacer? Y dice, tú no te preocupes, tú vente, yo te enseño. Y 8 años me he tirado de secretario. O sea, que tampoco es algo que me coja de nuevo. Aparte, mi padre también fue socio fundador de FERBA y ha estado también siempre vinculado a los consejos rectores de FERBA. Así que más o menos ya sé por dónde iban a ir los tiros.
1: Además, Francisco Javier Pérez hablaba de cómo ha crecido FERBA de una manera absolutamente espectacular, multiplicando sus números hasta por 4.
2: Paco ha sido uno de los artífices de que FERBA haya crecido mucho, porque desde que Paco entró de presidente hasta ahora, no sé exactamente por cuánto, pero casi que se han multiplicado los kilos de socios y los beneficios por 4, que se dice poco, pero es mucha cantidad. Pasamos de en torno a unos 9 millones de kilos cuando entró Paco a unos 36 actuales que hay ahora mismo.
1: También hablaba de la importancia de coger experiencia y en este sentido el capítulo formativo es fundamental para seguir avanzando en la gestión de las empresas agrícolas.
2: Sí, en el Consejo Rector de FERBA entré con 31 años. Ahí, pues bueno, un poquito a rodar, digamos, en el Consejo Rector y ya después, poco a poco, pues sí, Paco habló conmigo y me dejó un poco de representación de cara al público, digamos, en las ferias, en el cosplay con los niños, en las charlas de cooperativas agroalimentarias que también hay sobre los niños y tomando un poco de rodaje. Los cursos de 40x40 para los jóvenes realmente están muy bien porque, bueno, yo estaba en el Consejo Rector y ya más o menos conocía cómo funcionaba todo, pero me di cuenta de que hay muchos jóvenes que están en la cooperativa que no saben más allá de lo que es ir a la cooperativa, llevar los kilos y hasta ya hemos llegado. Pero claro, cuando tú vas a este tipo de formación, ya te vas enterando de cómo funcionan los comerciales, cuáles son los intereses de Única, en qué se investiga, un poco todo, el marketing, la logística, todo, cómo funciona de verdad una cooperativa.
1: Y por último, Francisco Javier Pérez rompía uno de esos falsos mitos, el de que la gestión roba mucho tiempo en el día a día.
2: Hombre, un poco les puede frenar, el tema de si tienen niños pequeños que se crean que les va a robar demasiado tiempo. Realmente, cuando tú estás en un consejo rector, a no ser que en la cooperativa haya algún tipo de problema, más allá de las reuniones que tengas de 1 o 2 horas cada 2 semanas, cada mes, que cada cooperativa lo hace de una forma, no te va a robar más tiempo, exceptuando que haya problemas, que haya que tomar más tomas de decisiones. En ese momento sí habrá más reuniones y te quita algo más de tiempo. Pero fuera de ello, pues que les dé un poco de miedo, que no tienen que tenerlo, pero les pueda dar un poco de miedo, decir, voy a meterme aquí, no sé lo que me voy a encontrar. Yo les aconsejo que no tengan miedo porque nadie les va a comer. Es más, cuando entre uno nuevo siempre te van a enseñar.
1: Pues hasta aquí el resumen del podcast de Única Group con Francisco Javier Pérez, presidente de FERBA, pero ya sabéis que el próximo viernes continuamos con más Talento Única.
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1: 2:38, vamos a ir cerrando con nuestros resúmenes de los programas monográficos, comenzando con Mirando al Mar, toda la actualidad de los deportes náuticos desde el Club de Mar de Almería.
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1: Ayer con el coordinador de vela, con Diego Pérez, que hablaba de los buenos resultados cosechados en el campeonato de Andalucía de Ilka 4 y que incluso pudieron ser mejores, ya que se rozó un segundo título para la delegación almeriense.
6: Pues sí, así es. Y más en una clase como el Ilka, que es muy igualada, bueno, haber quedado en alguna prueba un puestecito más adelante. Por lo típico, que en una boya hubiese hecho una montada de boya un poco mejor o algún detallito de esto y se podía haber hecho con la victoria, pero bueno, lo importante es que lo han peleado, que han estado luchando por la victoria, han conseguido podium y además Julia ha quedado tercera de la general absoluta, o sea que el resultado general, que por categoría, bueno, pues está muy bien, pero es verdad que lo que vamos buscando más es la general de todos, pues esté lo más arriba posible. En este caso ha sido tercera y bueno, pues eso le da más valor todavía.
1: Y además también tuvimos tiempo para las entrevistas en profundidad a bordo de un BMW, nuestro BMW a fondo.
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1: Con la compañía de Manu Chávez, técnico de baloncesto almeriense, que hablaba precisamente de cómo compatibiliza la formación y el entrenamiento de baloncesto con su actividad profesional.
8: Pues al final mi vida profesional fuera del baloncesto me llevó a acabar en Olula, en una empresa multinacional muy conocida de la zona.
9: Y argentino, ¿no?
8: Exacto. y ahí llevo ya pues casi 7 años.
1: Pues aquí lo vamos a ir dejando, pero antes un último buen consejo con Chloe de Aro.
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1: Aquí lo dejamos, enseguida la tribu de Bru, el mejor debate, el análisis sobre todo lo que ocurre en la Unión Deportiva de Almería.
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0: A las 2 de la tarde y 46 minutos arranca hoy nuestro tiempo de opinión, de análisis, de debate, nuestra tertulia, la tribu de Bru, la tribu del minuto 92 de toda la vida aquí en la radio del deporte, la radio que hace opinión, la radio de Almería, la radio que todos los días te entrega para que tú hagas lo que quieras con ellas, 12 horas y media de emisión sobre Almería, 5 de ellas sobre 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más. Más que nadie, pero con una diferencia abismal en cuanto a la información sobre nuestro deporte, información y análisis. Y además tenemos el Radio Almería para la información general. Y además ambas emisoras y el radioalmería.com, ambas están en todas las redes sociales, tienen canal de YouTube propio, tienen presencia en podcast, en portales especializados en podcast, en plataformas de podcast como Spotify o iVoox, y además tienen programación en Almería Televisión. Bueno, hoy es viernes 26 de junio y pues estamos a punto de cumplir una semana desde que la Unión Deportiva Almería terminó la temporada. Que no la ha terminado muy bien, las cosas como son, porque el objetivo fundamental era el ascenso y este no se ha conseguido. De hecho, pues no se consiguió el ascenso directo, que es lo que los dirigentes habían fijado como objetivo fundamental, y tampoco se ha conseguido el ascenso en el playoff. Hay un sentimiento generalizado de decepción, que como comentaré ahora en el videoblog, la Unión Deportiva Almería, que está trabajando especialmente poco esta semana, que ya trabaja poco habitualmente, pero esta semana muy especialmente poco, pues ha intentado combatir con una mini nota de prensa de 3 párrafos en la que no dice nada. Simplemente dice que hay que seguir adelante, que el año que viene va a ser maravilloso y que van a intentar devolverle a la afición todo lo que la afición le ha dado. Bueno, vale, pues estupendo. Bueno, ya hemos sabido el nombre del primer fichaje hecho oficial. Cipenga del Castellón está jugando el Mundial ahora mismo con su país. Y también de la primera renovación, Miguel de la Fuente. Bueno, no está mal, ¿eh? Mira, van cayendo cositas, ¿eh? Eran dos temas que estaban absolutamente cantados. Por cierto, que con lo de Cipenga, por fin, mira, la Unión Deportiva de Almería poco a poco va adoptando todos los comportamientos que desde aquí le hemos reclamado y que tantos le han ofendido que se lo reclamemos durante tanto tiempo. Una de las cosas que le hemos dicho es que no entendemos muy bien por qué no se anuncian los fichajes hasta después del 30 de junio. Si no pasa nada. Si desde enero los futbolistas pueden negociar con otros clubes, ¿por qué no anunciar los fichajes? Lo hace todo el mundo. Pues en las temporadas pasadas no se hacía. Y nosotros se lo reclamábamos y ellos se enfadaban mucho. Bueno, ya sabes que a base de enfadarse tanto, pues llevamos 3 años sin que nos dejen pasar al estadio. Bueno, pues el Almería ha hecho oficial el fichaje de un futbolista que acaba contrato el 30 de junio, es decir, dentro de 5 días, con el Castellón. Y también ha hecho oficial, como digo, la renovación de Miguel de la Fuente. Lo que no se sabe todavía es quién va a ser el entrenador. De hecho, todavía Rubi sigue siendo el entrenador. Y todo el mundo da por hecho de que Rubi no va a ser el entrenador. Pero primero hay que pagarle. Bueno, primero hay que llegar a un acuerdo y después pagarle. Está García Pimienta, parece como el mejor colocado. Ha sonado también Veljko Paunovic y Carvajal. Que Carvajal yo creo que es un poco un brindis al sol con vino de Oporto, ¿no? Portugal siempre está presente en todos los designios de la Unión Deportiva Almería. En fin, que oye, tenemos por delante el primer fin de semana sin fútbol en mucho tiempo. No voy a ocultar mi alegría por eso, la verdad, porque para los que trabajamos cuando juega la Almería, pues hombre, un descansito desde luego que no viene nada mal. Enseguida vamos a repasar un poco cómo viene todo el milongómetro y toda la rumorología en torno a la Unión Deportiva Almería. Lo vamos a hacer aquí hasta las 4 y media de la tarde en la tribu del minuto 92, en la tribu de Bru. Chloe de Aro, ¿qué tal? Muy buenas.
1: Muy buenas, Víctor.
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0: Bueno, y hoy es viernes, como digo, 26 de junio. Ana Pérez, ¿qué tal? Muy buenas.
2: Buenas tardes.
0: Y por tanto, mañana debe ser 27, ¿no?
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2: World Boxing Council.
0: Bueno, pues yo no sabía eso. ¿Eso lo sabías tú de antes o lo has buscado ahora rápido?
2: Ahora mismo lo he buscado.
0: Ah, qué astuta la Anita, ¿eh? ¡Venga, arrancamos!

0: 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Carvajal se cae del casting.
1: Nuevo acercamiento con García Pimienta.
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1: El mundialista con el Congo firma hasta 2029.
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0: 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Ismael Segura se compromete en fútbol con el pulpileño.
1: Llega procedente del Real Murcia Imperial.
0: 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En voleibol, Jesús Río renueva una campaña con Unicaja.
1: El joven jugador sevillano se consolida tras debutar en Superliga.
0: Baloncesto, arranca la Copa Balorcesto en Sanlúcar de Barrameda.
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1: La vuelta de cola y la continuidad de Nacho Gil redondean el plantel.
0: Y fíjate, cerrada la plantilla. Y esto lo dice en el día en el que hemos conocido las dos primeras operaciones de la Unión Deportiva de Almería. ¡Qué diferencia! Automovilismo, la subida al saliente llega al Bosco con los mejores pilotos andaluces.
1: La prueba se celebra este fin de semana y es clave para el campeonato regional.
0: 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Deportes, Diario Ideal, Hernán Crespo se suma a la lista de futuribles.
1: El técnico acumula experiencia en Sudamérica y Asia.
0: La voz de Almería, modo rebajas en el Almería.
1: Fichajes gratis y ventas caras.
0: Diario de Almería, la continuidad de la fuente sellada.
1: El Leganés asume la salida del delantero.
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1: Quieren presionar a Feijóo a hacerlo.
0: Pero ahí va, están gananciales, ahí va lo del programa que se adueñó su esposa de la Universidad Complutense. En fin, actualidad Almería con esta emisora hermana de información general y su web radioalmería.com y con el consorcio Sector 2 de la provincia de Almería para la gestión de residuos y también con Ecoembes. Ambos nos animan a reciclar latas, bricks y envases de plástico en el contenedor amarillo. Amarillo y envases de cartón y papel en el azul. Azul. Porque reciclar es muy nuestro en el Ayuntamiento de Almería. Última la nueva planta de reciclaje.
1: La instalación con una inversión de más de 20,5 millones de euros entrará en funcionamiento este verano.
0: La Junta abrirá las murallas del Cerro de San Cristóbal.
1: Las visitas guiadas comenzarán el 9 de julio y permitirán recorrer el adarve y las torres.
0: Señor, recién remodeladas, obra de Rehabitec, una pasada. Nosotros tenemos colgado en nuestra web y en nuestro canal de YouTube un reportaje sobre la rehabilitación de esas murallas. Una obra de arte, hay que ir, es increíble las vistas que se ven desde allí. 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Comienza la recolección de las plantaciones de pepino de verano tanto en Corto como en Pepino Almería.
1: La superficie cultivada ha descendido de forma considerable con respecto a pasadas campañas.
0: 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La campaña de sandía termina con una alta demanda.
1: La calidad del producto y una menor competencia de terceros países ha marcado este ciclo.
0: Información de actualidad universitaria con la Universidad de Almería que recupera el curso de profesor de español como lengua extranjera.
1: Las plazas se han agotado en una iniciativa en la que se cuenta con la colaboración del Instituto Cervantes.
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1: La Agencia Estatal de Meteorología anuncia para hoy en Almería cielos despejados y sin riesgo de precipitaciones. Los vientos soplarán flojos en toda la provincia. Temperaturas estables con una máxima de 30 grados y una mínima de 20.
0: Son las noticias, hasta aquí los titulares que refrendamos con...
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0: Y ahora, una poquita de opinión.
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0: diciendo durante toda la semana, perder forma parte del fútbol, el deporte. Lo que ya no forma parte de todo eso, lo que no forma parte de una gestión seria es fracasar una y otra vez y actuar como si no hubiera pasado absolutamente nada. La Unión Deportiva Almería acaba de cerrar 3 temporadas para olvidar. Un descenso a segunda división y 2 ascensos consecutivos frustrados. Un balance que debería haber provocado la dimisión de su máximo dirigente, su CEO, Mohamed El Hassi. Pero claro, como él no va a encontrar un lugar en el que esté mejor que donde está, como mínimo, lo que debería haber supuesto es una comparecencia pública para explicar qué ha fallado y hacia dónde camina el club. Pero no, lo que ha habido ha sido silencio absoluto. En su lugar, el club ha publicado una nota de prensa llena de frases grandilocuentes sobre mantener viva la ilusión, el espíritu de unidad o el libro de ruta. Mucha literatura y ninguna respuesta. Ni una sola explicación sobre el proyecto deportivo. Ni una sola explicación sobre los responsables del fracaso. Ni una sola aclaración sobre el futuro de Rubi. Ni sobre las infraestructuras prometidas. Porque conviene recordarlo. La ciudad deportiva sigue sin existir, ¿no? No está ahí abajo, ¿no? No se ha puesto ni una piedra. Y la segunda fase de la remodelación del Estadio de los Juegos Mediterráneos continúa exactamente igual que hace meses y hace años. Ni una piedra colocada, repito. Ni una fecha comprometida. Ni una explicación. Los clubes grandes no se hacen con comunicados vacíos ni con campañas de marketing. Los clubes grandes se construyen con dirigentes que dan la cara cuando las cosas salen mal. Y eso es precisamente lo que hoy, y ya desde hace bastantes años, se echa de menos en la Unión Deportiva Almería. La afición no necesita más propaganda. Después de un descenso y 2 ascensos perdidos, la afición merece algo mucho más sencillo. Simplemente respeto. Y el respeto en estos casos empieza por dar explicaciones.
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0: pero muy bonito este tema, en el que, por cierto, reconozco a Melendi. La otra chica que canta, ¿quién es, Chloe? ¿Lo sabes? ¿Lo tienes?
1: Son dos hermanas mellizas que se llaman Ha-Ash.
0: Ha-Ash. Bueno, ¿esto es cómo se llama? ¿Cómo se llama este tema?
1: Destino, casualidad.
0: Destino, casualidad. Es que a veces se confunden destino y casualidad, ¿no? Por ejemplo, cuando de repente algunos medios filtran un vídeo en la semana en la que el partido al que suelen defender esos medios está más que comprometido, pues hombre, puede ser el destino, puede ser una extraña curiosidad. Mira lo que dicen Hash y Melendi.
2: Y otros prefieren llamar casualidad.
0: Cuéntame cosas, que está Pascual con hombre, Chloe.
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0: Date prisa que al final se va a enfadar Ana, Venga, va.
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0: Con José Luis Pascual. Hola, ¿qué tal, Pascual?
5: Hola, muy buenas.
0: ¿Es verdad eso que eres parte, formas parte tú del club de fan de Melendi?
5: Pues la verdad es que no es mi fuerte,
0: ¿Melendi
5: pero,
0: no?
5: Pero para nada. No estaría entre el top 100 de mis músicos preferidos.
0: ¿En serio?
5: Sí. Además le vi un concierto en Roquetas y por lo que sea, porque me han dicho que normalmente suele ser un poco más divertido y tal, pero aquella noche la verdad es que fue un poco peñazo también.
0: Vaya, hace
5: ya algún tiempo.
0: A mí que me habían dicho que estabas tú de la voz así, de que habías estado cantando en el karaoke por Melendi.
5: Que no. Ni de la noche de San Juan, ni de cantar por Melendi.
0: Nada. Lo que es la rumorología popular, ¿eh?
5: En una edad se pone el aire acondicionado, el ventilador al mismo tiempo, que a mí me gusta ponerlo todo de golpe, ¿sabes?
0: A lo mejor va del ligerito de ropa, ¿no?
5: También. Yo en casa, vamos.
0: Lo que viene siendo...
5: Pues hombre, depende, ¿no? Pero... Yo qué sé.
0: Ana. Sí. Bueno, cuéntame cosas, Chloe. Más allá de las que me está contando Pascual. Diferente, si puede ser.
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1: ¡Ya, ma, ya!
2: Sin comentarios, Víctor, con lo de antes. 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
1: Bueno, ¿y de la Almería? ¿Tenemos algo que contar o no?
3: Tenemos muchísimas cosas,
1: sí,
3: ¿eh?
1: Sí, es verdad, se ha disparado la actualidad.
3: La verdad es que...
1: Entrenador no hay, ¿no? Pero...
3: Bueno, yo diría que sí hay.
1: ¿Sí hay ya?
3: Yo diría que sí hay. La verdad es que todo apunta a que ya se ha cerrado ese acuerdo con García Pimienta. La verdad es que ha sido, pues, como prácticamente una montaña rusa, ¿no? Entró con toda la fuerza, era el técnico que quería la Unión Deportiva Almería, pero las dudas del entrenador catalán y, por otro lado, pues el que tenía un par de ofertas, una de Qatar y otra de Inglaterra, en concreto del Watford, pues han hecho que se dilate un poco ese acuerdo. En medio surgieron otros nombres, lo de Carvajal, que el director directamente descartó, pese a esa amistad que guarda con Joao González, pues descartó directamente lo de venir a la Almería. Paunovic, que ya estuvimos comentando que la situación era bastante compleja con la Federación Serbia, aunque tiene pinta de que va a salir de la selección, aunque un equipo de máxima categoría, no a un equipo de segunda. Y curiosamente, pues lo de García Pimienta, que parecía que empezaba a bajar el suflé, pues ha sido todo lo contrario. Se ha vuelto a activar. ¿Y de qué manera? El técnico ha dado el ok, ha dado el visto bueno y, por tanto, a falta de que se confirme la salida de Rubi, pues cuando definitivamente se cierre ese finiquito del técnico de Vilassar de Mar, que según nos comentan también está absolutamente atado, García Pimienta va a ser anunciado como nuevo entrenador de la Unión Deportiva de Almería. Por cierto, una curiosidad, si ya para ir arrancando, el Almería estuvo 28 jornadas hace dos temporadas sin ganar en Primera División, y en la 29, con Pepe Mel en el banquillo debutando, ganó a las Palmas de García Pimienta. Así que para que veas cómo se entrecruzan los caminos en esto del fútbol.
1: No podrá decir nadie que es que, como lo han visto tan bien a García Pimienta en los enfrentamientos directos, lo han querido fichar, ¿no?
3: Bueno, aquello nos vino estupendo, ¿no? Porque estaban intentando romper o no acumular el récord histórico de más partidos sin perder que tenía el Sporting de Gijón, y las Palmas de García Pimienta pues se lo puso en bandeja aquel día.
1: Bueno. Y ayer, pues también mucha efervescencia por la tarde, ¿no? Cipenga, De la Fuente...
3: Sí, lo que son las cosas, ¿no? La Almería tiene varios futbolistas fichados, algunos de ellos como Alex Sola. Incluso llegó a estar en el Estadio de los Juegos del Mediterráneo en ese partido contra el Málaga para comprobar en directo si la próxima temporada iba a jugar en primera o en segunda. Estamos hablando de Junyent, estamos hablando de Pulido, hay varios futbolistas ferrados. Pero, curiosamente, el primero en anunciarse ha sido el último que se ha firmado, que es Brian Cipenga, el extremo del Castellón, que ha hecho un auténtico temporadón, 9 goles, y sobre todo pues una sensación de que en segunda división es un jugador absolutamente desequilibrante, un futbolista de banda, que da asistencias, que marca y que ha explotado definitivamente esta campaña, lo que le ha valido además para estar ahora mismo en el Mundial con la República Democrática del Congo. Así que nos hemos ido esta mañana hasta Castellón para que el compañero Víctor Ulldemolins designe.
1: Todos se llaman Víctor ahí en Castellón,
3: todos,
1: es una cosa tremenda.
3: Todos. Además, es una cosa muy curiosa porque hay dos compañeros ahí en la redacción de deportes de Signo Radio Castellón y los dos son Víctor. Una cosa
1: tremenda. ¿Y por qué no ha querido fichar a Rufat?
3: Este es Víctor Ulldemolins, que nos...
1: Ulldemolins.
3: Que nos comentaba, pues, un poco cómo ha sido esa trayectoria de Cipenga en el Castellón y también cuáles son las condiciones del futbolista congoleño.
4: Pues ya es oficial la marcha de Brian Cipenga, abandona el Club Deportivo Castellón rumbo a la Unión Deportiva Almería, firmando un contrato hasta 2029 más una temporada opcional. Bueno, el extremo congoleño ha sido una de las revelaciones de la temporada en el Club Deportivo Castellón, después de que la temporada pasada, bueno, fuese un jugador más de perfil revulsivo, tanto con Dicker Redder como con Johan Platt, y esta temporada con Pablo Hernández ha sido claramente su gran temporada de explosión en la categoría, en segunda división. Llegó procedente de la segunda división portuguesa, del Paso de Ferreira, y ahora mismo pues se ha convertido en un jugador diferencial en la categoría de plata del fútbol español, con 6 goles y con 9 asistencias. Ha sido un jugador determinante desde la banda izquierda, pese a que sea diestro, rinde más en esa banda contraria, y ha sido un jugador, pues bueno, de mucho mérito en este equipo de Pablo Hernández. Ha sido un jugador diferencial por su regate, por su velocidad. Es un extremo encarador, un extremo puro. Lo bueno que tiene es ese atrevimiento y que le va a dar mucho a la Unión Deportiva Almería en esa banda izquierda. Pese a que tiene jugadores de gran calidad, yo creo que es un acierto, ¿no?, que haya conseguido atar, en el caso de Congoleño, que finalizaba contrato el 30 de junio con el Club Deportivo Castellón, pese a que tenía oferta encima de la mesa desde mitad de temporada, ha decidido no renovar y buscar un nuevo equipo en segunda y será rival del Club Deportivo Castellón en la próxima temporada de la Liga Hypermotion. Pero con este fichaje de la Unión Deportiva de Almería se asegura mucho desborde, se asegura mucha velocidad en banda y seguro que va a seguir haciendo cifras, porque bueno, el jugador congoleño que ahora mismo se encuentra en el Mundial con su selección con el Congo, en la que todavía no ha tenido minutos, bueno, será también un jugador importante a los que seguir la próxima temporada.
1: Decía, concluye 30 de junio, todavía le quedan 4 días y pico de contrato. Y yo decía ayer, la Almería, la manía que tiene de no anunciar a los futbolistas hasta que pasa el 30 de junio, si no pasa nada, si hay permiso para negociar con otros clubes desde el 1 de enero. Mira, es que nos van haciendo caso muy lentos, muy a largo plazo. Se enfadan mucho cuando les decimos lo que tienen que hacer, porque ellos no saben, pero al final nos hacen caso.
3: Sí, en el caso de Cipenga, además hay que recordar que ni siquiera pudo jugar el playoff porque ya estaba concentrado con el Congo para jugar el Mundial, con lo cual, oficiosamente, hace ya más de un mes que dejó de ser el jugador del Castellón, porque le han presentado varias ofertas de renovación y había dicho a todas que no. Bueno, pues como comentábamos ayer, pues al final un poco la relación entre los clubes y también un poco la situación contractual del propio jugador es lo que hace que se anuncien antes o después los fichajes. El de Cipenga se anunció ayer y hace apenas unos minutos se ha confirmado también lo de Miguel de la Fuente, que era un secreto a voces, porque ayer ya el director deportivo del Leganés reconocía que la Almería había trasladado esa decisión final de pagar el 1,5 millones de euros para hacerse con el futbolista vallisoletano ya en propiedad, después de haberlo tenido estos últimos meses cedido. 1,200,000 va a parar al Leganés, otros 300,000 para el Alavés, que todavía se guardaba un porcentaje de la propiedad del jugador. Así que Miguel de la Fuente va a ser quizá el único delantero que repita, o que sin él quizá, la próxima temporada. A Patrick Soco se está buscando salida, parece que el Real Oviedo es uno de los equipos interesados en el camerunés, y Talis, como ya comentábamos ayer, apunta a una cesión en Portugal.
1: Muy bien, Chloe.
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1: Y además, Ana.
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1: ¿Qué más cositas, Pascual?
3: Bueno, pues esto digamos que es lo oficial, lo que ya se puede confirmar al 100%. Por lo demás, pues todo apunta a que Leo Batistao también va a seguir en la plantilla de la Unión Deportiva Almería. Lo va a hacer, eso sí, por solo una temporada. Las negociaciones han sido bastante largas entre el club y el jugador brasileño, que pedía algo más que esa campaña que ofrecía el conjunto rojiblanco, pero finalmente las partes se han entendido y también se va a hacer oficial en breve el que Batistao va a continuar. La intención del jugador es incluso el retirarse en la Unión Deportiva Almería, así se lo ha comentado a su entorno, se encuentra muy a gusto en nuestra capital.
1: Se le ve súper feliz siempre.
3: Pero, eso sí, no retirarse la próxima temporada, que es la que va a tener de contrato con la Unión Deportiva Almería, sino que espera pues que se puedan prolongar en próximas temporadas. De cualquier manera, parece que empieza el Almería también a dar un giro en esa política que ha venido teniendo de contratos largos. Hay que recordar que tanto Cipenga como de la Fuente,
1: casi todo al final, ya te lo digo.
3: Tanto Cipenga como de la Fuente han firmado 3 temporadas, pero además García Pimienta va a venir no con un contrato blindado como el de Rubí, sino que solo va a firmar la próxima campaña y la segunda sería opcional y solo en caso de ascenso. Es decir, en segunda división el Almería no estaría obligado a seguir con García Pimienta. Y en primera división, insisto, es un 1+1, en teoría seguiría el técnico catalán, pero estaría también condicionado.
1: Ay, Mohamed, si nos hubierais hecho caso desde el principio, en vez de enfadarse...
3: Que no nos oyen, no nos oyen.
1: Qué disgustos os...
3: Bueno, sí nos oyen, pero no nos hacen
1: caso. Pero ahora ya, pero dejan pasar el tiempo, al final nos hacen caso en todo. Pero si es que esto es de lógica, si no es que nos hacemos mucho, que no, es verdad, que... Pero es que es de cajón. Escucha un poquito, mambo. Por cierto, ha recibido... ¿Cómo está la ciudad? ¿Cómo está la gente con... Sal del chalet, Mohamed?
3: Sí, a mí me la están pidiendo por privado.
1: Y a mí. Yo lo acabo, se lo acabo de pasar a un amigo nuestro común que me la ha pedido. Todo sí, el mundo sí. Pidiéndola más que... Sal del chalet, Mohamed.
3: Es la canción del verano, pero vamos, con diferencia.
1: Me gusta, Mohamed. Bueno, ¿algo más?
3: Pues poquito más. Sí. Pendientes de lo de Rubi, que por cierto me comentan que no es un tema económico, sino de papeleo, tema administrativo, tema burocrático, el que todavía no se haya anunciado la destitución y el finiquito. Es decir, que económicamente ya está todo, absolutamente todo acordado, pero falta, bueno, pues los típicos flecos administrativos en una operación que desde luego no le va a salir barato a la Almería, aunque al final... según hemos podido confirmar, el entrenador sí que ha perdonado una cantidad interesante.
1: ¿Te vas ya para casa ahí a ponerte un poco
3: voy a,
1: fresquito?
3: Voy a tomarme un paracetamol de eso.
1: Tirarte un poquito de ropa allí.
3: Paracetamol.
1: Hasta que te toque por la tarde, ¿no?
3: No sé, la gente normalmente suele ir en calzoncillos en su casa, ¿no? En junio en Almería, ¿no?
1: Yo no me meto en casa.
3: Haz una encuesta. Hoy que tienes esto lleno, ahora haces una encuesta, a ver.
1: Espérate, por ejemplo, Ana.
3: ¿Qué? Ana, no.
1: Ahora no, joder, no estás con... No puedo preguntar.
2: Sí, pero si tú aquí parece que lo sabes mejor que nadie, ¿eh?
1: No, yo no. No sé, yo no me meto nunca en casa ajena. Yo,
2: pues lo parece que sí, ¿no?
1: Lo que ha dicho Pascual. Si es Pascual el que está...
2: Vaya pelas tenéis los dos. Madre mía, qué matrimonio.
1: ¡Adiós, Pascual!
3: Venga, hasta luego.
1: ¡Cierra, Chloe!
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1: Faltaba un mensajillo, ¿no? Venga, dale el mensajillo antes. Sí.
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1: Y además, Ana... 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
1: Muy bien, ahora sí, Chloe.
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1: Bueno, que estamos ahí tratando de localizar a Bayo, no damos con él. Por favor, si alguien lo ha visto en el recinto ferial de las fiestas de San Isidro en el Ejido, esté en las circunstancias que esté y en las condiciones en las que esté, por favor, que nos lo mande. Bayo, estamos preocupados por ti. Y mientras, Chloe, la cultura.
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0: En la que hoy, por ejemplo, pues está aquí con nosotros Simeón Dimitrov. ¿Qué tal, Simeón? Muy buenas.
1: ¿Qué tal, Víctor? Muy buenas.
0: Bájate un poco el micrófono, que no estés ahí tan apurado. No quiero yo luego de 15 cervicales ni nada de eso. Simeón, ¿qué tal, hombre? ¿Cómo ha quedado? ¿Cómo has quedado después de esta semana intensa?
1: Sí, bueno, bien. Bueno, respecto a la media, pues bueno, pues hay que asumir la realidad, ¿no? No se ha podido ascender, ha sido evidentemente un fracaso. Pero bueno, pues la vida continúa, la vida sigue y bueno, y por las primeras movimientos de esta semana, bueno, pues tiene pinta de que se va a volver a intentar el ascenso, ¿no? Eso va a ser el único objetivo, sí o sí.
0: Bueno, ahora iremos con el análisis de esos primeros movimientos, como dices. Está también por aquí Jorge Villanueva. Hola, Jorge, ¿qué tal? Muy buenas.
2: Muy buenas, Víctor, ¿cómo estáis? ¿Qué tal? Y también saludos a toda la mesa y a toda la audiencia. ¿Cómo estás?
0: A la mesa también la ha saludado, qué completo eres,
2: sí, gracias.
0: ¿Eh? Qué valoría, y en la silla, ¿no?
2: No, eso no hace falta.
0: Sí, no hace falta, ¿no? Solo a la mesa. Hay preferencias, ¿eh? ¿Tú qué tal? ¿Cómo te has quedado después? Bueno, primero, enhorabuena, ¿eh?
2: Muchas gracias, Víctor.
0: Enhorabuena. ¿Cómo es el título? ¿Cómo es? Repíteme.
2: El Campeonato de España de Rugby Inclusivo.
0: Campeones de España de Rugby Inclusivo, Almería, ¿no? Con a toda vela.
2: No, con Huracán.
0: Con Huracán, perdón, con Huracán.
2: No,
0: sé por qué me ha venido a toda vela esta mañana. Con Huracán, bueno, esto es la primera vez que lo hacéis, que sois campeones de España, ¿no?
2: Sí.
0: Pero, bueno, son un exitazo.
2: Un auténtico exitazo, la verdad, nos hacía mucha ilusión soñar con este título, la verdad que al final se ha dado, y además de la mejor manera posible, con plenos de victorias, y todos muy contentos, lo estuvimos celebrándolo allí en La Coruña. Y la verdad que es para mí es un broche muy bueno para el final de temporada, no solamente con este campeonato de España, sino que también a nivel andaluz. La selección andaluza ha sido campeona de España de selecciones autonómicas de Rugby 7 inclusivo, y por segundo año consecutivo, y por tercera vez en 4 años, y también con el doblete con el bicampeonato andaluz que lo damos en abril.
0: Qué barbaridad. Bueno, ¿y de la Almería? ¿De la Almería te ha dado tiempo a reflexionar un poco o no?
2: Bueno, pues la Almería vi un poco en Coruña los últimos minutos. Estaba en un bar cuando me estaban llegando las noticias de los goles. Y bueno, yo creo que para la sensación que me ha transmitido es lamentable, vergonzoso, poca actitud, falta de profesionalidad. Han faltado respeto a la afición de la Almería. Ver cómo una ciudad se vuelca y les agradece de esa manera, pues eso. Pero el ascenso en verdad no se merecían por el tema de que han hecho una temporada malísima. Y lo que estábamos diciendo, el Málaga era el equipo que más papeletas tenía, porque el Málaga sí tiene lo que aquí no tenemos: implicación, profesionalismo, esfuerzo, y el ascenso, en vez de quedarse aquí, se fue a 200 kilómetros más hasta la oeste.
0: José López, ¿qué tal? Buenas.
3: Muy buenas, señores.
0: Bueno.
3: Saludos a todo el mundo y nada, quería felicitar a este muchacho, a esta gente. Felicitaciones por este título que han logrado.
2: Gracias.
3: Un orgullo realmente. Y yo creo que esta gente de la Almería tendría que agarrar un poco de ejemplo a esta gente, ¿no? De esto, de trabajo, de humildad. Felicitaciones.
2: Muchas gracias.
0: Y luego está la otra parte, ¿no?
3: La otra parte, si te hablo honestamente, me echan del país, me quitan la residencia, no vuelvo nunca más. Pedro Sánchez, no hay problema más. Yo estamos trabajando, bueno, trabajamos con el Betis, trabajamos con...
0: Siempre que viene Nacho se nombra Pedro Sánchez, aquí. Yo no sé qué es lo que pasa, ¿eh? Qué barbaridad.
3: No, si te digo realmente lo que pienso, bueno, sin comentarios. El problema es eso, es lo que estamos hablando, ¿no? Yo llevamos una temporada hablando con diferentes entrenadores, diferentes referentes, ¿no? De fútbol andaluz, yo soy entrenador. Yo no entiendo cómo esta temporada no echaron a todos y jugaron con la cantera. Es algo que me pregunto 20.000 veces, cómo cada año que pasa no puede haber un solo jugador almeriense en primera división. Yo creo que es una cosa que hay que plantearse todo el mundo. Es una cosa, un trabajo que tenemos que hacer entre todos. Para mí es una lástima, es una pena. Y este año, la foto, salimos la foto segundo, el Málaga primero, con todos jugadores de la cantera, y nosotros pagando como siempre.
0: Nacho Mate, ¿qué tal? Muy buenas.
4: Buenas tardes a todos. Lo primero que quería decir es enhorabuena a la Villanueva, porque la verdad que es impresionante cómo está creciendo el deporte aquí en Almería y fruto de ello es pues, lo que habéis conseguido, así que enhorabuena.
2: Muchísimas gracias.
4: Y bueno, a mí la pena me ha durado poco, la verdad. Estoy ilusionado con la próxima temporada.
0: Sí.
4: Quiero ver a ver cómo se
0: como
4: desarrolla.
0: Como el que hace las notas de prensa en Almería.
4: Es cueto. No, pero sí, quiero ver a ver cómo avanza este verano, cuáles son los movimientos clave, los movimientos tanto de salidas, renovaciones, llegadas, que eso imagino que hablaremos ahora, y lo más importante, bueno, el tema de Rubí y de lo que venga.
0: Está la gente ilusionada con que se vaya Rubí, ¿eh? Vamos a hablar un poquito de Rubí hoy también. Bueno, yo desde luego a mí me parece que Rubí se ha merecido marcharse, ¿eh? Y además se ha marchado llevándose un premio económico, cuidado. Pero creo que si miramos solamente a Rubí, si no nos quedamos más allá, creo que nos estamos quedando muy cortos. Disculpad un momento que ya está, ha aparecido Bayo, hemos hecho un llamamiento, un SOS, por favor. Quien pudiera encontrar a Bayo en el recinto ferial de San Isidro, en el ejido, que diese señales de vida, estábamos muy preocupados. Tenemos Bayo.
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0: José Antonio Bayo, ¿qué tal? Muy buenas.
6: Hola Víctor, muy buenas tardes.
0: ¿Me tenías preocupado, Bayo?
6: No, a veces pasa, que el tono, siempre lo digo, el tono de llamada dura solo 5 tonos y como no esté atento o el móvil no lo lleve justo encima en ese momento, pues cuando llego a llegar, valga la redundancia, no llego al teléfono.
0: Ya, era eso. Nada que ver con rebujitos ni con... no, nada, ¿no?
6: No, en absoluto, porque esto pasa en enero, en marzo, en sí, diciembre, o sea, sí, pasa en cualquier mes del año. O sea, ya te digo, si es que dura unos 25 segundos, si es que llega 20 segundos de llamada, y ya te digo, mientras me saco el móvil del bolsillo, me pongo el móvil en la oreja, o lo que sea, como no esté rápido, se pasa. Y encima sale el contestador, porque este cambio lo hice cuando estaba en Noruega de vacaciones, el cambio de compañía, el contestador me sale lo de el móvil al que llama tal, en inglés, ¿sabes? O sea, que la gente se queda como un poco, ¿qué está pasando? Pero no, básicamente es eso.
0: Qué historia tan interesante, la verdad. ¿Y de fútbol tenías algo también, Mayo?
6: Por supuesto que sí, ¿no? El Atlético Pulpileño, que estaba teniendo renovaciones a pares, fichajes a pares y un regreso de momento simple, que realmente son dos porque ha vuelto el entrenador Juanjo Asensio, pero también uno de los futbolistas, ¿no? Que bueno, pues pasó por la disciplina del Atlético Pulpileño hace muy poquito, ¿no? Es un jugador veratense, pero vamos, ahí muy cerquita de Pulpín, se crió en las bases de este equipo, posteriormente estuvo en las bases de la Almería desde alevín hasta juvenil, de ahí el salto, ¿no?, al Atlético Pulpileño en el curso 24-25 en tercera federación, fue disputar algunos partidos y esta temporada pasada, todavía en edad juvenil, pues ha estado a caballo, ¿no?, entre el equipo juvenil de división de honor del Real Murcia y el filial pimentonero, que este año ha ascendido de tercera a segunda federación. De hecho, ha sido rival del equipo de Pulpí, así que Ismael Segura Juárez, Isma Segura, vuelve a vestir la rojinegra, está ya como senior completamente y en tercera federación, siendo parte activa de la primera plantilla. Así que enhorabuena para los dos lados, tanto para el jugador, que seguirá creciendo ahora y así en su provincia, en su tierra, muy cerca de su pueblo natal, y también enhorabuena al Club Atlético Pulpileño, porque ya tiene un futbolista que, aunque desde el juvenil, pero ha jugado en la primera plantilla senior B, en este caso del Real Murcia, ya tiene un ascenso a segunda federación, que es el objetivo del Atlético Pulpileño.
0: 30 segundos para ir al ejido y que Bayo beba agua.
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0: Le hemos dado color al fútbol con Pinturas Cristian Úbeda y ahora, resumen de lo que está pasando en el deporte elegido?
6: Bueno, pues he elegido dos apuntes. Por un lado, desde el Instituto Municipal de Deportes se ha anunciado que ya están a licitación las escuelas deportivas municipales para las próximas dos temporadas con una oferta amplia y de calidad. Durante el Consejo Rector del IMD, que tuvo lugar, que se reunió hace muy poquitos días, también se ha aprobado el gasto de 151.311 euros para la prestación de 14 modalidades que van de septiembre a diciembre y abarcan desde gimnasia de mantenimiento, atletismo, baile moderno o remo, entre otros deportes. Francisco Gómez, el alcalde del municipio, ha señalado que seguimos trabajando para ofrecer unas escuelas deportivas municipales de calidad con actividades adaptadas a todos los perfiles y edades, que fomenten la actividad física, el bienestar y hábitos saludables de vida. Y por último, destacar las escuelas deportivas municipales de este curso 25-26 recién concluido, que lo han hecho con una participación histórica de 5.264 alumnos y además, en lo que a SUSIT elegido futsal se refiere, para su estreno en primera división, ya lo sabíamos, ¿no? Porque uno de los jugadores con contrato, hay 6 jugadores con contrato, 4 que cumplían su contrato el 30 de junio, son 10 de la plantilla que permanecen en el equipo para el próximo curso, y uno de estos 10 es Josete, el alicantino, el capitán, el que está en defensa pero también en ataque, es omnipresente, como Dios prácticamente. Pues ahí está uno de los jugadores más destacados, sin lugar a dudas, y más queridos de la afición, que renueva. Así que tenemos cierre para rato con el futbolista, el jugador de, en este caso, Fursit, elegido futsal, también en primera división.
0: Muy bien, Bayo, no te digo nada, ¿eh?
6: Sí, ya este viernes ya por fin, ya conciertos, churros, que es lo que más me gusta a mí realmente, un poquito de reunión de amigos también, y si puede ser hasta playa, fíjate lo que te digo.
0: Con lo que tú has sido, Bayo, con lo que tú has sido.
6: Bueno, eso sí, el lunes, como siempre, aquí será ya pues jornada, ¿no?, de resaca, pues el lunes, como siempre, en Marca Almería Radio.
0: Adiós, Bayo, buen fin de...
6: Adiós, igualmente, buenas tardes.
0: Chido lo de elegido.
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0: Bueno, y antes de volver a la tribu, Chloe, ¿qué hay esta tarde?
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0: Claro, le decía que ahí esta tarde inmediatamente me ha hablado de Centro Comercial Torre Cárdenas, que es donde empezó todo y donde vamos a estar esta tarde, ¿verdad? ¿Con qué?
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0: Bueno, venga, vamos a hacer, Simeón, un poco de reparto de responsabilidades. El Almería claramente no ha cumplido el objetivo, no ha llegado donde tenía que llegar, no ha ascendido a Primera División, ni de manera directa como pedía el Kereiji, ni de manera playoff, como hubiera sido un éxito igualmente, aunque no se subiera de manera directa, ¿no? Porcentaje de responsabilidades, presidente, CEO, entrenador, jugadores, otros.
1: Pues hombre, yo diría un cúmulo de todo, pero evidentemente por el final los que deciden son los que mandan. Entonces, gran parte de los que más peso tienen serían para mí ellos. Pues yo pondría al presidente, le pondría un 25 por confiar en supuestamente en la gestión de todos los que están por debajo suya, a pesar de que yo creo que de algunos de ellos no es, bueno, es nefasta, más que nada por falta de conocimiento y no por otra cosa. Bueno, 25, no, espérate, es que estoy haciendo los cálculos así de memoria. Le pongo un un 40, al C un 30, por no hacerle caso al entrenador en algunas de las decisiones que él quería tomar. Luego al entrenador un 20. Y para entrenar por final, hombre, yo creo que sobre todo ha faltado juego, ¿no? Ha faltado carácter, sobre todo los últimos dos meses, actitud. Y al final, pues, evidentemente, con la plantilla que tenía y con el potencial económico que hay, pues al final, evidentemente, el no ascenso es un fracaso. Y los jugadores, pues un 10, ¿no? Sobre todo pues, porque al final creo que se creen que son jugadores de categoría superior, tienen unos sueldos orbitados y al final creo que hay una falta de actitud muy, muy importante. Yo más o menos lo pondría así.
0: Jorge Villanueva, ¿difiere mucho de ese reparto que ha hecho Simeón?
2: Coincido en cifras similares en lo que voy a decir ahora. Pero he hecho un 45% a la dirección deportiva y presidencia. Un otro 40% para Rubí. Y el 15% sobrante para los jugadores. En esto último sí estoy más cerca de Simeón en ese aspecto.
0: José.
3: Bueno, yo te digo, con mi experiencia como futbolista y como entrenador ahora mismo, 100% falta de la dirigencia. La dirigencia, cuando ponemos un sobre con un dinero para decir, bueno, vamos a ascender, y ven que el equipo de primer momento no cumple la expectativa, hay que hacer limpieza. Yo pienso que acá el más inteligente para mí es Rubí. Rubí hizo su trabajito tranquilito, cobró su dinero y gracias, hasta luego. Es la verdad. Después, yo te digo, un entrenador no me desagrada ni me agrada. Para mí los entrenadores que salen a no perder no me gustan. Yo quiero o todo negativo o todo positivo, blanco o negro. Y a los que salen a no perder, no me gusta. O salimos a ganar o salimos a perder. Para mí es así.
0: Nacho.
4: Hombre, yo no sé si hablas de porcentajes, pero sí está claro que cuando todo un engranaje falla no es solo una pieza. Es un cúmulo de piezas que no están funcionando correctamente ni en misma sintonía. Entonces, obviamente, pues hay culpa de la directiva, culpa del entrenador, culpa de algunos jugadores. Y por eso yo creo que es por lo que estoy ilusionado, porque creo que se va a intentar solucionar de alguna manera dentro del club todo esto que estamos hablando. Entonces, creo que sí, pues la culpa es un cúmulo de cosas, pero creo que de alguna manera quieren remediarlo.
0: ¿Pero porcentajes, Darías?
4: ¿Quieres porcentajes?
0: Quiero porcentajes.
4: Si quieres porcentajes...
0: Además, tú eres de una familia de... se manejan bien los números y tienes que dejar el pabellón alto.
4: Pues... sí, es verdad que la dirección deportiva ha tenido mucha culpa, pero yo no le pondría más de un 35%. Uh-huh. Creo que Rubí ha tenido gran parte de la culpa. Al final el equipo juega como es semejanza del entrenador y su cuerpo técnico. Y en este caso sí le pondría quizá un 45% y un 20% de los jugadores, porque al final hay muchos jugadores que creo que no estaban o lo bien lo suficientemente motivados, o pero es que no han dado el nivel que se esperaba de ellos. Y son jugadores que, como han dicho, cobran mucho y además que tienen un nivel para dar el máximo e incluso ascender sobradamente en esta categoría.
0: Uh-huh. Bueno, a ti, José, no te pregunto porcentaje porque has empezado diciendo 100% la dirigencia, entonces...
3: Sí, bueno, igual de lo mismo que hablamos ahora, ¿eh? Ahora el fútbol se ha convertido en zona empresa, ¿eh? Gente que está son empresarios. No, yo creo que no tienen ni idea de fútbol, como pasa en todos lados, ¿no? Y han puesto el dinero y diciendo con el dinero vamos a salir adelante, y para mí un error grandísimo. Vi tres personas que conozco al fútbol, como Salva Sevilla, tuve la suerte también de jugar con Corona, que para mí hubiera servido muchísimo este año en el Almería, ¿no? Gente del fútbol. Yo creo que han llegado, han puesto el dinero, dijeron, bueno, ponemos el dinero, compramos los buenos jugadores y nos vamos. Eso no es así. El fútbol para mí hay que sentirlo, hay que vivirlo y hay que tener un poco de carrera, de conocer un poco el fútbol, ¿no?
0: Pues sí, y si no, intentar aprender, que es que hay veces que veo, yo ya lo he dicho, ni saben, ni quieren aprender, ni han venido a eso, han venido a otra cosa. Y hablando de otra cosa, ¿tú sabías, Chloe, que en Almería tus restos de comida tienen otra vida?
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0: Bueno, y ahora hablamos de los amantes de la buena cocina.
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0: ¿He sido?
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0: Muy bien, Ana, muy bien. Perdóname que no quería yo interrumpir, ¿eh? Enseguida vamos a hablar de Rubi y de Pimienta. Pero antes voy a saludar a un amigo.
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0: Puertas, ¿qué tal? Buenas tardes, hombre.
9: Muy buenas tardes.
0: Oye, Paco, perdóname que empiece la entrevista con una pregunta a lo mejor un poco indiscreta. ¿Cuántos años tienes tú ahora?
9: Ahora mismo 20. En octubre podrás decir que tengo 21.
0: No, lo digo porque el lunes, ya lo sabes, tenemos gala del deporte de Níjar, la sexta y última de las galas comarcales de este año. Quedará paso ya después del verano a la gala provincial del deporte Marcador Almería Radio. Y se te otorga a ti el lunes, te hemos otorgado el premio a la trayectoria deportiva. Joder, con 20 años, cuando tengas 40 ya no sé qué vamos a decir de ti.
9: Hombre, esperamos seguir con el ritmo que llevamos. Todavía no se puede decir. Para mí sería un sueño llegar a los 40 en plena forma, pero bueno, vamos a intentarlo.
0: ¿Vas a estar el lunes o andas por ahí perdido como siempre?
9: Pues me pilla, tío, ahora mismo en Asturias. Me pilla en Asturias.
0: Solo sé.
9: Mañana vamos a correr.
0: Solo sé porque hoy el directo Marca Almería Motor del otro día, estás entre Asturias y Galicia, ¿no?
9: Sí, sí. Llegué ayer a Cantabria, a casa del copiloto. Hoy estoy entrenando un rally que corremos mañana y ya como estando aquí en el norte y estando a la distancia, no me sale a cuenta bajar para el lunes o el martes por ver a subir a Galicia. Que la semana que viene ya tenemos la prueba del Campeonato de España y bueno, vamos a estar por aquí.
0: ¿Quién va a recoger el premio?
9: Pues supongo, va mi padre supongo que irá, mi madre también irá a la gala y pues, ya el que quiera se pelearán.
0: Mandaros un vídeo, ¿no? Por lo menos agradeciendo algo, ¿no?
9: Sí, por supuesto que sí.
0: Hombre, oye, ¿te acuerdas la primera entrevista que te hice en el BMW a fondo, no?
9: Yo sigo esperando otra entrevista de esa, que me gustó mucho.
0: Pero escúchame, es que lo que no me acuerdo ya, ¿tenías carné ese día ya o todavía no te lo habías sacado?
9: Sí, tenía carné. Pero... ¿No te acuerdas? Contactaste conmigo en verano, puede ser, que todavía no tenía carné y te dije que espérate un momento, que todavía no tengo carné, que no sé qué, y ya fue sacarme el carné y hicimos la entrevista, con 18 años recién cumplido.
0: Ah, porque claro, tú sabes conducir hace mucho tiempo, pero no sé por qué yo ese día me quedé ahí con la duda, digo, me ha dicho que tiene carné, pero a ver si me la ha colado Paco esta tarde.
9: No, lo tenía recién sacado.
0: Bueno, vas como un tiro, ¿no? Nunca mejor dicho.
9: Sí, la verdad que sí, que vamos, este año vamos bastante bien y bueno, el pasado. Y nada, ahora mismo dentro de nuestro campeonato, digamos, del desafío Peugeot, vamos segundo, tras ganar la última cita en Utiel. Y nada, la semana que viene tenemos...
0: ¡Uy! ¿Qué ha pasado? Hacerlo. Se ha ido Paco. Llámalo otra vez a Paco, porque me interesa terminar de hablar con él. Premio a la trayectoria deportiva de la gala del deporte, sexta gala del deporte de esta temporada. Hemos pasado por el Levante, estuvimos en Carboneras, en el Almanzora estuvimos en Zurgena, en Filabres, Alamilla, Río Nacimiento estuvimos en Lucainena de las Torres, en Bajo Andarax entregamos en Huerca, el de Almería, estuvimos en el Poniente, en Adra, Y no sé si se me queda alguno. No, ya los he dicho los cinco y ahora pues toca Níjar para reconocer a todos los mejores deportistas de Níjar. Insisto, entre todos los premiados de las seis galas elegiremos a los mejores en la gala provincial del año que viene. Bueno, se ha venido Paco Puertas. Yo decía al principio, Simeón, que hay mucho enconamiento con Rubi. Se va a ir Rubi muy por la puerta de atrás. Fíjate que Rubi es uno de los cuatro entrenadores que han ascendido a primera división a un equipo almeriense en la historia de la provincia. Y se va a ir muy contestado, muy poco querido. Yo sinceramente creo que, bueno, en la parcela deportiva él ha tenido la parte de culpa que ha tenido, porque creo que ha primado, creo que no ha sido honesto deportivamente, ha primado más lo económico que lo deportivo, ha tragado por cosas que no debería haber tragado nunca, y luego creo que ha terminado de estropearlo en la sala de prensa con unas declaraciones cada día peor, es decir, cada día menos realistas, más poco de reírse de la gente, de contar cosas que todo el mundo estaba viendo que eran al revés. No sé cómo, qué balance harías tú de Rubi.
1: Sí, yo opino, pues bueno, estoy en la misma línea que tú. Al final, creo que uno de los... al final, hombre, yo creo que uno de los principales problemas. Evidentemente, yo creo que ha sido el modelo de juego que él quería, que el equipo, es decir, el modelo de juego que él quería proponer. Pues yo creo que, teniendo en cuenta el potencial económico de la plantilla que había, pues no era el más adecuado. Pero al final, yo creo que tú, teniendo los jugadores que tienes, tú tienes que seguir a dominar todos los partidos con balón y con jugadores, sobre todo de calidad, de medio campo para arriba, pues para mantener la posesión del balón, generar ocasiones, etcétera, etcétera. Y al final, pues bueno, yo creo que él tampoco es el perfil de entrenador que daba eso. En cuanto a la confección de la plantilla, pues bueno, yo creo que él, sobre todo el centro del campo, ni mucho menos era para eso. Y al final, pues bueno, entre los jugadores que él quería, que el CEO no quería, y los miles de problemas que había, pues bueno, tampoco ha sido capaz, sobre todo yo lo de gestionar muy bien dentro del vestuario, ¿no? Y luego también la clave ha sido esa, ¿no? Ha habido cierto ahí conflicto entre jugadores, y al final yo creo que ahí la figura del entrenador es clave, ¿no? La gestión del vestuario interna no creo que no ha sido capaz, sobre todo esta temporada, de tenerlo bien controlado en todo momento. Y al final yo creo que, por ejemplo, en Málaga, que ha sido, bueno, al final son jugadores que llevan toda la vida jugando juntos, pues al final esa cohesión de grupo, ¿no? Pues al final creo que es clave. Yo creo que Almería, pues eso, bueno, no lo ha habido, y al final yo creo que, sobre todo para mí, él es lo que más le pesa, ¿no? Y luego, pues evidentemente, bueno, pues la rueda de prensa que daba semana tras semana, pues bueno, al final los comentarios que soltaba, ¿no? El mensaje que transmitía, por así decirlo, a la ciudadanía, pues bueno, pues no era tampoco lo más adecuado.
0: Jorge, ¿qué cuerpo te ha dejado el paso de Rubi en esta segunda etapa?
2: Bastante negativo. Ya de la primera etapa no me terminaba de convencer. Por sus declaraciones en rueda de prensa, el tomarnos como si fuéramos unos incultos. Sí, agradezco a la profesionalidad en algunos momentos, que tuvo que afrontar momentos muy delicados a nivel familiar y optó por quedarse al frente del club en vez de ir a apoyar a su familia. Eso sí se lo agradezco, pero yo creo que los demás han fallado completamente, sobre todo a nivel de rueda de prensa y a nivel de juego. Falta de atrevimiento, y luego eso, la rueda de prensa daba una auténtica pena, y escuchar todo lo que soltaba por la boca, y cuando estaba soltando un mundo paralelo a lo que estábamos viendo.
0: José, algo has adelantado tú un poco de cómo se te han quedado las sensaciones después de esta segunda etapa de Rubi.
3: Sí, bueno, igual lo mismo que estábamos hablando, ¿no? Yo pienso como las declaraciones de Funes antes de la vuelta de la final. Yo creo que esta gente sabe mucho más que nosotros de fútbol, son gente muy inteligente. Y yo creo que él hizo su negocio, se fue con el dinero, dijo lo que tenía que decir. Y en dos semanas no hablamos más de él, ¿eh? Lo mismo que digo, es siempre gente de fútbol, gente que sabe mucho, que es un juego psicológico, que hablan, que esto, que lo otro, pero siempre al final Rubí se salió con la suya, el equipo no juega nada, los jugadores lo mismo. ¿Qué van a pretender de dirigentes que no saben, de un entrenador que no se hace respetar? Y fue todo un desencadenamiento de errores desde arriba hasta abajo.
0: Nacho, Rubí.
4: Bueno, yo creo que Rubí en esta segunda etapa pues no ha cuajado como nosotros esperábamos, pero sí es cierto que yo creo que va a la larga va a ser un entrenador muy querido en la provincia y en nuestra capital. Creo que ha sido un entrenador que nos ha dado mucho, mucha alegría, y sí es cierto que bueno, que ya es momento de que se acabe su etapa. Quizá tendría que haber sido un poco antes o bastante antes, pero creo que ya lo va a hacer. Ahora es una temporada nueva, nuevos entrenadores, nuevos jugadores, veremos a ver qué es lo que surge. Y hablando sobre lo que has dicho, Jorge, del tema de la rueda de prensa, no creo que sea tanta culpa de Rubí, sino como más bien quién hace esas preguntas y quién está preguntando a Rubí antes que lo que contesta, que obviamente pues cada entrenador tiene su visión de cada partido. Yo puedo plantear un partido de una manera y a lo mejor los aficionados la ven de una manera distinta o la entienden de forma distinta a lo que el entrenador plantea, y eso es totalmente lícito y normal.
0: De todas maneras, yo creo que hay un poco de culpa, un poco de todo. A mí, bueno, me cuentan, el conocimiento que yo tengo es que Rubí, bueno, se sabe que cuando vino la primera vez, pues sus relaciones con el Asi ya terminaron muy mal. De hecho, se logró la permanencia en primera división, y ese día, sin esperarse a salir del campo en el que estaba, fuera de Almería, ya en esa sala de prensa anuncia, sabiendo que hay muy poquitos periodistas de Almería, que se marcha, habiendo logrado el objetivo. Y si hubiera sido por Mohamed El Asi, Rubí jamás habría vuelto, porque en realidad es que ellos prácticamente no se hablaban. Pero claro, Turki, que no sabe mucho más de fútbol que el Asi, pero sabe parecido, pues claro, después de un segundo año en el que desciendes de categoría, pues le pasa lo mismo que le pasa a muchos presidentes. Dan por hecho que lo último bueno que te ha pasado pues es lo que hay que recuperar. Esto es como si el Madrid quisiera fichar ahora a Di Stéfano, que en paz descanse, ¿no? Bueno, pues ficha a Rubí pensando que eso es una garantía de éxito, ¿no? Y le obliga el Asi a firmar a Rubí, a convivir con Rubí, a pesar de que no se dirige la palabra. Y luego encima además se marcha a Turki y viene otro presidente y el Asi se come a Rubí. Claro, el Asi no le ha dado nada de lo que ha pedido Rubí siempre que ha podido, porque estaba ese enfrentamiento. Entonces claro, esto solo podía salir mal, yo creo. No sé cómo lo veis vosotros.
3: No, bueno, yo lo mismo que estamos hablando, ¿eh? Estamos hablando de todo menos de fútbol, ¿eh? Que la relación con Rubí, con esto, con otros. Al final lo importante acá es el fútbol, y el fútbol este año en la Almería fue muy pobre, que es lo que nos queda, ¿no? Yo, la relación que tenga el presidente con el entrenador, que le hable, que no le hable, al final los aficionados que pagan un abono, que pagan una entrada, o que a lo mejor se privan de una salida de fin de semana para pagar una entrada para ir a ver este equipo, me parece que, bueno, eso me da complicado por ello, ¿no?
0: Bueno, Chloe, cerramos ojos.
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0: Y ahora, mensajito para los agricultores.
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0: Bueno, y ahora, bueno, ha sonado García Pimienta, ha sonado Paunovic, ha sonado Carvallal. Parece que va a ser García Pimienta. Bueno, ¿qué te parece el casting y qué te parece lo que parece ser que sería la elección final?
1: Bueno, hombre, creo que García Pimienta, hombre, las últimas temporadas que ha entrenado, bueno, ha tenido éxito, ¿no? La verdad es que quizás la última etapa en Sevilla, que fue la más reciente, pues no fue exitosa, pero bueno, teniendo en cuenta todos los problemas que tenía el Sevilla, pues bueno, era previsible que no fuera exitosa. No obstante, bueno, yo creo que antes, bueno, las últimas 3, 4, 5 temporadas, pues bueno, creo que ha tenido éxito, un ascenso incluido, Al final creo que bueno, es un entrenador que es un hombre, bueno, está sonando con fuerza el último año en el panorama del fútbol español y bueno, pues creo que es buena opción, ¿no? Al final creo que es un entrenador en principio que tiene caché de más categoría, de más nivel. Y bueno, pues si evidentemente se está en Almería, pues porque bueno, va a tener evidentemente un contrato económico muy alto. Y bueno, sí que creo que ese perfil entra, bueno, que va a poder intentar proponer un juego vistoso, ¿no? Un equipo que tenga el dominio del balón, que intente circular mucho balón. Y bueno, que al final yo creo que es lo que le hace falta a Almería, teniendo en cuenta que en principio bueno, va a ser un proyecto de ascenso y hombre, con jugadores que... con jugadores determinantes para esta categoría, por tanto, bueno, yo creo que puede ser una buena elección.
0: Jorge, ¿te mola?
2: Yo creo que García Pimienta es una buena posibilidad. Carvajal, yo creo que no tanto, el que menos me convence de todo el que se ha nombrado esto en estos días, pero García Pimienta yo creo que puede ser una buena posibilidad. Aunque lo que espero es que sea un entrenador con más autoridad, con más criterios propios, y con más autoridad y entrega que Rubí. Yo lo que pido que sea, más que nombre, pido que sea un entrenador con carácter, que sepa, que transmita un buen juego y que se haga de respetar.
0: José, ¿lo tenemos en el radar a García Pimienta?
3: Sí, bueno, he escuchado un poco hablar de él. Igual lo mismo yo, Pimienta, Sal, lo que sea, yo a mí me gustaría un entrenador con personalidad, que es lo que le hace falta ahora mismo a la Almería, ¿no? Un entrenador con trayectoria, un entrenador que sepa de fútbol, un entrenador que a los dirigentes, a la dirección deportiva, le diga, ve, yo sé de fútbol, esto es así, y se acabó acá.
0: ¿Tú crees que le van a hacer caso?
3: Espero que sí, por el bien de la Almería, me gustaría.
0: Hasta ahora parece que no ha sido así mucho, ¿eh?
3: Así nos va también, ¿eh? Si empezamos a escuchar y a escuchar empresarios hablar de fútbol y a escuchar arquitectos hablar de jardinería, así vamos a ir, ¿eh? Yo pienso que cada uno tiene su oficio, ¿no? El futbolista es futbolista, el entrenador, el empresario es empresario, y yo creo que hay que dar parte a cada uno, que por los números deben ser muy buenos, ¿no? Para hacer números, pero en el fútbol hay que dejar gente que sepa de fútbol y ya está.
0: Nacho.
4: Hombre, Pimienta es un entrenador, un perfil diferente a lo que hemos visto últimamente en la Unión Deportiva Almería. Es un entrenador que quiere controlar más bien el partido. Un entrenador más de cantera que de cartera, como tú dices. Sobre todo pues, porque tiene muchos más años de experiencia en ámbitos de fútbol base que en lo que es el fútbol, más bien dicho, senior de primer equipo y demás. Creo que va a ser un entrenador... Bueno, creo que puede ser, porque todavía no sabemos, pero es casi seguro que va a ser Pimienta, un entrenador que puede ser clave para el ascenso de la Almería y la consecución de los objetivos que pueda tener el Almería en primera. Y como digo, creo que va a tirar mucho del tema de la cantera, aunque ya estamos viendo que sin entrenador ahora mismo se están haciendo operaciones, como por ejemplo la de Cipenga, bueno, Miguel de la Fuente, la llegada de Alex Sola, Kim Yuyen...
0: De momento esas decisiones no las va a tomar...
4: Esas no son del Pimienta. Entrenador, no. Efectivamente. Personalmente, a mí me hubiese gustado más un estilo el estilo de Paunovic. Un entrenador que es verdad que tiene poco recorrido en Europa y en España, pero que de lo poco que ha hecho, lo único que ha hecho ha sido ascender al Oviedo, y cuando lo echaron estaba todavía fuera del descenso. No tenía ni sentido, ni pie ni cabeza lo que se planteaba el Oviedo en aquel momento, cuando lo echaron.
0: Bueno, pues lo mismo esta misma tarde se confirma ya la llegada de Pimienta. Chloe, vámonos de compras, venga.
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0: 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La pregunta de hoy, ¿cuál era, Ana?
1: ¿Qué te parece el fichaje de Stephen Gao?
0: ¿Y ha habido respuestas?
1: Pues sí.
0: ¿Está la gente animada?
1: Sí, Eduardo Peláez ha dicho que en Castellón ha hecho una buena temporada y a ver si el Almería cuaja en Almería. Igual que el Juan Miguel Jiménez, que igual que el de Soco, en principio bien, pero aquí llegan y se tuercen.
0: No, todavía no ha llegado.
1: Francisco José Fortes, sí, suena bien, pero que no pasa igual que a Soco o a Morcillo, que venían de hacer una temporada muy buena y otra media temporada buena, llegaron aquí y no se ha puesto por ellos.
0: Ya tú ves, me ha interesado lo de Morcillo, es verdad.
1: Porque Murcia para segunda y a coste cero me parece un fichaje top.
0: ¿Alguno más?
1: Pues Juan Moya, buena incorporación y a ver cómo rinde.
0: Chloe, ¿qué es esto de Retural? 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
0: Y un poquito de aire, Ana, un poquito de aire.
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0: Estamos eligiendo ahora al mejor jugador del último partido de Liga de la Unión Deportiva Almería, que yo sé que es duro porque no fue un partido que recordemos con sentimientos muy agradables, pero hay que hacerlo porque además es el jugador Segusán Ruiz Re, el mejor jugador del partido con la mejor corredoría de seguros de Almería. Segusán Ruiz Re, del Unión Deportiva Almería Málaga. Simeón, ¿a quién elegiste tú o con quién te has quedado?
3: Batistao.
0: Con Batistao. Jorge.
4: Rodrigo Eli.
0: Eli. José.
5: Chirino.
0: Chirino. ¿Y Nacho?
6: Voy a decir Batistao por la repercusión que tuvo en ese momento.
0: Pues mira, in extremis, Batistao se lleva el último jugador Segusán de la temporada para celebrar que ha renovado. 4 votos nada más, ¿eh? Esta es una cosa muy dividida, pero es que el siguiente voto ha sido para desierto, o sea que no ha votado nadie, que han votado a que no fue nadie, que no hubo jugador Segusán, con 3 votos, y luego solo uno han tenido Luna, De la Fuente, La Afición, Rodrigo Eli y Chirino. Tenemos que hacer más cosas, ¿eh? Porque también hoy hay porrita y la gente dirá, ¿porrita? ¿Qué porrita? Si no, ya no hay partidos, que sí, que hay porrita, ya verás. Pero antes, Chloe, en el campo, cada campaña nos lo jugamos todo.
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0: Un poquito de roquetas también, Chloe. Digo, Ana.
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0: Bueno, pues la porrita es el resultado del partido de mañana. ¿Lo vas a ver, Simeón?
3: El de España-Uruguay, supongo.
0: ¿Sí?
3: Sí.
0: ¿2 de la mañana? ¿Lo ves?
3: Sí, yo lo veo.
0: ¿Te levantas o no te acuestas?
3: Pues seguramente no me acueste.
0: No te acuestas, ¿no? Bueno, como sois los jóvenes y jóvenes. Bueno, España-Uruguay. Porrita, resultado, Simeón.
3: 4-0.
0: Qué flojillo pesa a los uruguayos, ¿no?
3: No, porque se la van
0: a
3: jugar.
0: ¿O qué fuertes a nosotros?
3: No, yo creo que los uruguayos se la van a jugar sí o sí, van a dejar espacio y al final España, pues con espacio, los tiene que matar seguro.
0: Jorge, ¿tú sí lo vas a ver o no?
4: No.
0: ¿No lo vas a ver?
4: No, a esas horas estoy mejor en la cama.
0: Toma ya, ya te enteras luego a la mañana siguiente cómo ha quedado, ¿no?
4: Exactamente.
0: ¿Y el resultado tuyo cuál sería?
4: Voy a poner el 2-1 a favor de la Roja.
0: 2-1. José, ¿tú lo vas a ver?
5: Sí, por supuesto, partidazo, Uruguay, vecinos nuestros.
0: Es hora de tu tierra allí,
5: eso,
0: ¿no? O sea,
5: pues eso,
0: tú hasta casi todas las noches a esa hora estás despierto, ¿no?
5: estamos bailando a esa hora nosotros. No, partidazo, un fútbol, la verdad que un partidazo para mí va a ser un empate cerrado, como dije la última vez, sangre, sudor y barro, o una victoria cortita de España.
0: ¿Qué ponemos? ¿Resultado?
5: 1-0 para España.
0: 1-0. Nacho.
6: Yo 0-0, resultado Gaza.
0: 0-0, ¿y nosotros primeros de grupo o no?
6: Depende de lo que haga Cabo Verde, claro, no creo que vaya a ganar. Bueno, espero, no lo sé, podría ganar perfectamente.
5: Este año,
6: estamos viendo
5: complicado, ¿eh?
0: Yo le tengo mucho cariño a Cabo Verde, ¿eh? Además sí. Que

0: país que conozco, y la gente es fantástica ahí en Cabo Verde, son súper hospitalarios. Ana, ¿cómo va a quedar ese partido?
1: Pues yo creo que también 1-0.
0: 1-0 para la Almería. Tú ya votaste, ¿no, Chloe? Pusiste 2-1, ¿te acuerdas? Bueno, pues, ¿mantienes el 2-1 o te cambias? No.
1: 3-1.
0: Ah, puta. Conforme pasan los días, Chloe se vuelve más optimista, ¿eh? Curioso. Bueno, pues ya que estás tan optimista, ya vamos a comer a algún sitio. Venga, para ir cerrando.
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0: Simeón Dimitrov, muchas gracias como siempre, ¿eh? Un abrazo muy fuerte, que pases un buen fin de semana.
3: Un abrazo.
0: Jorge, que duermas bien mañana, ¿eh?
4: Muchas gracias.
0: Muchas gracias, dale la enhorabuena a todo el equipo, ¿eh?
4: Muchísimas gracias,
0: Víctor. ¿Cómo se llama el entrenador? ¿Cómo se llama?
4: Yuyu.
0: ¿Yuyu?
4: Sí, el apodo que tiene.
0: Ajá, el nombre no te lo sabes, ¿no?
4: Enrique.
0: Enrique. Es importante también saberse el nombre del entrenador. O se entera que no te sabes el nombre, lo mismo. ¿Has jugado tú mucho o no?
4: He jugado su tiempecillo, la verdad que... arrancada desde el banquillo, pero bueno, cuando se me necesite el equipo, pues aportar
0: lo que... Estás ahí para lo que te pidan, ¿no? Es un hombre del club, ¿no?
4: Exactamente.
0: Muy bien, Jorge, muy bien, claro que sí. José, muchas gracias como siempre, ¿eh?
5: Muchas gracias a ustedes por la invitación.
0: Y gracias también por la compañía. Creo que se ha dormido un poco en algún momento, me ha parecido, ¿eh?
5: Sí, sí, tiene días que vino de Francia ahora y acaba de llegar esta mañana, está un poco dormido
0: ahí. Qué grande, qué fuerte, sí señor, muy bien, muy bien. Se está el Betis, ¿no?
5: La visita al Betis.
0: Bueno.
5: Presentando al padre,
0: sí, sí, sí,
5: el
0: ganador
5: del Betis.
0: Sí, muy bien, muy bien. Nacho.
6: Pues muchas gracias.
0: Oye, ¿juegas mañana a las 12 horas de pádel del Club de Mar o no?
6: No la juego, estoy en Fiñana.
0: Ah, en Fiñana.
6: Casita rural con los amigos, ya toca, que ya parece que es verano.
0: Bueno.
6: Pues muchas gracias, Víctor, y no seáis tan pesimistas, que el Almería nos va a dar mucha alegría.
0: Seguro, seguro, va a ser magnífico. Gracias, Ana. Gracias.
1: Gracias, Víctor.
0: ¿Se te había olvidado el nombre mío o qué? Ahí, un poco en duda, ¿no? Claro, ¿y con qué nos quedamos ahora?
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0: Un poquito de pádel y un poquito de biotecnología. Y después a las 5, Talento Marca desde Centro Comercial Torre Cárdenas. Y también a base de fútbol. Venga, adiós.

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1: Liceo Sport Club ya metidos en plena faena con el campus de verano. Jorge Martínez, muy buenas, ¿qué tal?
2: Buenas tardes, José Luis.
1: Bueno, ya arrancando, ¿no? Los primeros albores del campus. Cuéntame cómo va todo.
2: Ya hay niños por aquí. Pues la verdad que bastante bien. Los niños se lo están pasando estupendamente. Hemos mejorado las instalaciones y va a salir muy, muy bien el verano.
1: Bueno, primer bloque, ¿no? De hasta mañana, ¿verdad? Aprovechando también, bueno, pues este comienzo de las vacaciones escolares, ¿no?
2: Exacto. Allá hicimos parón, que fue fiesta en Almería, empezaron el martes. Hoy el segundo día de esta semana y mañana terminamos la semana. Y la semana que viene ya tenemos aluvión.
1: Claro, porque retomamos 29 y 30 y luego ya julio y agosto todo el mes, ¿no?
2: Todo el mes, sí. Sí. Todavía quedan algunas plazas libres, que los padres que estén interesados, que no duden en llamarnos al 673-575-080 y le informamos y le explicamos cómo pueden matricular a su hijo.
1: Claro, porque hay que recordarle a todos los padres que nos están escuchando, aunque estén oyendo que ya ha empezado el campus, pues que hay una flexibilidad total y absoluta en cuanto a la contratación, desde días, semanas, meses, todo el campus, ¿verdad, Jorge? Podemos hacer ahí un poco a la carta y adaptando a nuestras necesidades, podemos hacer nuestro propio calendario, ¿no?
2: Claro, nosotros ya tenemos padres que traen días sueltos a su hijo por el tema de conciliación o por tema de vacaciones. Hay padres que han contratado 2 semanas, 3 semanas, incluso 6 semanas. Cuanto más semanas contrate a la vez, pues sale un poco más económico. Que algún padre quiere traer un solo día a probar y si el niño está contento a ampliar, pues también se puede hacer. Lo pueden hacer de la manera que quieran. Cuanto más contraten, pues la semana sale un poco más económica.
1: Además, como hemos comentado, pues está teniendo mucha aceptación el campus, con lo cual la gente que nos está escuchando y que quiera reservar una de las plazas que quedan, pues se tiene que dar un poquito de prisa, ¿no, Jorge? Mejor para ellos, ¿no?
2: Pues sí, la verdad que julio lo tenemos casi completo, aunque quedan plazas todavía. Agosto todavía, como queda un poquito más, pues sí quedan más plazas, la verdad.
1: Luego hay un tema interesante, especialmente para la gente que trabaja desde tempranito: aula matinal, posibilidad complementaria, y luego también el comedor para estirar hasta las 3 esa estancia del niño en el campus, ¿no?
2: Sí, el aula matinal la hemos abierto de 8 a 9 de la mañana para los padres que se incorporen al trabajo o tengan cualquier cosa que hacer temprano, y el comedor de 2 a 3, y nosotros le damos de comer aquí, como tenemos nuestra cafetería. Le tenemos preparado un menú semanal que también se le puede facilitar a los padres para que lo vean.
1: Claro. Y yo, por último, Jorge, me gustaría pues poner en valor algo importante, porque yo creo que hay muchos padres preocupados con esta ola de calor, con las altísimas temperaturas que estamos soportando estos días en Almería, pero bueno, pues hay piscinas, zonas climatizadas, es decir, que el niño se le preserva en este campus, pues de sobre todo de esas horas, ¿no?, de más calor y de más temperatura.
2: Pues este año, viendo que cada vez el calor aumenta de temporada en temporada, este año hemos ampliado las zonas de sombra, hemos ampliado a una segunda piscina. Este año tenemos 2 piscinas, una de 8 metros por 3, hemos adquirido otra de 5 metros de diámetro para los niños más medianos, de 6, 7, 8 años, y luego para los más pequeños tenemos un castillo acuático con un tobogán, con una escalera y su piscina, claro. Es decir, lo tenemos segregado por edades y todo preparado. Aparte que hemos ampliado unos 80 metros más de zonas de sombra, además de las 2 aulas climatizadas que tenemos, la cubierta de pádel, que tú la conoces, José Luis.
1: Sí, sí, sí.
2: Los niños van a estar estupendamente. Calor, pues, calor hace en todos lados, la verdad que hace cuando el día aprieta, pues aprieta, pero al sol suelen estar solo a primera hora de la mañana, que es cuando hacemos deporte al aire libre, y luego a partir de las 10:30, que es cuando desayuna, ya buscamos actividades a la sombra, actividades de agua o actividades climatizadas o cubiertas.
1: Pues es un apunte fundamental, porque es verdad que parece que para los próximos días dan unas temperaturas un poquito, son los más suaves, pero bueno, desde luego que los chicos van a estar allí absolutamente en la gloria, en Liceo Sport Club. Recuérdanos para terminar, esos teléfonos y esas vías para poder reservar la plaza en el campus.
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1: Jorge, un abrazo muy fuerte, que siga yendo todo muy bien, por el campus.
2: Otro para vosotros, José Luis, hasta luego.
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3: Bueno, pues una semana más volvemos aquí a la sede de Fundación Celbitec y hoy para hablar de otro tipo de organizaciones con las que colabora Fundación Celbitec. Bueno, vamos a hablar de cuestiones relacionadas con la agricultura. En este es la biotecnología de Almería Más Allá de las Semillas, que hacemos en Radio Almería, en Marcador Almería Radio, que se emite también en Almería Televisión, y que, bueno, pues está llevándoos, a los que tenéis cierto interés y conocimiento de la biotecnología, pues información, y a los que no tenéis ni idea de biotecnología, como yo al principio de hacer esto, y ahora ya sé, ahora no tengo ni idea, más uno, pues dando unas pequeñas píldoras sobre qué es esto. Antonio Albaz, ¿qué tal? Muy buenas.
4: Buenas, ¿qué tal, Víctor? ¿Cómo estás?
3: Antonio, ya lo he entrevistado hace algunas semanas para hablar de esto que tenemos aquí detrás, fundamentalmente de la Fundación del Vitec y de Ainagro. Uh-huh. ¿Y hoy qué hacemos aquí, Antonio?
4: Pues hoy estamos en una reunión de Ainagro, que es la Agencia de Innovación Agroalimentaria, y está aquí presente todo el equipo de gestión. Uh-huh. Y queremos presentar pues un poquito más de profundidad el trabajo que tenemos por delante.
3: Y hazme una pequeña introducción, ¿qué es Ainagro?
4: Ainagro es una agencia que lo que pretende es poner en contacto necesidades fundamentalmente del sector agrícola. Uh-huh. Con capacidades tecnológicas, con capacidades de investigación que estén relativamente cercanas a soluciones que puedan llevarse a mercado.
3: Ajá. Bueno, estas cosas de las que hablamos muchas semanas aquí en la biotecnología, ¿no? ¿Y quién forma parte de Ainagro?
4: Pues Ainagro somos dos fundaciones, Fundación Celbitec por la parte de Andalucía y Fundación Ingenio por la parte de la región de Murcia.
3: Bueno, y aquí está María Boluda, que está aquí entre nosotros dos. Hola María, ¿qué tal? Muy buenas.
5: Buenos días.
3: ¿Quién es María? Haznos de presentador, ¿no?
4: María...
3: ¿Le puedes decir quién soy yo, si quieres?
4: Claro.
3: Como ya lo he dicho, yo tampoco.
4: María Boluda forma parte del equipo de gestión de Ainagro. Somos tres personas que lideramos los proyectos en los que participa la agencia, y ella pues sobre todo se encarga de la parte más técnica porque es ingeniera agrónoma.
3: Ajá. Oye, tengo muchas cosas que preguntarle a María. ¿Te importa que nos sentemos María y yo?
4: Os dejo.
3: Pues
4: os
3: voy
4: dejo
3: a charlar un poquito con tu permiso con María. Muchas gracias.
4: A vosotros.
3: Gracias por la presentación, Antonio.
4: A vosotros, un placer.
3: Pues efectivamente, ya estamos, María, un poco más cómodos aquí en la sede de la Fundación Celbitec para hablar un poquito de esto, para hablar un poquito de Ainagro. Bueno, ¿tú de qué te ocupas exactamente en Ainagro, María?
5: Bueno, pues todo el equipo en realidad somos gestores de proyectos dentro de la agencia de Ainagro, aunque quizás yo llevo un poco más la parte técnica como doctora ingeniera agrónoma, y porque uh-huh. mi experiencia laboral durante estos últimos años ha sido en el sector y para las cooperativas que forman parte de Fundación Ingenio, que es donde yo estoy trabajando antes que empezar en esta agencia.
3: A mí me gustaría, María, que le contáramos a la gente por qué era necesario crear Ainagro, por qué dos fundaciones se unen y para qué, es decir, qué demanda existía de esto.
5: Bueno, el sector siempre ha sido muy resiliente, es decir, hemos hecho mucha innovación sin saberlo, sin saber ni siquiera qué significa innovación, y porque no hemos tenido más remedio. Nos han exigido burocráticamente una serie de condiciones que han venido porque tenemos que ser más respetuosos con el entorno, con la sociedad, porque hemos tenido que aplicar tecnología, porque nos ha facilitado también en nuestros procesos la tecnología. Todo eso se ha ido incorporando y hemos hecho y más de más sí, sin ser conscientes. Entonces, pues una forma también, ha llegado un momento en el que ya que tenemos más conocimiento sobre esto, pues una forma de ordenarlo y darle recursos a esa actividad que han hecho las empresas de hace tiempo. Uh-huh. Los recursos pues pueden ser no solamente humanos, que podrían ser técnicos que estén trabajando en I+D+I, sino también recursos, pues equipos, líneas de investigación ya abiertas, que es ahí también el papel un poco de Fundación Cervitec, que al final ellos tienen sus propias líneas agro de hace años y tienen esos recursos que pueden dar soporte a nuestras empresas a solucionar sus problemas, que al final de eso se trata, unos retos, una problemática a la que hay que darle solución.
3: Me ha gustado la frase, el sector siempre ha hecho I+D+I sin saberlo. Bueno, no sé sin saberlo, pero por lo menos como una parte como muy rutinaria de su actividad. Yo siempre digo que al final, sin la innovación, el sector agro en Almería y Murcia, que es este el territorio que estamos hablando, ¿no? Almería y Murcia.
5: Sí, efectivamente.
3: Pues sin la innovación, evidentemente esto no sería lo que... Y claro, uno empieza a pensar sobre todo en la industria auxiliar, pues en los plásticos, en las semillas, en los productos para cuidar la salud de la planta, es decir, un poco todo, ¿no?
5: Todo.
3: Es decir, pero además incluso hasta el propio agricultor ha hecho hoy más de más, sí, es decir, hasta el propio agricultor pues se ha encontrado con un problemita en su finca y ha empezado a darle vueltas a la cabeza, cada uno con la preparación que tenía, y ya no solucionó el problema.
5: Y lo ha resuelto, y así, pero tan sencillo como el uso del agua. Hemos hecho un esfuerzo muy grande en los últimos años para que realmente lo que se aporta en el campo sea lo que la planta necesita. En Murcia ya no se concibe regar de otra forma que no sea gota a gota. Y eso, claro, ha sido una innovación que ha trabajado la agricultora a pie de campo.
3: Uh-huh. Bueno, ¿y cuáles son los proyectos que se puedan contar? Porque yo sé que en estas cosas siempre hay a veces un poco un periodo pues de cierta confidencialidad, ¿no? Pero ¿qué nos podéis contar de lo que se está haciendo o de lo que se está proyectando?
5: Bueno, tenemos muchas líneas abiertas porque son también parte del trabajo que ya ha hecho Fundación Cervitec, como te comentaba, son líneas que llevan años trabajando. Y luego, algo muy importante es que nuestras cooperativas han identificado sus retos comunes y están aunando sus fuerzas para poder hacer estos proyectos. Es decir, yo tengo una necesidad común con una cooperativa vecina, que eso también es muy importante porque el campo nunca se ha unido como tal para hacer, ¿no?, algo en conjunto. Entonces, pues eso también se está consiguiendo a través de esa agencia. Es decir, tengo un reto, pues que son, muchos de ellos son todos conocidos, el uso responsable de los recursos naturales, intentar también diversificar la oferta, porque intentar buscar variedades que sean más resilientes, que se adapten mejor a las condiciones climáticas, que nos permita también hacer ese uso responsable de los recursos naturales. Pues hay muchas líneas. El impacto ambiental que suponga nuestra actividad, que siempre sea el mínimo, es algo que ya está muy, muy en la conciencia del agricultor, esa huella ambiental, algo que hace unos años no se sabía ni lo que era y ya lo tienen en su impronta.
3: Bueno, no sé si Ainagro lleva mucho tiempo, ¿tiene mucho tiempo de vida? ¿Cuánto tiempo tiene?
5: No, muy poquito. Llevamos 2 años apenas. Lo que tiene mi hijo.
3: Fíjate, y en ese tiempo, es decir, porque los proyectos al final una agencia o una fundación son un proyecto, tiene un grado de maduración. ¿Dónde lo situarías ahora mismo Ainagro y qué es cuáles son los siguientes pasos en ese desarrollo?
5: Bueno, es que lo que es la agencia es joven, pero detrás hay fundaciones que tienen mucha trayectoria, entonces está siendo muy fácil también. Y luego están nuestras cooperativas, que al final también nos acompañan en atender a sus necesidades y en crear un proyecto que realmente sea un llave en mano, porque eso es algo importante y destacable dentro de la agencia. Nosotros no somos un centro tecnológico, no somos una universidad. Esto se trata de ir acompañando al agricultor y a la empresa desde cero, y eso implica pues eso, conocer qué realmente lo que necesitan hacer, crear un proyecto acorde a sus necesidades, acompañarle en las ayudas que puedan tener para realizar su proyecto, ejecutar el proyecto y también en las fases posteriores, porque al final, como no hacemos investigación básica, aceptamos proyectos que sean luego un resultado final y que les suponga pues una mejora de proceso, un nuevo producto en el mercado. Lo que hemos muchas veces hablado de esa transferencia tecnológica, que al final se llega a un puerto en el que haya unos resultados para la empresa. Entonces, en ese llave en mano, ese acompañamiento, es el ejercicio que tiene que hacer la agencia de innovación.
3: Qué bien, qué bien. Bueno, yo siempre digo que es una...
6: Siempre digo a veces en los reportajes que yo manejo 4 o 5 ideas y las voy cambiando, las voy vistiendo y con eso vamos sobreviviendo, ¿no? Y una de las cosas que siempre digo es que casi nadie vamos a cambiar el mundo, pero no estaría mal que cada uno se dedicara a aportar su pequeño granito para contribuir a ese cambio, a esa evolución constante del mundo. ¿En qué crees que va a cambiar a Inágoro la realidad de nuestro sector? Fíjate que soy poco ambicioso en principio. En el territorio en el que está asentado, en las provincias de Almería y Murcia, que no es poco, porque son dos de los grandes puntales de la industria agrícola española.
5: Pues yo quiero pensar que al menos vamos a ayudar para que no se extinga, porque es cierto que el sector está viviendo una época difícil. Y también tenemos mucha competencia de productos que vienen de fuera. Como comentaba en algún momento, la burocracia y la presión también que se está ejerciendo sobre el sector está siendo mucha, y es verdad que no hay relevo generacional. Cuando una actividad empresarial o una actividad profesional supone tanto esfuerzo, no tiene gente joven, no hay motivación por seguir, continuar con los negocios. Ya no solo familiares, que puede ser simplemente jóvenes que le atraiga al sector y que quieran estar aquí. Entonces, me conformaría con que esa supervivencia del campo, pues pudiéramos hacer o aportar ese pequeño grano de arena desde nuestra parte, desde luego.
6: Pues te voy a decir una cosa, María, a lo mejor lo que tendríamos que hacer es un calendario y ir viéndonos, pues no todos los días, ni todas las semanas, ni todos los meses, pero de vez en cuando, a ver cómo va evolucionando Inágoro, ¿te parece?
5: Sí, yo estoy encantada, aquí estaré.
6: Pues estas son las cosas que nos permite, es la biotecnología más allá de las semillas, esta iniciativa que tuvo en su día Fundación Celvitec y en la cual nosotros pues acompañamos muy modestamente y sin hacer prácticamente nada desde radio, desde Marcador Almería Radio. Conocer nuevas realidades en relación con nuestro entorno. María, muchísimas gracias.
5: A vosotros.
6: Hemos aprendido mucho, ¿eh?
5: Gracias.
6: Y la semana que viene, más aquí en Es la Biotecnología en Almería, más allá de las semillas.
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8: 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Vamos a saludar a Chloe de Aro. Chloe, muy buenas.
9: Muy buenas, Pascual.
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8: Vamos con titulares.
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8: 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Comenzamos. La Cañada Atlético deja perfilada la plantilla para su regreso a la Liga Nacional de Juveniles.
9: El conjunto cañero hará entre 4 y 5 fichajes para aspirar al ascenso.
8: Raúl Barroso se marcha de la cantera de la UDA.
9: El técnico Ibicenco se compromete con el Motril CF.
8: Acosta y Urriagli bajas en el Almería de División de Honor.
9: Hércules y Marbella son sus destinos.
8: Omar Lázaro sella su continuidad en el Pavía.
9: Dirigirá al infantil de tercera andaluza de primer año.
8: El Vícar culmina su captación de jugadores para el Benjamín.
9: El club ha aprobado a futbolistas de 8 y 9 años.
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8: Bueno, vamos a empezar a recibir protagonistas en ASA de Fútbol, como cada semana, hablando de fútbol canterano y de fútbol veterano, y ya mirando a lo que va a ser el futuro inmediato del equipo de referencia de la cantera de la Cañada Atlético, que la próxima temporada va a competir en la Liga Nacional de Juveniles, con José Miguel López como técnico y al frente de este nuevo proyecto. José Miguel, muy buenas, ¿qué tal?
11: Hola, muy buenas, ¿qué tal?
8: Bueno, temporada en Liga Nacional con el primer equipo, aunque venimos pues también de estar buena parte de la anterior campaña, en este caso con el filial en la misma categoría, ¿no? Una situación ahí un poquito extraña, ¿no?
11: Sí, la verdad es que es nuestra tercera temporada allí, en esta categoría, pero es verdad que es diferente a las anteriores, porque al final ahora ya somos el juvenil A y es totalmente diferente. Pues con mucha ilusión y muchas ganas de este proyecto y de cumplir los objetivos y las ilusiones que tenemos para esta temporada.
8: Bueno, cuéntame un poquito, ¿por dónde va a ir el proyecto? Porque claro, de los que estaban el año pasado en División de Honor, había gente que sumó que todavía sigue de juvenil, los que estabais en el filial, pues entiendo que va a ser la base del nuevo proyecto. No sé, ¿cómo se articula un poquito todo esto, José Miguel?
11: Pues sí, la plantilla está casi cerrada al 100%, el 80% van a ser renovaciones de filial y casi todos son del filial, digamos, del juvenil B del año pasado, más 3 o 4 incorporaciones que tenemos que hacer y que hemos hecho, y ya tenemos casi la plantilla completa. Al final es seguir un poco la dinámica que teníamos el año pasado, que hicimos una gran temporada estando a los puestos altos de la categoría, y con niños de primero y segundo año, en el que este año pues tenemos una mezcla entre tercero y segundo año.
8: La verdad es que sí. Claro, la plantilla va a ser muy parecida. El año pasado ya se consiguió hacer una grandísima temporada. Ocurre que la exigencia ahora es otra, ¿no? José Miguel, es un poco el cambio principal, ¿no?
11: Sí. Al final el año pasado pues no teníamos un objetivo aparte de salvar la categoría y de formar jugadores, que al final es el objetivo de cada año, siendo el filial. Este año al final, pues como es obvio, tenemos otro tipo de objetivo y otro tipo de ilusión en el que creemos que estamos capacitados para hacerlo. Y tenemos, creo que la herramienta para mí... Bueno, que creo que tenemos plantilla como para estar arriba, estamos seguros.
12: ¿Hay obsesión con volver lo antes posible a división de honor de juveniles o vamos a ir un poquito paso a paso? Lo digo porque siempre los equipos que defienden rápidamente se les coloca ahí, ¿no, José Miguel, como candidatos ya a la siguiente temporada a ascender, y esto tampoco es tan sencillo, ni mucho menos, ¿no?
11: No, nosotros al final no es obsesión, sino más ilusión, diría yo, porque al final cuando tienes obsesión no al final no lo consigues. Hay que disfrutar también de cada partido, de cada entrenamiento, y al final eso va a hacer que nosotros, creo, estemos y nos ponga la tabla en nuestro sitio. Mm. Pero al final, cuando hay una obsesión, creo que al final no salen las cosas, no salen las cosas.
12: Pues es verdad que nos van a mirar de una manera especial, ¿no?, en este regreso a la Liga Nacional, porque al final estás hablando de un equipo que hace 2 años estuvo a punto de jugar Copa del Rey, que el año pasado pues acabó descendiendo en el último partido, que no es un equipo que se haya caído de golpe de división de honor. Supongo que los rivales nos van a mirar, entiendo, como uno de los gallitos, ¿no?
11: Sí, me imagino que sí. Al final los equipos que bajan siempre están mirados como posibles futuros para ascender. Entonces, bueno, nos van a mirar así, pero nosotros lo tenemos claro, sabemos lo que tenemos que hacer y al final nosotros tenemos que mirar nosotros mismos. Pero sí es cierto que al final los rivales, pues me imagino que pondrán las miras en nosotros.
12: Claro. Bueno, ¿cómo va a ser el sello de José Miguel López a este equipo? ¿A qué queremos jugar? ¿Cómo va a ser un poco la caña del Atlético?
11: Bueno, al final creo que nuestro sello es al final un sello en el que proponemos un juego bastante vistoso, en un juego de posición en el que pensamos mucho en el ataque, un juego combinativo, en el que también, pues bueno, el primer año tuvimos más problemas porque teníamos que jugar en campos que a lo mejor nos costaba bastante y a lo mejor no estábamos acostumbrados, pero es cierto que este segundo año creo que el modelo que tenemos ha mejorado, no hemos sabido adaptar a ciertas situaciones que a lo mejor antes no controlábamos, y ahora creo que al final creo que estamos preparados para poder competir, para poder, dentro de nuestro modelo, llegar a lo que queremos.
12: Bueno, importante hacerse fuerte en casa, ¿no? Siempre lo comentamos, que estas categorías, rascar fuera, incluso en los campos de los equipos que están peor clasificados, suele costar mucho, ¿no? Siempre al final los equipos que están arriba son los que hacen un fortín, ¿no?, de los partidos como local.
11: Sí, al final creo que es clave. El año pasado nosotros con el Juvenil B pues sacamos muchísimos puntos en casa y eso también hizo que estuviéramos en la parte alta de la tabla. Es obvio que cuando sale fuera pues son campos, sobre todo en Málaga, de unas dimensiones más pequeñas, y al final, como habéis dicho, esos equipos que están en la parte baja o la parte alta, al final allí son campos muy complicados para poder rascar.
12: La verdad es que sí. Más o menos, por los nombres que hay en la categoría, ¿quién crees que puede estar ahí arriba o que nos lo va a poner un poco más complicado? Aunque es verdad que es pronto ¿no? Pero
11: sí, es pronto, no conocemos a los rivales, pero bueno, nos imaginamos que los equipos que han bajado de división de honor, como es La Mosca, como es Básquet Cultural, Mijas también lleva 2 años estando en la parte alta, Tiro Pichón, más las canteras, que también estarán, como es la de la Almería y la del Málaga. Pero yo me imagino que va por ahí un poco la cosa. No conocemos tampoco las plantillas, no sabemos exactamente quién va a estar arriba ahora mismo. Pero supongo que, como igual que hemos dicho que pondrán las miras en nosotros, supongo que esos equipos que han bajado de División de Honor también tendrán esa ilusión de volver lo antes posible.
12: Seguro que va a ser así. Oye, una última cuestión. Me estabas comentando antes que aparte de esa buena base que ya había, pues se van a hacer 3-4 refuerzos, algunas pinceladas. No sé si se puede ya desvelar algo, o al menos el perfil de futbolista que se ha buscado, lo que vais a sumar al equipo.
11: Bueno, al final hemos sumado 3 o 4 posiciones que no teníamos, o también jugadores que teníamos de tercer año que ya han terminado las categorías juveniles y han pasado a senior. Ahora mismo pues todavía los nombres no los tenemos, o no podemos decirlo tampoco porque están todavía con ficha de sus clubes, pero están cerrados y tenemos la plantilla al 100% completa.
12: Oye, y esta sí es la última, José Miguel. Ha cambiado algo importante durante los últimos años en la Cañada, y es que hemos pasado de no tener equipo senior a tener un equipo senior que va a categoría por año, ascenso por año, y que lleva 2 años sin perder. ¿Esto cómo está influyendo en las categorías de base? Porque claro, antes no teníamos espejo y ahora tenemos un equipo que va embalado para arriba.
11: Pues sí, la verdad es que felicitar también aquí a José María, porque el trabajo que ha hecho estos 2 años, y en este caso el club, es espectacular. De pasar 2 años sin perder y ganando títulos, Liga y Copa, es increíble. Pues al final nosotros lo vemos como una ilusión, y sobre todo para esos jugadores que vienen de abajo, de ver que ese equipo senior llegue lo más alto posible y el día de mañana pues tengan un escaparate o tengan un objetivo a dónde llegar. La verdad es que para mí es espectacular lo que ha hecho ese equipo, y espero que siga dándonos tanta alegría, y eso hará que los jugadores que vienen de abajo tengan más ilusión de estar en la Cañada, y sobre todo que la Cañada haga más, como más equipo, que la gente venga a verlo, que el barrio se una a este club, y porque es espectacular lo que se ha hecho estos 2 años.
12: La verdad es que sí, es tremendo. Yo creo que a nivel nacional sería complicado, muy complicado, el encontrar un equipo con los números que ha hecho estas 2 últimas temporadas el senior de la Cañada, sea la categoría que sea. José Miguel,
11: yo diría
12: pues
11: que no se ha repetido, ¿eh?
12: No. Sería muy, muy, muy complicado. Podríamos rastrear, sí, pero me parece a mí que no lo íbamos a encontrar. José Miguel, muchas gracias por atendernos. Mucha suerte en esta nueva etapa, y ya nos irás contando cómo marcha el proyecto.
11: Muchísimas gracias a vosotros.
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12: Bueno, pues continuamos en la base de fútbol, como cada semana, hablando de fútbol canterano y de fútbol veterano. Y yo creo que el gran protagonista en los últimos días, sin duda, el fútbol base almeriense, es un joven, Alberto Martínez, que pues le ha tenido la oportunidad, nada más y nada más, nada menos, que de firmar por el Real Madrid. El sueño, pues prácticamente del 99% de los niños que juegan al fútbol en Almería. Y nos está esperando. Alberto, muy buenas, ¿cómo estás?
14: Hola, muy bien.
12: Bueno, supongo que feliz y contento, como digo, de cumplir un sueño, ¿no? Porque casi todo el que ha empezado a pegarle patadas al balón quiere vestir la camiseta del Real Madrid, ¿no?
14: Sí, exactamente. Es un sueño cumplido, la verdad, y pues estoy muy orgulloso del trabajo realizado, ¿no?
12: Bueno, acabas de firmar un poco, ¿no? Ese contrato, cuéntame cómo ha sido, cómo ha sido un poquito todo.
14: Pues nada, todo muy rápido. En una semana se ha decidido todo y pues increíble, la verdad. Instalaciones increíbles y todo increíble.
12: ¿Cómo se hace esto? O sea, ¿habéis viajado a Madrid? ¿Os enseñan las instalaciones? ¿Cómo es un poco todo esto?
14: Pues llegamos allá a Madrid, ¿sí? Enseñaron las instalaciones, el instituto, y por la tarde me hicieron las pruebas médicas y firmé el contrato.
12: Oye, y un cotilleo, ¿has tenido la oportunidad allí de tener algo de contacto con algún futbolista del primer equipo? ¿Había por allí alguien o alguien así del club?
14: En el gimnasio me encontré a Emilio Butragueño.
12: No me digas, a Butragueño, sí. Te ha contado tu padre, supongo, que quién era Butragueño, ¿no?
14: Sí, exactamente.
12: ¿Y alguien más?
14: No, casi pillo a Camavinga y a Rudiger en el fisio.
12: Ah, amigo. Estaban por ahí también. Bueno, pues yo creo que es un claro ejemplo, ¿no?, de lo que nos espera a partir de ahora. Oye, yo quiero saber un poco este camino, ¿no?, hasta llegar a una entidad como el Real Madrid. ¿Cuándo empezaste a jugar al fútbol?
14: Empecé con 5 años en el Pulpileño. Pues,
12: ¿con 5 años nada más? ¿Estabas ya jugando?
14: Sí.
12: O sea, tú lo tenías claro, ¿no? Alberto, no, supongo que no habías hecho otro deporte, ¿no? O sea, desde los 5 años estás con el fútbol, ¿no?
14: Exactamente, nada más que fútbol.
12: Uh-huh. Y empiezas en el Pulpileño y por lo que se ve, se te da muy bien, ¿no?
14: Sí. Y en Alevines de segundo año, pues di el salto al Lorca. Uh-huh. Y en el Lorca he estado 3 años y pues al final pues he tenido la suerte de dar el salto al Madrid. Al final, pues estos 3 años he conocido a muchos amigos. Uh-huh. Y pues gracias a mi entrenador y compañeros, pues estoy aquí hoy día.
12: ¿En qué categoría estabas con el Lorca?
14: En Cadete Superliga.
12: Ajá. Bueno, y yo también tengo mucha curiosidad por saber, porque claro, el Real Madrid tiene una red de ojeadores amplísima, pero también hay muchísimos jugadores de base por toda España. ¿Cómo contacta el Real Madrid contigo o cómo te captan, te ven esas posibilidades que tienes?
14: Pues al fin fue el año pasado en un campeonato de España en Galicia. ¿Mm? Pues contactaron con mi padre y pues me siguieron durante un año y pues que ha llegado el día de hoy y pues ya está, estoy aquí.
12: Mm. O sea, directamente, ¿no? No has tenido que pasar ninguna prueba ni nada, te vieron jugar y te han hecho un seguimiento y a partir de ahí ya te proponen el contrato, ¿no?
14: Exactamente, lo tenía muy claro.
12: Mm. Bueno, ¿y cuándo te incorporas, Alberto?
14: Pues me incorporaré en agosto para la pretemporada.
12: En agosto, ¿no? O sea, vas a terminar la temporada con el Lorca y luego ya te subes a Madrid, ¿no?
14: Sí.
12: ¿Y en principio tienes ya equipo asignado o vas a hay que esperar a que empiece un poco la competición?
14: Iré al Cadete A.
12: Al Cadete A directamente, ¿no?
14: Sí.
12: Oye, ¿cómo esperas esta nueva vida? Porque claro, no estamos hablando solo de cambiar de club, evidentemente. Me estás hablando, bueno, Pulpí, Lorca, prácticamente un paseo, pero ahora ya nos vamos a la capital de España. No sé qué se te pasa un poquito por la cabeza, ¿no?, con ese salto tan enorme.
14: Ah, pues un camino más difícil, hay que sacrificarse y pues con ganas de empezar, la verdad.
12: Bueno, supongo que tu entorno, amigos, compañeros del instituto estarán todos como locos, ¿no?, cuando se han enterado de la noticia, ¿no?
14: Sí, pues preguntándome todo el rato cómo es aquello y todo eso.
12: Están pidiendo camisetas ya, ¿no?, supongo, aunque todavía no has debutado, ya están pidiendo camisetas y cosas, ¿no?
14: Sí.
12: Te están dando mensajes para que se los pases a Mbappé cuando estés allí, ¿no?
14: Exactamente.
12: Claro. Oye, cuéntame un poco. Yo sé que a los jugadores no os gusta mucho definiros, ¿no? Os gusta más pues que os vean jugar y demás, pero para la gente que no te ha visto nunca jugar, seguro que tienen la curiosidad, ¿no? Es decir, ¿cómo juega este chico para que el Real Madrid se haya fijado en él? ¿En qué posición juegas y cómo es un poco tu fútbol, Alberto?
14: Pues nada, pues yo juego de extremo derecho, soy zurdo y pues me considero un extremo pues muy desequilibrante y con mucho deporte, la verdad.
12: Mm. Así a banda cambiada, ¿no? Juegas.
14: Sí.
12: Mm. ¿Y con gol también? ¿Se nos da bien lo de meter goles o qué?
14: Sí, también.
12: Mm. Oye, yo entiendo que si el Real Madrid pues ha puesto tanto en ficharte, no ha sido el único equipo interesado, ¿no? Si no me lo quieres desvelar, da un poquito igual, pero supongo que ha habido más llamadas y más clubes interesados, ¿no?
14: Sí, ha habido varias clubes. Mm. Por ejemplo, el Valencia, Levante, Girona...
12: Y tú lo tenías claro, ¿no? Que preferiblemente el Real Madrid, ¿no?
14: Sí.
12: ¿Eres del Real Madrid? Antes de que te llamaran, ya tenías ahí esa afición.
14: Sí.
12: Bueno, ¿y cómo se presenta el segundo tramo de la temporada, Alberto? Porque claro, ahora ya tienes ese contrato para la próxima temporada, pero entiendo que querrás terminar de la mejor manera posible con el Lorca. ¿Qué reto tenéis para estos últimos meses de liga?
14: Sí, pues dentro de 2 semanas tengo el Campeonato de España, que vamos a Galicia, y pues habrá que terminar la temporada muy bien, la verdad.
12: Pues muy bien, Alberto, muchas gracias por atendernos, que te vaya muy bien en esta etapa en Madrid, te llamaremos de vez en cuando para que nos cuentes cómo va todo, y sobre todo pues que te vaya fenomenal, que lo disfrutes muchísimo.
14: Muchas gracias.
12: Un abrazo, Alberto, gracias.
14: Adiós.
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0: Cuando escuchamos esto de que ha llegado la hora del talento, ¿no? Porque eso significa muchas cosas. Primero, que nos vamos a pasar bien, que nos vamos a divertir, que vamos a escuchar música, que vamos a charlar, que nos podemos relajar ya de toda la semana. En segundo lugar, efectivamente, que es viernes por la tarde, y eso tampoco viene nunca mal. O sea, yo no conozco a nadie que diga, oh, qué faena, ¿no? Ya es viernes, ¿no? Eso no pasa, ¿no? Habitualmente. Y en tercer lugar, porque pues vamos a sitios muy interesantes en este programa. Por ejemplo, pues a veces vamos al Teatro Cervantes junto con Cure Producciones, a veces vamos a espacios del Ayuntamiento de Almería con el Área de Cultura del Ayuntamiento de Almería, otras veces a 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protagonista de hoy. Pero antes de eso, Juan Jesús Reche, ¿qué tal? Muy buenas.
1: ¿Qué tal, Víctor? ¿Cómo estamos?
0: Pues bien, deseando que pasen cosas, ¿no? Sí, en general.
1: Que pasen cosas, que gane España, ¿no? El sábado.
0: Bueno, que gane España, por supuesto. Que ¿lo vas a ver el partido? ¿Vas a ver?
1: Por favor, vaya pregunta.
0: Bueno, claro, tú esa hora es que hay días que no has salido de casa todavía el sábado por la noche a las 2 de la mañana, ¿no?
1: Es mi noche, ¿no? Yo soy como mi madre dice que soy un estilo en murciélago, un búho.
0: Con lo sabia que es tu madre y el poco caso que le haces.
1: Sí, desde luego.
0: ¿Has traído talento de la semana?
1: He traído talento, claro que sí.
0: ¿Y?
1: Pues vamos a darle, Chloe, que a ver si nos la adivina la que es.

0: Pues,
1: ni idea, ¿no? Súper conocida, pero no sé quién la canta.
0: No sé quién la canta.
1: Buena teoría, claro que sí. Hola, Chloe, ¿qué tal? Muy buenas.
2: Hola, Víctor. Hola, Juanje.
1: ¿Y tú también has traído un talento, pero de verdad o como el de Juanje?
2: Más o menos. Yo lo he traído orientado a la partida del Almería para daros mucha suerte, del España, y dar mucha suerte y que gane.
1: Ajá. A ver, que suene.

0: esto, Chloe, ¿qué es lo que era?
1: Esto es la partida de Luna Kid.
0: Luna Kid.
2: El mío mejor, ¿eh?
1: Más
0: pues que la verdad que están ahí, yo no tengo. Bueno, me ha regañado esta tarde Ana Pérez, porque parece ser que la semana pasada pues tenía preparado su talento y yo no le di paso. Hola, Ana, ¿qué tal? Muy buenas.
1: Buenas tardes, Víctor.
0: Esto es así, ¿no?
1: ¿Así qué?
0: Que la semana pasada te di paso y, o sea, quiero decir, te iba a dar paso y no te di paso al final por lo que sea, ¿no?
1: No, la semana pasada no, porque no estaba yo.
0: Pues entonces no me he enterado, me ha regañado. Me ha regañado y no sé por lo que me
1: un saludo.
0: ¿Talento traes o no?
1: Pues no, lo más, esta canción que ha dicho Chloe la hemos elegido entre las dos.
0: Ah, que una de las dos no ha trabajado y entonces pues la otra se ha brindado.
1: No, es que nos ha gustado la canción y bueno, para que la disfrutáis todos.
2: Madre supero 100%.
0: Madre mía, madre.
3: Ya sigue, sí.
0: Sí, claro, ya después. O sea, si la que ha puesto Chloe encima era entre dos, ya ni te cuento. Hola, Raúl, ¿qué tal? Muy buenas.
4: Muy bien, ¿y tú qué tal?
0: Yo estupendamente. Raúl Campos es nuestro talento marca de hoy. Que se había puesto el hombre en los dos micrófonos ahí, pero ninguno en su sitio, ¿no? Entonces ya he tenido hambre, ya está todo controlado, ¿no? Bueno, Raúl, ¿cómo va la vida?
4: Pues muy bien, la verdad. A ver si ya empiezan las vacaciones, podemos descansar un poquito.
0: ¿Vacaciones?
4: Vacaciones.
0: ¿Porque tú qué haces exactamente? ¿Te dedicas?
4: Muchas cosas. Ahora acabo de terminar la carrera.
0: ¿Qué carrera?
4: De historia.
0: ¡Anda! Sí. ¿La Universidad de Almería, Humanidades?
4: Sí, justo. Y aparte, he terminado el conservatorio también, aquí en Almería. Y nada, he terminado las pruebas de acceso ahora para el año que viene el superior y empiezo el superior el año que viene. Así que estoy terminando el TFG y ya vacaciones.
0: Hay algunos profesores ahí en esa facultad que salen de cámara. Yo soy doctor en historia.
4: ¿Sí?
0: Y he sido profesor del máster de comunicación y del doctorado en humanidades. ¡Buah! Hay cada uno ahí que dan mítines en clase, ¿eh?
4: Sí, no es fácil.
0: Ya sabemos de lo que estamos hablando, ¿no?
4: No es fácil siempre.
0: En fin. Bueno, y además, bueno, ya lo has dicho, conservatorio, músico. Cuéntame un poco tu historia como músico.
4: Pues yo empecé con los amigos en el parque rapeando, escuchando música y todo eso.
0: Anda.
4: Y luego, pues, me dio por coger la guitarra, porque siempre había tenido en mi casa instrumentos y eso. Y empecé con la guitarra y dije, quiero aprender bien. Y me enteré de que el flamenco era lo más difícil que había. Entonces empecé un poco a investigar. Y al final me acabó gustando mucho esa música y pues desde los 16 decidí meterme en el conservatorio y ponerme a tope a aprender flamenco mientras hacía también lo de componer, estar con mis amigos rapeando y todo eso. Y no fue hasta hace un par de años así que empecé a meterme en los estudios a grabar mi música y eso, como que de primera me dediqué solo a la guitarra, aunque el otro lo seguía haciendo de tapado, por así decirlo.
0: Del rap al flamenco, eso. Menuda caída del caballo, eso es, has visto la luz, Raúl. Pero te siguen gustando las dos cosas.
4: Me encanta las dos.
0: ¿Qué te gusta más de las dos?
4: No, hombre, no puedo elegir, son diferentes, como papá y mamá.
0: Muy diferentes, ¿eh?
4: Claro. O sea, yo no
0: creo. Si me preguntan a mí, yo no diría que es como papá y mamá. Yo diría que es como papá y uno que viene a casa de vez en cuando a robar.
4: No, hombre.
0: Bueno. ¿Tienes disco, no? Bueno, tema. ¿Tienes tema?
4: Sí, tengo temitas, estoy sacando mis temitas. Me fui de viaje a Tailandia para celebrar que acababa todos estos ciclos. Me fui solo para allá.
0: ¿Solo a Tailandia?
4: Eso es.
0: ¿Pero por qué? ¿Habías hecho algo malo y te perseguían?
4: Sí,
0: ¿no?
4: Estás capaz de... No, porque me gusta siempre viajar. Yo me fui a Francia, viví con 18 años, cuando empecé allí la carrera, luego me fui a Italia. Y siempre me ha gustado mucho viajar, entonces decidí celebrar mi fin de ciclo, por así decirlo, yéndome de viaje. Y como iba solo, aproveché, me llevé una camarica que me compré y aprendí allí durante el viaje a grabar. Y pues me hice allí mis vídeos, entonces sacaba una serie de 3 canciones grabadas allí por mí y editado y todo, aprendido ahí por mí.
0: Madre mía, qué hombre más inquieto, ¿no?
4: Soy un culo inquieto.
0: Sí, la verdad que... Bueno, ¿y qué,

0: ¿cómo es Tailandia, ya que estás?
1: Está muy bien, está baratica, hace calor, hay playa muy bonita, la gente es muy buena gente, la gente de allí es muy buena, te ayudan. Me ha pasado alguna historia de allí de verme tirado en la calle y decir, ¿ahora qué hago? Y preguntarle a una vieja que veía por ahí en un puesto de gamba, me acuerdo. Y llamó a su cuñado y vino su cuñado a recogerme con el coche. En fin, son muy buena gente.
0: Qué buena gente a las viejas de Tailandia, ¿eh? De verdad.
1: De verdad, de verdad.
0: Buen rollo tienen las viejas. Ya sé, yo lo he oído eso alguna vez. Las viejas de Tailandia son lo mejor, ¿eh?
2: A ver si vamos y conocemos alguna, ¿no?
0: Tailandia. Rich está buscando novia. Lo mismo hay que viajar.
2: A lo mejor tengo que irme por una vieja de Tailandia.
0: Sí, sí.
1: Camaraguetazo, no vayas para allá. No te lleva un duro.
0: Bueno, oye, vamos a ver una cosa. Hay que... bueno, ¿cómo se llama el tema este que has sacado ahora?
1: Lamentos de azar.
0: Lamentos de azar.
1: Este tema es el que más mezcla el flamenco, porque empecé comprando una granaína con la guitarra, un temita de, solo de guitarra, pero al final no supe cómo meterlo por flamenco y estaba ahí tan tranquilo que se me ocurrió una letra, la escribí y al final acabé haciendo un tema de rap con una base de una música de flamenco, que es el que va a pinchar ahora.
0: Pues podemos escucharlo, podemos escucharlo. Chloe.
1: Ese que tenemos ahí.
0: Chloe, ¿podemos escuchar ese tema que lo tenemos por ahí?
1: José Santiago, la guitarra.

0: a ti te gusta la música, te gusta hacer música y te gusta escribir.
1: Me encanta escribir.
0: Eres poeta, ¿eh?
1: Me gusta mucho, sí.
0: Ahí, yo es que me quedo siempre con las frases de algunas frases de las canciones, ¿no? Eres un cantautor lírico, ¿no?
1: Me gusta mucho Sabina, por ejemplo. Me gustan mucho los letristas que dicen cosas bonitas en sus letras y me fijo mucho en ellos. Entonces, luego cuando yo me pongo a tocar la guitarra, muchas veces a los 15 minutos de ponerme a ensayar la acabo dejando y me pongo a escribir sin cara. Y eso es así como compongo yo.
0: Bueno. Se oían más voces en la canción, ¿verdad? ¿O no?
1: Aquí está María Serroche.
0: Hola María, ¿qué tal? Ahora
1: flamenca.
0: Te puedo saludar, ¿no? ¿Y tú puedes saludarme a mí o no?
2: Bueno.
0: ¿Qué tal? No sé si estaba previsto esto. Lo que pasa es que a mí me molesta siempre tanto lo que está previsto que si mejor no. ¿Qué tal? ¿Cómo va la vida?
2: Bien, pues aquí con Raúl siempre a todos lados.
0: Muy bien. Por cierto, que hay una historia, ¿no? Este jueves, puede ser, en el Palmito.
2: Ay, sí, justo.
0: A ver, contadlo. ¿Qué hay?
1: Pues vamos a estar ahí los dos junticos echando un ratico bueno, ¿no?
0: Viene Mary Hill también, ¿no? Vaya lío que vais a montar ahí, ¿no? Estoy imaginando voces ahí de unos y de otros. ¡Qué barbaridad!, ¿no? Bueno, contadlo bien. Venga, vamos a invitar a la gente.
1: De hecho, ya nos juntamos nosotros hace poquito. Estuvimos en el proyecto Vivero y ahora vamos ahí con otro proyecto distinto, pero el mismo grupo, con Mary Gil y con María Sorroche, que van a cantar, y nosotros vamos acompañándole a José Santiago, yo a la guitarra y Juan Fernández a la percusión. Y pues nada, es el proyecto un poco mezcla de género en total.
2: Sería el 3 de julio el grupo entero y Raúl y yo sería el día 2.
0: Con cena degustación.
2: Y enfrente de la playa, vamos. Eso es.
0: Yo voy a ir.
2: Mejor imposible.
0: Yo voy a ir. Reche no, porque trabaja el día siguiente, entonces no puede. No, le dejamos.
3: Yo cuando al día siguiente hay que trabajar, vamos, no salgo ni un sitio.
1: Es tempranico, que no empieza eso.
0: Tú no pinches, ¿eh? Que tienes que trabajar. Bueno. Pues nada, oye, que estaba aquí María muy callada y digo... Pero bueno, muy callada hasta que ha empezado la canción, porque cuando ha empezado la canción no ha parado de cantarla.
1: Que ella me motivó mucho a sacarla, porque dice que le gustaba mucho y fue la que me motivó mucho.
0: Se pega esta canción.
1: Sí.
0: Oye, lo que pasa es que, claro, empiezas... Ahora tocarás tú en directo, ¿no? Pero empiezas a escuchar y empiezas a oír cosas ahí y esto tiene muchísimo trabajo, ¿no? De trabajo de estudio, etcétera.
1: Sí, la verdad que sí, en este tema han participado Juan Maestega a la producción... El Mono Bola, el que ha mezclado y masterizado. Luego María ha hecho voces. No soy Mary, ha hecho voces también. José Santiago ha hecho guitarra. Los punteillos, esos son suyos. Y bueno, yo he hecho la composición musical y de la letra del tema, vaya.
0: Bueno, la verdad, yo siempre digo una cosa. Últimamente he repetido esta frase dos o tres veces ya esta semana. Pues yo hago todos los días 6 horas de radio. Y... me he dado cuenta que manejo 5 o 6 ideas. Lo que pasa es que las voy cambiando un poco, ¿no? Pero con 5 o 6 ideas voy engañando ahí y hasta el día siguiente a ver qué se me ocurre, ¿no? Y una de las ideas es que desde que llevamos haciendo Talento Marca, que debe hacer por, no sé, 5 años o por ahí, yo me he dado cuenta de que viene aquí gente que son espectaculares y luego... ves por ahí por la tele o por la radio conciertos, unos truños, perdóname la palabra, ahí está la gente que ve, pero unos truños que dices, ¿cómo es posible que haya gente aquí, pues modesta, viniendo a Marcador, viniendo a Talento Marca, y otros llenando recintos y no valen un duro? Algo no cuadra aquí, ¿eh?
1: Pues sí, yo venía hablando con Mariana en el coche y yo creo que una cosa importante, que no solo hay que hacer buenas cosas, sino sentirse artista, y muchas veces no nos lo sentimos. Hay mucha gente que está vibrando ya en la fama y al final le llega por cojones.
0: Pues mira, al final lo has dicho tú mejor que yo, ¿eh? Me quedo con eso. Oye, coge la guitarra porque ya nos toca, ¿eh? Ya toca, digo, porque si no, al final no te vamos a poder pagar el caché. Ya sabes que aquí estamos hablando mucho dinero, ¿eh? Aparte de, ¿cómo era el tema? María, ¿cómo se llamaba el tema? ¿El tema que has cantado? Hola, buenas tardes. Puede usted pasar si quiere, ¿eh? No.
1: María, ¿cómo se llama el tema?
0: ¿El tema que has tocado? No, el que ha sonado ya.
1: Lamentos de azar.
0: Lamentos de azar. ¿Por qué lamentos de azar? ¿Por qué? ¿Por qué ese nombre?
1: Es la frase, una frase que más me gustó del tema. Dice, si tantas veces vi tu nombre, igual no es cosa del azar. Lamentos de azar. Como algo triste y a la vez bonito.
0: Jugando con azar y azar. Sí. Muy bien. ¿Y ahora qué hacemos?
1: Ahora vamos a hacer el primer tema que compuse yo en mi vida. Que así, en modo anecdótico, cuando lo compuse no sabía tocarlo. Te hace un puntito así. Yo ese punteo no sabía tocarlo cuando lo compuse.
0: Mira qué fácil, ¿eh? Yo he intentado tocar la guitarra ya 3 o 4 veces y aquí estoy, aquí sigo. Bueno, ¿y cómo se llama este tema, has dicho?
1: Montaña rusa.
0: Montaña rusa.
1: Eso.
0: Que Diego tiene una segunda parte. Bueno, no. Es a la villa, ¿no? En fin. Venga, montaña rusa, vamos.
1: Vamos a buscar la letrilla para que me acompañe también María. Un momentico.
0: Pues claro, ya que ha venido María.
1: Ya que tenemos la bomba bonita de Almería, vamos a aprovecharla.
0: Vaya María, hija, ¿qué te has llevado ahora, eh?
1: No encuentro, si no.
0: ¿Te ponemos ese micro ahí también, María, a ti o no?
2: Igual.
0: Venga, pones la guitarra como estaba y le acercamos a eso. Ese que eran cursos, esto. Montaña rusa, ojo.

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0: Se puede aplaudir, se puede aplaudir, claro que sí. Y el aplauso del gran público. Ahora. Estaba el público ahí un poco tímido, Que ha habido un momento de la canción como que te han entrado las prisas ahí, ¿no? Como dice, que no me da tiempo, que me han dado 2 minutos para
1: que
0: la canción.
1: Se me caía un casco y ya quería arreglarle. Al final se han caído, no sé.
0: Qué bien. Bueno, y esta canción, yo siempre...
1: Esta canción habla de muchas perspectivas. Habla de cómo yo veía a esa persona.
0: Pero de una persona concreta, ¿no?
1: Sí, en ese momento, sí, bueno, sí, habla de una persona. Lo escribí pensando en una persona en ese momento, claro.
0: Mira María cómo se ríe, ¿eh? Qué cosas. Claro. Reche, ¿vas a trabajar esta tarde o vas a venir aquí nada más que a ganar dinero?
2: Pero claro, habrá que trabajar.
0: Ah, bueno.
2: ¿Trabajo ya?
0: Tú mismo. Se nos va el tiempo, ¿eh? Y no...
2: Ya sabes que como me pagues por...
0: No ha sacado el pico ni la pala
2: como
0: todavía.
2: Como me pagues por pregunto, me pego aquí la tarde preguntando.
0: A ver.
2: Bueno, Raúl, la verdad que es una letra muy bonita, ¿no? Parece una letra como muy intensa. Yo quiero que me expliques un poco el sentido de... ¿Cómo te pones a componer esta canción? ¿En qué te vas? Ya has dicho que por una persona, sí. Pero ¿de qué forma se compone?
1: Yo compongo cuando siento algo aquí dentro y no me gusta que esté aquí, pues lo saco. Y mi forma de sacarlo es eso, escribiéndolo y maquillándolo con palabras bonitas.
2: ¿Cómo se llama en concreto este estilo de música? Porque
0: esto le pasa mucho a Reche los sábados por la noche a altas horas de la madrugada. Tiene algo aquí y no le gusta que esté ahí y lo saca.
1: Reche tiene más gente aquí, ¿eh?
2: Es como rap con guitarra y bueno, sí. Me cae con poquito de flamenco.
1: Sí, no lo sé. La verdad es que yo me siento como que tengo dos estilos, uno más cantado y otro más rapeado. El primero era como más rapeado, este es un poquillo más melódico, no sé. La verdad es que nunca he sabido definir como ponerle un nombre. Esto está... El rap sí que lo veo más claro, pero esto, por ejemplo, no sabría decirte qué música...
2: Que llevaba un rato como pensando, pero bueno,
1: cuando
2: ¿cómo se llama
1: el productor? Cuando hice con el productor le metí como una base de afro, así como la batería, las congas y todo eso, otro rollico, pero no sé cómo sería el género, la verdad.
0: Bueno, tú ya has dicho que llegaste a la música... Pues rapeando con los colegas, ¿dónde es eso? Yo soy muy cotilla yo.
1: Pues empezábamos por la calle, en el parque debajo de mi casa, luego nos íbamos todos.
0: ¿Pero dónde es eso? ¿Dónde es eso?
1: Yo vivo en Nueva Andalucía, por el conservatorio. Nos íbamos al parque Corea Fuerte, nos íbamos arriba al Jarpay, nos íbamos también a mi comunidad a veces, nos íbamos a la casa de mi colega. Ya en una época nos íbamos siempre al sótano de mi colega y nos quedábamos ahí toda la noche. Y luego ya nos separamos un poquillo, cada uno cogió su este, pero a mí siempre me ha seguido gustando la música y yo pues dejé de improvisar porque al final era para echar rato con amigos, como es que bacha es una pachanga. Y ahora pues, pero eso me ayuda en verdad a día de hoy a la hora de escribir, porque es como que fluyen la idea.
0: Voy a hacer una pregunta que creo que tengo clara la respuesta, pero por si acaso, ¿más historia o más música? Digo, ¿de qué al futuro?
1: Música,
0: ¿no?
1: La historia sí, pues porque estaba yo estudiando en el conservatorio y me quedaban 4 años para acabar el conservatorio, justo a la misma vez que tenía que empezar la carrera, me cuadraba el timing.
0: Por aburrimiento.
1: Por hacer algo. Sí,
0: me sobraban las mañanas y digo, bueno, ¡ah!
1: Sí, total. Y por mi padre también, para que estén contentos.
0: Sí, porque, pero bueno, escúchame, ¿crees que el conservatorio es una carrera también?
1: Sí, sí, lo que pasa es que yo estaba haciendo el medio, que es como equivalente a la ESO y bachillerato, y ahora tendría que hacer como el equivalente a la universidad. Pero no, me ha costado fatiga, la verdad, lo que pasa es que yo soy muy cabezón.
0: ¿Conservatorio? En el conservatorio de Almería, ¿no?
1: Sí, sí, sí. Con Antonio Luis López, estaba ahí 5 años con él. Y la verdad que yo soy muy estudioso, yo me ponía mis tercero y cuarto a la vez, me ponía a estudiar en verano.
0: Quiero decir una cosa, es una carrera durísima. Yo tengo músicos en la familia, es una carrera durísima.
1: Ya, llevo una semana sin tocar porque hice la prueba de acceso, me la he tomado de descanso y ahora mismo no me pidas que toque más de esto. Esta vez pongo a estudiar otra vez.
0: Bueno, y ya hemos dicho, siempre hablamos de planes, ¿no? Hemos dicho lo que hay esta semana en Cabo de Gata, que insisto, vamos a hacer todo lo posible por estar allí porque me parece un planazo. Me lo contaron el otro día. Bueno, de hecho lo estamos promocionando en la radio porque nos ha gustado tanto que lo estamos promocionando. Pero, y más allá, ¿qué planes hay? ¿Qué planes hay musicales?
1: Seguir trabajando y seguir componiendo. Ahora vamos a ir a Madrid a grabar con un productor un temita que estamos preparando. Estamos muy inspirados, la verdad, preparando muchas cosas nuevas. Y aparte, pues, centrar este verano sobre todo en eso, en intentar dejar las máximas cosas que tengamos hechas preparadas para poder, durante el curso, pues, ir retocándolas y subiéndolas. Porque luego durante el año es más complicado sacar el rato, porque esto no es ir una hora a un estudio, tienes que dedicarle de verdad todo tu tiempo y todo tu ser a estos temas para poder hacerlo bien.
0: ¿Cuántos temas tienes subidos?
1: Subidos tengo 3. En la antecámara tengo... pues tendré 10 o así, 15 a lo mejor. Y cada semana nos sacamos 2.
0: Bueno, y luego hay una parte importante del músico que es actuar.
1: Eso.
0: Que ahí ya el problema, claro, ahora mismo con todo esto de internet y las plataformas y todo eso, se ha puesto relativamente fácil, el que tenga talento para hacerlo, subir cosas y que la gente las escuche y las vea. Pero yo creo que el artista, si no está delante de gente tocando, algo le falta, ¿no?
1: Total, yo pienso lo mismo. A mí me gusta mucho subirme a... Pero no solo, sino me gusta subirme con gente, porque se crean momentos súper bonitos en cualquier tipo de música. Hace una semana ya estuvimos en Gado, fue, ¿no?, haciendo Claudia la peletilla al baile, ella al canto y yo la guitarra. Y estuvimos ahí haciendo un taller muy bonito, improvisando flamenco, y son momentos preciosos.
0: ¿Hay cosas previstas para este verano, aparte de lo que hemos dicho la semana que viene?
1: ¿Qué más tenemos? Los talleres en Roqueta, esto me lo va a decir ella.
3: Estamos haciendo un proyecto del flamenco y la mujer, y Raúl, que no puede ser más bonito, está también colaborando, y nada, con el Ayuntamiento de Roqueta y en, no sé.
1: Sí, esto lo hace María, sobre todo yo la acompaño a ella. Lo que pasa es que en el flamenco hay muchas letras, hay muchas cosas que se dicen que no se piensan, y que si te pones a analizarlas dices tú, no veas las cosas que está cantando esta persona. Entonces María se encarga un poquillo de en este taller, de intentar darle la vuelta un poco a eso. Por ejemplo, la letra que dice: mi marido me ha pegado porque no le he hecho patatas con bacalao. Es una letra que canta la gente en los tablaos. Cosas de ese rollete que está bien para analizarla y tomar conciencia un poquito de que la tradición muchas veces tiene cosas buenas, muy buenas, y otras cosas pues que habría que estudiar, ¿no?
0: Y muchas letras, porque eso es una canción popular, antigua, con muchas letras que ahora ya no.
3: Totalmente.
0: Ahora no. Ahora ya no se puede eso.
1: Y que antes no se podría.
0: Pero ni de broma, ¿eh? Claro. Ni de broma.
1: Claro.
0: Bueno, oye, ¿y qué parte de la historia es la que más te gusta a ti?
1: A mí acabarla. La verdad me gusta. No, me gustaba mucho la época clásica cuando empecé, pero le cogí tirria. Me gusta la contemporánea, sobre todo. Pero ahora es que ahora no me gusta ninguna. Yo creo que solo cuando acabe la carrera del TFG que me queda el TFG, ya me empezará a gustar otra vez.
0: Bueno, ¿y el TFG lo has pensado?
1: El TFG lo estoy terminando, lo estoy haciendo sobre guitarra, además. Estoy estudiando.
0: Eso la te iba a decir, ¿no? Que lo que te pega es algo de historia de la música,
1: sí,
0: ¿no?
1: Sí, estoy estudiando la figura de la guitarra flamenca en Almería de los 40 a los 60, porque hay muchas cositas por aquí y por allí, pero no hay ningún sitio donde tú digas, voy a ver qué pasa en Almería con la guitarra.
0: ¿De los 40 a los 60?
1: Sí, empecé en verdad, quería hacerlo de toda la vida, de los 40 a 2000, quería hacerlo de todo, pero luego te pones a hacerlo y tienes que poner un límite, porque si no es imposible.
0: Bueno, ahí hay un prólogo muy chulo que es el antecedente que tenéis todos, ¿no? Que es Antonio de Torres.
1: Claro, él era un guitarrero que, vamos, como Stradivarius se dice en los violines, pues con la guitarra. Y es verdad que hay que reivindicar esa figura. Yo no me enfoco tanto en él, pero siempre hay que hablar de esta figura, claro. Yo he estudiado, por ejemplo, figuras como Pepe de Almería, que fue un guitarrista que se tuvo que ir con la Guerra Civil y que hizo carrera en París. Es una persona, por ejemplo, que no se conoce y que tiene varios discos grabados. Y lo que he ido encontrando, lo he juntado un poco y lo he explicado.
0: Y además lo bueno que tiene es que te vale para una cosa y para otra, porque te vale para tu carrera y te vale para ir construyéndote tú como artista.
1: Eso es, he aprendido mucho, la verdad. Estoy agobiado ya con el TFG porque tú sabes los tecnicismos de que si tienes que citar en APA, que si un punto, que si una goma, te quitan 5 puntos por eso.
0: ¿Quién te lo está dirigiendo? ¿Se puede preguntar?
1: Francis se llama, Francis.
0: ¿Francis Aguilar?
1: Eso es.
0: ¡Hombre, por Dios! Ya le diré yo a Francis. Alumno mío fue, sí, en su momento. Sí, sí. Y compañero, primero fue compañero y luego fue alumno mío.
1: Pues máquina, la verdad.
0: Pues el otro día, no sé qué, en una comida que decían que no había podido ir Francis porque estaba ya. En fin, qué pequeño es el mundo, qué pequeño es Almería. Oye, tenemos que terminar, porque es que esto es la radio. Yo me tiraría aquí toda la tarde hablando contigo.
1: Entonces habría que sacar las cervecitas, ¿no?
0: Bueno, ¿por qué no? Eso también vale. Y tenemos que terminar como siempre lo hacemos aquí en... María ya se lo sabe esto, ¿no? Aquí esto se termina siempre... pues con tu voz, pero en formato musical. Así que yo, lo que viene siendo así hablar yo contigo, se acaba antes de tu última canción. Muchas gracias por haber venido.
1: A vosotros.
0: Por nos encanta fácil. Descubrir talentos. De eso va esto. De eso va Talento Marca. De que os enganchéis, de que nos contéis cosas, de que cada vez que vayáis a hacer algo, oye, un teléfono, oye, que estamos aquí, dilo en la radio, entrevístame. Que esto no se acaba aquí. Que contéis con nosotros.
1: Claro, yo encantado. Yo es la cuarta vez que vengo. Lo que pasa es que vengo como guitarrista siempre, pero yo aquí estoy en la gloria.
0: Pues esta es tu casa. ¿Y con qué os vais?
1: Pues mira, nos vamos ahí. Como yo vivo en Francia y tengo yo mi parte afrancesada, con un temita que se llama Je t'aime, que lo escribí en Burdeos, también de un desamor, como siempre. Así que con eso nos vamos ahí.
0: Je t'aime.
1: Esto todavía no está fuera, lo sacaremos cuando se pueda.
0: Eso está bien, que vengáis aquí a dar primicias, sí señor.
1: En primicias.
0: Venga, dale.

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1: Dale. 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
5: ¿Qué tal, amigos? ¿Cómo estáis? La verdad es que yo muy contento por la gran acogida que tuvo el programa de la semana pasada, aquel monográfico, por decirlo así, que le hicimos a el forajido Jesse James. Creo que habéis disfrutado mucho, tanto como nosotros, siguiendo sus pasos, y por eso me he decidido hacer hoy un programa que tenía, bueno, en la recámara, en la nevera, para dentro de un tiempo. Y es que no solo fuimos detrás de Jesse James en nuestro último viaje a Estados Unidos, sino que también fuimos buscando las pistas de quizá el forajido más famoso del viejo oeste americano. Os hablo de Billy el Niño. Este programa se lo dedicamos a su figura y a toda nuestra aventura en Nuevo México, buscando la huella, buscando las pistas que nos llevasen a reconstruir la historia de, como digo, quizá el más famoso de todos los bandoleros del viejo oeste americano. A Billy el Niño le dedicamos este programa, Billy the Kid, y con él comienza esta nueva aventura de La Ruta del Misterio.

0: Veníamos de Santa Rosa haciendo la Ruta 66, como sabéis, y nuestro destino final era Roswell, Nuevo México. Recordáis, ¿verdad?, el programa que le dedicamos a la cuna de la ufología moderna. Y entre medias teníamos un objetivo clavado entre ceja y ceja, buscar todo lo que se sepa, todo lo que se supiera de Billy el Niño. Y el lugar marcado en la carretera era Fort Sumner, Nuevo México. Después de muchos kilómetros de una carretera larga, de vez en cuando veíamos casas bajas, negocios separados entre sí por demasiado espacio y sobre todo esa luz seca del suroeste americano que parecía quedarse pegada a la piel. A los lados, la tierra tenía ese color entre ocre y ceniza que en Nuevo México va cambiando con cada nube. Un pelín de viento, no fuerte, pero sí constante. Te mueven un poquito la grava, rozan los carteles de la carretera y hacen que hasta los lugares habitados parezcan estar un poco solos. A veces pensamos que lo que veíamos eran decorados, incluso decorados de Almería, del Fort Bravo o del Mini Hollywood. Seguramente podrías pasar por Fort Sumner sin detenerte. Podrías cruzar el pueblo, llenar el depósito de gasolina, comprar agua, mirar el móvil y seguir el camino sin darte cuenta de que a pocos kilómetros de allí está una de las tumbas más famosas de todo Estados Unidos, la de Billy the Kid, Billy el Niño, Henry McCarthy, William H. Bonney o Henry Antrim. Cada nombre es una historia distinta, una puerta distinta, y quizá por eso su historia, la de Billy el Niño, ha sobrevivido tanto. Porque Billy fue un niño pobre, un huérfano, un muchacho que aprendió demasiado pronto a escapar, un ladrón menor, un fugitivo, un peón de rancho, un pistolero, un protegido, un enemigo público y hoy una leyenda. Pero en Fort Sumner no aparece primero como mito. Esto aparece en las vitrinas del museo. El museo está en el 1435 de East Sumner Avenue, junto a la Highway 6084, a unas 2 millas del centro del pueblo. La página oficial del museo lo presenta como un lugar dedicado a Billy el Niño, por supuesto, pero también a la vida dura de los siglos XIX y principios del XX en el suroeste americano, con objetos que ayudan a entender cómo sobrevivían las familias de aquel territorio. El museo merece mucho la pena porque además tiene una gran exposición de coches antiguos. No imaginéis que es un museo de estos fríos con paredes limpias. Es una especie de acumulación de vitrinas, armas, sillas de montar, recortes de periódicos, herramientas, ruedas, lámparas, fotografías, muebles, carros, objetos domésticos, carteles, espuelas, utensilios de cocina, recuerdos de familias que vivieron en una frontera donde casi todo era demasiado costoso. Una de las cosas que más impresiona son las fotografías antiguas, todas con caras serias, hombres armados, mujeres con vestidos oscuros, niños obligados a permanecer quietos durante más tiempo del que cualquier niño querría estarlo. Billy aparecía en muchas de esas fotografías como protagonista y en otras como una pieza más dentro de un mundo mayor. Pero ¿quién hizo al forajido? Aquí entramos en un territorio pantanoso, porque antes de llamarse Billy el Niño fue Henry McCarthy. Su nacimiento sigue teniendo algo de duda, algo de niebla. La versión más repetida lo sitúa en Nueva York, probablemente en 1859. Británica recoge esa fecha probable, con un signo de interrogación inevitable. El 23 de noviembre de 1859 en Nueva York y muerte el 14 de julio de 1881 en Fort Sumner, Nuevo México, donde estábamos nosotros. Con Billy el Niño, y yo lo he investigado mucho, he buceado mucho en hemerotecas buscando cosas y datos de su figura, casi siempre empieza con documentos incompletos. Cambios de nombre, versiones que se entrecruzan, recuerdos tardíos. Hay una vida real, está claro, pero también está llena de muchos agujeros. Su madre se llamaba Catherine McCarthy. Poco se sabe de ella con seguridad, salvo que se movió hacia el oeste buscando una vida mejor. En algún momento, con su hijo, dejó atrás el este y fue avanzando por una América que le prometía seguramente salud, tierra y trabajo. A fin de cuentas, oportunidades. Prometía mucho, sí, pero creo que cumplía un poquito menos. El oeste de aquellos años no era todavía esa postal de atardeceres dorados, tampoco esa escena de hombres solitarios que luego fabricó el cine. Estamos hablando de hambre, tuberculosis, pensiones baratas, negocios frágiles, violencia, comunidades desplazadas, polvo, enfermedad y una ley que muchas veces llegaba tarde o ni siquiera llegaba movida en otras ocasiones por intereses privados. Henry era todavía un niño cuando la familia llegó a Silver City, Nuevo México. Allí la vida parecía ofrecer una posibilidad. Su madre se casó con William Antrim, un hombre que dio a Henry otro apellido posible. Durante un tiempo ese niño fue Henry Antrim, pero la estabilidad les duró poco. Catherine murió de tuberculosis en 1874, cuando Henry tenía unos 14 o 15 años. Se quedó solo, sin un centro de gravedad que lo sostuviera. No significa que se quedase completamente abandonado del primer día, ni mucho menos, pero sí perdió el lugar desde el que un niño entiende el mundo. Su padrastro no fue una presencia firme. La fuente y los relatos lo dibujan como un hombre poco dispuesto, poco capaz de hacerse cargo de los chicos. Henry empezó a vivir en pensiones, a buscar pequeños trabajos y a moverse entre adultos que tampoco tenían demasiado que ofrecerle. Y a veces, cuando se cuenta la vida de Billy el niño, se pasa demasiado deprisa por esta parte, y yo creo que es fundamental, porque no hay que llegar directamente al pistolero o a los atracos o incluso a su tumba. Antes está un adolescente pobre en una ciudad minera, desconocida, con su madre muerta, sin protección estable y con una inteligencia rápida que podía servir tanto para sobrevivir como para meterse en problemas. Quienes lo descubrieron después no hablaron de un monstruo desde la infancia, hablaron de un chico ágil, simpático, con facilidad para caer bien. Le gustaba reír, le gustaba bailar, aprendió español y se movió con naturalidad entre comunidades hispanas de Nuevo México. Esa parte conviene recordarla porque rompe la imagen plana del criminal encerrado en una sola pose. Billy no nació siendo Billy, fue haciéndose, y no se hizo solo. Sus primeros delitos no fueron grandes gestas criminales. No piensen ustedes en bancos reventados, en trenes detenidos, ni en los famosos duelos al amanecer. Lo que encontramos al principio son robos menores, malas compañías, pequeños hurtos, ropa sustraída, comida, objetos. Porque no hay que llegar directamente al pistolero o a los atracos o incluso a su tumba. Antes está un adolescente pobre en una ciudad minera, desconocida, con su madre muerta, sin protección estable y con una inteligencia rápida que podía servir tanto para sobrevivir como para meterse en problemas. Quienes lo descubrieron después no hablaron de un monstruo desde la infancia. Hablaron de un chico ágil, simpático, con facilidad para caer bien. Le gustaba reír, le gustaba bailar, aprendió español y se movió con naturalidad entre comunidades hispanas de Nuevo México. Esa parte conviene recordarla porque rompe la imagen plana del criminal encerrado en una sola pose. Billy no nació siendo Billy, fue haciéndose, y no se hizo solo. Sus primeros delitos no fueron grandes gestas criminales. No piensen ustedes en bancos reventados, en trenes detenidos, ni en los famosos duelos al amanecer. Lo que encontramos al principio son robos menores, malas compañías, pequeños hurtos, ropa sustraída, comida, objetos de poco valor. Delitos de muchacho pobre. Delitos torpes, delitos que en otro contexto quizá le habrían quedado en advertencia, golpes de la mala vida o pasos atrás, pero en la frontera un error pequeño podría abrir una puerta muy grande. Y eso fue lo que pasó. Henry empezó a ser conocido por la justicia local. Fue arrestado por un pequeño robo, escapó. Y esa primera fuga tiene algo de germen, algo de semilla de toda su historia. No fue espectacular, pero establece un patrón. Me encierran y corro. Corro antes de que el mundo decida por mí. Después de huir de Silver City, se movió por Arizona y Nuevo México. Eso está documentado. Cambió de entorno, de amistades, de nombres. Trabajó de vez en cuando. Robó cuando pudo o cuando lo creyó necesario. Se acercó al mundo de los caballos, de los ranchos, de los salones, de los hombres armados. Y entonces llegó el primer muerto. En 1877, en Arizona, Henry mató a Frank Windy Kyle durante una pelea. Kyle era un herrero, un hombre más grande y más fuerte que él. Las versiones hablan de una discusión, de insultos, de un forcejeo. Henry sacó un arma y disparó. Después huyó. Y a partir de ahí, todo cambia. El chico problemático pasa a ser un fugitivo con una muerte a su espalda. Y en ese mundo, una muerte encima hace que la vida se estreche, las opciones se reducen, se busca refugio donde se puede. Se confía en quien conviene, se aprende a dormir ligero, se calcula cada puerta, cada caballo, cada mirada, y fue entonces cuando empezó a usar con más frecuencia otro nombre: William H. Bonney, Billy, el niño. El apodo acabaría devorando a todos los demás. Para entender a Billy, también hay que entender Nuevo México. Nuevo México era un territorio vivo, lo es hoy en día, pero a finales del siglo XIX todavía no era un estado de los Estados Unidos, era un territorio. Eso significaba una estructura política más frágil, jueces y cargos designados, poderes locales muy fuertes, distancias enormes y una convivencia compleja entre comunidades hispanas, anglosajonas, indígenas, militares, comerciantes, rancheros y también especuladores. La ley existía, pero no era del todo neutral, no siempre llegaba a tiempo y, por supuesto, no siempre protegía al más débil. A veces esa ley llevaba la estrella de sheriff, a veces llevaba un traje, a veces se sentaba en una tienda, en un juzgado o en una oficina. Billy llegó a ese mundo siendo muy joven, pobre y perseguido, y encontró, como tantos otros, una red de afecto y conveniencia. Sabía hablar español, sabía relacionarse. En muchas casas hispanas de Nuevo México no fue visto como un criminal, fue visto como un muchacho valiente, cercano, simpático. Alguien que bailaba, bromeaba, incluso.
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Muy buenas, les habla Ana Gutiérrez desde la redacción de FH Almería en una nueva emisión de FH Almería Radio, su cita diaria con toda la actualidad agrícola. Ya saben que estaremos con ustedes hasta las 7 de la tarde y también mañana de 6 a 7 de la mañana en Radio Marcador Almería, el 92.1 para Almería Capital y en el 99.7 para el Poniente Almeriense y Campo de Níjar. Y si en algún momento se pierden el programa o quieren volver a escucharlo, lo tienen muy fácil porque tienen todos nuestros contenidos disponibles en plataformas digitales como YouTube o iVoox, y lo único que tienen que hacer es buscar FH Almería Radio. De esta forma encontrarán todos los programas emitidos hasta el día de hoy. Es viernes 26 de junio y hoy vamos a hablar de la celebración del Día Internacional del Cooperativismo, que se celebrará el próximo 2 de julio en el edificio polivalente del puerto de Roquetas de Mar. Ayer tuvo lugar la rueda de prensa de la presentación de esta jornada y pues vamos a echarle un vistazo. Escucharemos al alcalde de Roquetas de Mar, Gabriel Amat, a la presidenta de FAECTA en Almería, Esperanza Jiménez, y al presidente de COEXPAL y de Cooperativas Agroalimentarias de Almería, Juan Antonio González. También en el programa de hoy tendremos un ratito dedicado a echar también un vistazo al nuevo número de FH Almería, que ya está disponible de manera gratuita en formato físico en los lugares típicos que frecuentan los agricultores, como pueden ser cooperativas, entidades bancarias o almacenes de suministros agrícolas, y también está disponible igualmente gratuitamente de manera en formato digital en PDF si acceden a fhalmería.com. allí ya pueden consultarlo desde su móvil, por ejemplo. Pero antes de entrar de lleno con todo esto, como siempre, haremos un repaso de la actualidad informativa con fhalmería.com. Ya saben que allí pueden encontrar toda la información del campo almeriense y lo mejor es que pueden acceder a ella a la hora que deseen. Además, también en el mismo sitio, en fhalmería.com, también pueden consultar las pizarras de precios, pizarras a las que hoy también vamos a prestarle especial atención. 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Ahora una pausa y volvemos con la pizarra de precios.

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Y vamos ya con la pizarra de precios de Agroejido, la pizarra de hoy, viernes 26 de junio de 2026. Y empezamos con las judías. La judía Shera ha tenido un primer corte de 4,55 € y un último corte de 2,96 €. La judía Elda ha tenido un primer corte de 3,19 € y un último corte de 1,49 €. La judía Perona Roja ha empezado en 3,95 € y ha tenido un último corte de 2,14 €. Y la judía Emérite ha tenido un único corte de 3,19 €. Pepinos. El pepino francés ha tenido un primer corte de 51 céntimos y un último corte de 30. El pepino español ha empezado en 80 céntimos para acabar en 46. Y el pepino Almería ha tenido un único corte de 1,13 €. Calabacines. El calabacín fino, que ha tenido bastantes cortes, ha empezado en 93 céntimos para acabar en 46. Y el calabacín gordo ha tenido un primer corte de 90 céntimos y un último de 58. Berenjenas. La berenjena rallada ha tenido un primer corte de 1,61 € y un último corte de 1,13 €. La berenjena larga, por su parte, ha tenido un primer corte de 1,17 € y tras varios cortes ha acabado en 90 céntimos. Tomates. Solo está el tomate pera con un primer corte de 50 céntimos y un último corte de 27. Y ya vamos con el último bloque de esta pizarra, el de los pimientos. El pimiento italiano verde ha tenido un primer corte de 1,28 € y un último corte de 90 céntimos. El pimiento italiano rojo ha empezado en 1,03 € y un y ha acabado en un último corte de 59 céntimos. El pimiento lamullo verde ha tenido un primer corte de 1,32 € y un último corte de 1,22 €. Y por último, el pimiento lamullo rojo ha empezado en 2,23 € para acabar en 1,79 €. Esta ha sido la pizarra de Agroejido, la pizarra de hoy viernes 26 de junio de 2026.

0: Momento ahora para el repaso de la actualidad informativa con fhalmería.com. Ya saben que allí pueden encontrar cualquier noticia de la que hablemos ahora, ampliarla o consultar otras que rodeen el campo almeriense. Y ya tengo preparado a mi izquierda para ampliar toda la actualidad de hoy a Roberto Gutiérrez. ¿Qué tal, Roberto? ¿Cómo acabamos la semana?
1: Hola, muy buenas. Pues efectivamente estamos por aquí, como tú has dicho, acabando la semana. Pero bueno, no sin antes ponernos al día con la actualidad agrícola.
0: Bruselas anticipa el futuro de la agricultura ecológica europea en el precongreso del EOC 2026.
1: Bruselas ha acogido el precongreso del Congreso Europeo de Agricultura Ecológica 2026, una cita organizada por IFOAM Organics Europe en un momento clave para el futuro del sector. El encuentro llega en plena negociación del próximo presupuesto comunitario, la revisión de las políticas agrarias y el debate sobre la competitividad del sector agroalimentario europeo. Responsables políticos, representantes de las instituciones comunitarias, investigadores y empresas han analizado los principales retos de la producción ecológica, centrando el debate en la financiación europea, la actualización del Plan de Acción Ecológico, la posible revisión del Reglamento de Producción Ecológica y el impulso a la innovación y la sostenibilidad como ejes de las futuras políticas agrarias. Uno de los protagonistas de la jornada ha sido Dick Sirtius, director de Sostenibilidad de la Dirección General de Agricultura y Desarrollo Rural de la Comisión Europea, que ha inaugurado el encuentro con una ponencia sobre el futuro de la alimentación y la agricultura en Europa. Sirtius también ha participado en el debate sobre el próximo presupuesto comunitario para la agricultura ecológica, unas negociaciones que serán decisivas para definir el apoyo al sector durante la próxima década. El precongreso ha servido además para reforzar la colaboración entre los distintos actores de la cadena ecológica europea y preparar el Congreso Europeo de Agricultura Ecológica, que se celebrará del 6 al 8 de octubre de 2026 en Cork, Irlanda.
0: Las cooperativas se reivindican como motor económico y social de la provincia de Almería. Esta noticia, pues para esta noticia vamos a dedicar unos minutitos más ahora después, y es que el Día Internacional del Cooperativismo se celebrará el próximo 2 de julio en el edificio polivalente del puerto

0: basado en la participación y el compromiso con el territorio.
1: Por su parte, la presidenta de FAECTA en Almería, Esperanza Jiménez, puso en valor la fortaleza del cooperativismo andaluz, con más de 6.500 cooperativas y cerca de 90.000 empleos directos, de los que unas 630 entidades y 18.000 puestos de trabajo corresponden a la provincia almeriense. El alcalde de Roquetas de Mar, Gabriel Amat, destacó el papel decisivo de las cooperativas en la evolución de la agricultura almeriense y en su proyección internacional, subrayando el esfuerzo conjunto del sector para adaptarse a las nuevas exigencias del mercado. La elección de Roquetas como sede de esta vigésimo tercera edición responde a su condición de referente a la de la agricultura intensiva europea, con un programa que concluirá con la lectura del manifiesto, la entrega de reconocimientos y un acto de convivencia entre los asistentes.
0: Luis Planas expone a jóvenes cooperativistas las medidas del Gobierno para impulsar el relevo generacional. El ministro de Agricultura, Luis Planas, ha mantenido un encuentro con jóvenes cooperativistas para conocer de primera mano sus inquietudes y explicar las medidas que impulsa el Gobierno para favorecer el relevo generacional en el campo. Durante la reunión del Grupo de Trabajo de Jóvenes de Cooperativas Agroalimentarias, Planas destacó que garantizar la incorporación de nuevas generaciones al sector es uno de los principales desafíos de la agricultura española y europea. Además, recordó que los jóvenes y las mujeres cuentan con apoyos específicos en instrumentos como los seguros agrarios, las ayudas de la política agraria común, las líneas de financiación ICO-MAPAS AECA y las subvenciones a entidades asociativas prioritarias.
1: El ministro también reafirmó el compromiso de España para que el 10% del presupuesto de la futura PAC se destine al relevo generacional y anunció un aumento de la financiación del programa Cultiva, que pasará de 1,2 millones de euros en 2026 a 2,4 millones en los presupuestos generales del Estado de 2027. Asimismo, avanzó que este verano se reunirá el grupo de trabajo sobre el relevo generacional con las comunidades autónomas para compartir experiencias y diseñar nuevas medidas que faciliten la incorporación y permanencia de jóvenes y mujeres en las explotaciones agrarias. Según Planas, apostar por el talento joven es fundamental para asegurar el futuro de un sector estratégico y para fortalecer el papel de las cooperativas como motor económico y social del medio rural.
0: Muchas gracias, Roberto, por acercarte aquí a los micros y ampliarnos las noticias en el día de hoy.
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El Día Internacional del Cooperativismo se va a celebrar el próximo 2 de julio en el edificio polivalente del puerto de Roquetas de Mar, en una jornada organizada conjuntamente por APROA, COEXPAL, Cooperativas Agroalimentarias de Almería y FAECTA. Durante la presentación de las actividades de ese día, el presidente de COEXPAL y de Cooperativas Agroalimentarias de Almería, Juan Antonio González, marcó la relevancia de esta cita, que este año incorpora novedades como el cambio de formato en horario de tarde-noche con la lectura del manifiesto cooperativo y la entrega de reconocimientos al sector. Todo esto va a ser bajo el lema internacional de este año, que es Cooperativas por un mundo en paz, que según también mencionó Juan Antonio González, refleja el papel de estas entidades en la construcción de sociedades más justas, cohesionadas y sostenibles. Además, en su intervención, que vamos a escuchar ahora, también se centró en el relevo generacional.

0: nacional. En este sentido, apeló a la necesidad de implicar a los jóvenes y reforzar su confianza en el cooperativismo como fórmula empresarial de futuro, basada en la participación, la igualdad y el compromiso con el territorio.
1: Cooperativas por un mundo en paz. Ese es el eslogan de este año, lo tenemos aquí detrás también. El eslogan de este año del Día del Cooperativismo. Día Internacional del Cooperativismo será el día 2 de julio en Roquetas de Mar. En el horario de tarde-noche, es una de las novedades que cambiamos, que siempre se ha hecho al mediodía, pues en esta ocasión como lo vamos a hacer tarde-noche. Otra de las novedades a la que incorporamos es la lectura del manifiesto cooperativo, que correrá a cargo de los oradores Andrés García Lorca y Juan Callejón, en representación de la Fundación Almería Tierra Abierta. El evento terminará con la entrega de reconocimientos cooperativos y una cena para todos los invitados en el edificio polivalente del puerto de Roquetas de Mar. Esta edición cobra un significado especial el lema elegido, Cooperativas por un Mundo en Paz, un lema que nos invita a reflexionar sobre el papel que desempeñan las cooperativas, no solo las económicas, sino también la construcción de sociedades más justas, equilibradas y cohesionadas. Roquetas de Mar, símbolo del cooperativismo. Celebramos este día en Roquetas de Mar uno de los grandes referentes de la agricultura intensiva europea, con más de 3.000 hectáreas de cultivo bajo invernadero y una producción orientada a los mercados internacionales. Un territorio que no se entiende sin el esfuerzo colectivo de sus agricultores, sin el papel fundamental de las cooperativas que han permitido estructurar el sector, mejorar la comercialización y generar desarrollo económico y social. Cooperativas, motor económico y social. El cooperativismo hoy es uno de los pilares de la economía andaluza. Más de 5.000 cooperativas activas, más de 80.000 empleos directos y más de 19.000 millones de euros de facturación. Un modelo empresarial que lidera a nivel nacional y que tiene en el sector agroalimentario su propio referente. En la provincia de Almería su impacto es aún más evidente. Tenemos un total de 53 cooperativas asociadas con una facturación de más de 4.300 millones de euros. Cooperativas y paz, un mensaje de contenido real. El lema de este año no es un símbolo, es profundamente real. Hablar de cooperativas por un mundo en paz es hablar de empresas basadas en la democracia y la participación. Modelo de fomentar la igualdad y la inclusión. Organizaciones que priorizan a las personas frente al capital y que contribuye a la estabilidad social y económica de los territorios. Porque donde hay cooperación hay diálogo y donde hay diálogo hay más oportunidades de la paz. Un modelo basado en valores. Las cooperativas se rigen por principios que hoy son más necesarios que nunca. Adhesión voluntaria y abierta, gestión democrática, participación económica de los socios, autonomía, formación, cooperación entre cooperativas, compromiso con la comunidad. Uno de los principales que convierte el cooperativismo en un modelo empresarial alineado con los grandes retos actuales. Sostenibilidad, cohesión social y desarrollo equilibrado. Actividades con sentido. El próximo 2 de julio en Roquetas de Mar desarrollamos una programación que busca visibilizar el valor del cooperativismo, reconocer a quien lo hace posible y trasladar a la sociedad un mensaje claro, que hay otra forma de hacer empresa, más humana, más sostenible y más comprometida. Hoy más que nunca necesitamos modelos que sumen, que integren y que construya futuro, y el cooperativismo lo hace desde hace ya muchas décadas. Por eso, desde Almería queremos reivindicar con orgullo una muestra cooperativa, que nuestras cooperativas no solo generan riqueza, sino que también contribuye a algo aún más importante, construir un mundo mejor, y como dice este año el lema, un mundo en paz. Hay algo que he pensado, que lo he vivido en la última semana y lo explico de la siguiente manera. Los jóvenes cooperativistas, algunos no sienten el modelo cooperativo como lo sentimos nosotros o lo han sentido nuestros padres o nuestros abuelos. Tenemos la obligación de hacer gestiones para que confíen en las cooperativas y refuercen su seguridad en el modelo cooperativo. Y pregunto, ¿qué medidas podemos poner en marcha? ¿Qué gestiones podríamos hacer entre todos para que se sientan comprometidos y confíen en el modelo cooperativo? Se lo debemos al cooperativismo y también a nuestros jóvenes, que son nuestro relevo generacional.
0: Otra de las intervenciones fue la de la presidenta de FAECTA en Almería, Esperanza Jiménez, quien habló de la fortaleza del cooperativismo andaluz, mencionando cifras como 6.500 cooperativas, alrededor de 90.000 empleos directos y 630 entidades que en toda la provincia de Almería generan cerca de 18.000 empleos. Hablaba de que el modelo empresarial del cooperativismo no solo contribuye a la actividad económica, sino que también a la cohesión social, la fijación de población y el desarrollo de los municipios. También señaló que el Día del Cooperativismo constituye una oportunidad para encontrarse, compartir experiencias y visibilizar el trabajo de miles de cooperativas.
2: Se trata de una jornada muy especial para las cooperativas de nuestra provincia, una oportunidad para encontrarnos, para compartir experiencias y, sobre todo, para poner en valor la contribución que las cooperativas realizan cada día al desarrollo económico y social en nuestro territorio. Además, esta celebración tiene un significado muy especial porque refleja una colaboración que mantenemos desde hace décadas entre FAECTA y COESPAL para dar visibilidad al cooperativismo y acercar a la sociedad a una realidad empresarial que forma parte de la historia y del presente de Almería. Cuando hablamos del cooperativismo, hablamos de empresas que crean empleo, generan actividad económica y ayudan a nuestros municipios a que sigan creciendo. Pero hablamos también de una forma de hacer empresas basada en la participación, la colaboración y el compromiso con las personas. En Andalucía, el cooperativismo es una realidad económica de primer nivel. Contamos con más de 6.500 cooperativas integradas en un ecosistema de más de 11.000 entidades de economía social, que generan alrededor de 90.000 empleos directos, más de 200.000 empleos indirectos y una facturación superior a 23.000 millones de euros. En la provincia de Almería contamos con 630 cooperativas, de las que 518 son cooperativas de trabajo, consumo y servicios, con un empleo generado alrededor de los 18.000 empleos directos. Decir que en el año 2025 FAECTA constituyó 50 cooperativas de trabajo, consumo y servicios. Son cifras que reflejan la fortaleza de un modelo empresarial que ha sabido crecer, adaptarse a los cambios y seguir generando oportunidades en todo el territorio andaluz. En Almería, bien se conoce esa realidad. El cooperativismo forma parte de nuestra identidad económica y social y está presente en sectores estratégicos que contribuyen cada día a generar riqueza, empleo y bienestar. Las cooperativas forman parte de la vida de nuestros pueblos y ciudades. Están vinculadas a actividades que generan oportunidades, fijan población en el territorio y contribuyen a que muchas personas puedan desarrollar aquí sus proyectos de vida y profesionales. Este año, la Alianza Cooperativa Internacional ha elegido el lema de la celebración como Cooperativas por un Mundo en Paz. Es un lema que pone el foco en algo que las cooperativas llevan demostrando desde hace muchos años, que es posible desarrollar actividad económica desde la cooperación, la solidaridad y la responsabilidad compartida. Las cooperativas son empresas competitivas y modernas, pero también empresas comprometidas con las personas y con el entorno en el que desarrollan su actividad. En un momento en el que hablamos constantemente de retos como la sostenibilidad, la calidad del empleo, la igualdad de oportunidades o la cohesión social, las cooperativas siguen demostrando que tienen mucho que aportar. Durante la jornada, como ya ha comentado el presidente, contaremos con representantes institucionales, cooperativas de distintos sectores y entidades vinculadas a la economía social. Además, realizaremos la lectura del manifiesto cooperativo y entregaremos diversos reconocimientos que ponen en valor la trayectoria, los proyectos e iniciativas comprometidas con el cooperativismo. Porque las cooperativas no solo generan actividad económica, también generan empleo estable, oportunidades, cohesión social y desarrollo para nuestros territorios.
0: El alcalde de Roquetas de Mar, Gabriel Amat, también intervino en la rueda de prensa de la presentación de estas jornadas y señaló la evolución del sector agrícola almeriense y el papel que han desempeñado las cooperativas en su desarrollo. Ha recordado cómo, desde los inicios de la comercialización hortofrutícola a través de alhóndigas, el sector ha avanzado hacia un modelo más organizado y eficiente, capaz de llevar sus productos a los mercados internacionales con garantías de calidad. Amat también insistió en que este progreso ha sido posible gracias al esfuerzo colectivo de agricultores y entidades como las cooperativas, así como a la capacidad de adaptación a las nuevas exigencias como la producción de residuo cero. En su intervención también reiteró el compromiso del municipio de Roquetas con el sector y ha mostrado su apoyo a la celebración de esta jornada.
3: Yo recuerdo en los años 50... cuando hablábamos de la agricultura del Poniente, que era donde estaba toda la agricultura, empezaban a vender la alhóndiga a las 8 de la mañana y terminaba a las 6 de la madrugada. Y a las 8 se volvía a empezar otra vez. Miles y miles y miles de kilos. Y hoy, gracias a las cooperativas, se vende bien, se organiza bien y tenemos capacidad suficiente para llegar al mundo entero con los productos de nuestra agricultura, de nuestra provincia, gracias a las cooperativas. Y no le han quitado nada a la alhóndiga. La alhóndiga sigue. Diferente a como estaban antes, porque antes vendía cada uno y era un desastre, 24 horas vendiendo. Yo lo he vivido porque me dedicaba a llevar general a la alhóndiga a gorda al kilo. Yo lo he vivido. Y terminaba y al día siguiente tenía otra vez las almacenes llenas y era un verdadero desastre. Se empezaron a organizar con las agrupaciones, como por ejemplo Costa de Armería, las otras alhóndigas que hay también, y se organizó, pero la organización de verdad, hoy no podríamos trasladar toda la cantidad de toneladas de agricultura que tenemos si no tuviéramos la organización de las cooperativas. Gracias a las cooperativas y gracias al esfuerzo que había hecho y que hemos hecho todos para que nuestros productos cada vez lleguen mejor y de mejor calidad a todo el mundo entero. Y eso es la ventaja que tenemos en nuestra provincia, que hemos sabido adaptarnos a los nuevos tiempos y hemos sabido adaptarnos a tener productos residuos cero, y todo eso no ha sido fácil. Ha sido gracias al esfuerzo, al trabajo, y yo siempre digo, y muchos intereses que hemos pagado, pero hemos tenido la suerte, con trabajo, esfuerzo, de hacer una de las mejores provincias que hay hoy en España. Con trabajo y esfuerzo. Y no hemos tenido la suerte de tener las ventajas que han tenido otras en servicio, en calidad, en agua y en muchas otras cosas. Nosotros no las hemos tenido, pero lo hemos hecho y lo hemos conseguido con esfuerzo y con trabajo. Vamos a acordarnos por un momento cuando decían que habíamos hecho algunas cosas indebidas, luego se demostraron que era mentira. Todo el mundo iba en contra de la provincia de Almería y la provincia de Almería ha sabido aguantar y demostrar siempre que la calidad ha sido lo más importante para la provincia de Almería. Y eso lo habéis conseguido vosotros y todos nosotros, trabajando.
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0: Últimos minutos del programa de hoy y ya tenemos aquí con nosotros preparado en los micros de FH Almería Radio a José Antonio Gutiérrez, el director de FH Almería. José Antonio, el último programa de la semana y ya está fuera la nueva edición de FH Almería, ¿no?
6: Sí, efectivamente, ya está en la calle el último número de FH Almería, el de junio, que dedicamos especialmente a los semilleros, a la lucha integrada y también al especial de Pepino Medio, que yo creo que es el, digamos, el especial más importante de cuantos hacemos, porque creo que están huyendo los agricultores un poco del pepino temprano y lo están situando más en unas fechas intermedias para evitar la presión de las plagas, ¿no? Con lo cual, yo pienso que ese especial es uno de los más importantes que hacemos a lo largo del año por el volumen de pepino que se cultiva en la provincia de Almería. Y efectivamente, como tú has comentado, ya tenemos el nuevo número de FH Almería que titulamos como noticia fundamental que la agricultura entra en el siglo XXI con el desbloqueo de las nuevas técnicas genómicas. Esta noticia la habíamos dado con anterioridad y la Unión Europea está apoyando que estas nuevas técnicas genómicas se puedan aplicar para la obtención de semillas que sean más poderosas para el agricultor, más resistentes, más productivas y con mejores características para el consumidor y, en definitiva, para una agronomía más rentable. En la noticia fundamental, yo creo que va a cambiar mucho la agricultura gracias a estas nuevas técnicas genómicas, que para quien no lo sepa, consiste en meterse en el ADN de la planta y seleccionar aquellas características que más nos convienen potenciar. Esto no tiene nada que ver con los organismos genéticamente modificados, porque los organismos genéticamente modificados es traer esas características de una planta diferente a la que estamos intentando mejorar y, digamos, forzarle esos cambios a la planta. Y eso, pues, es una modificación genética que se hace de la planta y que de momento no está permitido. Y es por lo que están luchando, en contra de lo que están luchando los ecologistas.
0: Bueno, que las nuevas técnicas genómicas se presentan como una de las soluciones para los retos que va a afrontar la agricultura en los próximos años, ¿no?
6: Sí, efectivamente. Bueno, el reto más importante es que en el año 2050 vamos a tener 9.700.000 habitantes en la Tierra y a los que hay que dar de comer. Y evidentemente la dieta mediterránea es la más importante y el suelo cultivable que tenemos es el que tenemos. Lo mismo que los océanos son los que tenemos y las montañas son las que tenemos. La distribución de la Tierra siempre es la misma. Lo único que aumenta son los habitantes, las personas, que tenemos que nutrirnos de lo que la Tierra da. Y evidentemente, pues, ¿qué es lo que hay que conseguir? Si no tienes más superficie donde plantar, tendrás plantas que den más en la misma superficie, para que todo el mundo nos entienda. Entonces, evidentemente, de cara a ese horizonte del 2050, ojo, estamos en el 26, faltan 24 años, ¿no? Que no estamos hablando de algo que no vayamos a ver los que hoy estamos aquí, ¿no? Pues posiblemente sea un cambio muy significativo y sobre todo en esa carrera por conseguir las mejores plantas, las variedades más productivas que tienen las multinacionales de semillas, que además tenemos que reconocer que son muy potentes, tienen una capacidad enorme de investigar, pues lógicamente esta herramienta de sus manos va a hacer que se transformen muchas cosas y que la agricultura que nosotros conocemos hoy seguramente va a recibir un cambio enorme en los próximos años y pienso que ese cambio se va a producir, digamos, más pronto que tarde, ¿no? Con lo cual, todos estos condicionantes, todos estos comentarios son los que nos han llevado a situar esta como la mejor noticia, la más importante que viene en el FH Almería, que hoy ya pueden ver los agricultores en sus sitios habituales de suministros, bancos y cooperativas, ¿no? Aparte de eso, pues bueno, pues también hacemos referencia a esa alianza que intenta hacer Murcia y Andalucía, y en este caso como Almería representante de la comunidad andaluza, que se puso de manifiesto en la última asamblea de ProExport, que tuvo lugar precisamente en una localidad almeriense, la última localidad almeriense, que es emblema de la vecindad con Murcia, como es Pulpí, ¿no? Allí pues se puso de manifiesto con la presencia del presidente murciano, Fernando López Miras, del consejero murciano de Agricultura, el consejero andaluz de Agricultura, representantes, la plana mayor de ProExport, porque era su asamblea general, y importantes representantes de Coespal, y ahí escenificaron, pues, digamos, ese acuerdo no escrito, pero que es evidente que existe. ¿Por qué? Porque los temas fundamentales, ambas comunidades están de acuerdo, y te estoy hablando de agua, te estoy hablando de las materias activas para luchar contra las plagas, como ocurrió con el Purbón, te estoy hablando del problema que tiene la mano de obra, y te estoy hablando de la competencia de países terceros. Y en el problema de la mano de obra, pues bueno, pues todo lo que viene relacionado con la migración, evidentemente, ¿no? Esta noticia también nos pareció muy importante, porque hacer frente común cuando tienes problemas, pues siempre es muy positivo. Además, el eslogan que exhibían los murcianos en esta asamblea era muy importante, y venían a decirte que una cosa es ser competencia, pero ser competencia no significa que no podamos colaborar. Y yo creo que es un eslogan muy válido, es un mensaje, digamos, oportuno y correcto, que todo el mundo ha sabido entender. Y me parece que eso es lo que están haciendo, tanto la administración murciana como la andaluza, pues ven que en la colaboración pues van a obtener mucha más ayuda, y no considerar que Murcia y Almería son competencia. ¿Por qué? Porque Europa es muy grande. Hay muchas bocas que alimentar y hay mucho trabajo que hacer en todo el trabajo de poder vender a toda Europa lo que necesitan para alimentarse. Tenemos la suerte de que estamos en el sureste español, tanto Murcia como Almería, y tenemos la obligación de poner en el mercado todas aquellas frutas, hortalizas, cultivos de hoja que nos permite nuestro entorno y nos permite nuestra agricultura crear para la alimentación de nuestros clientes europeos. Y así se está haciendo, y yo creo que así se va a evolucionar. Hay que tener en cuenta que Murcia pone en el mercado productos por valor a lo largo del año de 1.900 millones de euros y Almería por valor de 4.300 millones de euros, ¿no? Con lo cual estamos hablando de unas cifras importantes que, traducidos en alimentos, pues son toneladas y toneladas y toneladas de la dieta, digamos, que siempre se ha defendido como la mejor dieta del mundo, que es la mediterránea. Siguiendo con los temas que hemos elegido para este número de FH Almería, pues también tenemos otras cuestiones importantes, como que la próxima feria de Infoagro Exhibition es del 5 al 7 de mayo de 2027. O sea, otra vez Aguadulce se viste de gala para recibir a miles de agricultores y montones de empresas que van a poner de manifiesto pues todo lo que son capaces de ofrecer a la agricultura de la provincia de Almería. Yo creo que este año va a haber, digamos, una presencia todavía más notable de todo lo que tiene que ver con la inteligencia artificial aplicada a la agricultura, y posiblemente alguna que otra empresa, sobre todo las de semillas, empiecen a hacer gala de qué han conseguido con las nuevas técnicas genómicas. Es una edición que resulta muy interesante. Todo aquello que tiene que ver con el avance, con la investigación y con todos los cambios en positivo que se están produciendo en la agricultura, ahora pasa a ser primera plana, pasa a ser noticia de primer orden, y en esta feria seguramente vamos a tener un aluvión de informaciones que van a estar relacionadas con todo lo nuevo que puede tener la agricultura a su disposición para seguir mejorando, ¿no? Por otra parte, también hay otra noticia que hemos recogido en la página 5, y es que España valora la propuesta de la Comunidad Europea sobre los fertilizantes y reclama más financiación. ¿Qué pasa con los fertilizantes? A raíz de la guerra de Ucrania con Rusia, hemos tenido un aumento de los fertilizantes. En principio, cuando empezó la guerra, pues empezaron los países proveedores de fertilizantes a guardarse esos fertilizantes para poder disponer de ellos en caso de que no hubiera tránsito de alimentos. ¿Para qué? Para producir en terreno propio con aquellos fertilizantes que yo necesito. Y empezó a subir abonos comunes de una manera extraordinaria. Evidentemente, Ahora se está intentando pues arreglar de la mejor manera posible el impacto económico que tienen los fertilizantes en el uso de los cultivos que tienen los agricultores, y evidentemente pues la Unión Europea ha mirado con preocupación lo que estaba pasando con este componente importante, y está intentando pues de alguna manera pues echar una mano a los agricultores, y sobre todo que este insumo pues no le suponga un gasto muy importante. Luego, otro tema importante también es la desaladora de Bajo Almanzora. Llevamos un tiempo que prácticamente todo es agua en la agricultura, ¿no? Pues evidentemente, aunque creo que ayer o anteayer dimos la noticia que el estado de los pantanos en España está al 80%, pues es fácil suponer que con los calores que estamos teniendo esos embalses bajen, ¿no? Y si no tenemos lluvia, pues que no haga falta crear agua de algún sitio, y lo mejor son las desaladoras o las aguas recicladas, pero en este caso estamos hablando de la desaladora del Bajo Almanzora, que no es que no la tuviésemos, sino que estaba en desuso y se está arreglando para que de alguna manera los agricultores puedan tener el agua de una forma más segura. Es una noticia también bastante importante para el campo almeriense. Luego, ya como te digo, en los especiales lo que venimos es a poner una serie de variedades analizadas desde el punto de vista técnico, y Rixuan pues presenta sus variedades en nuestro NFH Almería, y lo hace pues con todo lujo de detalle. Es muy importante el conocer las variedades para tener una elección correcta a la hora de sembrar un producto como es el pepino, que tiene tanta relevancia en nuestra agricultura. La verdad que el especial pues demuestra un montón de fotografías de cómo son las variedades para que los agricultores puedan conocer realmente lo que son, y evidentemente pues es una auténtica agenda para poder descubrir cuáles son las características fundamentales que tienen estos pepinos, ¿no? Cada una de las variedades. También pues los portainjertos de pepino, que se han puesto de moda, es sobre todo para proteger a estas plantas de los ataques de los patógenos que pueda haber en el suelo, pues también es, digamos, otro aporte que hace Rizuan en su especial. Luego, otra de las noticias que tratamos está relacionada con la incorporación de jóvenes a la agricultura. Siempre hemos dicho que el relevo generacional no es un problema acuciante en nuestra agricultura. ¿Que hay que estimularlo? Sí. ¿Que hay que ayudarle? Evidentemente que hay que ayudarles. ¿Que muchos jóvenes se han dado cuenta que dedicarse a la agricultura es bastante más rentable que tener una carrera universitaria? Sí. Y que muchos jóvenes se han dado cuenta que si eres ingeniero agrícola y además tienes una explotación agrícola, pues seguramente va a tener una ventaja competitiva enorme en tu vida profesional. Y todo eso se está produciendo. No obstante, la Junta de Andalucía está respaldando la incorporación de 441 jóvenes almerienses al campo almeriense. ¿Es mucho? ¿Es poco? Te voy a dar otro dato que seguramente vas a poder valorar la importancia que tiene que sean 441 jóvenes. En Almería hay 17.000 familias de agricultores. O sea, si hacemos un porcentaje de lo que suponen 441 jóvenes agricultores, pues vemos que es un porcentaje muy alto para la incorporación en un año, ¿no? Con lo cual, el respaldo que está dando la Junta de Andalucía a los jóvenes que quieren dedicarse a la agricultura y no a otra actividad, pues es importante. A mí me parece muy positivo, me parece que es una idea extraordinaria, entre otras cosas porque la agricultura de Almería va avanzando, muy a pesar de las quejas que puedan tener algunos agricultores, va avanzando de una forma extraordinaria. El campo se ha venido transformando en los últimos años de una manera verdaderamente espectacular. Si nosotros vemos periódicos de los que hacíamos en el año 2016, ¿no?, hace 10 años, pues vemos muchas cosas, muchos problemas que ya no están, y muchas cosas que han cambiado radicalmente, ¿no? Con lo cual, pues ya te digo que tener jóvenes agricultores para la agricultura del futuro es una gran noticia, es una buena noticia, y seguramente vamos a tener profesionales entre estos 441 jóvenes que se van a sentir muy orgullosos de haber elegido la profesión, y la Junta de Andalucía va a encontrar una rentabilidad enorme de haber apostado por estos jóvenes para que se vayan incorporando a la actividad agraria. Por otra parte, seguimos con toda la publicación que hoy pueden ver los agricultores de forma detenida. La verdad que está bastante entretenido el número que hemos puesto en la calle esta semana. Y entramos ya con el especial que hemos dedicado al control biológico. El control biológico ha cambiado la agricultura de una forma extraordinaria y precisamente es una de las características que hacen diferente la agricultura del año 2016 a la del año 2026. Un control biológico instalado, bichos depredadores son los verdaderos ayudantes de los agricultores para combatir las plagas, y estamos a unos niveles extraordinarios. Sobre todo, las empresas productoras de estos bichos también han conseguido avanzar una auténtica barbaridad y están consiguiendo pues una efectividad muy grande. El control biológico en hortícolas sube más de un 15% en el último lustro, en los últimos 5 años, más de un 15%, ¿no? Ha subido el control biológico, con lo cual pues es un dato muy significativo y sobre todo habla muy bien de los agricultores que quieren tener productos limpios. Los agricultores no quieren materias activas, no quieren sulfatar, no quieren hacer nada que pueda perjudicar la alta calidad que tienen nuestras hortalizas, y los insectos hacen un trabajo muy importante y bueno, pues en ese sentido nos podemos sentir también muy orgullosos de las cifras que está dando el control biológico en la provincia de Almería. Luego, por otra parte, hay auténticos monstruos de la lucha integrada, como pueden ser empresas como Copper, como Agrobio, que se adelantan a los problemas que pueden tener los agricultores con futuras plagas. Y antes de que le empiecen a pedir, guerreros para las nuevas plagas, ya han conseguido obtener bichos que sean depredadores de los insectos que pueden provocar daños en los cultivos, ¿no? Y en ese sentido también andamos muy bien. Se analiza también mucho, y en el especial lo ponemos, se analiza mucho toda la biodiversidad que hay que crear para que esos insectos depredadores vivan. O sea, hablamos de las plantas en reservorio que son necesarias para que los insectos que hay que utilizar en la lucha integrada, pues puedan seguir teniendo una vida normal y puedan seguir resistiendo dentro del invernadero mientras hacen su labor de ir atajando las plagas que sí dañan los cultivos. Por otra parte, también hacemos un análisis acerca de qué es lo que vale la lucha integrada, qué es lo que vale usar los bichos en el invernadero, y nos sale que en un producto tipo como es el tomate pera superó los 1.390 euros por hectárea. Es una cantidad importante, pero yo creo que es una cantidad verdaderamente llevadera para un agricultor que tiene tomate pera, un tomate que ha llegado a tener unas cotizaciones muy interesantes a lo largo de este año, y sabemos que el tomate pera pues también es una hortaliza muy, muy productiva. Siguiendo con el número de este mes, pues
0: hay un especial de semilleros también.
6: Sí, efectivamente. Adelante. Estamos en una época importantísima en la que es muy importante saber elegir el semillero. ¿Por qué motivo? Una cosecha puede ser buena, mala o regular en función de la sanidad que tiene la planta una vez que llega del semillero. En el semillero hay que tener un cuidado especial, porque las plantas lleguen fuertes y no vayan a estar infectadas desde el principio. Una planta infectada desde el principio está infectada hasta que se muere. Evidentemente, las plantas limpias puede, a lo largo de todo el trayecto que tiene que vivir en una cosecha, se puede contaminar en un momento determinado y puede acortar su vida, ¿no? Pero lo que sí está claro que es que como llegue contaminada del semillero, la cosecha empieza con muy mal pie, ¿no? Los semilleros han avanzado muchísimo, damos el dato de que hay 130 hectáreas dedicadas al semillero en la provincia de Almería, que es un dato muy importante. Los semilleros son instalaciones muy, muy sofisticadas, valen muchísimo dinero, van mucho más allá de lo que es un invernadero normal, tienen unas medidas higiénicas, herméticas y de control del clima que son verdaderamente extraordinarias, y todo eso cuesta mucho dinero, ¿no? Con lo cual, pues en este informe que nosotros hacemos en FH Almería, pues damos cuenta de lo que hacen algunos semilleros que tenemos en la provincia y de la importancia que tiene el saber elegir el sitio donde va a empezar tu cosecha con un semillero pues apropiado. Luego, por otra parte, también dedicamos espacio a otras empresas que también producen pepino, como Rixuan, que lo hemos metido en otro apartado con todas sus variedades que van presentando. Yo te digo una cosa, si yo tuviera que elegir una variedad de pepino tenía un auténtico problema, ¿no? Porque todas las variedades que se presentan tienen unas cualidades, unas características y una pintaza, ¿no? Es verdaderamente extraordinaria, ¿no? Con lo cual, pues es muy complicado. También hay que tener en cuenta a la hora de elegir el pepino, tienes que saber dónde tienes el invernadero, el microclima que tienes en tu invernadero, si tienes, cómo tienes el suelo, cómo tienes el agua, en fin, una serie de cosas que hacen más que te decidas por una variedad que por otra. Es importante ver estos especiales donde se da mucha información que seguramente no le va a solucionar la elección al agricultor, pero sí te pueden llevar a un momento determinado a contactar con los técnicos comerciales de cada una de las casas de semillas y que te terminen dando, digamos, ese empuje para saber cuál es la variedad que tú tienes que elegir para tu invernadero. Bueno, dejando atrás el pepino, hay otra noticia importante, y es que el Free Attraction 2026 se está preparando. Es la primera gran feria que tenemos de cara a la próxima campaña agrícola. A principios de octubre tendremos esta feria en la que el sector agrario almeriense va a mostrar todo lo que está preparando en los invernaderos para generar una oferta, una enorme oferta como cada año, a toda Europa. Es la feria súper importante, viene en el momento clave, justo cuando están empezando los cultivos en Almería a recolectarse, es cuando esta feria aparece, y evidentemente lo mejor que puedes hacer es buscar clientes para que se lleven esa producción que tus agricultores te van a aportar al centro de manipulado en un corto espacio de tiempo. Pues si además has tenido un cara a cara con los posibles compradores y has llegado a acuerdos comerciales, miel sobre hojuelas, es lo que mejor te puede venir en un momento determinado, ¿no? Y bueno, pues damos datos de qué ocupación hay. Apenas quedan 2.000 metros cuadrados para cumplir, me parece que son 8 o 9 pabellones los que este año va a tener Free Attraction, que se va a celebrar del 6 al 8 de octubre. Es una fecha muy temprana que le viene muy bien a la agricultura de Almería, porque precisamente por esa fecha es cuando ya empiezan los cultivos de la provincia, digamos, a fructificar y a recolectarse, con lo cual, pues la verdad es que es muy, muy importante que se haya elegido esa fecha. Y bueno, por otra parte, hay otra serie de cuestiones que son noticias que van matizando el día a día de nuestra agricultura y que, por ejemplo, otra de las noticias que recogemos es que el Congreso Mundial de Semillas se reúne al sector en Lisboa. ¿Esto qué es lo que supone? Pues evidentemente se van a tratar muchos temas que están relacionados con la obtención de semillas, del cuidado de las semillas, de la defensa de la imagen de las semillas, evidentemente, y cómo va a ir evolucionando el negocio de las semillas teniendo en cuenta las nuevas normas que se han dictado. Volvemos otra vez a las nuevas técnicas genómicas, ¿no? Y luego, por otro lado, también la defensa de las semillas y de las variedades. De hecho, en esa misma página damos que condenan a un agricultor por multiplicar variedades comerciales sin permiso. O sea, no puede dedicar un montón de dinero, de tiempo y de profesionales a conseguir una semilla y luego que venga alguien y te la copie digamos, tirando por tierra toda la inversión que ha hecho para conseguir poder tener una semilla, pues que económicamente te dé un resultado, por lo menos de recuperar parte de lo que has invertido en su obtención, ¿no? Aparte de dedicarle mucho espacio a todo lo que es la actividad hortofrutícola, pues también nos acordamos de otras agriculturas que tenemos en la provincia de Almería, que no tienen tanta relevancia, pero que también existen, como es el cultivo de la almendra, ¿no? Damos una noticia en la que decimos que la Junta y el sector consensúan el diseño de las ayudas para la almendra por heladas. O sea, la helada es precisamente la amenaza más importante que tiene la almendra en la provincia de Almería. Es cierto que hay muchos sitios en nuestra provincia que, bien por ser montañosos, bien porque por otros motivos, pues no pueden dedicarse ese suelo a otra actividad que no sea la almendra, ¿no? O el olivar. Evidentemente la almendra, pues digamos, la mayor amenaza que tiene es que haya una floración temprana, que empiecen las almendras a fructificar y que en un momento determinado haya una caída de temperaturas y las heladas acaben con la almendra y por lo tanto acaban con la cosecha. Pues evidentemente hay una serie de ayudas por si esto ocurre y los productores de almendra, pues bueno, pues no se queden sin nada, ¿no? Pues eso también lo recogemos y lo explicamos en una de las páginas. Y luego pues hay también otras noticias que hemos titulado como que el 54% de fitosanitarios usados por agricultores españoles son fungicidas y bactericidas, el método sostenible produce ferrohormonas como alternativa a los pesticidas, o el 74% de los consumidores prefiere frutas y hortalizas de origen español, aunque el precio sea más alto. ¿Por qué ocurre esto? Hemos dado esta noticia porque muchas veces decimos que es que vienen productos de Mercosur o vienen productos de África y que están provocando una competencia. Sí, vale, correcto. Pero lo que sí tenemos en cuenta es que la calidad y la imagen del producto español es tan alta que en España los españoles hasta un 74% prefieren consumir productos españoles y no productos que vengan de África o que vengan de Sudamérica. Con lo cual, es una noticia positiva que puede ayudar bastante a que los agricultores españoles puedan luchar contra la competencia desleal que viene de otros países. La competencia desleal, por si alguien no lo sabe, no se trata de que venga producto de otro país y lo puedas adquirir, más barato. Sino la competencia desleal se da porque en países donde no hay cobertura social para los trabajadores y un sueldo vale 8 o 10 euros al día, pues es una competencia desleal con respecto a España, que si hay una cobertura legal y sueldo más cobertura legal que te llegue a 90 euros. Evidentemente, si un trabajador en España te cuesta 90 euros y en Marruecos te cuesta 8 euros, pues para un marroquí vender tomates a 25 céntimos es muy rentable y para un almeriense es una auténtica ruina. ¿Por qué? Porque no saca ni para pagar. Esa es la competencia desleal. Y no es que el tomate sea mejor o que sea peor, sino en qué condiciones se ha producido ese tomate y en qué condiciones se produce el tomate almeriense, que es lo que tenemos que ver. Y bueno, y ya está.
0: Bueno, pues este ha sido el vistazo a la nueva edición de FH Almería, que pues pueden consultar también en fhalmería.com. Allí tienen en formato PDF también este número. Y solo queda decir que gracias por traernos lo que ya está publicado y echar estos minutos aquí con nosotros.
6: Bueno, el lunes más.

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Hoy es viernes 26 de junio. Y bueno, estamos muy bien rodeados, como podéis ver, muy bien rodeados de energía, ¿no? Nuestro Es la Mañana de la Libertad viene hoy desde la sede de Consultoría Energética en Positiva, que ya teníamos muchas ganas de venir aquí, también con las empresas comercializadoras de energía Guayluz y Fulgor Energía. Y bueno, dispuestos a hablar de energía y de otras muchas cosas más. Por ejemplo, de Antonio Hernando. Ya sabéis que Antonio Hernando es secretario de Estado en el gobierno socialcomunista, ha sido diputado por Almería, es la pareja de la secretaria de organización adjunta del PSOE a nivel nacional, la almeriense Ana Bermateos, y venimos desde hace mucho tiempo diciendo que tiene un papel importante en las cloacas del PSOE. Él empezó negando reuniones, luego reconociendo reuniones, luego las reuniones no eran reuniones, eran reuniones reunidas, luego juegos reunidos hyper, etcétera, etcétera. Y al final, bueno, pues resulta que hoy el periódico periódico digital, se me ha ido el nombre del periódico, pero bueno, te lo cuento. Ahora enseguida en titulares. Ha publicado que Leire ha citado a Antonio Hernando en su declaración como uno de los que estaban absolutamente informados de los trabajos que Leire, es decir, las cloacas, le estaban haciendo al PSOE. Y yo sé que esta noticia le pone muy nervioso a alguna gente de Almería, pero es que las noticias hay que darlas. Y además hay que intentar darlas bien. Veremos a ver hasta dónde llega la implicación. Primero, hasta dónde llegan las cloacas del PSOE. Y en el caso de que las cloacas sean cloacas, que todo eso hay que confirmarlo, presunción de inocencia, aquí la respetamos, Bueno, pues, ¿cuál es la implicación en esas presuntas cloacas de Antonio Hernando? Esta mañana, en el caso Mascarillas de la Diputación de Almería, ha ido a declarar al juzgado el expresidente de la Diputación Provincial, Javier Aureliano García Molina. Y yo he pasado por allí, había, bueno, un número considerable de medios de comunicación, y yo he publicado alguno de ellos, por ejemplo, La Voz de Almería, que está haciendo para mí un tratamiento vergonzoso de este caso, vergonzoso periodísticamente hablando. Ha publicado, bueno, está aquí el titular, mira, lo voy a leer. Dice, caso Mascarillas, Javier Aureliano entra corriendo en los juzgados y sale a toda prisa para evitar a la prensa. ¿Esto es una información? ¿En serio? ¿Esto es una información? O sea, que ha entrado corriendo a los juzgados y ha salido deprisa, y la información es que era para evitar a la prensa. Pues no sé quién se lo ha dicho, al que la ha publicado, mi amigo Álvaro Hernández, que lo he saludado esta mañana ahí en la puerta de los juzgados. Esto no es periodismo, Álvaro. Esto te echaría, en la década de los 90 te echarían de una revista de la prensa rosa por hacer esto. Que ha entrado corriendo para evitar a la prensa. ¿Y dónde está la noticia ahí? ¿Y dónde está? ¿Y quién te ha dado la información de que iba corriendo para evitar a la prensa? Y a lo mejor había quedado, a lo mejor se ha entretenido demasiado declarando, a lo mejor estaba haciendo pis. No lo sé. Vamos, que tú no sabes si el que iba corriendo era porque quería evitar a la prensa o no. No lo sabes, no lo sabes, te lo imaginas. Pero es que el periodismo es otra cosa diferente a imaginarse cosas, Bueno, en todo caso, con esta declaración del presidente de la Diputación, que por cierto, tal y como anunciamos aquí en la Radio Almería, no ha hecho ninguna declaración formal, se ha remitido a sus anteriores declaraciones, porque al igual que en el caso de Fernando Jiménez la semana pasada, no

0: de las hijas de Zapatero, la semana de las condenas a Ábalos y Koldo, las semanas de la petición de 8 años en el caso Tito Berni, la semana en la que canta, empieza a cantar la Traviata Ley de 10 e implica a Antonio Hernando, etcétera, etcétera, etcétera. No hay que tener prisa. Son casualidades que se van a ir desvelando poco a poco, y poco a poco sabremos un poco de lo que va todo esto. Bueno, vamos a estar aquí en Consultoría Energética en Positiva, en Guay Luz y en Fulgor Energía hasta que sean las 2 de la tarde. Pero antes vamos saludando gente. Por ejemplo, no corras, Recha, no te preocupes. José Montaño, ¿qué tal? Muy buenas.
1: Muy buenas, Víctor.
0: Bueno, cuéntame cositas. A ver, José.
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0: Y además está por aquí Ana Pérez. ¿Qué tal, Ana? Muy buenas.
3: Buenas tardes, Víctor.
0: Para contarnos.
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0: Muy bien, pues ya que hemos pedido cita, vamos a titulares.

0: 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Y te cuenta que Rafael Hernando define la limpieza del sistema electoral, defiende la limpieza del sistema electoral y exige responsabilidades por los casos de corrupción.
1: El diputado del Partido Popular por Almería asegura que la crisis institucional proviene de los escándalos que rodean al gobierno y reivindica la solidez de los procesos democráticos en España.
0: 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Última, la nueva planta de reciclaje ya al 80%, al 85% de su ejecución.
1: Instalación con una inversión de más de 20 millones y medio de euros entrará en funcionamiento este verano para aumentar la recuperación de residuos y reducir el uso del vertedero.
0: 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Antonio Hernando, el dirigente con vínculos almerienses, al que Leire 10 sitúa entre los que estaban informados de sus actividades en el PSOE.
1: La ex militante socialista asegura que tanto Santos Cerdán como el diputado por Almería recibían información de manera regular sobre el trabajo que desarrollaba dentro del partido.
0: 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El Ayuntamiento de Almería licita la mejora integral de los refugios de la Guerra Civil por 382.800 euros.
1: El proyecto reforzará la seguridad, modernizará las instalaciones y habilitará nuevas salidas de emergencia en uno de los grandes recursos turísticos de la capital.
0: Y vamos con buena noticia. 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La Junta abrirá este verano al público las murallas del Cerro de San Cristóbal.
1: Las visitas guiadas van a comenzar

0: Olímpica 9 de julio y permitirán recorrer el adarve y las torres tras las obras de restauración y mejora de la seguridad.
1: Enseguida de paseo por la provincia, pero antes Montaño.
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1: Y además, Ana...
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1: 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La apuesta segura en el campo albeniense y Diputación y Obispado refuerzan su alianza estratégica en favor de los templos de la provincia.
0: Ambas instituciones renuevan esta colaboración que este año permitirá la restauración de 16 iglesias de 15 municipios con una inversión provincial de más de 240.000 euros.
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0: Las casetas, la gastronomía, la música en directo y la feria inclusiva marcan el arranque de uno de los grandes puntos de encuentro de las fiestas patronales.
1: Contamos también información de Roquetas de Mar. El Ayuntamiento impulsa el programa La Mar de Divertida.
0: Los niños roqueteros disfrutarán de La Mar de Divertida, que llena todas las plazas del Cuenta Sábados con Paula Mandarina y continuará este sábado con una visita marinera teatralizada por los principales enclaves del municipio.
1: 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En Adra celebran el octavo aniversario de Custom Poniente con 3 días de actividades moteras.
0: La programación de verano del municipio reunirá del día 26 al 28 de junio aficionados de las motocicletas con música en directo, DJs, ruta motera y propuestas de convivencia.
1: 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Las banderas CUS de calidad turística vuelven a colocarse en las playas de San José y Aguamarga.
0: Desde el Ayuntamiento de Níjar valoran positivamente la obtención del distintivo y se comprometen a seguir trabajando para aumentar la calidad y el mantenimiento de las playas de la localidad.
1: Y además, te contamos de Mojácar, que amplían el horario del autobús local para facilitar la movilidad durante la noche temática romántica.
0: Sí, el servicio funcionará hasta las 3 y cuarto de la mañana del 27 de junio con tarifas especiales en horario nocturno y posibilidad de extender el recorrido hasta Macenas según la demanda.
1: Enseguida información económica, pero antes, Montaño.
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1: Y además, Ana...
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1: Y vamos con noticia... económica es que la Junta de Andalucía destaca el impulso de líder a las zonas rurales andaluzas con más de 220 millones de euros gestionados en el último periodo.
0: El secretario general de Agricultura, Ganadería y Alimentación, Manuel Gómez, participa en la novena jornada nacional Somos Líderes, celebrada en Jerez de la Frontera, que reúne administraciones, grupos de acción local y redes de desarrollo rural.
1: 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Comienza la recolección de las plantaciones de pepino de verano, tanto en Corto como en Pepino Almería.
0: La superficie cultivada ha descendido de forma considerable con respecto a pasadas campañas.
1: 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La campaña de sandía termina con una alta demanda.
0: La calidad del producto y una menor competencia de terceros países han marcado este ciclo.
1: 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Hoy entre los primeros, José Montaño se ha llevado
2: unos buenos espaguetis a la carbonara,
1: y entre los segundos, Juan Jesús Reche ha preferido,
0: no lo he dudado, bacaladilla frita.
1: Ya la semana que viene le preguntaré a Ana Pérez qué es lo que más le gusta del menú de Asadosa. Pero de momento te cuento que Aldi Meola actuará en la Almería en su único concierto en Andalucía el 24 de julio.
0: La leyenda internacional de la guitarra ofrecerá un concierto extraordinario en la Plaza de la Constitución dentro de la programación cultural de Verano Te Falta Calle, dentro de la programación cultural del Ayuntamiento de Almería.
1: Actualidad universitaria con la Universidad de Almería, que recupera el curso de profesor de español como lengua extranjera.
0: Plazas se han agotado en una iniciativa en la que se cuenta con la colaboración del Instituto Cervantes.
1: Es una magnífica iniciativa. Enseguida repasó la prensa, pero antes Montaño.
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1: Ana.
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1: Y Reche.
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1: Repaso a la prensa de martes 26 de junio. 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
0: Novedad en el soterramiento de Almería, abre la rotonda de los minerales y la goleta está casi lista.
1: Diario de... por cierto, tengo que decir una cosa sobre esto. Voy a escribir un blog para la semana que viene sobre esto. Es que nos están queriendo engañar, confundiéndonos entre soterramiento y llegada del AVE. El soterramiento es un proyecto a tres bandas entre Ayuntamiento de Almería, Gobierno Central y Junta de Andalucía, que consiste en soterrar la vía del tren, como su propio nombre indica. La llegada del AVE es un proyecto del Gobierno de España que no tiene nada que ver con el soterramiento. El AVE no va a llegar hasta el año 2030. Yo creo que merece que esto se aclare porque, insisto, están queriendo engañarnos todos los días. Diario de Almería.
0: La Almería más poblada y agrícola concentra más riesgo por calor y sequía.
1: Noticias del Ejido, periódico de cerca.
0: La policía local del Ejido contra los enganches ilegales en la Aldeilla y Santo Domingo.
1: Noticias agrícolas, FH Almería, periódico oro de referencia en la provincia.
0: Cooperativas se reivindican como motor económico y social de la provincia de Almería.
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0: Chicano prepara la coartada jurídica para que Conde Pompido avale a Sánchez por gobernar sin nuevos presupuestos.
1: Vaya tropa, enseguida el deporte, pero antes...
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1: Y además...
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1: Y una más recha, venga, antes del deporte.
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1: Con el que nos vamos al deporte de la mano de Marcador Almería, nuestra emisora hermana, la emisora que más horas de programación te da sobre Almería, 12 horas y media al día, 5 días de deporte y todo el deporte en marcadoralmería.com con Pinturas Almericolor, el color de los hogares de Almería, Fútbol, Unión Deportiva Almería.
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1: En tercera de la FEB.
0: Ismael Segura se compromete con el pulpileño.
1: A la pista, todo menos fútbol, voleibol, y te lo damos con Consorcio Sector 2 de la provincia de Almería para la gestión de residuos y con Ecoembas. Ambos nos animan a reciclar latas, blicks y envases de plástico en el contenedor amarillo y en el azul el cartón y el papel, que eso ya lo sabe todo el mundo, hombre, porque reciclar es muy nuestro. Voleibol.
0: Jesús Ríos se renueva una campaña más con Unicaja.
1: Baloncesto.
0: Arranca la Copa Baloncesto en Sanlúcar de Barrameda.
1: Enseguida el tiempo, pero antes Montaño.
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1: Ana.
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1: Sí, señor, y que vaya, a ver si van poniendo la canción Mohamed Sal del Chalé, ¿no? Que está sonando en el radio, en Marcador Almería Radio, y en Náutica no lo ha oído todavía sonar, ¿eh? Mohamed Sal del Chalé, reche.
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0: La Agencia Estatal de Meteorología anuncia para hoy en Almería cielos despejados y sin riesgo de precipitaciones. Los vientos soplarán flojos en toda la provincia. Temperaturas para quedarse estables con máximas de 30 grados y una mínima de 22.
1: Corriendo mucho, hemos dado titulares y enseguida sonidos del día.

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0: en el minuto musical de En la mañana de la libertad, este destino, casualidad, tema de Melendi. Mira.
1: Y otros prefieren llamar casualidades
0: como esas que se compilan y se concentran en algunas semanas en las que, bueno, pues se habla mucho de determinadas cosas y algunos pretenden que hablemos de otras. Casualidad o destino, no lo sé. Montaño, cuéntanos.
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0: Y además, Ana,
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0: Y una más, Reche.
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0: Venga, vamos a sentir los sonidos del día.
1: Y otros prefieren llamar casualidad.
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0: Tres soniditos propios del día de hoy. El primero de la diputada de Deportes María Luisa Cruz, el presidente de la Federación Española de Ajedrez Javier Ochoa, la concejal del Ayuntamiento de Vícar Vanessa Lidueña, concejal de Deportes, y el director general del hotel en Vía Spa Golf Javier Plasencia, que junto con el delegado de ajedrez en Almería han presentado los campeonatos de España de ajedrez sub-8 y desde sub-8 a sub-16 que se van a celebrar en Almería. Ahí ha estado José Luis Pascual. Hola, ¿qué tal, Pascual?
6: Hola, muy buenas. Pues efectivamente, un evento que llega con el sello de la Diputación Provincial y que va a suponer tener prácticamente durante todo el mes de julio el foco del ajedrez de base de nuestro país puesto en el Hotel La Enviagol de Vícar, desde la categoría sub-8 hasta la sub-16, y desde el 2 de julio hasta el 30 de julio se va a disputar este evento, en el que además pues se establecen unas claras sinergias entre el deporte y el turismo, por aquello de que van a ser más de 850 jóvenes jugadores los que se van a dar cita en Almería, y además se estima que, bueno, pues con los técnicos, personal de los clubes, las delegaciones y familias, va a estar por encima de las 2.000 personas las que se van a movilizar durante todo ese mes de julio. Esto lo ha puesto en valor, lo ha destacado María Luisa Cruz, que además ha recordado que el ajedrez es una práctica de las más positivas para los pequeños y que precisamente en esa línea se está trabajando para que cada vez esté más implantado en los centros educativos.
7: Almería será el epicentro del ajedrez en categoría jóvenes, muy, muy jovencito. La verdad que el ajedrez es una modalidad deportiva de las que a mí siempre me ha gustado, pues sobre todo en edades tempranas. Es una de las herramientas que se deberían de utilizar en los centros escolares porque son bases básicas para la concentración, la seguridad y muchos aspectos muy positivos para los jóvenes en edad escolar, bueno, y para cualquier ámbito de la vida.
0: Bueno, además, Ana Pérez ha hecho doblete. Ha estado al principio de la mañana con el concejal de Ciudad Activa, Movilidad Urbana y Deporte, Antonio Jesús Tato Casimiro, y el presidente de la Asociación Cultural y Deportiva contra el Cáncer de Almería, Jesús Díaz, presentando la décima edición de la carrera nocturna contra el cáncer. Cuéntanos, Ana.
3: Pues sí, han presentado esta décima carrera nocturna, pues para seguir impulsando el deporte y las causas benéficas en Almería, estar siempre al lado de los que pues más nos necesitan en los peores momentos, y por ello el único fin y principal es recaudar dinero. Aún quedan plazas, así que pueden inscribirse en cruzandolameta.es. Serán 5 kilómetros desde la catedral, pasando por las calles más importantes de la ciudad y volviendo al mismo punto, a la catedral. Este año contarán con la novedad de la celebración de la primera gala del deporte, que se realizará también en la plaza de la catedral. Y bueno, escuchamos a Antonio Jesús Casimiro, concejal de Ciudad Activa, y Jesús Díaz, presidente de la Asociación Deportiva contra el Cáncer.
8: De colaborar activamente con Jesús Díaz en esta prueba que me maravilla, porque es tiene un recorrido precioso por el casco histórico, de un recorrido de 5 kilómetros desde la catedral, recorriendo las calles más importantes del centro de la ciudad y del casco histórico. Es un recorrido realmente bello que une pues deporte, solidaridad, convivencia, familia, salud, sobre todo dar visibilidad a esta enfermedad y seguir apostando por recaudar fondos para todas las personas que tengan esta situación.
9: De la carrera nocturna contra el cáncer Ciudad de Almería se va a hacer en la Plaza de la Catedral. Conforme terminen de llegar los últimos corredores, empezaremos con la gala para entregar agradecimientos a tantísima gente, sobre todo a deportistas almerienses, deportistas de alto nivel que corren la carrera y que son olvidados por la sociedad. Tenemos grandísimos deportistas, tenemos grandísimos personas que corren carreras populares y ese año es para ellos y por ellos. Y luego haremos la entrega de trofeos como siempre.
0: Bien, y además, posteriormente, el concejal de Turismo, Comunicaciones y Promoción de la Ciudad, Joaquín Pérez de la Blanca, ha presentado el Verano en el Morato 2026. Ana, ¿esto qué es?
3: Pues esto es más flamenco en Almería y en la Peña del Morato. Los meses de julio y agosto, los jueves y viernes a las 10 de la noche, los almerienses y los de todos sitios que vengan a visitarnos, si les gusta el flamenco y a los que quieran dejar por una hora otro tipo de música, tienen la oportunidad, porque es oportunidad, ya que el aforo es limitado y tienen que llamar por teléfono a la Peña del Morato. Porque, en fin, tenéis que ir a ver ese flamenco, esas voces, ese taconeo. Es un todo que no te puedes perder, porque son grupos de flamenco, de escuelas flamencas y cuadros de flamenco de artistas ya consolidados, ya reconocidos, tanto aquí como fuera de Andalucía y de España, y todos que son de nuestra provincia. Y también contarán con un sorteo que os contará Joaquín Pérez, concejal de Turismo, y también con todo el arte que tiene la Peña del Morato. Así que escuchemos a Lola Quero, presidenta de la Peña del Morato, y a Joaquín Pérez.
10: Un verdadero placer poder colaborar un año más con esta peña tan señera, al objeto de poder contribuir a la divulgación del arte del flamenco. Los almerenses pueden llamar cuanto antes, porque las plazas son limitadas, y también recordarles que durante ese evento, cada una de las actuaciones, hay un sorteo de un jamón.
11: A gente que está empezando, pero que hacen un espectáculo increíble, como son las escuelas de flamenco, porque los jueves los vamos a dedicar a los alumnos aventajados de las escuelas de flamenco, pero que ya tienen capacidad artística como para formar un grupo, un flamenco. Así es que, y los viernes, ya concretamente, ya a cuadros flamencos, ya con una trayectoria en Almería y con bailadores y bailadoras ya de reconocido prestigio.
0: Bueno, pues para cerrar los sonidos del día, los sonidos propios, salto el de la tertulia sin complejos, 70 amigos, hoy a las 7 de la tarde como cada día, aunque hoy terminamos la temporada de invierno, ya serán mini tertulias por las mañanas a partir del lunes, volveremos en septiembre a las tardes, y la prórroga de 3 a 4... Hoy, la tertulia andaluza haciendo amigos Andalucía. Y ayer, por ejemplo, Pasarela Gilipó, la que, por cierto, pues recuperamos o estrenamos el tema Mohamed, sal del chalé. Que te gusta, en fin, Mohamed. Y además, pues escuchamos otro sonido.
12: Cito. Mohamed en el chalé. Y la gente está muy harta y muy cabreada. Por ejemplo, escribía Manuel Cuesta: no creía en la teoría de los mercenarios, pero hasta hoy, si se pudiese, todos a la calle, los jugadores y el staff. Juan Soriano: jugadores sobrevalorados, perdidos, sin intensidad, sin importarles una mierda, etcétera, etcétera. Paco Hernández: se movieron menos que el portero de un futbolín. José Ramos: yo creo que Rubí tiene culpa, pero el director técnico no ficha a los jugadores adecuados, solo ficha nombres con un ego muy alto, pero que no hacen equipo. María Rosa Gálvez: cuando no quieren ni los jugadores ni el entrenador, pasa esto. No se merecen a esta afición. Melitón III: ayer, lo escribía al día siguiente del partido, ayer vi chavales que volvían del estadio llorando. Qué gran...
0: Bueno, pues cerrando sonidos del día con la pregunta Cupra Indala Motor, cada día colgada en nuestras redes sociales solo por participar. Entonces, en el sorteo de una experiencia Cupra con Cupra Indala Motor, que es llevarte un coche un fin de semana por la patilla. Ayer hubo sorteo, empieza con la nueva cuenta. La pregunta de hoy es...
4: ¿Qué te parece que Pedro Sánchez mira hacia otro lado, aún teniendo la mayoría absoluta, pidiendo dimitir?
0: Muy bien, pues Montaño, la guinda a los sonidos del día...
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0: Espérate, Ana, que ahora voy contigo, pero antes es que tiene cosillas que hacer aquí, Reche, ¿me decías?
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0: Y ahora sí, Ana.
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0: como estamos diciendo desde el principio del programa, hoy estamos aquí en la sede de Consultoría Energética en Positivo, que son estos amigos que todas las semanas nos dan consejos para tener pues un uso más rentable y eficiente de nuestra energía. Que ellos están aquí en la calle Jesús Durbán, número 2, una calle que yo conozco mucho, porque aquí está también la sede del Ideal y me he tirado pues casi 30 años viniendo aquí al Ideal. 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Y también, pues, Fulgor Energía, que es otra comercializadora de energía más. Y al frente de todo esto, pues un hombre, a lo que se ve, muy ocupado, mi querido Diego Hernández. ¿Qué tal, Diego? Muy buenas.
1: Muy buenas, Víctor. Pues encantado de teneros aquí con nosotros.
0: Qué bien estamos aquí, estamos en la... ¿Qué vistas tienes desde tu despacho? Más maravillosas, cuánta arboleda, cuánta luz, cuánta claridad.
1: Sí, yo siempre he dicho que hay que trabajar mucho, mucha hora, y que menos que estar a gusto. Así que fue una ubicación perfecta.
0: Si no hay buena luz en la sede de Wailuz y de Consultoría Energética en Positiva, mal iríamos, ¿no?
1: Totalmente, tenemos que predicar con el ejemplo.
0: Bueno, insisto, hoy no vamos a hablar mucho de consejos sobre cómo gestionar nuestra energía, porque son los lunes, ¿no? Y hay que respetar los tiempos. Pero a mí sí me gustaría un poco que me explicaras, pues un poco todo este entramado, este conjunto de empresas que tienen su sede aquí y que son empresas diferentes, es decir, que tienen unos usos diferentes. Yo creo que vamos a empezar por Consultoría Energética en Positiva, que ya la conoce todo el mundo que escucha el radio, pero bueno, por refrescar un poco, ¿qué es una consultoría energética?
1: Pues mira, a mí me gusta hacer mucho una metáfora, una analogía similar con los seguros. Una consultora energética es como una correduría de seguros, es decir, contamos con muchas comercializadoras, como si contáramos con una correduría de seguros, cuenta con muchas compañías aseguradoras, pues nosotros lo que contamos son con muchas comercializadoras energéticas. Y lo que hacemos es, cuando nos llega una factura, un cliente al que tenemos que provocarle un ahorro, estudiamos en qué comercializador y con qué producto le puede venir mejor. Eso es lo que hace en Positiva, un poquito más complejo, pero es una forma fácil.
0: Que además cada caso es diferente, es decir, que no todos los casos tienen la mejor solución en la misma compañía de electricidad, ¿no?
1: Correcto, porque no hay dos suministros iguales, aunque tengan unos perfiles de consumo muy parecidos, cada caso es diferente.
0: Y luego está la comercializadora propiamente dicha, que como tú bien dices, como consultora, pues vosotros domináis las tarifas y los formatos de todas las comercializadoras, pero además tenéis las propias vuestras.
1: Correcto, es decir, esto fue como una evolución que nos llevó, porque una vez que ya teníamos una cartera de clientes, una vez que entendimos muy bien el mercado energético, lo que dijimos es, ¿por qué no tener nuestra propia comercializadora? Y en casos puntuales y no tan puntuales, poder preparar productos específicos para esos clientes. Aquí en Almería tenemos, por ejemplo, lo que es la agricultura. Pues ¿por qué no buscar nuestro propio producto para la agricultura almeriense? Y en eso estamos trabajando, es decir, y por seguir la analogía de la correduría de seguros, esto es como si fuera pues un Mafre, un Catalana, un lo que sea, ¿no?
0: Sí. Bueno, tenemos Wailuz y tenemos Fulgor, dos comercializadoras propias, ¿no?
1: Correcto, Wailuz empieza a funcionar ya en este mes de julio. Fulgor, si sigue todo como va, la podremos poner en marcha en noviembre. Y aunque son dos comercializadoras y están dentro de la misma casa, van a tener también, pues bueno, van a tener productos muy parecidos y productos muy diferentes. ¿El por qué dos comercializadoras? Pues bueno, pues porque es interesante esta pregunta, me la he hecho yo solo, ¿eh?
0: El por qué dos comercializadoras. No, esta no la cobro yo,
1: esta. Esta es mía. Pues porque, bueno, el mundo energético es muy interesante, le llama la atención a mucha gente. Y ven en Positiva una empresa de confianza con la que asociarse para tener estas comercializadoras. Y bueno, principalmente es por eso.
0: Bueno, hay que decir que a Diego y ahí en Positiva, pues los conocemos desde hace tiempo y por diferentes motivos, pero el primer contacto que Diego y en Positiva tuvieron con esta casa no fue conmigo precisamente, sino fue con nuestro querido David Molina, el director general de Tokio Humano, que es un programa, bueno, nuestro programa más social, y el único programa de España copresentado y codirigido por una persona con síndrome de Down, como es nuestra queridísima Marina Ejeda, a la que le mando un beso muy fuerte, que esta semana no te he visto, porque están descansando ya, estamos recuperando ya los mejores momentos de toda la temporada, pero un beso muy fuerte, Marina, y si me ves por el paseo de peatones donde tú y yo sabemos, me saludas, Bueno, esto quiere decir que en Positiva, que Wailuz, que Fulgor, pues son empresas que también tienen alma, ¿no? Que tienen ese sentimiento social también, que creo que también es importante.
1: Correcto. En positiva, tiene ahora hace 8 años y empezamos a desarrollar nuestra actividad de una manera diferente. Normalmente el sector energético funciona mucho con colaboradores externos. Las consultoras son un poquito más impersonales porque los clientes no son suyos, sino de estos, yo le digo, profesionales satélites. Vamos a ser buenos. Profesionales satélites, como en todas las profesiones hay de todo, pero al fin y al cabo esos clientes pues son de esos profesionales y luego pues bueno, tienen esa peculiaridad. Nosotros no, nosotros tenemos asesores de la casa, refugiamos a nuestros clientes con nosotros y le hacemos pues un acompañamiento continuo.
0: Bueno, lo que decía un poco, y comprometidos con causas sociales como el programa Toque Humano, que por cierto, que contamos contigo, que cuenta David contigo para la temporada que viene. No nos falles, no nos falles.
1: No vamos a fallar. De hecho, hemos hecho varias donaciones a distintas empresas, tipo Todo Vela y así.
0: La verdad que hacen un trabajo extraordinario. El mundo energético, yo siempre digo que, al final, o sea, el gasto en el recibo de la luz es un gasto corriente de una casa, de un negocio, de una oficina, de una empresa, y estamos acostumbrados a él. Desde pequeños sabemos que, casi sin saber todavía lo que eran las cuentas de una casa, por ejemplo, de un hogar, pues ya sabemos que ese gasto hay que contraerlo y que está ahí, y que llega el recibo y que te lo cargan en el banco, y eso es como un poco, pues, porque en invierno llueve y en verano hace sol, ¿no? Pero a mí me gusta decir que lo bueno que tiene el momento actual es que somos dueños de nuestras propias decisiones, es decir, que durante muchos años nuestros padres no han sido dueños de esas decisiones. Había una compañía eléctrica, te cobraba según tu consumo o no, o según Dios sabrá lo que habrá pasado ahí, pero ahora tú puedes tomar las riendas de tus operaciones, el mando de tus operaciones. Y para eso, pues está la consultoría energética, en este caso en positiva, que te asesora, y está un panorama muy amplio de comercializadoras entre las que puedes elegir, no solo porque una sea más barata o mejor que otra, sino porque además a lo mejor es que se adapta mejor a tu tipología de consumo, ¿no? Esto es importante tenerlo en cuenta. Hay mucha gente perdiendo mucha pasta por no tener en cuenta esto.
1: Sí, llevas totalmente razón. Es que, tomamos conciencia de la factura de la luz cuando nos vino la crisis del 22. Ahí fue cuando empezamos a sacarle un poco punta al lápiz y decidimos vigilar nuestra factura. Pero antes de eso no le prestábamos tanta atención. Aún así se ha generado mucha desconfianza. Es un sector que es muy joven, se liberalizó hace poco, 20 años aproximadamente, pero para el joven que es, ha sido un sector muy castigado por malos profesionales. Y eso ha generado que la gente tenga desconfianza. Entonces, nosotros cuando tenemos la reunión de equipos comerciales, nos sentamos, hablamos con ellos y tal, todos tenemos un denominador común, y es que la gente ya le cuesta escuchar. Sin embargo, es muy importante que se rodeen de un buen profesional y que estén asistidos por un buen profesional, porque el no vigilar tu factura de la luz, no hablo de año en año, sino mes a mes, te puede hacer pues que sea una cuenta en tu partida de resultados dolorosa o aceptable. Entonces, es lo que tú dices, hay que vigilarlo, y para eso hay que tener un buen profesional.
0: Hombre, estamos hablando de que evidentemente en una gran empresa los consumos energéticos, y estoy convencido de que los directores de compras y los especialistas, pues ahí lo miran todo el milímetro. No tanto. Pues entonces ya no te cuento en una pyme o incluso en una casa, porque a mí me gustaría que la gente hiciera la cuenta de qué porcentaje de los gastos de un hogar representa el consumo energético y hasta qué punto o en cuántos puntos se puede reducir ese porcentaje. Yo creo que si la gente hiciera esa cuenta, afrontarían su relación con las comercializadoras y con las consultoras energéticas de una manera muy diferente.
1: Sí, mira, pero es muy complicado, porque ahora me voy a tomar una pequeña licencia y no quiero que nadie se moleste, pero hay gente que no se dedica al mundo de la energía. Sí, hay gente que se dedica al mundo de la energía y no entiende, y hay gente que no se dedica al mundo de la energía y cree que entiende. El problema es que se fijan en el precio kilovatio. Y haciendo referencia a esta gente que tú me comentabas, de jefes de compras, de tal, muchas veces no entienden los conceptos, pues vamos a llamarlo así, por lo que hay que regirse. Y yo siempre digo una cosa, tú entiendes de lo tuyo, yo entiendo de lo mío, y lo vamos a reducir a lo siguiente, y esto vale para una casa, para una pyme o para un restaurante. No peleemos por el precio kilovatio. La gente se obsesiona. precio kilovatio, precio kilovatio, precio kilovatio. Está metido ahí enfrente, precio kilovatio. No peleemos contra eso. Vamos a pelear contra cuánto facturé yo en energía el año pasado, en una casa, por ejemplo. Pues aproximadamente el recibo medio de una casa puede estar en 800, se puede mover una horquilla de 800 a 1000 euros. Una casa pequeña. Piso pequeño, dos dormitorios, tal, con los electrodomésticos sí,
0: como
1: básicos.
0: Como nos lo cobran, al menos nos damos cuenta.
1: Claro, pero puede estar tranquilamente entre eso, 800, 1000 euros una horquilla. ¿Se puede hacer más? Sí, se podría bajar esa cuenta. En el tema de la empresa, se podrían hacer estrategias. La gente piensa que yo hago un contrato de la luz y ya me tengo que quedar ahí hasta que pase un año. No, no, se pueden hacer estrategias sin tener penalizaciones, sin incurrir en fallas del contrato ni nada, para ir por aprovechando en ese momento los precios del mercado mejor. Ahora, es muy importante que se entienda que tienes que fiarte de tu asesor energético y para eso te has tenido que ganar su confianza. Entonces, yo siempre digo lo mismo, pelea contra la cuenta de resultados del año anterior. Si facturé en energía 15.000 euros, mi objetivo no es comprar kilovatio 0,8, mi objetivo es este año facturar menos de 15.000 euros.
0: Diego, ¿vamos a tener otro apagón? ¿Es posible que tengamos otro apagón?
1: Yo soy en esto soy optimista. Yo creo que no. Yo creo que no vamos a tener otro apagón. El apagón que tuvimos anteriormente, mi opinión personal, es que se experimentó. Se experimentó.
0: Experimentaron los que no tienen ni idea de esto.
1: Correcto. De hecho, Red Eléctrica avisaron, los técnicos de Red Eléctrica avisaron muchísimas veces de que la red se caía, de que había variación y tensión. El mercado eléctrico, para que lo entienda la gente, es muy complejo porque se casa oferta con demanda casi que al minuto. Casi que al minuto. Entonces tenemos que estar inyectando la energía que necesitamos y que vamos a consumir, porque no hay capacidad de almacenamiento.
0: Bueno, digo, vamos a cerrar con un mensaje, pero este mensaje, esta parte, esta última pregunta es solo dirigida a la gente que tenga interés por saber si puede ser más eficiente en sus consumos energéticos, en su casa, oficina, empresa o negocio. Los que les dé igual, o sea, los que digan, bueno, yo me gasto 1.500, pero me da igual si me pueden bajar a 1.000, esos ya pueden cambiar de emisora o lo que quieran. Digo, ¿qué hacen? Como siempre te digo, tanto para consultoría energética en positiva, como para, a partir del mes que viene, Guayluz, y a partir del tramo final del año, Fulgor, ¿qué hacen? Es muy fácil contactar con vosotros, ¿no?
1: 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Y una cosa muy que me gusta decir, nuestro asesoramiento es totalmente gratuito.
0: Bueno, yo lo puedo, porque es que además yo he intentado, he trabajado varias veces con ellos para mejorar y por el asesoramiento no me han cobrado nunca. Así que, querido Diego, oye, yo te tengo que decir una cosa, hoy que no estamos como los lunes por teléfono, que estamos cara a cara, yo te quiero agradecer siempre tu magnífico talante, tu disposición, siempre colaborando en todo, bueno, por supuesto la confianza que tienes en nuestro grupo de comunicación, y bueno, que sinceramente da gusto encontrarse con profesionales como tú y como tu equipo.
1: Nada, agradecerte, para mí siempre un placer hablar con vosotros y hoy todavía más teniendo aquí en mi casa.
0: Claro que sí. Muchísimas gracias. 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Vais a oír mucho hablar de esas marcas, ya lo verás.
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0: Bueno, vamos a ir ya de recorrido provincial, que hoy es un recorrido provincial larguísimo, 8 minutos, desde que fue la 1 de la tarde. Pero antes, Montaño.
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0: ¿Y Ana?
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0: Muy bien, pues vamos al Levante almeriense.
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0: Pues efectivamente, toda la semana repasamos lo que pasa en el Levante almeriense, en el territorio, en la comarca, también en su mancomunidad y en algunos municipios, como por ejemplo en Antas, que pone en valor su patrimonio con el FICA y la cultura argárica.
4: La visita del programa Almería Más Cerca que Nunca descubre el Centro de Interpretación de la Cultura Argárica y otros enclaves del municipio como el Argar y el Cabezo María.
0: En Sorbas lanzan su programación de talleres de verano para todas las edades.
4: El municipio ofrece un julio de actividades de teatro, modelaje con arcilla y alfarería con plazas limitadas y propuestas culturales para niños y jóvenes. Y
0: hablamos también de los Gallardos, donde preparan sus fiestas con la recogida de cintas.
4: Sí, las cintas ya pueden recogerse en el ayuntamiento y los días 29 y 30 de junio se celebrará un taller infantil de decoración en el centro de la tercera edad a las 10 de la mañana.
0: Y en Arboleas se fiesta en honor a San Juan 2026.
4: Una noche de música en directo, actividades para todas las edades y la tradicional degustación de sardinas te esperan en la plaza Pedro Guilabert.
0: Bueno, pues vámonos hasta el Levante almeriense. En concreto hasta Carboneras. Alcalde Antonio Fernández Liria, ¿qué tal? Muy buenas.
6: Muy buenas, encantado de saludarte, pero desde Cuevas de Almanzora.
0: ¿Y qué he dicho? ¿Qué he dicho?
6: Carboneras.
0: Madre mía, cómo están las cabezas ya. Entre la edad y los calores y el verano, yo por buscar alguna excusa, pues fíjate cómo vamos. Alcalde, vamos a ver. Si es que te hemos llamado precisamente porque hemos tenido noticias de Cuevas de la Almanzora, pues por ejemplo sobre el plan de sostenibilidad turística en destino, que, bueno, pues, en fin, es un elemento que se antoja clave para unir conceptos, como su propio nombre indica, como el turismo y la sostenibilidad, ¿no?
6: Bueno, yo creo que es esencial, ¿no? Tuvimos la suerte de vivir la semana pasada en el espacio escénico de Pulpí, una jornada donde se repasó todo y cada uno de los proyectos a los que hemos destinado el dinero cada uno de los pueblos de la mancomunidad de municipios, ¿no? En un espacio maravilloso como es el espacio escénico de Pulpí, pues además con un vídeo explicativo maravilloso, con una serie de charlas explicando cómo se había desarrollado y cómo iban a aportar turísticamente y sostenibilidad estos proyectos a los municipios, ¿no? Y bajo la marca de la mancomunidad, ¿no? Los potentes que somos cuando los pueblos trabajamos conjuntamente y también cuando nos ponemos de acuerdo todas las administraciones para que proyectos como de este tipo vean la luz. Una jornada importantísima, creo que ha aportado muchísimo al Levante almeriense y a cada uno de los municipios estos dineros que llegaban desde Europa. Y bueno, en ese vídeo, en esas magníficas jornadas, pues quedaron expuestos los proyectos a los que se han destinado. Aquí ya lo hemos repasado muchas veces en Cuevas, sin duda alguna el proyecto estrella de nuestro plan de sostenibilidad ha sido la casa Figuera, pero es verdad que con bastante menos cuantía económica se puso en valor un sendero por las Cuevas del Calderín que está funcionando de maravilla y que vienen a ver, a visitar ese espacio tan singular, ¿no?, de las Cuevas de Calderín. Así que contentos también con el desarrollo de otro PSTD que estamos desarrollando a nivel local, un PSTD de 2,5 millones de euros que contemplaba 18 proyectos diferentes y tan importantes como el que estamos llevando a cabo en Fuente Álamo, que es el yacimiento arqueológico argárico que tenemos en nuestro municipio. Hay varios, pero en este se excavó hace algunos años, que ahora va a ser visitable con una verea que se ha hecho hasta arriba, va a ser accesible con un mirador que ha quedado espectacular. O solamente hay que darse una vuelta por el castillo de Cuevas para ver que solamente en el castillo estamos actuando en un centro de interpretación estamos arreglando el auditorio, estamos arreglando la sala de estudio, la sala de exposiciones, en fin, unos dineros que entiendo que estamos aprovechando bien, pues para que esas bondades turísticas y culturales que tienen los municipios, que tienen Levante, los pongamos en valor.
0: Bueno, muchos proyectos y además yo creo que todos importantes. Ya sabes que yo le tengo un especial cariño a la Casa Figueras porque estuve dentro durante en un momento de su restauración, invitado por los amigos de Rehabitec, que fueron los que acometieron el proyecto. ¿Esto está ya abierto? ¿Ya es visitable, alcalde?
6: Sí, ya es visitable. Y ya que has dicho la empresa, pues si me permite, le tengo que dar la enhorabuena, porque no solamente han hecho, evidentemente, el proyecto es bonito y es visitable y ha quedado genial por el magnífico trabajo que ha hecho la empresa y que han hecho los técnicos que tienen esta empresa. Pero es que también es la misma empresa que está llevando a cabo la rehabilitación de la Torre de Villarico, Víctor, que me gustaría también que venga y la vea, que vea la Casa Figuera y que vea lo que están haciendo en la Torre de Villarico. Espectacular, espectacular. También financiado con el PSTD.
0: Pues mira, aprovecho para darme un poco de publicidad y además decirte, tenéis el vídeo colgado en nuestras redes, si no te lo paso yo, y en los canales de Rehabitec, un vídeo sobre el proyecto de rehabilitación que estuvimos ahí un día con la rehabilitadora grabándolo y es una cosa espectacular, la verdad que no el vídeo, pues hemos hecho lo que hemos podido, pero lo que se ve en ese vídeo es una cosa espectacular. Como espectaculares, perdóname que hile de esta manera, pues son las playas de la provincia de Almería que hoy algunas de ellas han recibido sus banderas azules y entre ellas pues están las vuestras, ¿no?
6: Sí, efectivamente, ayer estuvimos en un acto en la delegación de gobierno en diferentes pueblos de Almería a recoger la bandera azul y nosotros contentos este año porque el año pasado perdíamos la de Villarico y este año se ha recuperado y tenemos Pozo Esparto, tenemos Villarico y tenemos también Quitarreyes, o sea, tres banderas que vienen a de alguna forma con estas banderas azules pues reflejar la calidad de nuestras playas, los servicios de nuestras playas y que ya están preparadas pues para que los veraneantes, la gente que venga a disfrutar de Levante y de Guadalajara, de Almanzora, de estas magníficas playas que tenemos, no solamente estas que de las banderas azules. Recordamos que tenemos una escala desde Villarico hasta el Pozo del Esparto realmente espectaculares. Que el mismo Bisbal se enamoró de ella cuando estuvo por aquí el verano pasado, ¿no? Cala Cristal, el Peñón Cortado, una playa realmente espectacular, tío. Sí.
0: Pues hombre, creo que es un día magnífico para recordarlo porque como acabamos de arrancar el verano, pues es el momento, siempre se puede disfrutar de una buena playa porque en Almería tenemos una temperatura magnífica, pero en verano mucho más, así que queda inaugurada oficialmente la temporada de las playas de verano en Cueva de la Almanzora. Alcalde,

0: del mirador del Pollo de la Cruz, para que no te pierdas el árbol centenario, la fuente y el agua del nacimiento del Peñón, el lavadero público y una gastronomía espectacular en sus varios restaurantes. 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
1: Muy bien, y una más, Reche.
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1: Venga, pues vamos a Garrucha.
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1: Y en Garrucha, repasito la actualidad garruchera de los últimos 7 días, un municipio cuyo ayuntamiento ha organizado la gran carrera de cintas infantil.
3: Sí, con motivo del inicio de las fiestas en honor a la Virgen del Carmen, una actividad dirigida a niños de 14 a 12 años que se celebrará el 15 de julio con salida desde el ayuntamiento y recorrido hasta el pósito.
1: La Concejalía de Cultura de Garrucha presentó la exposición Pura Vida.
3: Pintor Marcos del Río inauguró la exposición Pura Vida, una elección de obras que muestran su sensibilidad, fuerza expresiva y calidad pictórica,
1: que no es lo mismo que pirotécnica o que pianista, ¿no? Que son cosas diferentes, pero todas empiezan por pi. Y el Ayuntamiento de Garrucha finaliza las obras de las calles Genil, Senado y Cervantes.
3: El Ayuntamiento culmina una actuación integral muy esperada que mejora el saneamiento, la accesibilidad y los servicios urbanos, transformando estas vías en espacios más seguros y adaptados a los vecinos.
1: Y Garrucha refuerza las labores de control de plagas y salud pública.
3: El Ayuntamiento continúa con la cuarta campaña de fumigación contra mosquitos, con especial atención al virus del Nilo Occidental. Además, de actuaciones de desratización y control de cucarachas en las zonas que son más sensibles en este municipio.
1: Bueno, mirad, a nosotros nos gusta siempre mucho contar buenas noticias de todos los municipios, pero cuando las contamos de Garrucha, como otras tantas veces hemos tenido que contar malas noticias en los últimos tiempos, pues nos hace especialmente feliz. Alcalde Álvaro Ramos, ¿qué tal? Muy buenas.
5: Muy buena, Víctor, ¿qué tal?
1: Bueno, hoy vamos a hablar de algo bueno, ¿no?
5: Hoy vamos a hablar de algo bueno para el que le guste la seguridad de la policía. Habrá gente que no le parezca tan bueno.
1: Nosotros, bueno, sí. Pero mira, sí. Mira, te voy a decir una cosa. Yo vengo de familia política relacionada con el negocio funerario y ahí aprendí muy bien que todas las noticias son siempre buenas para alguien y malas para otro alguien. Es decir, no hay nada que sea bueno para todo el mundo. Entonces, claro, los cacos pues no estarán muy felices al conocer la noticia de que después de 21 años en Garrucha se van a sacar 3 nuevas plazas de policía, ¿no?
5: Correcto. Han sido 21 años que han provocado un envejecimiento de la plantilla. Tenemos una plantilla con una media de edad superior a los 50 años, lo que es una barbaridad, y vamos a sacar el próximo día 6 el examen de 3 plazas nuevas de policía, que además en los próximos presupuestos se reforzarán con otras 5 plazas más que queremos sacar de aquí a mediados de 2027. Estamos hablando de que estamos rozando ya casi los 13.000 habitantes. Este municipio tenemos una policía bastante menguada, 21 años mucho tiempo, y por ponerte un ejemplo, la densidad de habitantes en nuestro municipio es de 1.300 personas por kilómetro cuadrado, cuando en Vera o en Mojácar no llegan a los 400. Entonces había que reforzar esto. Estas 3 plazas de policía son más que necesarias.
1: Alcalde, yo no quiero yo estropear el buen tono de la entrevista, todo este tono positivo, pero ¿por qué 21 años sin sacar una plaza?
5: Pues 21 años en el que entiendo que gobiernos anteriores tenían otras prioridades distintas a las de la seguridad ciudadana, y ahora a mí me ha tocado lidiar con el peor, que es con el municipio mucho más grande, con una previsión de crecimiento con la llegada del AVE grandísima y con una plantilla de policía muy, muy menguada y envejecida. También le estamos dotando de medios nuevos, como por ejemplo un Taser, que acaba de llegar, que es un arma que no produce lesiones, pero que es muy efectiva en distancia media-corta.
1: Uh-huh. Muy bien, muy bien, muy bien. Bueno,

0: Y esto para, digo, lo digo también para los interesados, ¿no? Porque ahora se tendrá que presentar la gente al concurso. ¿Esto para cuándo va a salir? ¿Cuándo está estimado?
1: El día 6 tenemos el examen. Una vez que estén los aprobados, se lo llevan a la, van a la academia de formación. Y esperemos que eso sí tiene un periodo largo de tiempo, porque son trabajos que necesitan una formación muy específica. Y esperemos que en menos de un año tengamos tres nuevos policías circulando por nuestras calles.
0: Bueno, pues oye, mira, que en fin, no todo van a ser noticias peliagudas, ¿no? Que de vez en cuando, alcalde, tenemos que contar cosas buenas también, ¿verdad?
1: Correcto, y esta es una de ellas.
0: Pues como siempre, gracias por venir a contarlo aquí, que es algo que, aunque tú no te lo creas, nosotros lo valoramos muchísimo. Un abrazo muy fuerte, alcalde.
1: Yo también valoro que nos atendáis. Muchas gracias, Víctor.
0: Muchas gracias.
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0: Sí, estamos en Carboneras y después en Cuevas de la Almanzora, pero... Perdón, en Cuevas de la Almanzora, en Carboneras y luego en Macael, pero antes Montaño.
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0: Remata Reche.
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0: Carboneras.
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0: También repasito a los titulares de la semana. Se ha celebrado la noche de San Juan con música y diversión en la playa de los Cocones.
5: Efectivamente, vecinos y visitantes dieron la bienvenida al verano con una fiesta amenizada por DJ, fiesta de la espuma en una velada marcada por el ambiente festivo y recomendaciones de seguridad.
0: Además, el Ayuntamiento de Carboneras reafirma su apoyo a la nueva directiva de AECA, de la Asociación de Empresarios de Carboneras, para fortalecer la economía local.
5: El alcalde Salvador Hernández traslada su respaldo a la asociación empresarial y apuesta por impulsar nuevas iniciativas de comercio y turismo que favorezcan la actividad económica, como la Ruta de la Tapa o la Noche en Blanco.
0: Y contamos también que la Concejalía de Igualdad impulsa la sensibilización sobre la violencia de género en la tercera edad.
5: El pasado lunes se impartió la conferencia Rompiendo Silencios para visibilizar esta realidad y dar a conocer herramientas de prevención.
0: Y la Asociación de Mujeres Mariana Pineda recibe el premio Levante Sociedad por su compromiso con la igualdad y la participación.
5: El alcalde Salvador Hernández entrega el galardón a Ana María Acuña y Celia Díaz en una gala celebrada en Vera, reconociendo la trayectoria de una entidad referente en la vida social de Carboneras desde 1988.
0: Quiero saber un poquito más sobre todo esto, por ejemplo, Noche de San Juan, balance.
5: Pues sí, mira, el balance es muy positivo, ya que la celebración volvió a convertirse en todo un éxito de participación. Las playas de Carboneras se llenaron de vecinos y visitantes que quisieron disfrutar de una de las noches más esperadas del año. Las tradicionales hogueras, el buen ambiente y la excelente respuesta del público hicieron que la jornada transcurriera con normalidad, dando una calurosa bienvenida al verano.
0: Bueno, eso en cuanto a la noche de San Juan, pero ¿y qué actividades pudieron disfrutar los asistentes?
5: Uno de los puntos con mayor ambiente fue la playa de los Cocones, donde el ayuntamiento preparó una programación especial con música a cargo de un DJ y una animada fiesta de la espuma. Estas actividades reunieron a numerosas personas de todas las edades que pudieron disfrutar de una noche de diversión junto al mar, convirtiendo la celebración en una auténtica fiesta para vecinos y turistas.
0: Bueno, esto, Reche, no es nuevo. Es decir, San Juan es mucho. mucho San Juan en Carboneras desde siempre, ¿no?
5: Efectivamente, este éxito demuestra sin duda que la noche de San Juan se ha consolidado como una de las grandes citas del verano en Carboneras. La elevada participación y el ambiente festivo refuerzan el atractivo del municipio como destino turístico y de ocio, además de poner en valor el trabajo realizado por el ayuntamiento para organizar una celebración segura, participativa y pensada para el disfrute de absolutamente todo el público.
0: Muy bien, pues hemos estado en Carboneras.
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0: Venga, que nos vamos a ir rápidamente a Cuevas de la... A Macael, vaya lío que llevo hoy con los municipios. Pero antes, Montaño.
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0: 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Bueno, vamos a seguir adelante y ahora nos vamos a ir hasta La Mojonera.
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5: Concretamente estamos por La Mojonera para hablar de festejos, pero antes lo primero que vamos a hacer es repasar cómo viene la actualidad en sus titulares, si es que vuelven las carrozas a las fiestas de San Pedro Apóstol 2026.
3: El tradicional desfile y concurso de carrozas se celebrará el 28 de junio a las 8 de la tarde en La Mojonera, con premios, ayudas económicas para las primeras inscripciones y participación abierta previa inscripción en el Centro Cultural hasta el 25 de junio.
5: Además, la escuela de verano llega a la venta del viso.
3: El Ayuntamiento de La Mojonera impulsa una nueva edición de esta iniciativa educativa y lúdica con el apoyo de la Diputación de Almería para niños y niñas de 3 a 12 años del 6 al 17 de julio en el Centro de Usos Múltiples, con actividades desde las 9 de la mañana hasta las 2 de la tarde.
5: La Mojonera se vuelca con su romería en honor a la Virgen de Fátima.
3: Una jornada de emoción, convivencia y tradición que reunió a numerosos vecinos y vecinas con una implicación del municipio y el agradecimiento del Ayuntamiento a todas las personas, colectivos y Protección Civil que hicieron posible la celebración junto al coro rociero Virgen de Fátima.
5: Por último, no por ello menos importante, ha abierto el plazo para la convocatoria de 2 plazas de limpieza en el Ayuntamiento de La Mojonera.
3: El consistorio recuerda que las solicitudes pueden presentarse durante 20 días hábiles a través de la sede electrónica para optar a 2 plazas de personal laboral fijo del Grupo AP, con permiso de conducir obligatorio y tasa de examen de 15 euros, además de la creación de una bolsa de empleo vinculada al proceso.
5: Bueno, prometíamos que íbamos a hablar de festejos y lo vamos a hacer hablando de las fiestas de San Pedro. José, ¿cuándo son estas fiestas?
3: Las fiestas de San Pedro de La Mojonera se celebran del 26 al 29 de junio. Durante estos días el municipio vive una intensa programación festiva en honor a San Pedro Apóstol, con actividades para todas las edades. El ambiente festivo llena las calles con música, tradición y encuentros entre vecinos, convirtiendo estas fechas en uno de los momentos más esperados del año.
5: Bueno, ¿qué actividades se van a llevar a cabo en esta fiesta de San Pedro?
3: El programa de las fiestas ofrece una amplia variedad de propuestas como actividades infantiles, feria del mediodía, tren turístico, parque acuático, juegos tradicionales, actuaciones musicales, la coronación de reyes, reinas y príncipes de las fiestas, la ofrenda floral y el desfile de carrozas. Estas actividades están pensadas para que tanto pequeños como mayores puedan disfrutar de unos días de diversión, convivencia y celebración.
5: Pues qué bien, y José, ya por último, te voy a preguntar, ¿qué significan estas fiestas para lo que es el conjunto de La Mojonera?
3: Las fiestas de San Pedro representan una de las celebraciones más importantes de La Mojonera, ya que permiten mantener vivas las tradiciones del municipio y fortalecer la unión entre sus vecinos. Son una ocasión para compartir en familia y con amigos, disfrutar de la cultura local y fomentar el sentimiento de pertenencia al pueblo, haciendo de la convivencia y la participación los principales protagonistas de la celebración.
5: Pues fíjate que también hemos estado por aquí, por La Mojonera.
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11: Bueno, pues una semana más volvemos aquí a la sede de Fundación Celbitec. Y hoy para hablar de otro tipo de organizaciones con las que colabora Fundación Celbitec. Bueno, vamos a hablar de cuestiones relacionadas con la agricultura. En este es la biotecnología de Almería, Más allá de las semillas, que hacemos en Radio Almería, en Marcador Almería Radio, que se emite también en Almería Televisión, y que, bueno, pues está llevándoos, a los que tenéis cierto interés y conocimiento de la biotecnología, pues información, y a los que no tenéis ni idea de biotecnología, como yo al principio de hacer esto, y ahora ya sé, ahora no tengo ni idea, más uno, pues dando unas pequeñas píldoras sobre qué es esto. Antonio Albaz, ¿qué tal? Muy buenas.
12: Buenas, ¿qué tal, Víctor? ¿Cómo estás?
11: Antonio, ya lo he entrevistado hace algunas semanas para hablar de esto que tenemos aquí detrás, fundamentalmente de la Fundación del Vitec y de Ainagro. Uh-huh. ¿Y hoy qué hacemos aquí, Antonio?
12: Pues hoy estamos en una reunión de Ainagro, que es la Agencia de Innovación Agroalimentaria, y está aquí presente todo el equipo de gestión. Uh-huh. Y queremos presentar pues un poquito más de profundidad el trabajo que tenemos por delante.
11: Y hazme una pequeña introducción, ¿qué es Ainagro?
12: Ainagro es una agencia que lo que pretende es poner en contacto necesidades fundamentalmente del sector agrícola. Uh-huh. Con capacidades tecnológicas, con capacidades de investigación que estén relativamente cercanas a soluciones que puedan llevarse a mercado.
11: Ajá. Bueno, estas cosas de las que hablamos muchas semanas aquí en la biotecnología, ¿no? ¿Y quién forma parte de Ainagro?
12: Pues Ainagro somos dos fundaciones, Fundación Celbitec por la parte de Andalucía y Fundación Ingenio por la parte de la región de Murcia.
11: Bueno, y aquí está María Boluda, que está aquí entre nosotros dos. Hola María, ¿qué tal? Muy buenas.
13: Buenos días.
11: ¿Quién es María? Haznos de presentador, ¿no?
12: María...
11: ¿Te puedo decir quién soy yo? ¿Sí?
12: Claro.
11: Como ya lo he dicho, yo tampoco.
12: María Boluda forma parte del equipo de gestión de Ainagro. Somos tres personas que lideramos los proyectos en los que participa la agencia. Y ella, pues, sobre todo se encarga de la parte más técnica, porque es ingeniera agrónoma.
11: Ajá. Oye, tengo muchas cosas que preguntarle a María. ¿Tiene importancia que nos sentemos María y yo?
12: Os dejo.
11: Pues
12: os
11: voy
12: dejo
11: a charlar un poquito con tu permiso con María. Muchas gracias.
12: A vosotros.
11: Gracias por la presentación.
12: No, a vosotros, un placer.
11: Pues efectivamente, ya estamos, María, un poco más cómodos aquí en la sede de la Fundación Celbitec para hablar un poquito de esto, para hablar un poquito de Ainagro. Bueno, ¿tú de qué te ocupas exactamente en Ainagro, María?
13: Bueno, pues todo el equipo en realidad somos gestores de proyectos dentro de la agencia de Ainagro, aunque quizás yo llevo un poco más la parte técnica como doctora ingeniera agrónoma, y porque uh-huh. mi experiencia laboral durante estos últimos años ha sido en el sector y para las cooperativas que forman parte de Fundación Ingenio, que es donde yo estoy trabajando antes que empezar en esta agencia.
11: A mí me gustaría, María, que le contáramos a la gente por qué era necesario crear Ainagro, por qué dos fundaciones se unen y para qué, es decir, ¿qué demanda existía de esto?
13: Bueno, el sector siempre ha sido muy resiliente, es decir, hemos hecho mucha innovación sin saber que, ni siquiera qué significa innovación, y porque no hemos tenido más remedio. Nos han exigido burocráticamente una serie de condiciones que han venido porque tenemos que ser más respetuosos con el entorno, con la sociedad, porque hemos tenido que aplicar tecnología, porque nos ha facilitado también en nuestros procesos la tecnología. Todo eso se ha ido incorporando y hemos hecho y más de más sí, sin ser conscientes. Entonces, pues una forma también, ha llegado un momento en el que ya que tenemos más conocimientos sobre esto, pues una forma de ordenarlo y darle recursos a esa actividad que han hecho las empresas de hace tiempo. Uh-huh. Los recursos pues pueden ser no solamente humanos, que podrían ser técnicos que estén trabajando en I+D+, sino también recursos, pues equipos, líneas de investigación ya abiertas, que es ahí también el papel un poco de Fundación Cervitec. Al final ellos tienen sus propias líneas agro de hace años y tienen esos recursos que pueden dar soporte a nuestras empresas a solucionar sus problemas, que al final de eso se trata, unos retos, una problemática a la que hay que darle solución.
11: Me ha gustado la frase, estábamos, el sector siempre ha hecho I+D+ sin saberlo. Bueno, no sé sin saberlo, pero por lo menos como una parte como muy rutinaria de su actividad. Yo siempre digo que al final, sin la innovación, el sector agro en Almería y Murcia, que es este el territorio que estamos hablando, ¿no? Almería y Murcia.
13: Sí, efectivamente.
11: Pues sin la innovación, evidentemente esto no sería lo que... Y claro, uno empieza a pensar sobre todo en la industria auxiliar, pues en los plásticos, en las semillas, en los productos para que para cuidar la salud de la planta, es decir, un poco todo, ¿no?
13: Todo.
11: Es decir, pero además incluso hasta el propio agricultor ha hecho I+D+, es decir, hasta el propio agricultor pues se ha encontrado con un problemita en su finca y ha empezado a darle vueltas a la cabeza, cada uno con la preparación que tenía, y ya no solucionó el problema.
13: Y lo ha resuelto, y así, pero tan sencillo como el uso del agua. Hemos hecho un esfuerzo muy grande en los últimos años para que realmente lo que se aporta en el campo sea lo que la planta necesita. En Murcia ya no se concibe regar de otra forma que no sea gota a gota. Y eso, claro, ha sido una innovación que ha trabajado la agricultora a pie de campo.
11: Uh-huh. Bueno, ¿y cuáles son los proyectos que se puedan contar? Porque yo sé que en estas cosas siempre hay a veces un poco un periodo pues de cierta confidencialidad, ¿no? Pero ¿qué nos podéis contar de lo que se está haciendo o de lo que se está proyectando?
13: Bueno, tenemos muchas líneas abiertas porque son también parte del trabajo que ya ha hecho Fundación Cervitec, como te comentaba, son uh-huh. líneas que llevan años trabajando. Y luego, algo muy importante es que nuestras cooperativas han identificado sus retos comunes y están aunando sus fuerzas para poder hacer estos proyectos. Es decir, yo tengo una necesidad común con una cooperativa vecina, que eso también es muy importante porque el campo nunca se ha unido como tal para hacer, ¿no?, algo en conjunto. Entonces, pues eso también se está consiguiendo a través de esa agencia. Es decir, tengo un reto, pues que son, muchos de ellos son todos conocidos, el uso responsable de los recursos naturales, intentar también diversificar la oferta, porque intentar buscar variedades que sean más resilientes, que se adapten mejor a las condiciones climáticas, que nos permita también hacer ese uso responsable de los recursos naturales. Pues hay muchas líneas. El impacto ambiental que suponga nuestra actividad, que siempre sea el mínimo, es algo que ya está muy, muy en la conciencia del agricultor, esa huella ambiental, algo que hace unos años no se sabía ni lo que era, y él ya lo tiene en su impronta.
11: Bueno, no sé si Ainagro lleva mucho tiempo, ¿tiene mucho tiempo de vida? ¿Cuánto tiempo tiene?
13: No, muy poquito. Muy poquito. Llevamos 2 años apenas. Lo que tiene mi hijo.
11: Fíjate, y en ese tiempo, es decir, porque los proyectos al final una agencia o una fundación son un proyecto, tienen un grado de maduración. ¿Dónde lo situarías ahora mismo a Ainagro y qué es cuáles son los siguientes pasos en ese desarrollo?
13: Bueno, es que lo que es la agencia es joven, pero detrás hay fundaciones que tienen mucha trayectoria, entonces está siendo muy fácil también. Y luego están nuestras cooperativas, que al final también nos acompañan en en atender a sus necesidades y en crear un proyecto que realmente sea un llave en mano, porque eso es algo importante y destacable dentro de la agencia. Nosotros no somos un centro tecnológico, no somos una universidad. Esto se trata de ir acompañando al agricultor y a la empresa desde cero, y eso implica, pues eso, conocer qué realmente lo que necesitan hacer, crear un proyecto acorde a sus necesidades, acompañarle en las ayudas que puedan tener para realizar su proyecto, ejecutar el proyecto y también en las fases posteriores, porque al final, como no hacemos investigación básica, aceptamos proyectos que sean luego un resultado final y que les suponga pues una mejora de proceso, un nuevo producto en el mercado. Lo que hemos muchas veces hablado de esa transferencia tecnológica, que al final se llega a un puerto en el que haya unos resultados para la empresa. Entonces, en ese llave en mano, ese acompañamiento, es el ejercicio que tiene que hacer la agencia de innovación.
11: Qué bien, qué bien. Bueno, yo siempre digo que es una... Siempre digo a veces en los reportajes que yo manejo 4 o 5 ideas y las voy cambiando, las voy vistiendo y con eso vamos sobreviviendo, ¿no? Y una de las cosas que siempre digo es que casi nadie vamos a cambiar el mundo, pero no estaría mal que cada uno se dedicara a aportar su pequeño granito para contribuir a ese cambio, a esa evolución constante del mundo. ¿En qué crees que va a cambiar Ainagro la realidad de nuestro sector? Fíjate que soy poco ambicioso en principio, en el territorio en el que está asentado, en las provincias de Almería y Murcia, que no es poco, porque son dos de los grandes puntales de la industria agrícola española.
13: Pues yo quiero pensar que al menos vamos a ayudar para que no se extinga, porque es que es cierto que el sector está viviendo una época difícil, y también tenemos mucha competencia de productos que vienen de fuera, como comentaba en algún momento, la burocracia y la presión también que se está ejerciendo sobre el sector está siendo mucha, y es verdad que no hay relevo generacional. Cuando una actividad empresarial o una actividad profesional supone tanto esfuerzo, no tiene gente joven, no hay motivación por seguir, continuar con los negocios. Ya no solo familiares, que puede ser simplemente jóvenes que la traiga al sector y que quieran estar aquí. Entonces, me conformaría con que esa supervivencia del campo, pues, pudiéramos hacer aportar ese pequeño grano de arena desde nuestra parte, desde luego.
14: Pues te voy a decir una cosa, María. A lo mejor lo que tendríamos que hacer es un calendario, ¿eh? Y ir viéndonos, pues no todos los días, ni todas las semanas, ni todos los meses, pero de vez en cuando, a ver cómo va evolucionando el negro, ¿te parece?
13: Sí, sí, yo estoy encantada. Aquí estaré.
14: Pues estas son las cosas que nos permite, es la biotecnología más allá de las semillas, esta iniciativa que tuvo en su día Fundación Celvitec, y en la cual nosotros pues acompañamos muy modestamente y sin hacer prácticamente nada desde radio, desde Marcador Almería Radio. Conocer nuevas realidades en relación con nuestro entorno. María, muchísimas gracias.
13: A vosotros.
14: Hemos aprendido mucho, ¿eh?
13: Gracias.
14: Y la semana que viene, más aquí en Es la Biotecnología en Almería, más allá de las semillas.
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5: Una mañana más, nos pasamos por el municipio de Mojácar, un municipio que nos encanta, sobre todo en el panorama del verano, ya que uno crece exponencialmente su población, ¿no? Debido a esa calidad que tienen las playas y a ese turismo tan elevado. Vamos a repasar, lo primero de todo, la actualidad del municipio de Mojácar, y empezamos con datos de que Mojácar renueva las banderas Q de calidad y S de sostenibilidad turística para el año 2026.
3: El municipio revalida estas distinciones del ICTS, que reconocen su compromiso con la excelencia en la gestión turística, la sostenibilidad ambiental y la calidad de sus servicios.
5: Además, Mojácar lanza la campaña Sube, Compra y Gana, con premios por compras en comercios locales.
3: Del 22 al 27 de junio, los clientes que compren en establecimientos adheridos podrán obtener a spa, mensajes, masajes o cenas románticas con el sorteo final durante la noche romántica.
5: Además, Mojácar presenta una jornada sobre inteligencia artificial para impulsar la productividad y las ventas en los negocios.
3: La sesión práctica, enmarcada en el Plan Cameral de Andalucía 2026, enseñará a comerciantes a utilizar herramientas de IA para ahorrar tiempo, mejorar su gestión y optimizar sus redes sociales.
5: Y ojo a esta, José, la noche romántica de Mojácar provocará cambios en el tráfico y el estacionamiento del casco histórico.
3: Las restricciones de circulación y aparcamiento se aplicarán el sábado 27 de junio con motivo de la celebración del evento. Los detalles de las vías afectadas pueden consultarse en la imagen informativa.
5: Bueno, pues creo que ha llegado el momento de conocer un poquito más acerca de la noche romántica. ¿Qué es lo que prepara el municipio como tal, José, para esta edición de 2026?
3: Mojácar volverá a convertirse este 27 de junio en uno de los escenarios de la noche romántica, con una programación repleta de actividades para todos los públicos. El municipio ofrecerá 5 escenarios con música en directo, espectáculos, propuestas artísticas, diferentes rincones tematizados para crear un ambiente único en el casco histórico. Uno de los momentos más esperados será el tradicional Gran Beso, que tendrá lugar a las 12 de la noche y reunirá a vecinos y visitantes en una de las imágenes más emblemáticas de esta celebración.
5: Bueno, habrá facilidades para desplazarse durante toda la noche, ¿cierto, José?
3: Así es, el ayuntamiento reforzará el servicio de autobús local para quienes asistan al evento puedan moverse con mayor comodidad y regresar con seguridad. La última salida desde Mojácar Pueblo será a las 3:15 de la madrugada, con un billete de 1,20 euros hasta la medianoche y de 2 euros para el servicio nocturno. Además, el recorrido podrá ampliarse hasta Macenas en función de la demanda, facilitando así el transporte durante toda la celebración.
5: Bueno, y ya por último, José, ¿qué otras medidas acompañarán al evento?
3: Con motivo de la gran afluencia de público, el ayuntamiento también ha informado de restricciones temporales de tráfico y estacionamiento en distintas calles del casco histórico durante la jornada del 27 de junio. El consistorio pide la colaboración tanto de los vecinos como de los visitantes para garantizar el buen desarrollo de la fiesta y recomienda consultar previamente el plano del evento y la programación para organizar la visita y disfrutar de una noche que combinará cultura, música y un ambiente muy especial.
5: Pues también hemos estado por Mojácar.
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5: Pues efectivamente, vamos a seguir paseándonos por la provincia, pasando por nuestros municipios para conocer la última hora de todo. Pero antes, José Montaño, nos vas a hablar del campo.
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5: Pues efectivamente, una mañana más nos pasamos por Huércal de Almería para conocer, bueno, pues qué es lo que está pasando y tenemos protagonista. Pero lo primero que hacemos, como siempre, repasamos sus titulares. Y es que Candil Rock celebra una nueva edición en Huércal de Almería.
3: El sábado 27 de junio, a partir de las 21 horas, en los aparcamientos del Teatro Multiusos, el festival contará con Ramoncín, Dr. Feelgood y Mr. Sinmark, con entrada gratuita hasta completar aforo y regalos para los 400 primeros asistentes.
5: Además, Baco Pastri recibe un solete de guía Repsol en un acto institucional.
3: El alcalde de Huércal, Ismael Torres, acompañó a Baco Pastri en la entrega de los soletes de la guía Repsol, reconociendo su trayectoria, su apuesta por la innovación y la reciente expansión de su negocio en el mercado central de Almería.
5: Ojo a esta importantísima, Huércal de Almería tendrá parque de bomberos en 2027.
3: El Pleno del Ayuntamiento aprobó el proyecto de ejecución como paso previo a la licitación de unas obras que comenzarán en los próximos meses, una infraestructura clave para reforzar la seguridad y la respuesta ante emergencias en el municipio.
5: Y las Zorreras celebró sus fiestas en honor a San Juan, con gran participación vecinal.
3: Las fiestas en honor al patrón del barrio se han celebrado durante todo el fin de semana con misa y actividades organizadas por la Asociación de Vecinos.
5: Bueno, pues yo he destacado el titular número 3, donde hablábamos de que Huércal de Almería va a tener parque de bomberos en 2027. Lo primero de todo, vamos a saludar a su alcalde, Ismael Torres. Muy buenas, ¿qué tal?
18: Buenos días, pues encantado de estar con vosotros.
5: No, muchísimas gracias, el placer también es nuestro, alcalde. Oye, estábamos comentando esto, ¿no? Que vamos a tener parque de bomberos en Huércal de Almería en el año 2027. Yo creo que esto sin duda es un éxito, ¿no? Para Huércal de Almería.
18: Sí, desde luego es un éxito muy importante y un gran avance para nosotros en materia de seguridad y también de seguir dando paso en esa idea que tenemos siempre de convertir a Huércal en una gran ciudad, y para ser una ciudad pues tiene que tener servicios de calidad, servicios importantes y servicios de ciudad. Y tener un parque de bomberos para nosotros es pues un gran paso hacia adelante. Ya lo que llevamos tiempo peleando, porque además ya es una necesidad inaplazable. Y bueno, y también comentar que el parque de bomberos evidentemente no va a dar servicio exclusivamente a Huércal, sino también a toda la comarca bajo Andaluz y el medio Andaluz. O sea, también va a ser algo muy importante para toda la comarca, que va a permitir tener un servicio efectivo en tiempo y con medios más que suficientes para cubrir todas las necesidades de la comarca.
5: Bueno, alcalde, ¿cómo se llega hasta aquí? Porque, bueno, si hay algo que se prometió es que Huércal de Almería va a tener parque de bomberos y, oye, al final, pues fíjate, se ha conseguido y esto va a ser una realidad en el año 2027. Imagino que el proceso para llegar hasta aquí no es nada sencillo, ¿no? Porque al final Huércal de Almería, pues sí que es cierto que, bueno, es grande, pero al final no deja de ser un poco más pequeño que una ciudad, ¿no? Y me estás diciendo, alcalde, que estos son servicios que se dan en una ciudad.
18: Sí, bueno, aquí se llega por un desencuentro, un no entendimiento entre el Ayuntamiento de Almería y la Diputación Provincial, que tenía un convenio con el Ayuntamiento de Almería. Se llega también por quizá un un exceso de peticiones de los bomberos de Almería también, que bueno, que da lugar a que el ayuntamiento, bueno, pues hay una confrontación total, que al final el ayuntamiento de Almería decide que no presta el servicio con a través de Diputación, y Diputación cambia el servicio al Consejo de Bomberos del Poniente. Y bueno, en ese momento, pues, como es lógico, cualquier persona que tenga un poco de coherencia, pues ver cómo, teniendo un parque bombero a cinco minutos, tenemos que hacer otro porque no hay entendimiento con el Ayuntamiento de Almería y Diputación y con los bomberos de Almería, pues parece ilógico. Pero evidentemente, cuando hay algo que no funciona, yo como municipio tengo que moverme, tengo que garantizar el servicio y no depender de que un ayuntamiento pues quiera o no quiera, un bombero quiera o no quiera venir, y ser autosuficiente. Y en ese aspecto, Diputación Provincial de Almería, en cuanto hablamos con ellos, entendieron la situación y ellos están por la labor de garantizar el servicio, aunque sea pues haciendo un parque nuevo, con una inversión de más de 2,5 millones de euros, solamente en la construcción del edificio, más después dotar de personal, dotar de medios. Pero bueno, Diputación Provincial de Almería y el Ayuntamiento de Huércal, pues hemos apostado fuerte por este tema y vamos a garantizar que nuestros vecinos, no solo de Huércal, sino de toda la comarca, tengan el acceso a ese servicio tan importante, tan necesario, sin depender de que el bombero de Almería quiera o no quiera venir, o que el Ayuntamiento de Almería quiera o no quiera prestar el servicio, o depender de que otras administraciones lleguen a un acuerdo para que nosotros tengamos ese servicio. Con lo cual, muy contento, muy satisfecho y deseando iniciar ya la licitación, que la vamos a iniciar seguramente en, bueno, seguramente no, la vamos a iniciar en las primeras semanas del mes de julio, con la publicación y aprobación en pleno, y arrancando. Y a lo largo de este 2026 y los primeros meses de 2027, espero, estoy seguro, que vamos a tener ya ese parque funcionando y nos vamos a olvidar ya de disquisiciones, problemas y necesidades, ni depender de otro ayuntamiento, de otras administraciones para prestar el servicio.
5: Pues, alcalde Ismael Torres, muchísimas gracias por estar por aquí con nosotros, por contarnos cómo está el tema del parque de bomberos y oye, cómo no te voy a dar la enhorabuena, que cuando te estás moviendo, ¿no? Como bien has comentado, que esto también es importante, moverse y poner a Huércal de Almería en, bueno, pues en un punto en el que va a ser también uno de los pueblos más fundamentales de la mancomunidad, ¿no? Pues en este sentido, teniendo este parque de bomberos, alcalde.
18: Pues os invitaré a la inauguración, espero verla pronto y los vecinos puedan ya tener contar con esa garantía, ese servicio y ese respaldo que convierta a Huércal en, como decíamos antes, en una ciudad con muchos servicios, servicios de calidad y servicios necesarios.
5: Estaremos por ahí, alcalde. Muchísimas gracias y un fuerte abrazo.
18: Un abrazo.
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5: Pues efectivamente, una semana más nos pasamos por Adra y vamos, lo primero que vamos a hacer, bueno, vamos a hablar de cosas que son más que interesantes, pero lo primero de todo que vamos a hacer es repasar la actualidad de Adra en sus titulares. Y comenzamos contándote que Adra celebra el octavo aniversario Custom Poniente con motos, música y actividades junto al mar.
4: El evento se desarrollará desde hoy 28 de junio en la playa de San Nicolás. Hoy 28 de junio.
5: Sí, desde el 28 de junio en la playa de San Nicolás incluirá rutas moteras, conciertos, DJ, zonas de acampada, sorteos y bolsa regalo para las 300 primeras inscripciones. Además, Adra celebra el Día del Orgullo LGTBI con lectura de manifiesto e iluminación de la Torre de los Perdigones.
4: El programa tendrá lugar hoy a las 9:30 en la plaza del Centro de Interpretación de Pesca e incluirá la iluminación del jardín vertical de la Torre de los Perdigones con los colores del orgullo.
5: Además, Adra recupera la cata de vinos y aperitivos con una noche de sabores junto al mar.
4: Tendrá lugar el martes 14 de julio a las 9 en el cata de vinos y aperitivos en Adra, en el Chiringuito Carmela Puerto, con un encuentro para degustar, brindar y disfrutar del ambiente costero por 20 euros.
5: Y por último, el recinto ferial de Adra coge el concierto ADN La Tentación con una noche de música y espectáculo.
4: La cita será el 10 de julio a las 11 en el recinto ferial de Adra y promete ritmo, diversión y un gran ambiente musical.
5: Pues como siempre nos suele pasar en Adra, tenemos protagonistas y tenemos que hablar de cosas interesantes. Vamos a hablar de Custom Poniente, que es un eventazo de motos. Y tenemos con nosotros, bueno, al tío Pedro, porque le hemos preguntado por el apellido y nos ha dicho que lo presentemos como el tío Pedro. Tío Pedro, muy buenas tardes, ¿qué tal? ¿Cómo estamos?
20: Muy buenas tardes, familia.
5: Bueno, muchas gracias por estar por aquí con nosotros y oye, Pedro, vamos a hablar un poquito de este octavo aniversario Custom Poniente. Cuéntanos un poco, ¿qué es esto? ¿En qué consiste?
20: Vamos, en primer lugar, la fecha que habéis dicho ahí es 26, 27 y 28.
5: Son los 3 días, claro.
20: 3 días. Uh-huh. Ahí es donde vamos a estar dando caña, los otros días no. Los fuertes van a ser esos. Esto es una fiesta motera que nos juntamos muchas motos aquí de la zona y bueno, de la zona y de España entera, viene gente de toda España. Y ¿qué te digo? Que llevamos 8 años y cada vez mejor. Bueno, este año yo creo que va a ser mejor de todos.
5: Bueno, Pedro, ¿por qué tienes la sensación de que este va a ser el mejor año de todos?
20: Pues mira, te explico. Mira, lo primero que están haciendo las mujeres nuestras, cada una lo que mejor sabe hacer de comer. La que sabe hacer miga, está haciendo miga. La que sabe hacer arroz, está haciendo arroz. Y la que sabe hacer purpada, ha hecho purpada. Y Choto también está haciendo otra. O sea, lo mejor que tenemos en la familia lo estamos demostrando aquí en una carpa para todo el que venga.
5: Pedro, esto al final, escúchame, son casi las 2 de la tarde y nos está dando hambre. Que no te extrañe que asomemos por ahí ahora en una media horita que tardamos desde Almería.
20: Pues mira, ahora mismo hay 28 kilos de Choto preparado. Basta que para comer. Uh-huh. Tenemos la plancha, porque te digo, todo lo que es lo que hay de plancha en Almería, lo tenemos aquí en la plancha nuestra. Tenemos 4 planchas.
5: Uh-huh. Bueno, ¿dónde estás ubicados exactamente, Pedro?
20: En el pago del lugar.
5: En el pago del lugar. Y bueno, esto ya no es solo una fiesta de motos, porque si no me equivoco, pues también vais a tener, Pedro, DJ, vais a tener zona de acampada, vais a tener sorteo, vais a tener bolsa regalo, en fin, que no es solo para... Es decir, que los moteros van a disfrutar, pero puede ir gente que no sea motera que va a disfrutar también, porque tenéis otras alternativas al respecto.
20: Todo el mundo puede venir a esta fiesta. Es una fiesta para moteros, para el pueblo, para todo el pueblo de Adra y para los que quieren venir a Adra. Para demostrar lo que hay en Adra, que hay gente con ganas de fiesta. Y cosa que te diga, y esto es totalmente gratis, aquí no se cobra entrada ni nada.
5: Bueno, Pedro,
20: si tomamos algo, la cerveza es para pagar al que la trae. Que nosotros no hace falta ganar dinero.
5: Qué maravilla. Me comentabas, Pedro, que esta es la 8ª edición. Imagino que esto ya es un evento ya consolidado, ¿no? Que tenéis más que consolidado en Adra. Y cuando se repite año tras año, pues imagino que es porque está teniendo su éxito y está teniendo una gran acogida.
20: Correcto, correcto. Ahora mismo este año va a ser sin ningún fallo. Todos los fallos los hemos tenido de aquí para atrás. Este año ya es todo perfecto.
5: Tenemos
20: con los 1000 años que llevamos, pues este año todo perfecto.
5: ¿Tenemos datos por ahí de las inscripciones que tenemos hasta el momento, Pedro?
20: No, porque todavía no estamos abiertos. Estamos preparando, porque esto abriremos luego después de comer a mediodía o a mediodía. Uh-huh. Porque también ha llegado gente. Ya hay motos por aquí dando vueltas.
21: Ya han llegado de Tarragona y del País Vasco.
20: Del País Vasco tenemos algunos amigos y otros de Tarragona.
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10: Casi 1.000 muertos, se estima, la ONU estima que puede haber más de 50.000 desaparecidos. Hay 119 desaparecidos españoles, 5 ciudadanos españoles han fallecido, entre otros Chabela Jara, que es delegada, era delegada del gobierno de Canarias en Venezuela. Las víctimas, en fin, una desgracia absolutamente inenarrable. Y toda nuestra fuerza, nuestro ánimo y nuestro pequeñito apoyo y ayuda al pueblo venezolano. Hay un montón de venezolanos en España, lo están pasando mal, están sufriendo mucho. Un beso muy gordo para todos.
11: Desconozco si ese minuto de silencio también estaba incluido, no me ha parecido escucharlo.
10: ¿De Sams? No lo han dicho.
11: Y sé, a ciencia cierta, que han prohibido a la selección francesa, que hoy viste de verde, y luego si leemos en Marca, se explica por qué viste de verde Francia, pero le han prohibido a la selección francesa llevar unas pulseras negras o un brazalete negro en señal de duelo por la madre de su seleccionador.
10: Estamos también en minuto de silencio, Marcos, en tu partido, ¿verdad?
12: Eso es, hay minuto de
13: silencio que empieza ya.
10: El dolor en todo el planeta es inenarrable, es indescriptible, es terrible. Lo sentimos todo mucho por Venezuela. Empieza el partido en Boston Villa.
14: Con la primera posesión que tenía, porque ya la perdió la selección noruega. Tampoco la dura demasiado a Francia ese primer balón de Koundé, pero lo recupera Dembélé. A ver Mbappé, se estira la primera Francia. ¡Mbappé al larguero!
10: ¡Oh! 20 segundos.
14: 20 segundos ha tardado Kiki en tener la primera ocasión. Espera, que todavía la acción no ha terminado. A ver, Olise, se lió el jugador del Bayern de Múnich, el pase de Koundé para Dembélé, que la terminó peleando en profundidad para Mbappé, que se marchó, la pegó, la estampó en el larguero de la portería de Selvig. Pues 20 segundos ha tardado el delantero del Real Madrid en tener la primera ocasión del partido.
10: Yo te digo una cosa, ojalá Solbakken no se lleve un sustito, porque nos ha privado de un partidazo. Hola, David Barral, muy buenas.
15: ¿Qué tal? Muy buena, Pablo.
10: Con lo que hubiese molado un Noruega-Francia en condiciones. Y nos ha dado un Francia, eso, Noruega-B.
15: En el momento que he visto la alineación, pues sorprendido, ¿no? Y descafinado este partido, porque lo da prácticamente por perdido por la alineación. O sea que cambiar prácticamente 11 jugadores es demasiado para una selección.
14: 10 ha cambiado.
15: Pues, para que veas, es demasiado para que puedan mantener un poquito el orden y puedan plantarle cara a Francia, aunque hay que confiar en todos, ¿no? Hasta incluso los suplentes, ¿no? Porque cuando España lleva toda la plantilla es porque se confía en todos, pero ante Francia sabes que no te puedes relajar ningún momento, ni ningún minuto, ni darle la oportunidad de que te pueda golear, aunque no sea así, pero como tenga su día a los de arriba, es capaz de hacerte mucho daño.
16: Son 10 cambios y el que repite ya se había retirado de la selección hace ya tiempo, Ausnes.
11: Pero qué difícil lo que ha hecho Mbappé, desde dónde ha encontrado portería.
15: Sí, no tenía ángulo apenas desde un lateral. Increíble. Y lo que pasa es que ha sido inteligente, la ha pegado arriba porque ahí es donde más difícil puede ser que el portero... Las indirecciones del portero arriba son más difíciles, entonces lo ha hecho muy bien.
10: También empieza lo de Toronto, Marquitos.
17: Sí, ha comenzado ya ese partido en Toronto en ese primer minuto con Senegal vistiendo completamente de blanco, completamente de verde. Lo hace el combinado iraquí, que ha arrancado mejor en este inicio de partido. Recordemos, tienen 0 puntos, necesitan las dos golear. Sobre todo Senegal, que se supone superior, para intentar meterse entre una de las mejores terceras en este partido.
10: Bueno, es que yo creo ni goleando, porque se pondría con una super goleada, con 3 puntos, y ahora mismo Irak tiene menos 3 y Senegal tiene menos 3 e Irak tiene menos 6, así que lo tienen muy, muy, muy chungo, hagan lo que hagan. Hola, Manu García, leyenda, muy buenas.
18: Muy buenas.
10: Así que es un partido con los dos destinados a hacer las maletas después, ¿no?
18: Sí, ¿no? Tiene pinta de que el partido bueno es el otro, y en este no van a tener muchas opciones, a no ser que haya una goleada escandalosa, ¿no?
10: Oye, Manu, ¿tú entiendes la rotación masiva de Noruega?
18: Sorprende un poco, ¿no? Sorprende un poco, ¿no? Esperamos todos aquí un partidazo. No lo sé, la verdad. A ver,
10: claro, realmente... pero si te caen 3, 4 o 5 de Francia, la rotación masiva te la has pasado por el otro lado. El tiro ya, por la culata.
18: Bueno, quizás confíen más de lo que pensamos en la segunda unidad, ¿no? Y sea una forma de meter en dinámica de mucho ganar, ¿no? Si perdemos, no pasa nada a pleno momento para el cruce. Y si ganamos, tengo a toda la plantilla metida en el Mundial. Imagino bueno, que irán por ahí los tiros.
10: Pues a ver si le sale mal. Ojalá a Solbakken. Hola, Jesús Casa, mister, muy buenas.
19: Hola, buenas noches.
10: Lo normal es que Irak juegue hoy su último partido, ¿no? En el Mundial.
19: Sí, así que Senegal yo sí le veo con alguna opción, porque al final como mejor tercero si te puedes, bueno, como uno de los mejores terceros te puedes meter en si gana, como dice, 3-0 por ejemplo, no, que en un marcador muy abultado, pero irá, claro, ese menos 6 para llegar al menos hasta un menos 1, que creo que puede tener alguna opción de ir a golear a Senegal por 5-0. Sí, es cierto que quizás tiene menos presión hoy todavía.
17: ¡Gol Senegal! Abdoulaye Sek de cabeza, era el segundo córner consecutivo que saca la selección de Senegal, además con celebración especial, marca de cabeza el central del Maccabi Haifa. Ahora Senegal está con 3 puntos y menos 2, la goleada que tiene que buscar el cuadro africano para acercarse a ser una de las mejores terceras en este BMO Field. Marca Sek, marca Senegal, Senegal 1, Irak 0.
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10: Uy, no sé yo si puede ser fuera de juego. No de Sé que remata, sino de Sadio Mané, que está justo en la trayectoria del balón. Hola, Alfonso Pereburu, muy buenas.
21: ¿Qué tal? Buenas tardes.
10: Así que vamos a empezar con un check, ¿no? Con un bar.
22: Yo creo que no influye, porque se ha quitado y al final el balón va en otra dirección. Vale. A mí me parece que además no, habría que tirar la línea, pero yo creo que ese jugador no influye en la jugada.
10: Vale, los dos británicos, los dos ingleses, los dos que pitan todo.
22: Sí, Oliver y Benji, ¿no? Más sí, o menos, ¿no? Sí. Oliver y Taylor en este caso, pues sí, al final les han juntado a los dos, así que nada, imagino que en el descanso se manden algún WhatsApp y tú qué tal, lo vas y eso.
10: Qué envidia que haya... Que haya tanto de otra nacionalidad y tampoco árbitro español. Qué envidia.
22: No he visto todavía designación, por lo menos para Alejandro no hay otro partido todavía.
10: Yo tampoco. Bueno, pues más o menos, Jesús, es lo que decías, ¿no? Que si alguien tenía opciones era Senegal y los senegaleses lo saben, que goleando hay alguna opción de meterse.
19: Sí, yo creo que sí. Es decir, actualmente creo que Corea del Sur está ahí entre las mejores terceras y tiene un coeficiente negativo de goles, con lo cual ellos con un 3-0, como decía, que no es un resultado muy... abultados, se meterían con 3 puntos y 0 goles en el coeficiente, con lo cual yo creo que van a apostar por eso, incluso bueno, intentarán apostar por...
14: Se estaba demostrando, ya había tenido 2 en apenas 6 minutos. La apertura banda derecha, Mbappé, prácticamente desde el suelo. Qué bien descargó para Dembélé. Un recorte no, 2 tampoco. Termina saliendo hacia afuera, pegando el derechazo al palo largo. Inalcanzable para Selby. Qué golazo de Dembélé, qué golazo de Francia. Casi 7 de juego. Noruega 0, Francia 1.
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10: Es el grupo más ordenado. Francia 9, Noruega 6, Senegal 3, Irak 0. El grupo más ordenado, el más simétrico, 9, 6, 3, 0. ¡Qué golazo, Barral! El de la definición de Dembélé es fantástica, pero la apertura de Mbappé es buenísima,
15: sí,
10: también.
15: Es muy llamativo, ¿no? Porque Mbappé está de espalda, pero sí que parece que tiene ojos detrás y rápidamente hace un cambio de orientación que... Mbappé, es que Dembélé tiene una soltura con ambas piernas que es capaz de hacerte gol con cualquiera de las dos. No sabes si salirte por la derecha o salirte por la izquierda, que el defensa, claro, lo vuelve loco. Es cierto que no le achican, o sea, no le reducen el espacio para que el golpeo sea más dificultoso. Aún así, Dembélé es que es un espectáculo a la hora de hacer los unos contra uno.
10: Es que balón de oro, Iñaki.
11: Hay cosas como esta jugada de Mbappé que yo no sé por qué no pitan falta. El jugador, ahora me lo explicará Burrul, porque es que el jugador de Noruega va tirando de la camiseta de Mbappé hacia atrás y al final cae, no digo penalti, porque ha sido en la media luna, pero para mí es falta.
10: Alfonso, es falta.
22: Bueno, es un forcejeo entre los dos, ¿no? Se mete en el cuerpo, yo no sé si me da para faltas a jugar, ¿no? Penalti no era, que era fuera del área, ¿no?
10: Hay un par de noticias de la Liga Doméstica. Una, lo ha contado Mateo Moreto esta tarde en Radio Marca, la oferta del Atlanta, de la MLS, por Coque Resurrección. Ahora estamos pendientes de la respuesta, de la decisión de Coque, si deja o no al Atleti en un verano que puede ser muy duro para el Atlético de Madrid, perdiendo sus principales referentes, Griezmann y Coque, y quizás su principal estrella, Julián Álvarez. Veremos a ver si se confirma o no. Insisto, depende de la decisión de Coque. La oferta está encima de la mesa. A ver qué decide el capitán del Atlético de Madrid. Y otro que se va, después de muchos amagos, de años de amagos, hoy se ha confirmado que se va en el Real Madrid. ¿Quién es Carlos Vicente Gómez? Chito, muy buenas.
23: ¿Qué tal, Pablo? Muy buenas. Pues el nombre es el de Dani Ceballos y el Real Madrid desde ya es su ex equipo de fútbol. Así lo ha hecho oficial el conjunto merengue al borde de las 8 de la tarde con un comunicado donde obviamente pues repasaban la carrera de Dani en el Real Madrid desde el año 2017, donde no en vano ha ganado 3 Copas de Europa entre los muchos títulos, hasta un total de 16, y le ha agradecido los servicios durante estas temporadas. A su vez, Dani Ceballos ha escrito también una carta muy bonita para el Real Madrid con mucho agradecimiento de por medio. medio, hablando de que no ha sido una decisión fácil después de 9 años e intentándose quedar con lo mejor en una etapa donde ha tenido alguna que otra sombra. Siempre le quedará ese lunar de no haber cuadrado con los entrenadores que mejor lo hicieron en el Real Madrid. Nunca tuvo feeling con Zinedine Zidane. Aquí recuerdo en Radio Marca la concentración de la selección española y aquella entrevista que nos dio hablando de la poquísima relación, del poquísimo feeling que tenía con el entrenador francés. Tampoco con Carlo Ancelotti encontró nunca la continuidad. Siempre hubo mucha demanda en ese centro del campo y justamente cuando Modric y Kroos desaparecieron y él mostró buen rendimiento, bueno, pues las lesiones aparecieron en ese tramo tan poco oportuno. Él, Pablo, ahora va a ser padre, él va a iniciar una nueva vida. Se habla verano, sí, verano también de un retorno al Real Betis Balompié, veremos, pero son temporadas, 9 en total, son títulos, 16 en total, un Erasmus entre medias contra el Arsenal y una huella que deja grande Dani Ceballos.
10: Pues sí, hombre, se ha hablado mucho en los últimos años de su vuelta al Betis. Es que el Betis con Ceballos puede hacer un equipo con más talento, quitando Madrid-Barça y no sé si Atleti,

0: inteligentemente y bueno, pues desde aquí que se recupere pronto y que vaya lo mejor posible.
1: Toda nuestra fuerza para el grandísimo Joaquín Caparrós.
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1: Y tiene más problemas Irak, Marquitos.
3: Sí, porque va a ser cartulina roja Burrul después de ese agarrón del central. Se marchaba solo el futbolista senegalés dentro del área. Yo creo que es clarísima esa cartulina roja después del error tremendo de Hashem.
4: Sí, sí, ha sacado amarilla, pero yo creo que lo va a reconvertir en roja porque ahí está a 5 metros de la frontal, no tiene a nadie por delante y es un agarrón muy claro por atrás. O sea, no hay posibilidad de que esa jugada no sea ocasión manifiesta.
3: Sí, de Sulaka, el central, el número 2, el futbolista del Porto de Fútbol Club, que agarra López ahí a sí, Sadio sí, Mané. Yo creo
0: hay un jugador que llega por detrás a lo mejor en carrera, sí, y eso pero... es lo que está mirando.
4: Sí, pero cuando estás ya en el arco de la frontal del área, es que ya sí. Los que tienes a la izquierda o derecha deberían estar a 2 o 3 metros.
0: Es lo que está midiendo, ¿eh?
1: Está
0: que
1: señalando.
0: Un jugador por la derecha que puede ser que llegue. Por eso
1: lo está señalando el árbitro, casi con las manos, a ver si llega o no llega.
0: Claro.
1: El colegiado, pero vamos, la decisión va a estar tomada. Vamos a escuchar lo que dice el inglés.
3: Sí, ahí va Anthony Taylor.
5: After review, Iraq number 2 commits a deliberate holding offence, which denies a clear goal scoring opportunity. No covering defenders. Therefore, my final decision is red card.
3: Ahí está.
1: Cartulina. La roja no se libra, Marcos.
3: No se libra López, cartulina roja, lo que comentaba Anthony Taylor. Era ocasión manifiesta de gol y no llegaba ningún defensor. Por lo tanto, Revin Sulaka, que es expulsado del partido, irá que tendrá que hacer cambios y recomponer porque se ha quedado sin uno de sus dos centrales titulares. Y además con un futbolista menos, esto abre la puerta a una goleada de Senegal, que ahora mismo está como séptima, mejor tercera. Escocia ahora mismo estaría ya fuera, por ejemplo. Y ojo, se podría acercar y colocarse, que con tres puntos y una buena diferencia puede entrar, ¿eh?
1: Pues Jesús, el partido no se lo va a poner más difícil, por no decir imposible, a los iraquíes.
6: Y además yo he sobremojado. Este jugador en la segunda jornada de la clasificación de la segunda fase, en el minuto 1 contra Kuwait, me pasó lo mismo, se quedó, nos expulsó, jugamos casi 100 minutos con un jugador menos, pues fue el minuto 1 acumulando descuento y tal. Fuiste que es muy lento y tiene la manía de, bueno, ahí de agarra claramente, casi es mejor dejarlo ir pues que sí. No quedarte ahora todo el partido con un jugador menos.
1: Es mejor dejar y rezar que no agarrar y la
4: es el impulso que le sale el agarrón, ¿no? Pero sí que es cierto que si le metes el cuerpo, le presionas un poco, pues igual te puedes librar de la roja.
1: ¿Qué pasó en la falta, Marcos?
3: Que fue un buen disparo de Sadio Mané, buena parada también de Ahmed Basil del Canterbero. Ahora el remate de Senegal, y ojo que se ha hecho Basil, el portero de Irak, daño en el hombro.
1: Oh, madre mía, lo que le falta.
3: Al tirarse, yo creo que no va a poder seguir el portero iraquí, así que va a tener que hacer otro cambio ahí. Graham Arnold, muchos problemas para Irak.
1: Bueno, a ver, claro, decíamos, Manu, debe ser casi imposible para un central cortarse y dejar pasar un delantero que encara al portero, ¿no? El instinto defensivo casi te obliga a trabarle, a zancadillarle, a agarrarle, a hacer lo que sea, ¿no? Manu, ahí, no te oigo, Manu. A ver si te recupero, Manu. ¿Ahora, Manu?
7: ¿Sí, me veis?
1: Sí, ahora sí.
7: Sí, digo que una vez que has cometido el error, la sensación de hacer un doble error, ¿no? Y para mí, claro, roja clara y se le pone el partido muy de cara a Senegal para bueno, conseguir un resultado que le pueda acercar a la clasificación.
1: Oye, ahora contamos lo del portero de Irak, a ver si puede o no jugar. Ha tenido una muy clara para empatar Noruega, Villa.
8: Sí, un centro desde la izquierda de Orsnes, el control de Larsen, que consiguió domarla pese a que Upamecano llegó a bajar la cabeza muy abajo, la consiguió domar y el remate se le marchó por encima de la portería de Mañán. Antes también la había tenido clarísima Olise, un robo en la frontal del área de Tchouaméni, que se la dio a Mbappé, el pase filtrado para el jugador del Bayern de Múnich, que se durmió, la pegó muy tarde y la terminó sacando Ostigar. De momento el partido ha empezado movidito, con ocasiones en las dos áreas. De momento Francia ya gana 0-1 con ese gol de Dembélé.
2: Ahora mismo el grupo con Francia primera con 9 puntos, Noruega segunda con 6, Senegal tercera con 3, evidentemente Irak ya eliminada. Francia se enfrentaría a Suecia, Noruega lo haría ante Costa de Marfil y Senegal.

0: ahora mismo se clasificaría, faltan todavía algunos grupos, y se enfrentaría a Inglaterra.
1: ¡Ojo Villa!
2: ¡Mira Mbappé dentro del área! ¡Abajo, abajo, abajo, Selvig! ¡Abajo, Selvig! El enfado de Kylian Mbappé, lo hizo todo bien, recortó hacia adentro. Tenía su clásico disparo para intentar sorprender al portero, que reaccionó bien abajo. El guardameta del Watford, que le ha ganado hoy la partida, o mejor dicho, ha decidido Solbakken rotar también a Nailan, al guardameta del Sevilla, que había sido fijo en los dos primeros partidos. Buena.
1: Hay un cambio, no sé si dos en Irak, Marcos.
3: Solo uno, de momento se mantiene el portero, pero mira, ya acaba de hacer una cosa rara, que en vez de ir abajo con los brazos, se ha ido con los pies por delante, tiene dolor en el hombro, veremos a ver si puede aguantar. Pero ha entrado Munaf Yunus, un central, el dorsal número 6, se ha ido Ahmed Kassem.
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1: Jesús Casas, mister, el cambio de Irak, ¿lo entiendes? Claro, es verdad que tienes que resguardarte un poquito. ¿Es más rápido el que sale, más rápido que Sulaka o del
5: sí,
1: palo?
5: Es bastante más rápido. Bueno, tenía una opción que podía haber en el campo. Fran Puto es el que está jugando la lateral derecho, es central también, y podía haber retrasado a Valles de lateral y no haber hecho ningún cambio y continuar con eso, pero bueno, viéndose la goleada que le puede caer, creo que ha preferido, por tener cuatro defensas naturales, y no hacer ningún experimento.
1: Hay otra amarilla, ¿para quién y por qué ahora, Marcos?
3: Ahora para Dulaye Sef, para el autor del tanto. Está pidiendo roja Irak, también Graham Arnold, porque era una situación similar. Yo creo que ahora sí que no es del todo ese último defensor, Alfonso, pero está protestando mucho la selección iraquí.
6: Es que ahí, en esta jugada de entrada, ya no hay control de balón. Quiero decir que el balón está botando, está en el aire, no lo tiene controlado.
3: Y está ni aquí muy cerca también.
6: Sí, está más ladeado.
5: Por dentro, tiene al compañero por dentro, no por fuera.
6: No es como la anterior, que está justo perpendicular al punto de penalti, en la frontal.
3: Pues es la primera cartulina amarilla, López, para Abdoulaye Yesek y para Senegal en todo lo que va de torneo.
2: Similar a la del primer gol, pero en esta ocasión bastante más lejos. La volvió a volcar a la derecha y otra vez Dembélé, otra vez el mosquito, que ya marcó el Tirag. Hoy ya suma otros dos, son tres en este Mundial. Otra vez se volvió a meter hacia adentro y otra vez la pegó al palo largo para que el portero solo pudiese hacer una estirada ridícula. Marca Dembélé, vuelve a marcar en la selección francesa. Madre mía, Solbakken, te has cubierto de gloria. 20 de juego, Noruega 0, Francia 2.
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2: gol, gol, gol, gol, gol, gol, gol, gol. Apareciese en escena dorsal número 19, Telo Asgar. Qué bien recortó, qué bien la pegó. Mañán se fue hacia el otro lado, lo maquilla Asgar. Hay partido, lo intenta Noruega. 21 de juego, Noruega 1, Francia 2.
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1: ¿O no? He contado 12 segundos desde que Noruega saca de centro hasta que Asgard marca el 1-2. Venga, voy a preguntar uno por cada gol. Barral, a ti el de Dembélé, a este le da igual con la derecha
7: o
1: la izquierda.
7: Prácticamente igual que el primero. Abre a banda
1: Mbappé. ¿El primero fue por
7: Mbappé,
1: la derecha o la izquierda?
8: Igual, por la derecha.
1: Pero con la pierna derecha.
7: No, la marcó con la derecha y este la ha marcado con la izquierda. Y este la ha marcado con la izquierda, pero la jugada ha sido igual. Ha abierto Mbappé a banda, pero Mbappé ha sido muy listo porque le ha desdoblado por la derecha. ¿Qué hace? Que ese se lleve un jugador. Entonces ya se le abre una ventana a Dembélé para el golpeo. Y eso sí, el golpeo que tiene con la zurda, bueno, con la zurda o con la derecha, da igual. Que este jugador lo que no hay que darle es un metro porque sabe que te la lía. Entonces ha sido un golazo.
1: Es verdad que el portero puede hacer algo más, en mi opinión, pero vamos, en cualquier caso es un golazo de un Dembélé que está en plena forma. Lleva 2 goles en 20 minutos. Del noruego, Iñaki.
8: Muy bueno el movimiento de Asgard con la cintura, porque no llega a tocar el balón. Cuando le llega el balón al borde del área, con la cintura hace el amago, rompe completamente la defensa, mueve a Meñá de lado a lado y el disparo es facilísimo y potentísimo al sitio donde no hay portero. Un gran gol.
1: 1-2, sigue ganando Francia. 1-0 gana Senegal. Sigue buscando aumentar la diferencia a los africanos, Marcos.
3: Sí, pero no te creas que le ha venido del todo bien a Senegal, o eso parece en el partido, la expulsión, el cambio, porque es que está teniendo la pelota Irak. Ha tenido incluso una ocasión, un lanzamiento de falta, luego un par de corners, y ahora está moviendo la pelota atrás el equipo iraquí con Hashen, que quiere buscar en el largo en esa banda derecha. La va a perder, será saque de banda para Senegal en el 22 y medio, ganando.
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1: Lo han lucido mucho en Irak, eso es lo primero. En fin, gracias. Venga, 1-0 gana Senegal a Irak, 1-2 pierde Noruega ante Francia, 28 de la primera parte, estoy en Boston bajo el sol, Villa.
14: Atacando la selección noruega, intentando dar la vuelta por completo al resultado, y cuidado que lo pueden hacer en esta acción. Larsen no va a conseguir conectar el remate, y madre mía, madre mía, no sé qué hizo Larsen. Upamecano y Mañana estaban en el suelo, intentó llevársela a la remanguille. Vamos a ver si puede haber mano o no de Upamecano desde el suelo.
8: Estaba pidiendo a Asgard mano. Por cierto, Asgard, me gusta mucho cómo se mueve y cómo toca el balón.
1: Mira, se escuchan los noruegos, ¿eh? Que están remando, sí, míralos,
14: sí, sí,
1: ¿eh?
14: Sí. Una de las aficiones.
1: Otra. ¿Qué viene? ¿Qué viene?
14: Una de las aficiones del mundial, rollo
1: Escocia
14: la
1: y Noruega.
14: En su momento. Bueno, sí, Escocia también.
7: Parece que están en una piragua allí en Santa María del Mar, ¿eh, Jesús? Es que yo a Jesús siempre lo veo allí, como los fósforos de Cádiz. Siempre lo veo allí, la playita, ya de ver este verano.
15: Sí.
1: Buena gente sale de Cádiz, ¿eh? Buena gente
7: sí,
1: sale, ¿eh?
7: Hombre, somos
1: buena
7: gente enrolla, sale. Gente enrolla.
1: Venga,
7: no, nos preste, no nos preste dinero, pero está en red.
14: Casi media hora de juego con la pelota ahora para la selección noruega, que tiene a toda su artillería en el banquillo. Está Odegaard, está Sor, donde está, por supuesto, Erling Haaland. Ahora ese balón buscando a Fredrik Osnes, no va a llegar el futbolista del Benfica. Será, por lo tanto, de nuevo banda para Francia en ese saque de lateral que va a poner Teo Hernández. Y recuperando ese lateral izquierdo en Francia. Tiene tantos y tantos recursos Iñaki que es que es difícil que cualquier jugador de Francia desentone.
8: Si acaso lo estaba hablando Barral conmigo a micrófono cerrado, fíjate, el propio Tchouaméni es a lo mejor uno de los flojitos en defensa. Porque en el gol de Asgard, precisamente, sí, como decías, sí, Barral, busca más el balón, o mejor sí, dicho, el defensor, que tapar
7: más
8: ahí
7: que ocupar el espacio, que claro, es lo más importante, ¿no? Que luego apareció un jugador de Noruega. Pero en defensa a mí no me está gustando nada. Está nada, concediendo eso, muchísimas ocasiones. En los primeros 10 minutos ya habían tenido 3 ocasiones y eso es importante para una selección que quiere ganar el Mundial, no conceder. Sin embargo, tienes dos centrocampistas muy defensivos que tampoco hacen...
14: Podían conceder otra, pero apareció bien Upamecano en esa carrera con la...
7: Dos centrocampistas defensivos, pero a la vez el equipo no mejora defensivamente. Ya, o sea, ni tampoco saca la pelota bien jugada. O sea, tiene que bajar Olise para llevarla hacia arriba. O sea, me falta alguien en el centro del campo.
8: Esos tres, Olise, Dembélé y Mbappé, que tienen más peligro que una piraña en un bidé, porque es que además van rapidísimos, rápidamente buscan un hueco, reciben el balón y lo sueltan. Son peligrosísimos.
1: Te ha faltado solo acento británico
8: a mí
1: para hacerlo como Michael Robinson.
8: Más peligro que una piraña en un bidé.
1: Noticia desde Guadalajara, noticia del partido de España. Digo meteorológica. Sin cambios en la climatología por el momento, todavía un moderado riesgo de problemas climatológicos. Más información como...
2: Volcó de nuevo y otra vez en una jugada más o menos parecida, otra vez pensándoselo, meterse hacia adentro, recortó con la derecha, la pegó con la izquierda y a que no sabes qué, la volvió a colocar en el mismo palo de Dembélé. Gol de memoria, gol del futbolista del Paris Saint Germain que se está saliendo. 33 de juego, Noruega 1, Francia 3.
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1: Eso ya es un abuso. Otra es un abusón vez. De Belé. Ya está
8: otra
1: bien.
8: Vez se vuelve a ir. Lo sabe mejor Van Raal, que mete goles como en el Classic Match este que ha metido un golazo el otro día. Pero lo sabe mejor Van Raal que cualquiera de nosotros. Vuelve a buscarse el hueco y con el interior de la pierna izquierda de rosquita se la pone lejos a Selvig, que ya debería haber estado un poquito más vivo viéndole venir.
7: Van Raal debe saberlo perfectamente, pero cuando tú estás en el campo sabes qué tipo de rival tienes delante y a cuál jugador te enfrentas, cuáles son sus virtudes y sus debilidades. Sabe perfectamente Dembélé que Bjorkan no le está defendiendo, que se está comiendo todos los amagos y que no le está entrando. Y es que los goles de Dembélé están siendo muy parecidos.
15: No solo Bjorkan, porque date cuenta que cuando Dembélé coge la pelota tiene que tener uno por fuera y otro por dentro, ¿me entiendes? Para intentar cerrar los dos regates, porque sabe que te sale por un lado, te sale por el otro. En el momento que te sale por dentro sabe que el zurdazo va al palo largo como los que hacía en su momento Messi. Entonces eso lo tiene aquí metido en la cabeza y es que los defensas pues siguen cayendo y siguen cayendo. Lo que hay que cerrarle son los dos espacios, tanto por dentro como por fuera.
1: Bueno, pues tres goles de Mbappé, de Dembélé en apenas media hora de fútbol. Hat-trick y parece que va por más, Villa.
2: Viene Francia, viene Olise. Verá, descargando otro. La derecha precisamente para Dembélé. Amenaza con el centro, ahora bastante más lejos, la pone atrás. El remate de Tchouaméni que lo manda a esparragar lejos de la portería de Noruega. Otra vez venía la misma jugada. Ahora sí, consiguió el lateral. Consiguió en este caso Bjorkan alejarle un poquito más.
1: Sé que es poco probable, pero si marcase un gol de cabeza Dembélé, hubiese hecho un hat-trick, en este caso un póker, perfecto. Derecha, izquierda y de cabeza. No sé si en la historia de los mundiales ha habido muchos casos de un hat-trick perfecto. O sea, con las dos piernas y de cabeza. O sea, me parece que estaríamos ante un partido histórico del mosquito de Ousmane Dembélé. Insisto, balón de oro, por algo será. ¡Qué jugadorazo el francés! ¡Qué jugador!
15: En el mundial no sé si habrá habido alguien que lo haya metido, pero en Liga sí.
1: Yo. ¿El Liga? No, pero seguro que del partido no te acuerdas, ¿no?
15: Fue contra el Málaga, uno de falta, otro de penalti y otro con el pie. Eso te vale, ¿no?
1: Pero no, pero de cabeza no.
15: No, de cabeza no.
1: No es perfecto. Entonces,
15: no, es cachondeo.
7: También es verdad que pides mucho de Dembélé, que yo creo que si ha marcado algún gol de cabeza han sido uno o dos.
1: Bueno, pues sería, claro, es que sería una cosa absolutamente histórica.
8: Tiene que estar picadísimo Kylian Mbappé. Bueno. Este tipo mete tres y yo no la rasco, no, pero
15: está siendo súper honrado, ¿eh? Están pasándolas todas, ¿eh? No se ha fumado ninguna.
1: Le ha dado dos asistencias.
8: No, sí. Y además de los pases que ha dado, es que le está abriendo huecos a sus compañeros con un movimiento constante, ¿eh?
1: Yo lo siento por Noruega, pero me alegro por Solbakken, por Kovardika. Yo no sé si hacía falta esta rotación, pues se puede ir a casa hoy calentito, sí, el conjunto noruego. 1-3, falta un ratito para llegar al descanso. ¿Qué nos perdemos en Toronto en ese Senegal 1, Irak 0, Marcos?
3: Pues una ocasión bastante clara del lateral zurdo del Galatasaray por parte de Senegal, de Ismaël Jacobs, que ha estado cerquita de ver puerta y ahora sí que está dominando Senegal. Es verdad que tampoco es más allá de esa ocasión sin mucho más peligro, pero al menos tiene la pelota el equipo de Pape Thiaw. Ese balón arriba ahora la quiere bajar, lo hace de cara a Sadio Mané. Aparece Ismaïl Assar para adelantar la pelota de nuevo. Se la va a llevar ahora Senegal, la pierde, aprieta el equipo iraquí. 36 de partido, sigue ganando 1-0 Senegal.
1: A ver, no puede ir a con ni con la defensa ni con la delantera de Senegal. De momento está siendo muy superior el conjunto senegalés, que insisto, tiene que ir a por más y más goles, cuanto más mejor, para tener opciones de meterse en 16avos. Ataca ahora Noruega, Villa.
14: Camino ya del minuto 38 de partido, Noruega 1, Francia 3, intentándolo por lo menos la selección noruega, tener un poquito de balón en campo rival y a ver si encuentran los espacios para filtrar un esférico a Larsen, que está siendo el faro, la referencia ofensiva, después de haber tenido ya una ocasión interesante en el arranque de partido el delantero del Crystal Palace. A ver, Andreas Seldero, que recibe en ese lado izquierdo, 22 años del jugador de Bodo, actualmente militando en el Benfica. Hacia atrás para Østigard, levanta la cabeza el central, cambia de frente, madre mía, el cambio de orientación de Østigard fue horrible, buscando a Oscar Bob, se lamenta el central del Genoa. Superados, extasiados los defensas noruegos después del ataque brutal que tiene Francia, que podría comer en la mesa. Es difícil establecer un debate si tiene mejor ataque Argentina o Francia, pero uno ve Dembélé, Olise, Doué,
7: Francia
14: Mbappé,
7: al 200.000%. Pero es, ¿sí?, que yo es que no metería a Argentina. Es que Argentina no está ni en las cuatro primeras selecciones que tienen mejores delanteros.
8: Argentina tiene a Messi y luego 10 acompañantes.
1: Sí, hombre, no, Lautaro es malo, Julián es malo, sí, hombre, sí.
8: Pero
1: sí,
8: no,
1: la verdad, pero no, a la playa,
8: pero no.
1: Tiras a la playa.
8: Hombre, perdona, yo
1: del mundo.
8: Yo no he empezado.
1: Tiras a la playa.
8: Yo no he empezado este debate. Sí, pero no me, sí, podéis comparar ni a Lautaro ni a Julián Álvarez con esos tres zumbaos que tiene Francia, que no tienen nada más que el gol en la cabeza, por favor.
1: Lautaro es un gran jugador,
8: pero Julián no llega.
7: Pero si Lautaro no está ni jugando.
8: Pero si no llega.
7: Si Julián no está ni jugando.
8: Julián no es titular. No,
1: porque está tocando el tobillo.
7: Si juega Messi y tres amigos, sí, a ver, claro, que sí, se la pasan, sí, todo el rato, sí, a él.
8: Claro, a ver, claro, si el que tiene la pedrada soy
16: De Paul, Thiago Almada.
1: Escucha, Manu, de verdad que la gente de fútbol, estáis conmigo, ¿no? O sea, son malos, hombre, los argentinos.
8: Si te parece, no te van a dar la razón.
7: Hombre, que opinen ellos, que opinen.
17: No, a ver, está claro. A ver, Messi es mucho Messi, ¿eh? Lo primero, condiciona mucho todo, pero Lautaro espectacular, Julián espectacular, sí que es verdad que ves Dembélé, Olise, Mbappé, no, arriba, y es que cualquiera,
7: no comen en la misma
17: recursos,
7: mesa, ¿eh?
17: No comen de recursos, la de capacidad de hacer muchas cosas, que quizás en Argentina todo depende más de Messi, ¿no? Al que buscan constantemente, pero que tenemos una suerte de estar viviendo este Mundial con estas estrellas, y encima el nivel que están dando, yo creo que se presenta un Mundial apasionante en los cruces. Porque hay mucha estrella nueva, estos jugadores que están probablemente ante su último mundial, que para mí han sido los mejores de lo que yo he vivido, no me gusta comparar con otras épocas, y están coincidiendo todos en un mundial, y yo creo que todos en un buen momento y con el objetivo clarísimo de la temporada en estar a tope para este
8: bien,
17: mundial,
8: Manu,
17: que es su
8: objetivo. Muy bien, que no te has dejado asustar.
7: Tampoco tan mojado, tampoco tan mojado.
17: No, creo que Francia tiene mejor. Uno,
1: se va a asustar un tipo que lleva 6.000 millones de partidos en primera división, se va a asustar con un manguta como yo. Sí,
17: algunos menos. No, pero esos tres de Francia, evidentemente, ellos solos, cada uno por sí solo, tienen una capacidad igual mayor que los que están jugando en Argentina, pero Argentina tiene a Messi.
8: Claro, si es que eso es lo que estábamos hablando ahora mismo con el debate, Manu, que yo soy muy peleas en estas cosas, sobre todo cuando creo que llevo razón. Estamos hablando precisamente, sí, de la defensa y del centro, sí,
1: pero,
8: del campo, pero
1: una
8: de Francia.
1: Cosa, pero una cosa es que Francia,
8: y todo lo
1: mejor,
8: resuelven estos tres.
1: Pero vuestro problema es que Francia puede ser mejor, pero vosotros faltáis al respeto a Argentina.
8: No, yo no le falto.
1: Parral e Iñaki ganan a faltar
8: a Argentina. No. Bueno, el mismo que nos faltan ellos a nosotros. pero digo a España. Digo
1: qué
8: que
1: fuerte.
8: Sin menospreciar ni a Julián ni a Lautaro, sí, lo que sí
1: pero
8: está
1: son,
8: clarísimo
1: pero son
8: es que no son malos, joder.
7: Pero
8: que
7: ni,
8: son muy tan,
7: ni Messi ni Cristiano se le puede comparar a claro, gente tan joven, ¿no? Claro, como Olise, no como Dembélé, como Mbappé, porque es que están. Esta gente juega en otra liga.
1: Jesús, enséñale, por favor, mister, enséñales algo de fútbol a esta gente, enséñales.
16: Yo creo que, sobre todo, la diferencia actual para mí es el estado de forma. Quizás, yo creo que el nivel. En su prime, digamos, puede ser similar, puede que probablemente la francesa un pelín por encima, pero sí es cierto que en el estado de forma actual, Julián Álvarez no ha hecho un buen año, Leo tiene la edad que tiene, a pesar de eso, fíjate lo que está consiguiendo, y en cambio los de Francia ahora mismo están con el piloto verde y se pasean.
1: Pues yo le digo una cosa, Francia, 16avos Irra contra...
2: ¡Ay! ¡El error! ¡Puede haber penalti del portero! Selvig, el pase atrás de Falkener, estaba Duel la espalda, le robó el esférico, bien estuvo Selvig en la salida, pues se la ha jugado Falkener, una muy mala pasada al portero de Noruega.
1: Alfonso, no hay penalti, ¿no?
6: Yo creo que toca balón, no sé, se la ha echado muy encima y no le ha dado tiempo a driblarle y al final le ha tocado el balón.
1: Bueno, decía... 16avo sí, de final.
0: No está confirmado como otro, pero sí ante Suecia.
1: Bueno, pues cuidado con los suecos. Cuidado con los suecos, a ver si todo el talento de Francia, que parece el super equipo de la historia, ha ido a ir al carrer. A ver si Francia
7: va a ir
1: al carrer.
7: Yo estoy rezando porque a Argentina le toque España. Rezando. Ojalá pierda hoy contra Uruguay y España y se enfrente contra Argentina y nos la carguemos y se vayan para allá.
1: Cuidado.
18: A mí subestimáis un poco a Argentina.
1: Mete un poquito de cordura.
7: No confío en España.
1: Mete coherencia, Manuel.
18: Argentina tiene un alma y una capacidad competitiva tremenda. Hombre. Y tiene un Messi que para mí es diferencial en estos partidos.
7: Y nosotros, Yorzaba.
1: Que sí. Lo que tú quieras. Pero
18: mejor verlos lejos, yo creo.
1: Sí, yo también. Yo en la semifinal. Cuidado, Francia.
2: Vienen los Globetrotters, el pase atrás de Dembélé, que bien lo hizo Liz descargando para el capitán o para uno de los futbolistas importantes, para el capitán general en el día de hoy, Dembélé, que ahora sí se equivocó.
8: Ahora
2: volvió a tener espacios, busca, madre mía, sí. Noruega.
8: Busca Mbappé, que es su goleador, a ver si, porque si le da por hacerlo él, está fácil para él.
1: O sea, están jugando a placer Francia, está jugando a placer Francia gracias a Solbakken, de verdad.
2: Ante Noruega C, porque madre,
1: claro,
2: ¿por no
1: sí
2: poner a Sørloth?
1: Sí, a Sørloth, sí. El único que falta, sí. El que más estoy echando de menos es a Sørloth, sí. ¿Qué ha pasado, Jorge? ¿Otra vez el portero se ha hecho daño, Marquitos?
3: Otra vez, otro castañazo que se lleva Ahmed Basil, que fue arriba para alcanzar ese balón. Parece que no se ha hecho daño en el hombro, que ya tenía tocado antes, que ahora ha sido en la parte baja de la espalda. Pero en un balón que venía dentro del área, el intento de remate a través de Abdoulaye Sek, del goleador de Senegal, y se ha hecho daño en la espalda el portero iraquí, a ver si se puede recuperar, porque antes con el hombro, ahora hay la parte baja de la espalda, lleva dos tortas interesantes.
1: Jesús, ¿qué tal de resistencia va este chico? ¿Qué tal de resistencia es el portero?
16: No, muy normalito, no es un futbolista poderoso. Y después lo que hay que ver es si se quiere bajar del barco o no, porque ahora mismo está impoluto, ha encajado un gol normalito. Intuyo que el segundo tiempo Senegal apretará un poco más y bueno, quizás no le viene mal.
1: Igual se teme una tormenta, ¿no? En la segunda parte, ¿no?
16: Eso es, se baja del barco y bueno, ya que se coma el marrón el que venga detrás.
1: Mira, el marrón se lo estaba viendo Noruega, casi marca el cuarto Francia Villa.
2: Sí, que bien le tiró el pase Mbappé a Manu Koné, se le hizo de noche al futbolista de la Roma. Se nota que no está acostumbrado a estar por esos lares. Salió bien de nuevo Selvig, que está terminando con buenas sensaciones después de que Dembélé le haya descosido durante este primer tiempo con tres goles. La cara de Solbakken, desde luego, es de muy poquitos amigos. La de Haaland también en el banquillo era de tierra, trágame, no me lo puedo creer.
19: Ha tenido que ser curioso el plan de partido que haya preparado Guy Stéphane, el técnico interino de Francia, diciendo nos vamos a enfrentar a Haaland, nos vamos a enfrentar a Odegaard. Ver el once inicial y decir... ¿Y esto?
1: Alfonso, ¿cuántos minutos extra en el partido de Francia?
6: 5 minutos, porque cuando meten muchos goles en la primera parte descuentan solamente 2 minutos.
1: Ok, ¿y en el otro?
6: En el otro, vamos a ver, yo ahí no sé lo que va a descontar porque el portero ha parado mucho el partido, pero nos podemos ir a uno más.
8: ¿Y eso por qué solamente 2 minutos y marcan habitualmente más tiempo cuando hay tantos goles?
6: En las primeras partes yo me he dado cuenta que cuando van más de dos goles no descuentan uno por gol. En la segunda, sí, no lo sé, no sé por qué, sí, si es una norma, vale, pero vale, sí que vale, es lo que estoy yo detectando, porque ahora si no, nos iríamos a siete.
1: Claro. Acertó Alfonso lo de Francia. ¿Cuántos minutos, Marcos?
3: 9 minutos en el Senegal-Irak.
1: Bueno, es verdad que el portero ha estado un rato largo,
6: no sabía si iba a descontar más o menos.
8: La expulsión y el VAR.
6: Sí, había mucho que descontar.
1: 9 minutos. Pero como estamos en Toronto, vamos, nos pongan los idiomas que nos pongan. Nos da igual, nos da lo mismo.
3: El español.
1: 9 minutos. ¿Qué pasa?
8: Entendemos el gaditano con Barral en casa.
1: No hay ningún problema.
3: De dominio.
16: Cuidado, no nos subtituléis, que estamos ahora ya con andaluces. Ojito,
1: Quita.
3: Y eso es mayoría.
7: Lo intento forzar, ¿sabes? Para que la gente se entienda bien, pero no, al final no hay manera.
3: La transmisión termina unos cuantos.
1: Venga, 3 minutillos para que termine el Noruega 1, Francia 3. Insisto, Francia jugando a placer. Villa.
14: Añadió esos 5, se han cumplido prácticamente ya los dos primeros, jugando Francia en campo rival por medio de Dembélé, combinando con Oli, se la pierde el jugador del Bayern de Múnich, recupera por parte de Noruega Patrick Berg, jugando con Bjorkan, el jugador del Bodo Glimt, arriba para Larsen, primeras intentando combinar para Selderup, no lo va a conseguir porque apareció Tchouaméni para robarle la cartera, Koundé, Manu Koné. Jugando ya el Trantran Francia, con casi ganas de llegar al descanso, con el billete sacado a 16avos. La cuestión a resolver si era primero o segundo, pues parece más que evidente que salvo Noruega haga una remontada histórica en la segunda parte y marque 3, porque a Francia le vale el empate, serán los franceses primeros de grupo en este grupo. Y espérate, que todavía puede volver a tener otra ocasión Francia antes del descanso. Doué. Con Mbappé, Tchouaméni, Dembélé en ese lado derecho, a ver qué hace Dembélé, se la deja Tchouaméni, a pura línea de fondo Tchouaméni, el centro, se le fue el esférico al jugador del Real Madrid, que apuró demasiado, se quedó sin espacio para ponerla, bien Bjorkan, que por lo menos una ha leído y además le terminó rebotando al jugador del Real Madrid, después de lo mal que le ha pasado Bjorkan durante toda la primera parte con Dembélé, que le ha comido la tostada en tantísimas ocasiones. Bueno, ahora la pregunta es, evidentemente, Solbakken va a hacer cambios.
1: Yo
14: Iñaki,
1: pondría
14: pero tampoco
1: 5 cambios de lo bueno de...
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1: Gabé, ante una Francia, Iñaki, que está siendo infinitamente superior a los escandinavos.
8: Delante. Porque detrás tienen muchos vacíos, que porque no está Haaland, pero si no se notaría. Y te decía que me iba a meter contigo y con Messi por una sencilla razón. Y gracias, Barral, por ahora el gesto que acabas de hacer explicándonos cómo le doblaba a Dembélé en la jugada. Es que si Messi da tres pases, porque a Olise también le da un pase que luego no la marca, pero le da dos pases exactamente igual de gol, es generoso, hace una pared con Kone, le mete dentro del área, todas estas cosas, aunque no meta un gol, estarías diciendo qué bueno es Messi, qué bueno es Messi. Y de Mbappé, pero no te he escuchado decir qué bueno es Mbappé, aunque no haya metido el gol. Voy un momento al baño. Que
1: se puede ser injusto, se puede ser incoherente, se puede ser populista, se puede ser demagogo, pero ostras, tener todo es muy difícil.
8: Es marcar un gol con la izquierda, otro con la derecha, y rematar de cabeza.
1: Eres el populista perfecto. Sí. Es muy meritorio.
26: Iñaki, amén.
8: Ahora vuelvo.
1: Barra, tu resumen del partido.
26: Pues el tridente que tiene Francia arriba es espectacular. No hay que dejarle ni un segundo, ¿no? Para respirar, porque en cualquier momento, pues ellos sacan las individualidades que llevan dentro, el talento, y este caso hoy Dembélé es el que está sacando la magia, ¿no? De la chistera. Hoy no está teniendo ni, no ha entrado en juego ni incluso Olise, ni Doué, ni Mbappé. O sea, fíjate, si empiezan todos a funcionar, la goleada que le puede caer a Noruega. Error, ¿no?, del entrenador por haber puesto al equipo que se supone que es suplente, porque podía pasar esto. Y todavía queda la segunda parte y Mbappé tiene que marcar sí o sí, porque se está peleando el pichichi y quiere alcanzar a Messi.
1: Yo te digo una cosa, Barral, está muy bien lo de Dembélé, tiene mucho mérito, sí, pero yo no he visto a Dembélé la última semana meter un gol en el Bernabéu delante de 90.000 personas.
26: ¿Que sí o que no?
1: Que no le he visto a Dembélé, y a otros sí, por ejemplo a ti.
26: Bueno, yo lo he visto levantar un balón de oro y a mí no.
1: Bien. Pero bueno,
26: yo soy un calamar y él es el mejor jugador del mundo.
1: Pero escúchame, cuéntame el gol que metiste.
26: Pues no, fue la semana pasada, el sábado, que jugamos el Classic Match en el Bernabéu. Y bueno, pues el Madrid me llamó para contar con...
1: Contra el Inter.
26: Contra el Inter de Milán. Y bueno, pues participé en el partido, pude marcar gol, ganamos. Fue un partido maravilloso porque era la fundación, ¿no?, que organizaba este partido para los niños pequeños, ¿no? Y bueno, pues disfrutaron muchísimo, disfrutábamos todos. Yo disfruté como un niño, parecía que era mi primer partido, pero porque es que el Bernabéu es especial, y sobre todo pues cuando te rodeas de jugadores espectaculares, ¿no?, como Pepe, Fernando Sam, Makelele, Karen Beu, etcétera, etcétera.
1: O sea, un tío que lleva tantos años jugando al fútbol desde que tenía casi chupete y ha jugado en primera división, ha metido goles y ha sido ídolo, ¿aún se emociona jugando al fútbol o no?
26: Ya no tanto, porque ya no tiene tanta repercusión jugar y jugarte puntos de por medio, ¿no? Y esa competitividad que había cuando jugabas en primera, pero ahora te sigue dando placer, dando gusto y ilusionándote, y te emociona muchas veces, pero no cambio lo que viví jugando en primera división, porque aunque perdiera y te goleara el Madrid y te goleaba el Barcelona, era un placer.
1: Manu García, ¿qué te ha parecido esta primera parte entre Senegal e Irak con 10 y Senegal dominando en el juego y en el marcador?
0: Sí, un poco lo que hemos dicho, ¿no? Se le ha puesto de cara muy pronto y quizás nos ha faltado un poco de ambición, de ritmo, de un poco más verticalidad a Senegal, que realmente si consigue hacer un gol pronto, pues puede ver las opciones de clasificar ahí cerca. Y espero una segunda parte con más ritmo. Bien. Más ritmo, más colmillo por parte de Senegal.
1: Manu, te pregunto lo mismo. Si tú juegas un partido en Mendizorroza delante de un montón de gente, aunque sea un partido amistoso y tal, ¿te sigues emocionando? ¿Te sigues poniendo un poco nervioso o no?
0: Sí, es bonito. Más que emocionar, nostalgia un poco, ¿eh? Siento un poco nostalgia. Últimamente, mira, me ha tocado jugar un poco ahora estos últimos días. Y sin más, entre amigos y compañeros. Y esa sensación la echas en falta, la verdad. Y cuando vuelve es bonito, pero me da nostalgia. Me da hasta incluso un poquito de pena. Pero bueno, es así, ¿no? Yo creo que esto es una evolución de todo el mundo.
1: Y Manu, ¿qué es lo primero que se pierde? ¿La velocidad, el toque? ¿Qué se pierde?
0: Buah, yo creo que sí, ¿no? Velocidad, todo lo que es arrancar, frenar, claro. Ya eso no existe. Ya me costaba jugando. Pues imagínate ahora que solo toco el balón con mis hijos.
1: ¿Y daño? O sea, quiero
0: no,
1: decir,
0: no, por no. Suerte no. No,
1: por me refiero a lesión,
0: no.
1: Digo algún dolorcillo.
0: No, más cansado. Ya no recuperas como recuperas antes, pero no, nada. Yo por suerte, he tenido suerte en ese sentido de dejar el fútbol en plenitud física, no tengo ningún tipo de dolor ni nada y puedo hacer deporte.
1: Bueno, imagino suerte, y también eso es preparación, y eso es cuidarte, y eso es descansar, y eso es comer, y eso es...
0: O sea, sí,
1: no es suerte, no es que te toque la varita mágica el dios de la genética, eso es que tú te la curras también.
0: Bueno, no es nunca una lesión, que a veces no depende de uno, y te digo, no, rodillas bien, cadera bien. Yo lo que veo a los compañeros, que los veo fastidiados. Yo, por suerte, ya te digo, me da para correr, ir al monte y hacer algo de deporte.
1: Pues mira, eso te lleva, me alegro mucho. Casas, ¿qué? ¿Cómo ves tú a tu ex equipo, a tu ex selección, Jesús?
2: Bueno, yo creo que está cómodo. De hecho, yo creo que si alguien se ha enganchado al partido un poco tarde y no se le dice, no se da cuenta de que Irak está con un jugador menos. Yo creo que están ordenados ahí, cuando tienen balón no recibe, como he dicho antes, no recibe mucha presión. Senegal, yo creo que es típico equipo africano con poco orden, que vive las individualidades, y ahora mismo no le están llegando el balón a la gente de arriba en condiciones. Quizás, como ha dicho Manu, con el devenir del partido y si baja el ritmo físico o encaja en el segundo gol, puede que Irak sí se venga abajo, pero de momento los veo cómodos en el partido.
1: Molinero, ¿qué aportas?
6: Pues que salvo que entre en Erling Haaland en el partido de Noruega-Francia y marque un hat-trick, creo que no tenemos encuentro. E incluso si lo marcase, creo que todavía no lo tendríamos. Solbakken revolucionó a todo el equipo ante la favorita para ganar el Mundial, y en la que además hoy están jugando todavía Kylian Mbappé, que ha dado las dos asistencias, Ousmane Dembélé, que no había entrado en todo el Mundial y hoy hace el hat-trick de su vida, y una selección francesa en la que se sigue gustando sobre todo en faceta ofensiva. Es un dato para que tenga Noruega ya de cara a la eliminatoria de los 16avos de final, pero Francia puede destrozar a Noruega, sobre todo en el estado anímico, viendo que se puede llevar una derrota bastante contundente. Y luego en el partido entre Senegal e Irak, me parece que Senegal está teniendo un partido absolutamente de fracaso. Una selección que solo le está ganando 1-0 a Irak que tiene un jugador menos, que no está atacando, que tiene que ir a por el partido, tiene que marcar muchos más goles, que tiene opciones con Sadio Mané, con Ismaïla Sarr, con Mbaye y compañía, más lo que tiene en el banquillo, creo que le tiene que dar para muchísimo más.
1: Alfonso, los árbitros...
3: Bueno, partidos más o menos parecidos en faltas, 1-9, otro 11, más complicado, entre comillas, el partido de Senegal. Ahí hemos tenido una amarilla reconvertida en roja, que era una ocasión manifiesta de gol, que en el campo sacó amarilla, va roja, y en el partido de Francia-Noruega, pues con 4 goles, no tiene mucho que decir el árbitro, una tarjeta amarilla solo a Berg y poco más.
1: ¿Y qué estarán diciendo los franceses?
6: ¿Quieres que pulsemos un botón de muestra?
1: Venga,
6: con Natalia Freire. Hola Natalia, muy buenas tardes, muy buenas noches ya.
7: Hola, muy buenas, bueno, tardes, noches, sí. Todavía no ha caído la noche del todo. Estoy en Fratina Sport Bar, que es donde se está viviendo los partidos de la afición francesa. Estoy con Leticia, que es francesa. No estás sufriendo nada y pensabas tú que este partido iba a ser más difícil.
14: Sí, ya hemos batido mi pronóstico, que era 2-1, pero ya con el triplete de Dembélé llevamos 3-1.
7: Y presenta ya Francia su candidatura para ganar este Mundial.
14: Pues eso esperamos, por la tercera estrella.
7: Bueno, pues ya lo estáis escuchando, Pablo, Irra, compañeros. Es que aquí están muy, muy optimistas, porque la verdad es que Francia está desplegando un juego. Yo estoy con Iñaki, Pablo, lo siento. Impresionante. Mbappé es impresionante.
1: ¿Estás segura, Natalia? Bueno, pues nada.
7: Sí,
1: pues...
7: lo digo completamente segura, bueno, pues porque además es que, claro, como me estoy ocupando de seguir a la afición francesa, pues estoy viendo los partidos de Francia. Y tengo que decir que, claro, como no suelo ver jugar a Mbappé, porque no sigo los partidos con su club, pues viéndole ahora jugar a mí me está impresionando, la verdad que sí.
1: Sí, la verdad es que tiene un ataque impresionante.
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1: Hoy de clasificación, Grupo H, a las 2 de la mañana empiezan los partidos del Grupo H, Uruguay, España en Guadalajara y Cabo Verde, Arabia Saudí en Houston. España lidera con 4 puntos, Uruguay con 2, Cabo Verde con 2, Arabia Saudí con 1. España, si gana o empata, será primero de grupo. Uruguay, si gana, puede ser primero de grupo. Si pierde, puede caer hasta eliminado. Igual que Cabo Verde, puede ser desde primero hasta tercero la selección caboverdiana si puntúa. Arabia Saudí se puede meter con 4 en 16avos. Todos tienen opciones de quedarse dentro y fuera. Fuera todos, menos España.
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1: 10 y 11 horas antes de Canarias, hay cambios en los dos partidos, hay cambios en el Noruega 1, Francia 3, ya arrancando la segunda parte, Villa.
35: Sí, camino ya del minuto 3 con doble permuta en la selección noruega y no os penséis que han entrado Haaland, Sorlo, Odegaard, Nusa, mira que tenía recursos el bueno de Solbakken en el banquillo, ha retirado a Bjorkan y a Thorsbet, han entrado Holmgren, Pedersen y Thorsby, que está debutando en este Mundial. Cuidado esa acción de Oscar Bob, penalti. Ha pitado penalti. Qué bien, el doble recorte. Volvió absolutamente loco a Teo Hernández, que no se lo puede creer. Primero
4: hacia adentro, luego hacia afuera. El segundo se lo comió y ha pitado penalti. Pero hay contacto, ¿eh? Yo creo que
1: sí,
4: el VAR
1: claro,
4: no lo va a revisar.
1: Hay contacto, pero Teo tiene puesta la pierna y es Bob el que va a la pierna de Teo. Alfonso, no sé si para ti es penalti o no.
3: A ver, es pitable, no es revisable, porque además hay contacto. Lo que pasa que más que meter una zancadilla, lo que le pone es toda la pierna donde él va a pasar, con lo cual por ahí no puede pasar. Luego sí que es cierto que la
26: hoy no
3: caída...
26: Hoy no está fino, Pablo, hoy no está fino.
3: Sí que es cierto que la caída no, pero además es curioso porque ya le había hecho penalti primero y el jugador en la primera acción ha seguido.
26: Sí,
3: ahora bien...
26: pone la pierna en la trayectoria del jugador.
3: Ahora bien, no sé si como no va a haber contacto en la pierna, sino que como dice David, pone la pierna en la trayectoria y no le deja pasar, no sé si lo va a revisar o no, pero a mí me parece que esto está pitado y no,
4: confirma,
3: no, no es revisable.
1: Estará fino Haaland, Villa, estará fino.
4: Sí. Se confirma, se estará

0: ajustadito. Yo creo que intentó pegarla demasiado ajustada. Y bien, Mañán, qué buena la reacción del portero del Milan evitando el 2-3.
1: Insisto, estará fino. Cambios en Noruega, también cambios en el Senegal 1, Irak 0. Con segunda parte en marcha, Marcos.
2: Sí, ha comenzado ya la segunda mitad con cambio. Lo adelantaba el míster. En la portería se había hecho daño a Ahmed Basil, pero ha tenido poco aguante. Entra Jalal Hassan, el cancerbero de 35 años, en su sustitución. Así que ese es el cambio que ha hecho Irak para esta segunda mitad.
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1: El primero que olió el cambio del portero de Irak fue nuestro Jesús Casas. Mister, ¿hay diferencia entre el titular y el suplente en la portería iraquí?
5: No mucha. De hecho, Jalal fue el que empezó el primer partido, lo que pasa tuvo un par de errores. Jalal es el mítico portero del país, tenía un buen nivel, lo que pasa que, como he dicho otras veces, la edad ya le pasa factura. Con esos 35 años probablemente sean ficticios, no hay alguno más por ahí de verdad, y entonces le cuesta, y ya no tiene sustituto. Basil, que es el que está jugando, no es mal portero, pero no tiene envergadura para jugar en competiciones internacionales, con lo cual al final todos tienen alguna tara ahora mismo.
1: ¿Y de los noruegos, Molinero, qué dices de los cambios?
3: Pues que ha retirado Solbakken al lateral izquierdo, al que tanto ha sufrido a Dembélé, a Bjørkan. Ha entrado Pedersen, que había marcado en el partido frente a Senegal. Pedersen, que es lateral derecho, aunque en este caso lo pone en el lateral izquierdo. Y luego también hubo cambio en el centro del campo. Se ha ido Thorsved, ha entrado Thorsby. Son jugadores de un perfil bastante similar en el centro del campo.
1: Venga, Villa, fútbol.
0: 7 ya de la segunda parte. Ha fallado Larsen un penalti que podría haber reactivado de vuelta el partido, o mejor dicho, se lo paró acertadamente Mañán, lo que habría supuesto el 2-3. Así que se mantiene el Noruega 1, Francia 3. A ver ese esférico de nuevo para la selección noruega, precisamente para que reciba Fredrik Ausnes, combinando con Thorsby. Una de las novedades, este es Oscar Bobel, que va a devolver hacia atrás para el futbolista de la Cremonese. A ver, Oscar Bobel levanta la cabecita, no ve claro el pase para ponerlo. Si prefiere empezar a conducir, a combinar de vuelta con Ausnes, el pase en profundidad no va a llegar. Oscar Bob, va a ser portería para la selección francesa. Hemos visto como Mbappé hace escasos segundos volvía a tener una buena situación, una buena transición de Francia, que arrancaba en un pase de Teo para Doué, y el pase al espacio para Mbappé. Salió bien atento Selby con un gestito de estar molesto, de estar disconforme Barral, porque imagino que un delantero que sabe que está un gol de Klose y que está dos de Messi, lo tiene Mbappé entre ceja y ceja.
6: Sí, lo lleva buscando desde el principio del partido. Pasa que, bueno, hoy ha estado generoso, ¿no? Ha dado las dos primeras asistencias, pero bueno, necesita tener su ocasión. De momento no está teniendo esas oportunidades, ¿no?, que necesita para volver a acercarse a Messi. Y bueno, pero él está tranquilo, pues sabe que le queda mucho Mundial por delante, y no solo este Mundial, le queda este Mundial y a lo mejor dos Mundiales más, lo cual él va a ser...
1: Va a dejar el registro,
6: claro,
1: altísimo, claro, se retira Mbappé, claro, va a ser una animalada,
6: por supuesto,
1: una animalada.
6: Inalcanzable.
1: Va a ser, o sea, no creo que veamos a alguien que supere a Mbappé en registro de goleadores en los Mundiales, no creo que lo veamos porque es muy, muy, muy difícil. ¿Cómo empieza lo de Toronto? Segunda parte, Marcos.
2: Con Senegal atacando mucho mejor ahora, aunque de momento sin poder desarbolar esa defensa, viene parapetada por delante de su portero, de Jalal Hassan, el recién incorporado de Irak, que recordemos está con un futbolista menos, pero que de momento eso no le está sirviendo a Senegal para ampliar su renta. Ahora mismo estaría con 3 puntos y un menos 2 en el global, lo que parece poco probable de momento para poder clasificarse entre una de esas 8 mejores terceras. En el 50 le puede pegar, va a perder la pelota, gana Gueye. Tampoco puede salir ahora Senegal al contragolpe. Así que 50 de partido, sigue el 1-0.
7: Ha salido, oh, perdón.
1: Dime.
7: Iba a decir que ha salido mucho mejor Dinamarca, Noruega.
1: Estamos en el otro partido.
7: Ya, pero es que pensé que había terminado el compañero. Por eso estaba hablando ahora de este, pero vamos, me callo.
1: No, ha salido mejor
7: Dinamarca. Noruega, no. Ha salido mejor Noruega.
1: No, es verdad que Islandia ha empezado la segunda parte mejor.
7: Ha salido

0: mucho mejor Noruega.
1: Te paso el Vaya Díaz, se lo paso a Iñaki, ¿vale?
0: Porque me ha despistado este. Digo que Noruega ha salido muchísimo mejor, con mucha más presión sobre Francia, con lo cual Mbappé, que estábamos hablando antes, la puede liar mucho más gorda, porque va a salir mucho más a la contra.
2: No, cuando pone Nor ahí arriba en la tele, no es que esté hablando chiquito.
3: La que ¡gol!
2: Es que es Noruega. Villa Fútbol.
4: 10 de la segunda parte. Cuidado que viene Francia otra vez. Viene Olise descargando para Duel. Pase no fue bueno. Aún así la va a salvar el dorsal número 20 del París Saint-Germain. ¡Ojo el remate! ¡Arriba Mbappé! La dejada atrás de Désiré Doué para Mbappé. Ahora sí dijo, ni pase ni gaitas. La pegó directamente buscando la escuadra, rozando el palo izquierdo. Se le fue un poquito más. Parecía que podía besar el palo. Se lamenta Mbappé, pero porque también ha tenido el cuarto.
2: A ver, Mbappé es buenísimo y meterá. Pero lo peor que le puede pasar a Mbappé es que se obsesione con marcar. O sea, los goles van a caer porque es muy bueno.
1: Que se precipite, claro, y a lo mejor busque la peor opción, ¿no? En vez de que buscar el momento adecuado.
2: Desde aquí es muy fácil decirlo. Y él, pues tiene la cabeza la obsesión de los récords, de los títulos y de los goles. Pero claro, cuanto más tranquilo esté David, más goles va a meter.
1: Sí, sí, por supuesto. Tiene muchísima confianza. Él sabe que en cualquier momento va a hacer gol, pero tampoco puede precipitarse ni elegir la peor opción, porque sabe que más difícil lo va a tener.
2: Pues que gafe de los porteros. Ahora se ha hecho daño el noruego, Villa.
4: Selvik, sí. Vamos a ver por qué se ha quitado los guantes, se ha ido al suelo. Han tenido que entrar las asistencias médicas. No sé en qué momento se ha podido hacer daño el portero, porque es verdad, pierna, que en esta última acción...
0: Esa es la pierna.
4: Sí, es abajo, es la no sé si es la rodilla, pero... Pero no sé en qué acción se ha hecho exactamente daño, ha podido tener ese mal gesto, porque en esta última no ha tenido prácticamente ni que estirarse. El guardameta del Watford, que está jugando su octavo partido con la selección de Noruega.
2: Yo no soy supersticioso, pero vamos, si yo fuera Unai Simón ahora mismo, estaría cambiando el salero de sitio, las cosas por si acaso.
1: Se está cortando las medias, porque quizás tenga las medias muy apretadas y a lo mejor esté un poquito tensionado los gemelos.
2: Puede ser que tenga ahí alguna rampita.
4: Es el gemelo derecho, no,
2: sí, puede ser. Bueno, pues parece que se va a recuperar, ¿no? Y va a volver a jugar.
4: Se levanta, se va a poner ya los guantes. Reajustando, sí, tiene que ser un problema de las medias. Se ha cortado las dos medias, pero una más
0: mal
4: que otra, ¿eh?
0: Porque tiene los gemelos mal.
4: Y a todo esto Haaland sin calentar, ¿eh? Ya Solbakken ha dicho que para qué lo voy a sacar. Llegados a este punto del partido, perdiendo 1-3, habiendo tenido ese penalti, reajustándose las medias Selvik, así que era una cuestión a priori de eso.
2: Mola ver la clasificación de este grupo, porque es Francia, gana 2-3, Noruega segundo, gana 2-2, Senegal tercero, gana 2-1, e Irak cuarto, gana 2-0. Empatado 0-0-0-0, perdidos Francia primero 0, Noruega segundo 1, Senegal tercero 2, e Irak perdidos 3. O sea, es que más ordenado es imposible.
4: La lógica,
2: Villa. Imposible.
4: La lógica, como si hubiésemos jugado nosotros y hubiésemos hecho. Seguro que en la porra de Radio Marca.
2: El grupo de la muerte.
4: Que trinque puntos.
2: El grupo de la muerte, 9-6-3-0.
1: Sí, como la liga de medio.
2: Sí, más o menos. ¿Sí?
1: Que no ha metido ni un gol.
2: Villa buenísimo.
1: Villa no ha metido ni un gol.
2: Villa buenísimo.
4: Yo jugué un partido solo.
2: Pero todo es bueno cuando no va.
1: Podríamos afichar a
2: Manu García.
1: A Manu García en la Liga de Medios.
2: Nada, no creo que fuera titular. Manu no creo que fuera titular.
4: Barra sí que no ha hecho ningún gol en la Liga de Medios.
5: Fíjate, en el centro del campo la competencia con Adrián Benedicto.
2: Sí. Manu,
4: durísima,
2: te tengo mucho cariño.
1: Estamos buscando jugadores.
2: Te tengo mucho respeto. Manu, no te dejes engañar.
6: Que no me meta en ese jardín,
2: ¿no? Manuel, no te dejes engañar. Son encantadores de serpientes. Te van a intentar barrar el primero. Te va a intentar engañar.
0: Y se te va a notar mucho la falta de velocidad.
2: Sí.
4: No, y el entrenador te maría con el mensaje. Con Borja
1: Cuando
4: Aranda.
1: Cuando tuve a los calamares hecho jugar, ¡gol! Te he hecho la mano a la cabeza.
7: ¡Gol! ¡Senegal! Lo estaba intentando continuamente sobre la portería aquí. Pero había hecho una muy buena parada Yaral Hassan antes y ahora, cuando parecía que menos opciones tenía Lamine Camara, porque se le marchaba casi fuera el balón a la media punta del Mónaco, consiguió meter ese balón para que con el exterior de la bota Ismaïla Sarr la mande al fondo de la red. 2-0 para Senegal, que cree un poquito más en meterse como una de las mejores terceras. Marca Ismaïl Assar, Senegal 2, Irak 0.
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2: Bueno, no sé si estará tiempo Senegal, insisto, tercera 3 puntos y ahora menos 1 en el Averas. Necesita un par o 3 más de goles, pero el segundo ha llegado a falta de media hora, Manu. ¿Les puede dar tiempo?
3: Les da tiempo, yo creo, es un poco lo que pedíamos, ¿no? Es una pérdida después de una segunda jugada, pues cargar más el área, meter más centros, más finalizaciones, aunque tengas menos calidad en la ejecución, arriesgar un poquito más y generar situaciones como esta, ¿no? Una transición de defensa-ataque en la que han tenido opción de rematar, la recupera Irak, se equivoca, los pies ahí desordenados. Bueno, eso es el 2-0 y a ver.
2: Dime, Manu.
3: No, digo que eso, que era 2-0 y a ver, el 3-0, 4-0 les acercaría.
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3: Acción al palo contrario, pero en ese intento no le salió demasiado bien y va a continuar con el carrusel de repartir
4: marcador,
3: minutos.
4: Marcador.
3: Perdón, en el marcador de repartir cambios y, mejor dicho, minutos, está Langas preparado para entrar en Noruega. Se va Falchener, el central, dorsal número 24 del Derby County, al campo.
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5: Del cambio, Luis.
8: Un central por un central. Ninguno de ellos ha sido titular en este Mundial. Entra Langas, de 25 años, del Derby County, por Falchener, que había sido titular en el día de hoy, que tiene 2 años menos.
4: Oye, os pregunto, claro, es que es una forma absolutamente diferente, diametralmente opuesta, de afrontar un Mundial. Solbakken y Deschamps, que ahora está en Francia en el entierro de su madre, es el segundo de lo que está. Pero bueno, la decisión es, evidentemente, las toma Deschamps. No es un poco cobardica que no jueguen 10 noruegos de los mejores, y no es demasiado arriesgado que juegue tantos minutos Mbappé.
9: Bueno, yo por mi parte creo que Mbappé no le mueves. La autoridad de Kylian Mbappé es absoluta.
10: ¿Tú crees que Scaloni quitará a Messi por darle descanso con 39 años? No. ¿A que no lo va a hacer? No, no. ¿Por qué lo va a hacer con Mbappé con 25?
4: No, pero si no te digo que si lo tiene o no lo tiene que hacer, os pregunto.
9: No, arriesgado.
4: Oye, pero
9: sí,
4: porque vais a por mí, pero iros a hacer puñetas.
9: Pero un mundial es para.
3: Toma nota, López, ya sabes a quién te tienes que limpiar.
4: Sí. Va a haber hoy dos víctimas. De ese partido. Voy a ser Solbakken.
9: Son unos cuantos.
10: Quiere quitar Mbappé.
9: Son unos cuantos partidos.
4: No he dicho eso, he dicho que ¿qué os parece mejor? ¿Lo de Solbakken o lo de Deschamps?
9: No, lo de Solbakken no. Pero Solbakken no. Lo bueno es lo de Deschamps, que pone a sus hombres para ganar un mundial.
11: Y si se lesiona Mbappé ahora, ¿qué hace?
4: Entonces rajarán.
11: Entonces dirá, es que ¿cómo que la deja 90 minutos? Que el entrenador no tiene personalidad.
4: ¿Cómo le desenmascaras a los farsantes? Jesús, di que sí.
9: Yo creo que tienen que jugar siempre los mejores. Y punto. Y el mundial.
10: Tú sabes que Mourinho y Manolo Preciado se dejaron de hablar, se pelearon en una rueda de prensa porque aparentemente el Sporting de Gijón jugó con todos los suplentes porque no parecía un partido importante y le daba por perdido contra el Barcelona. Barcelona, Sporting de Gijón. Entonces el Sporting de Gijón, oye, vamos a perder contra Barcelona, voy a poner los suplentes para darle vida a la gente que menos juega, vamos a perder igual y al siguiente partido ya pongo los buenos. Pues eso, se enfadó Mourinho, la rueda de prensa se peleó con Preciado, le dejaron de hablar, luego volvieron a...
4: Pero Preciado, cuando Mourinho se cargó a Casillas para poner a tal o a tal, ¿rajó de Mourinho a Manolo Preciado?
10: No.
4: ¿Usted para qué carajo se va a meter Mourinho?
10: Pero porque aparentemente le estábamos regalando los puntos al Barcelona porque estábamos jugando con todos los suplentes. Hoy, por ejemplo, no pasa nada que lo haga porque no hay puntos en juego, ¿me entiendes? No hay una clasificación, no hay una liga... sin embargo, eso a Mourinho le molestó muchísimo.
9: Bueno, sí que le hay, ¿eh? Hay un primer puesto. Entonces, hoy, si Noruega llega a salir con todo su arsenal, se podría colocar el primero.
4: Ver, todavía no ha perdido el partido.
10: Sí, pero no condicionas a los demás. Sin embargo, claro, si le das 3 puntos directamente al Barcelona, pues eso es lo que no quería Mourinho.
4: Hay hidratación en Boston, todavía no llegamos en Toronto, Marcos.
12: No, y mueve la pelota, irá aquel cambio de banda de un lado a otro entre Potros y Duski. El control que es bueno del lateral de 26 años, retrasa la pelota ahora para que Yunus, el futbolista que ha ingresado en esa primera mitad por la expulsión de Sulaka, toque la pelota más atrás para Akan Hashen, que ha perdido el balón en ese tercer gol de Senegal, en ese golazo de Pape Gueye al palo largo, pierna izquierda. Algún gol le hemos visto así en el Madrigal esta temporada. Falta ahora.
9: Que por cierto, perdona que me meta en este partido, no, pues para que no se enfaden. El portero Jesús cae como un saco de patatas. Tarda 3 días en tirarse, pero llevas razón que este, como no sabía jugar al fútbol, como hablamos el primer día, le pusiste de portero.
11: Pues más tarde al levantarse.
10: Bueno, eso le pasó a Lucas Zidane con Messi el otro día. Que le...
4: Sí. Bueno, le que dejó le dejó, 3, ¿no?
10: Le dejó marcar 2 goles.
4: Que le dejó más.
13: Está Barral el rumbero, ¿eh?
4: No, es que Barral, como se encuentre con Zidane en el próximo Classic Match,
10: no.
4: Es decir, oye, qué partidazo hizo
10: pero
4: Lucas.
10: Pero sí, tu padre, sí, escúchame, Lucas fue mi compañero en el Racing Santander, es amigo mío, pero.
4: ¿Le has mandado un mensajito?
10: Le he dicho, oye, ¿qué pasa contigo? ¿Cuánto te pagó Messi?
8: Pues algo de lo que dice la prensa es que podría haber un biscotto entre el Austria-Argelia, como sucedió en el Mundial de 1982, en Gijón.
4: Sí, porque el empate les mete a los dos.
8: Exacto.
13: Sí, lo que pasa es que he estado leyendo por ahí, no sé si las cuentas están bien. Austria, si gana, se enfrenta a España. Si empata, se enfrenta a España. Y si pierde, puede caer eliminada. O sea, no tiene mucha salida.
4: O España o nada.
13: No tiene mucha salida.
4: Ojo, Austria, Noruega,
13: Villa. El tema es que el empate le vale a los dos.
3: Ojo que viene Noruega, Oscar Bou, la parada mañana, el rechace, la saca la Croa, que viene otra parada de mañana, que aún así ha tenido que ya detener un penalti y ahora hacer esta buena estirada abajo. Sheldrup va a forzar el córner. Oscar Bou, que es el que está insistiendo más, el que más está percutiendo. Bueno, el robo alto por parte de Orsnes, que descargó para Oscar Bou y prácticamente desde el suelo. Es verdad que el remate no fue muy bueno, pero mañana la parada fue meritoria abajo, evitando ese 3-2 de Noruega.
4: Pues a lo tonto, con el penalti y con ocasiones, Noruega está haciendo méritos para empatar el partido, ¿eh?
9: Por eso es más delito lo del Solbakken.
3: A ver, el córner lo pone Patrick Berr, lo toca en el primer palo Barcola, el segundo va a llegar Teo Hernández, que la termina de despejar arriba la carrera de Mbappé. A ver, a campo abierto, puede ser esta para Kiki. Viene Mbappé, mucho jugador vestido de rojo ya por detrás. Mbappé que se frena, la pone al segundo para Ryan Cherki. El centro no fue bueno, era Duel que entraba. Mbappé se lo pensó, dijo que le salieron demasiados jugadores noruegos por delante y no se la tiró larga. Se le van acabando los minutos al delantero del Real Madrid para buscar su gol.
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4: Amarilla en Boston, ¿para quién y por qué, Villán?
3: Para Tchouaméni, la patada abajo, el intento de tackle sobre Asgard. Fue muy clara la acción y la cartulina, Alfonso, para el centrocampista del Real Madrid.
21: Sí, llega tarde y rasca tobillo. Muy, muy de Tchouaméni, que de estas tiene muchas a lo largo de la temporada.
4: Está intentando marcar el cuarto Senegal, Marco.
12: Y llega gol, gol, gol, gol, gol, gol. Golazo de Pape Gueye. La jugada banda izquierda, el centro muy forzado al segundo palo, lo consigue rescatar el imán en Ndiaye. De cabeza y le queda muerta, botando perfecta en el punto de penalti al centrocampista del Villarreal para que la reviente con absolutamente todo dentro de la portería de Irak. Llega el cuarto, Senegal se pone con 3 puntos y más uno. Ojo que está muy, muy cerquita de meterse como una de las mejores terceras. Gol en el BMO Field, Senegal 4, Irak 0.
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4: Empezó con menos 3, ya está con más 1, cerquita de la clasificación. Qué manera, Manu, de pegar a la pelota a este chaval. Cómo la mete dentro de la portería, es que entra y hace daño a la red.
22: Qué golazo, golazo, qué bonito, una engancha ya de pronto. Nada, salir en 10 minutos dos goles. La verdad que teníamos prisa, ¿no? El entrenador de Senegal nos estará diciendo tranquilos, que en la segunda parte, con los cambios, rompo el partido. 4-0 y muy cerca, ¿no? Probablemente de clasificarse y todavía encima les quedan 20 minutos.
4: Sí, aún le hace falta a Marcos igual algún golito, pero la verdad es que Irak está dando otra vez, mister, una imagen bastante, bastante pobre.
23: Sí, hoy te digo, el grupo, vuelvo a repetir, el grupo es verdad que era complicado, pero encima la expulsión y demás ya lo ha terminado de matar. Creo que tiene buenos jugadores, pero no alcanzan para el nivel de una competición internacional. Quizás es cierto que es muy bonito para todos que un mundial tenga tantas selecciones, sobre todo para países con menos nivel, pero evidentemente cuando ya llegan estos tipos de partidos ves la diferencia que hay entre unos y otros.
4: Está tratando Noruega de marcar el segundo y de meterse en el partido de verdad, Villa.
3: Sí, yo creo que ya, aunque sea por orgullo por parte de muchos de los jugadores que van a intentar convencer a Solbakken de cara a poder tener minutos en esa eliminatoria de 16avos, lo que se produjo fue el tercer cambio en la selección francesa. Minutos de descanso para Upamecano, debuta en el Mundial un madridista como Konate.
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4: ¿Qué marcador?
3: A pelota para...
10: Irak hizo muy buena primera parte contra Francia. Muy, muy buena,
4: sí,
10: primera,
4: ¿verdad?
10: Parte.
4: Bueno, la única primera parte.
23: Pero yo creo que más por demérito de Francia que por mérito de Irak.
10: Deschamps en el descanso se dio cuenta y cambió a Olise, que estaba en banda, por Dembélé, que estaba de media punta. Y eso le funcionó porque Olise le hizo un par de pases a Mbappé, que pudo marcar gol, ponerse por delante en el partido. Y esa fue la idea que tuvo Deschamps muy bien en el descanso para que se pusiera por delante Francia.
3: Cuidado, viene Holmgren Pedersen en ese lado izquierdo, combinando para Schelderup, le va a salir Koundé, a ver qué hace Schelderup, le intenta tirar el autopase, estuvo pillo, listo Koundé, que no se movió, cerró las piernas y se llevó el esférico. Eso sí, el despeje no fue bueno, recupera Ostigar, combinando para Asgard, para el goleador, con Schelderup, devolviendo al futbolista del Glasgow Rangers. Este es Oscar Bobel, que le va a tirar la pared a Larsen. De vuelta para el del Fulham, a ver Schelderup ya dentro del área, la pone Schelderup, el control de Larsen no es bueno, consigue dejarla atrás, el remate de Patrick Berlo va a estampar en un defensa, la acción que va a continuar para Thorsby, con Oscar Bob, de vuelta para Fredrik Ørsnes. Este es Oscar Bob devolviéndola al dorsal número 14, la pone por abajo mal, el rechace le favorece, le intentó devolver el esférico Oscar Bob, no fue buena la devolución, balón para Francia, se frena Barcola, de momento Mbappé que sigue en el campo y la sensación de que no va a rotar, ¿eh? Que Thuram, que Mateta han venido casi de comparsa al Mundial, teniendo en cuenta todo el arsenal ofensivo que tiene la selección de Didier Deschamps, hoy dirigida por Guy Stéphane, es que llegando hasta...
4: Estadísticamente lleva más goles esperados Noruega que Francia, 1'58 por 1'17, sí, sí. en la posición muy repartida, remates más franceses, 9-16, a puerta el doble, 4 Noruega, 8 Francia, ocasiones 4 Noruega, 2 Francia, corners 3-4, igualado, toques en área rival 25 Noruega, 23 Francia, y paradas de los porteros, 5 ha hecho el portero noruego, 3 ha hecho el portero francés.
13: ¿Quién será el T-Rex de Sudal de este partido? Será. Yo tengo más o menos claro lo que puede a decir ver. Pablo, pero lo va a decir él, con fuerza bestial, 320 toneladas por metro cuadrado, agarre inmediato, ideal para cualquier superficie, fácil de usar, pega y sella todo con todo, así que...
10: Para los guantes de Lucas.
13: Dime el T-Rex de Sudal de este partido, Villa.
3: ¿Cuál piensas que es tú, Irra, el T-Rex de Sudal?
13: Mándemele.
3: Ousmane Dembélé, le vamos a dar el T-Rex de Seudal después de esos tres goles de ese hat-trick emulando lo que hizo ya Messi en la primera jornada.
13: Para el Bosquito y en el tuyo, en el partido que va a ganar Senegal, a ver si le sirve para clasificarse, Marcos.
12: Pues yo para mí claramente solo ha jugado esta segunda mitad, pero es Pape Gueye, el futbolista del Villarreal, que ha metido dos golazos, ha estado a punto hace un minuto de meter el hat-trick, así que es el T-Rex de Seudal de este partido.
4: Estadísticamente, del Irak-Senegal, 2.34 goles esperados para Senegal, 0.18 para Irak, 64% posesión, 19 remates, 6 de Irak, a puerta 6-1, ocasiones 3-0, corners 9-3, todo superior, toques en área rival, 34 Senegal, 5 Irak, y paradas de los porteros, hablo bien de los porteros, Irak ha tenido 2, 1 Senegal, 2 paradas de los porteros iraquíes. Venga, Marcos, a ver si llega el quinto.
12: Sí, ataca ahora la selección de Senegal. La bola de nuevo para Pape Gueye, que ha tenido un disparo antes dentro del área a milímetros de poder hacer su hat-trick. Luego ha tenido Senegal también un balón al palo y un cambio, por cierto, en Irak. El último se marchó Zidane Iqdal, ha entrado Kevin Jacob. La pelota ahora que tocaba la selección de Senegal, que sigue intentando con todo meter ese quinto tanto. Ahora mismo López ya con este más uno, con este 4-0, es la mejor selección de las que pueden entrar, de la mejor de las terceras, es la mejor de las que tienen tres puntos. Así que lo tiene bastante cerquita en el 77 en Toronto, 4-0 sigue ganando el equipo africano.
4: Boston Villa.
3: 81 de partido, Noruega 1, Francia 3. A ver, Jürgen Strand Larsen combinando con Patrick Berg, campo propio Noruega. Le puede tirar el pase al espacio a Oscar Boppi. De la falta la va a señalar el colegiado, la señala Michael Oliver. Por detrás llega muy tarde Barcola. Bueno, le roba el esférico. Yo creo que da primero el balón, pero señaló la falta. 82 de partido, va a haber cambios enseguida. También en Noruega está preparado Antonio Nusa y está preparado también Hauge, el jugador del Bodoglin, que era uno de los pocos molineros que de momento no ha jugado.
4: O sea, sí, este es el Noruega C, entonces, ¿no? Esto es que van a salir.
8: En el caso de Jens Petter Hauge, es un chico que destaca sobre todo en los grandes partidos del Bodoglin, marcando grandes goles. Tuvo una etapa en el Milan, no le salió del todo bien y juega por el extremo izquierdo. Y si va a jugar al lado de Antonio Nusa, va a ser curioso a ver quién de los dos se pone en el lado izquierdo. Dos jugadores que juegan muy bien, tanto Nusa como Jens Petter Hauge.
3: Nusa, de los pocos titulares que va a tener minutos, bueno, minutos, si se le puede llamar a los minutos de la basura que va a tener.
9: Algunos minutos, sí, claro.
3: Minutos los de la basura, sí. Se marcha Oscar Bog y se marcha Schelder, es decir, retira a los dos extremos, lógico, entran Hauge y Nusa.
4: Necesita tres goles Noruega en estos 15 minutos que deben faltar para terminar el partido para meterse a primera. O sea, lo tiene muy, muy probable en chino, pero oye, es verdad que mérito se está haciendo por lo menos para meter en el segundo, Villa.
3: Lo está intentando, aunque sea de manera voluntariosa. Va a tener ahora saque de esquina, subiendo como no puede ser de otra manera las torres, dialogando ahora la Croa con Michael Oliver, pidiéndole explicaciones de esa última acción, recolocando la defensa Tchouaméni, también con la ayuda de su nuevo compañero, ya no solo compatriota, también compañero en el Real Madrid. Veremos si Tchouaméni sigue o no en el Real Madrid. 83 de partido. Va a patear el córner Patrick Berg con Larsen, con Langasek también haciendo el trenecito. Vamos a ver, la pone Patrick Berg al segundo palo. Aparecía Ostigar en el primero, la saca Barcola. La acción que continúa la pone Ausnes, la saca después de ese cabezazo. Fue precisamente Tchouaméni el que la dejó hacia la izquierda para Teo Hernández, que recorta, que combina para la Croa. La Croa con Koundé, el lateral del Barça, que no ha completado probablemente una de las mejores temporadas desde que llegó al Spotify Cadou, pero el fijo en ese lateral derecho por delante de Malo Gusto. A ver el control de Kone, que no es bueno. La deja aún así para Koundé y este todavía más hacia atrás para Konaté, que va a devolver a Mañán, pues me parece Barral. Todavía quedan 6 minutos, que Mbappé se va a quedar sin hacer su gol, ¿eh?
10: Sí, yo le estaba hablando ahora mismo por aquí a Pablo de que en defensa Francia da muchas facilidades.
4: Con Haaland, no me, un poco más exigidos hubiesen estado.
10: No me da, sí, no me da garantías de poder pelear el Mundial, porque hoy no me está mostrando defensivamente ser un equipo muy potente. Está, no sé si es porque están relajados, porque ya van, llevan 3 goles de, en el marcador, pero es que dan, es que continuamente errores y errores, tanto en el pase como en la colocación, como los defensas bastante nerviosos, no sacan la pelota bien jugada, no hay fluidez en el juego. Uf, no me está convenciendo.
8: Pero,
10: hoy.
8: Son tan buenos,
10: no,
8: eso... que saben que se pueden relajar. Por ejemplo, en el partido de clasificación empataron 2-2 frente a Islandia. Saben perfectamente que son muy buenos y en qué momento se pueden relajar.
9: Sí, pero en todo, el Mundial, en los 3 partidos que ha jugado Francia, en los 3 ha flaqueado precisamente, sí, de medio campo hacia atrás. Como decía Barral, hay mucha desubicación de los jugadores y porque no han tenido transiciones rápidas de los contrarios, porque en cuanto hubiera una transición rápida les descolocan muchísimo.
4: Estoy viendo cuentas de los terceros, con el partido de Senegal se elimina Escocia, que quedó tercero el grupo de Brasil, grupo C, con 3 puntos y menos 3, va fuera. Y el siguiente en caer puede ser Corea del Sur, que también, grupo de México, grupo A, tiene 3 puntos con menos 1 en el averaje. O sea, Senegal ha adelantado a los 2 y más ahora.
12: ¡Qué golazo! ¡Qué golazo de Illimane Ndiaye! ¡Qué disparo! ¡Qué misil del futbolista del Everton! El contragolpe, golpe perfecto de Senegal ahora, y desde el pico del área, pierna derecha, el dorsal número 13 la revienta dentro de la portería de Irak. 82 de partido. Senegal 5, Irak 0.
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4: Haciendo méritos los senegaleses. La verdad es que, a ver, hombre, meter 5, Manu, han hecho lo que han podido para meterse en 16avos.
22: Sí, no, ahora mismo ya lo tienen bastante encarrilado.
3: Hay noticia, perdona, Manu, se va Mbappé del partido, se retira del terreno de juego el delantero del Real Madrid, que yo creo que le ha gustado poquito el cambio. Ha visto cerca a Michael Oliver y le ha dicho: toma el brazalete, dáselo a un compañero mío. Entró Mate Tabre, el remate ahora de Orsens desde la frontal del área, se va por encima. Se marchó Mbappé, como decíamos, entró Mateta y también se retiró Koundé, entró Malo Gusto en el lateral derecho.
4: Pensando en los 16, ya vos decías, Manu.
22: No, que al final con este resultado prácticamente no aseguran un poco entrar como uno de los mejores terceros.
4: Entran.
22: Sí, han dado una buena segunda parte en cuanto han hecho el segundo gol. Creo que con los cambios, pues ya ves, 2 goles de Gueye, ahora del jugador del Everton. Y bueno, pues al final han hecho los deberes. Se ha puesto de cara el partido. En la primera parte quizás nos han parecido un poco conservadores. La realidad es que en la segunda parte han sido muy superiores.
4: Y numéricamente, Irak se convierte en el peor equipo del Mundial. 0 puntos, menos 11 en el Averas, superando a los 0, menos 10 de Túnez en el grupo de Holanda, de Japón y de
9: Suecia. Hubieran dejado que, a Jesús.
4: Evidentemente no hubiese sido el peor equipo del Mundial. Eso, vamos, pongo la mano en el fuego. 88... Va a ganar Francia, pero no se lo está pasando demasiado bien a los franceses. Villa.
3: No, ha merecido Noruega bastante más. Un resultado mejor que este 1-3 que de momento estaría cosechando a falta de 2 minutos para llegar al 90. ¿Cuánto añadimos, Alfonso?
0: Bueno, yo tengo 5. No sé lo que va a descontar por la lesión del portero, si va a sumar más, pero si no, calculo que no de mucho.
8: Por cierto, Pablo, en la realización, sí, en un momento, cuando estaban anunciando los cambios, habían puesto a Rissé, al portero, al tercer portero de la selección francesa. Creo que no ha entrado, ¿no?
3: Por lo que sea, no ha entrado.
8: Lo habían puesto ahí, digo, ha cambiado el portero, me parecía raro.
3: No, entró Mateta y entró Malo Gusto por Koundé y Mbappé, que hoy no ha mojado. Marcó 2 en el primer partido, 2 en el segundo. Hoy se ha quedado sin seguir aumentando esa cuenta realizadora en la lucha por el Pichichi, por el máximo goleador, ya no solo en este Mundial con Leo Messi, también en esa disputa por ser el máximo goleador de la historia de los Mundiales con Messi, 18, Mbappé empatado con 16. a Miroslav Klose en esa segunda posición. Malo gusto, combinando con Desiré Doué, que sí lo ha mantenido en esta segunda parte. Ha retirado a Olisea, ha retirado a Dembélé, ha retirado a Mbappé. Un poco un mensaje molinero de cuál puede ser el jugador de ataque que le puede bailar junto con Barcola, ese Barcola Doué, que puede ser la única duda.
13: Sí, un Desiré Doué que normalmente en el PSG con Luis Enrique suele jugar por la banda derecha. Hemos visto que en el Mundial no le ha funcionado jugar por la izquierda, pero quita tú a Olise, quite tú a Dembélé habiendo marcado el hat-trick. Es un poco ese jugador que baila, como bien dices, entre Doué y Barcola.
3: A ver, Cherki, se frena el jugador del Manchester City después de recibir el balón de malo gusto. Hacia atrás con Konaté, la Croa, la pisa, va a devolver en horizontal ese pase para el ex del Liverpool, ahora recién fichado por el Real Madrid. Ahora la entrega no fue buena de Doué a malo gusto, se le escapó el control, se le escapó el esférico por debajo de las piernas. El gestito de Guy Stéphan, que tampoco le gustó demasiado esa pérdida de una selección francesa, algo endeble en defensa, que ha concedido bastantes ocasiones a una selección de Noruega que recordemos que tuvo hasta un penalti parado por mañana Larsen, y efectivamente bingo para Alfonso, 5 minutos de descuento.
4: ¿Y el otro, Alfonso? ¿Para que sea pleno?
21: El otro llevamos 4 goles, yo creo que otros 5.
4: Otros 5, bueno, entonces queda un ratito, 4 y medio para que termine el partido en Boston Villa.
3: Recupera Francia alto, a ver Ryan Cherki, la pisa, se recrea, a ver qué hace. Ahora ya demasiado escorado, metiéndose hacia adentro para en ese carril central, combinando con malo gusto. Gusto para Doué, de nuevo con Cherki.
10: ¿Y qué selección os ha parecido la revolución? O sea,
4: para mí, una que me espera.
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0: 7 de la tarde y 5 minutos, arrancando ya nuestro tiempo de opinión, de análisis, de debate, nuestra tertulia sin complejos haciendo amigos, que es una tertulia que hacemos en Es Radio Almería y que luego además se emite también en Almería Televisión y en nuestro canal de YouTube y en nuestra web y en nuestras redes sociales, en un montón de sitios, que tiene muchos tics radiofónicos, aunque luego tú la puedas ver también en imagen, en televisión. Bueno, estamos en Es Radio Almería, en 89.5, Almería Capital y Zona Metropolitana, 103.4, Poniente y Campo de Níjar, 96.8, Levante y Almanzora, y en esradioalmería.com, donde también escuchas la radio en directo y los podcasts de cada uno de nuestros programas para escucharlos a la carta, a la hora que tú quieras, junto con un montón de contenidos más. La misma operación repetimos con nuestra otra emisora, Marcador Almería Radio. Allí lo que pasa es que emitimos 12 horas y media de radio almeriense cada día. 5 días son de deporte, 92.1, 99.7, y todo el deporte lo concentramos, incluidos esos podcasts y también la radio en directo, en marcadoralmería.com. 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Televisión, donde cada noche a las 10 tienes esta tertulia, hasta hoy, que hoy estamos terminando temporada, pero no deja de haber opinión y análisis en Es Radio Almería, porque a partir de la semana que viene esta tertulia se va a comprimir, como todos los veranos, será mini tertulia, se ubicará en nuestro programa matinal de 12 a 2, Es la mañana de la libertad, y pues también la seguiremos dando en un montón de canales más. Hoy es viernes 26 de junio, por tanto, y pues cerramos una semana que ha venido en el plano nacional como ha venido, con el presidente repitiendo su costumbre de convertir las sesiones de control al gobierno en sesiones de control del gobierno a la oposición, tratando de convencernos de que todo lo que pasa en su partido es normal y que lo anormal es que el líder de la oposición hace 30 años se echó en una foto con un tipo que luego resultó ser traficante. Bueno, pues entre las cosas que pasan, entre las cosas que han pasado esta semana, pues es que hemos conocido los 24 años de cárcel que ya le han adjudicado a récord de cárcel a un ministro en España, a José Luis Ábalos, que no solo era ministro, era la mano derecha del presidente del gobierno. También hemos conocido que le han pedido 8 años de prisión al Tito Berni, que yo en las últimas semanas algún día he dicho, bueno, ¿qué pasa con el Tito Berni? No se oye ya hablar. Claro, es que el Tito Berni se ha convertido en una anécdota ya después de todo lo que ha venido, ¿no? Y también ha sido la semana en la que se ha retirado el pasaporte y se ha enviado a juicio a la mujer del presidente del gobierno. Y hoy se ha publicado que Leire, dentro de sus confesiones, le ha dicho al juez que una de las personas que estaban al tanto de todas las operaciones que ella realizaba en nombre del PSOE era Antonio Hernando. Bueno, yo no sé si Antonio Hernando es una figura muy conocida o no. Antonio Hernando ha sido, en la legislatura del año 23, diputado por Almería, encabezando la lista, y lo fue porque, bueno, él no tiene nada que ver con Almería, salvo que, bueno, en un encuentro de estos de partido, pues conoció a una muchacha y la cosa fue a mayores, se hablaron, y lo que vino después, y se convirtieron en pareja, y esa muchacha es Anabel Mateos, que es, bueno, pues una socialista almeriense de base, que ha tenido algún carguillo no demasiado relevante, pero que, por estos avatares de la vida, al conocer a Antonio Hernando, pues ha ido escalando en el PSOE, no en Almería, que no ha pasado de cargos de medio pelo, sino que ha llegado a ser pues la secretaria general adjunta del Comité Federal. Vamos, una de las adjuntas a lo que antes era José Luis Ábalos y lo que después vino siendo Santos Cerdán. Bueno, pues este señor, Antonio Hernando, que ahora ya forma parte del PSOE de Almería de alguna manera, pues ha sido señalado por Leire como una de las personas de sus personas de contacto en el PSOE cuando le encargaban esas actividades que ella llegaba a cabo y que se han bautizado popularmente como las cloacas del PSOE. Fijaos si hay material esta semana, ¿no? Ha habido mucho material sobre el géiser de chapapote del PSOE, del gobierno socialcomunista. Y precisamente esta semana, pues resulta que ha sido la semana en la que La Voz de Almería ha decidido filtrar el vídeo de Javier Aureliano García Molina declarando hace 6 meses ante el juez. Es una declaración larga, profusa, que La Voz de Almería pues ha tenido acceso a ese vídeo porque se lo ha filtrado alguna de las partes personadas en el procedimiento, que no sabemos qué parte ha sido. Bueno, entre esas partes está el PSOE, por ejemplo, cuyo abogado, por cierto, es Javier Salvador. Esto algún día hablaremos de esto tranquilamente. Javier Salvador, que es un tipo que fue presidente de las nuevas generaciones del Partido Popular, que estuvo metido en ese proyecto que montaron de traer una edición provincial del Mundo aquí, que lo destituyeron a los 2 días y que desde entonces pues se cayó del caballo y se convirtió en socialista. Y bueno, pues desde entonces solo ha vivido del socialismo. Ha tenido contratos muy suculentos con diferentes administraciones gobernadas por el Partido Socialista y que pues ahora se ha metido abogado. Y es el abogado del PSOE que se ha personado en la causa contra el caso Mascarillas de la Diputación. Bueno, pues alguien, no sé quién, ha filtrado ese vídeo. La Voz de Almería lo ha troceado, manipulándolo bastante hasta que parezca que que Javier Aureliano dijo lo contrario de lo que en realidad dijo. Yo he visto el vídeo completo. Y hoy ha comparecido Javier Aureliano García Molina para cerrar el turno de comparecencias ante el juez. No es la primera vez que comparece, ha comparecido ya varias veces. Y hoy, pues el expresidente de la Diputación no se ha negado a declarar, como siguen insistiendo en contar algunos medios de comunicación, sino que ha remitido al juez a su declaración anterior. O sea, que le ha dicho al juez: mire usted, mantengo todo lo que he dicho las otras veces que he venido aquí. Y es que no ha pasado nada nuevo, no sé qué hago aquí, no sé por qué declaro hoy. Es una cosa de procedimiento. Pero no ha pasado nada nuevo y entonces ha ratificado sus declaraciones anteriores. Bueno, en la cobertura mediática que algunos medios están haciendo de esta asistencia al juzgado de García Molina, pues alguno lo echarían de la carrera periodística en los años 90, aunque trabajara para la prensa rosa. Bueno, ha habido uno, La Voz de Almería creo que ha sido, que ha llegado a publicar que Javier Aureliano García Molina ha entrado corriendo al juzgado para evitar a la prensa. Que dice uno, bueno, si ha entrado corriendo o no, pues puede ser algo más o menos objetivo. Aunque claro, yo cuando salgo a correr por el paseo marítimo, pues hay mucha gente que me adelanta y no, ellos no dirían de mí que yo he ido a correr. Pero bueno, más o menos se puede colegir lo que es corriendo, ¿no? Ahora, la causa se la está inventando el redactor que ha contado eso. Pero espérate, que en Ideal hay otro que ha contado que ha sido una declaración a la carrera y con el coche en marcha esperando para irse. Qué torpes han sido algunos. Qué torpes han sido algunos regando económicamente cuando administraban publicidad institucional, a los que era evidente que no eran más que una jauría de perros rabiosos. Pero es que el que nace torpe se muere torpe. Qué pena, la verdad. Porque hay tantos medios que solo viven gracias a la publicidad institucional que reciben, tantos medios que entras y empiezas a pasar páginas o a hacer scroll y no ves un puñetero anuncio en un rato grande, que encima además, cuando pasan dificultades, los que les han regado, o algunos de los que les han regado, terminan reventándolos en agradecimiento. Hay algunos que no aprenden y hay otros que serán siempre lo mismo que son: sucursales de la izquierda que en tiempo de hambre se disfrazan de otra cosa para sobrevivir. Si tuviéramos una ley de financiación de la publicidad institucional en condiciones, yo no sé cuál es el porcentaje, pero se controlaría qué porcentaje supone los ingresos de cada medio de comunicación la publicidad institucional. Y si se fijara un tope, no digo de en términos generales, sino de porcentaje, si no se pudiera tener más del 50, del 60, del 70, del 80% de publicidad institucional con respecto a los ingresos publicitarios en general de cada medio, os aseguro yo que aquí quedábamos 3 o 4. Tertulias sin complejos haciendo amigos. 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Arrancamos.
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0: Hay correos que no necesitan demasiada explicación, se leen, se explican ellos solos. Y este, si es auténtico, este del que voy a hablar, retrata una forma de entender el periodismo. Una forma que debería sonrojar a cualquiera que aún crea en este oficio. Porque una cosa es preparar una entrevista, y otra muy diferente es garantizar al entrevistado que, entre comillas, todo salga bien. Que antes se van a cerrar los temas con él y que supondrá que él se pueda sentir cómodo con todas las preguntas. Eso no suena a periodismo. Eso suena a masaje, a alfombra roja, a ese viejo arte de sobar el lomo al poder mientras se disfraza de información, lo que en realidad huele a propaganda. Decía Chema Garrido, director de uno de esos panfletos sostenidos por el gobierno socialcomunista con nuestros impuestos, El Plural, en un correo escrito a Gertru, ya sabéis, la secretaria de José Luis Rodríguez Zapatero, previo a una entrevista sobada de lomo con Zapatero, decía, digo textualmente: soy Chema Garrido, el director del Plural.com. Os acabo de reenviar el siguiente correo. Envío el correo también desde mi correo personal para asegurarme que os llega. Os confirmo que mañana tenemos cerrada entrevista con el presidente Zapatero en la sede del PSOE, en la calle Ferraz 70. Yo hablé personalmente con la dirección de prensa del partido, que están al corriente y encantados de poder ayudaros. Aunque la entrevista se realizaría a las 12, estaremos en el equipo del periódico desde las 11 y media para preparar el material.

El ciudadano no paga para que determinados periodistas hagan de relaciones públicas de los poderosos. Paga, o debería pagar, para que exista información libre, incómoda, vigilante, para que quien manda sepa que enfrente tiene preguntas y no palmaditas en la espalda. Después vendrán los lamentos sobre la pérdida de credibilidad del periodismo. Claro, como si fuera un misterio. La profesión no se hunde por culpa de las redes sociales, ni de los bulos, ni de la inteligencia artificial. Se hunde cuando algunos cambian la libreta por la servilleta, el micrófono por el babero, la independencia por una factura bien cobrada. Y eso, por mucho que lo adornen, no es periodismo. Es otra cosa bastante más

0: casualidad.
1: Destino o casualidad, este tema en el que hemos escuchado a Melendi, a Haas, hablar de, bueno, en fin, hay casualidades que parecen destino y hay destinos que parecen casualidades. Y hay agendas políticas y judiciales que se superponen unas a otras en función de criterios que encierran por lo menos un misterio. Montaño, ¿qué tal? Buenas tardes.
2: Muy buenas, Víctor.
1: Cuéntanos.
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1: Rosa Muñoz, buenas tardes.
3: Buenas tardes.
1: ¿Qué tal? ¿Cómo estamos?
3: Muy bien, muy...
1: ¡Qué semana otra vez! ¿Eh?
3: Ahora que se está poniendo la cosa interesante, cortamos la de ser tertulia. ¿Esto no puede ser?
1: Bueno, no cortamos, ¿eh?
3: ¿Será mini tertulia? La disminuimos.
1: La disminuimos, la reubicamos, pero es que yo también pienso, joder, a estos tíos ahí todo el verano por la tarde, también hay que dar... Porque además también te voy a decir una cosa, ¿eh? Luego en septiembre volvéis con una energía tremenda. Es decir, yo creo que es un impulso necesario.
3: Es que cargamos las pilas.
1: Sí, sí, sí. Yo creo que es necesario. Leo Tortosa, ¿qué tal? Muy buenas.
4: Buenas tardes. Bueno, fue una temporada muy buena en la cual yo creo que hemos puesto nuestro granito de arena desde aquí, pues para que caiga el socialismo, para que caiga Pedro Sánchez y caiga toda la mafia que hay en el gobierno. Y, hombre, yo por mi parte, como todos los años, darte las gracias a ti, a tu equipo, a los compañeros, por poder hablar claro

0: sobre todo. Y realmente al final esa libertad se agradece tanto que evidentemente estaremos aquí otro año más.
1: Seguro, seguro que sí. Juan José Tonda, buenas tardes.
2: Hola, buenas tardes. Buenas tardes. Pues, vale, ahora, muchas gracias. No, bonita, bonita la canción esta del Melendi, pero yo prefiero el coro de Goliardo, del Carmina Burana. Suena así.
1: Bueno, también lo ponemos,
2: ¡Ah!
1: también lo
2: Ya, porque
1: ponemos.
2: están poniéndose la época así. En primer lugar, lamentar bastante por la. En fin, desde mi punto de vista personal, el camino que está siguiendo La Voz de Almería. Pues yo estuve muchos años colaborando con La Voz de Almería, en unos tiempos difíciles en los que La Voz pasaba de ser prensa del movimiento a ser en plena transición, ¿no?
0: Igual que ahora,
2: Cuando.
0: tonta.
2: No, ahora al revés, pero que de verdad yo he tenido mis momentos en La Voz, hasta llevaba una página dominical y todo, de la historia de Almería en historieta y tal, y la verdad me da pena cada vez que la veo bajar a esa velocidad hacia el abismo. Por eso decía lo de los coros de Goliardo, que le va bien esa caída wagneriana a Fray Puñeta, ¿no? Junto con Televisión Española. Me da pena, me da pena.
1: Cierra el cuarteto. Tenemos hoy a Repullo por ahí de viaje y a Torrijos también, cogiendo aviones y tal. Pero está el teléfono en la capital del Santo Reino. Rafael Burgos, ¿qué tal? Muy buenas.
3: Hola, Víctor y compañía, muy buenas tardes. Pues sí,
1: Bueno.
3: aquí estoy, que está nevando, ¿sabes? En el Cerro de Santa Catalina está cayendo una nevada tremenda.
1: Bueno, ¿qué tal? ¿Qué tal? ¿Cómo estás?
3: Pues bien, afortunadamente, pues no se puede estar mejor cuando uno visita a su madre y a su hermano, con lo cual estoy encantado de participar también en la última tertulia extensa de la semana, pues más todavía, y con estos magníficos compañeros que tengo al otro lado en este caso no del micrófono, sino del teléfono, pues encantado de estar con vosotros, Víctor. Pues viéndola un poco venir, ¿no? Con todo lo que tenemos, ¿no? Esto es cuando decimos el típico refrán de que vamos de mal en peor, esto se puede aplicar aquí perfectamente, no tiene discusión ninguna, ¿no? De mal en peor. Cada día nos levantamos con una cosa nueva y bueno, pues seguimos. Yo creo que las mini tertulias no van a ser mini, pero porque no pueden ser maxi, porque deberían serlo, porque seguro que vamos a tener muchos acontecimientos y muchas cosas que contar en esas mini tertulias.
1: Sobre todo, Rosa, porque este hombre, y me refiero a Pedro I, el falso Pedro Chapote, aspira a que, bueno, pues haga como todos los veranos, vacaciones, carpetazo, a Lanzarote o a Cádiz o a donde
2: Mientras paguen
1: sea.
2: los españoles.
1: Pero hay un pequeño problema, y es que el mes de julio es hábil judicialmente. Con lo cual, a mí no me parece que ni Calama ni Peinado se vayan a tomar vacaciones hasta que no llegue por lo menos el cierre judicial de agosto. Y eso no le va a hacer fácil a Pedro Chapote que no se hable de lo que él no quiere que se hable.
4: Bueno, tú has dicho lo primero a este hombre. Mira, un hombre sería una persona un poco decente y que sea un hombre. Este de hombre tiene poco, porque no tiene palabra, ni vergüenza, ni respeto, ni nada de nada. O sea, que de hombre tiene poco, en primer lugar.
2: Sujeto, es un sujeto.
4: Es un sujeto de mala muerte.
2: Sí.
4: El mes de julio para él va a ser, como tú dices, muy triste, porque eso de que le hayan jodido las vacaciones a su señora es muy triste. Ya no se va a poder ir. Oye, a lo mejor se va solo. O tiene algún. A lo mejor ha quedado de acuerdo con el juez para que le quiten las vacaciones a la señora. Pero yo ya no me extraña nada de este señor.
1: En él no, desde
4: En
1: luego.
4: él, ni en él, ni en toda su compañía. Pero esperemos que la justicia haga su trabajo y lo haga rápido. Que no se duerman los laureles. Porque eso es lo que están esperando, que el juez Peinado llegue al mes de septiembre cuando le van a obligar a quitarse del caso. Yo espero que antes del mes de septiembre haya hecho unas cuantas investigaciones más. Me quedaría muy satisfecha.
0: Hombre, a mí, más allá de que le hayan quitado el pasaporte a Begoña, que todos sabemos que es anecdótico y puede ser significativo a nivel de gesto, pero poco más, porque claro, alguien que va en un Falcon y llega a un aeropuerto, la Guardia Civil no te va a pedir el pasaporte cuando bajes del avión, seguro. Entonces, bueno, vale, sí, vale. Pero lo que sí es cierto es que
4: Pero
0: ya se
4: perdona,
0: están.
4: Leo, no solamente le han retirado el pasaporte, tiene la prohibición de abandonar España.
0: Sí, ya, pero bueno, como tantas cosas tiene prohibidas y se han hecho, o sea, que es que esta gente se lo pasa todo por el arco del triunfo sin ningún problema. Más allá de eso, Sí, es cierto que ya se le van acumulando las causas, tanto que ya hasta él mismo está ya excesivamente amontonado. Lo veíamos en el Congreso esta semana, que ya se le ve desquiciado. O sea, ya, aparte de psicópata, esa sonrisa de psicópata, pero desquiciado. O sea, una cosa ya enfermiza, una cosa realmente que da miedo. Da miedo, o sea, y al final un animal herido de esa manera hay que temerle bastante y es capaz de cualquier cosa. Ojalá salga a la italiana y decida fugarse del país, sería lo mejor que no podía pasar, sinceramente, ni elecciones ni nada. Pero bueno, que los tiros van a ir por ahí porque llegará el momento, él evidentemente quiere elecciones y quiere salir, por eso va a seguir siendo el candidato del Partido Socialista, sin ninguna duda. Y va a intentar luchar por seguir siendo presidente con los Frankenstein que haga falta, porque lo que no quiere es ir a la cárcel, obviamente, porque él sabe lo que le espera una vez que deje el puesto.
1: Sí. ¿Onda?
2: Sí, pero estoy de acuerdo cuando decís que es peligroso. Yo lo veo muy, muy, muy peligroso y capaz de cualquier cosa, ¿no? Y además en la historia lo han hecho ya, lo hicieron en la Segunda República. Entonces yo lo veo desesperado, es un gato acorralado y el gato acorralado, y más este señor que efectivamente ya es psicópata y todo lo que haga falta. No sé si había el otro día una foto muy bonita de cuando estaba en el Parlamento que tenía al lado, le habían puesto en paralelo con aquel señor de psicosis, ¿no? Oye, mira, se le nota. Sí, exactamente, se le nota. Y es peligroso. En cuanto a lo del pasaporte, yo creo que se ha pasado el señor peinado. Pero, en fin, es un señor que había unas fotos también, han sacado las redes, tienen sus gracias, ¿no? Que se veía salir la señora, la Begoña, con los dos coches de escolta, pagados por nosotros, blindados, un Audi y tal, y el juez peinado en la parada de autobús esperando para irse a su casa en autobús. Me parece muy significativo de lo que es la realidad de España en este momento. Pero no debíamos de victimizarlo. Yo le devolvería pasaporte y que se vaya y que no vuelva. Sería lo mejor, enemigo que oye Puente de Plata. En serio, lo digo.
0: Sí, sería lo mejor.
2: Se está poniendo feo.
0: Bueno,
3: yo creo que el juez peinado lo que le ha hecho un favor a la familia Sánchez, pues no tiene que decidir dónde ir de vacaciones.
0: Visto así, está claro.
3: Que tiene que quedar en España, sí o sí. Estoy muy de acuerdo con las cosas que decís, pero es lamentable que al final hagamos de esto pues una normalidad, ¿no? Una situación del gobierno que es agónica. Cómo se resiste el tío a estar en la poltrona, pero yo no dejo de echarle y recordar que los socios que tiene, sus socios de gobierno, que tienen en su mano el poder hacer que esto cambie y defender su idea a través de una elecciones generales y convocar unas elecciones, no lo hacen, pues bueno, el motivo está claro, porque no se van a ver en otra, ¿no? No van a tener posibilidad de verse en otra similar a la que están. Pero lo que no se puede estar es proclamando que el gobierno no puede seguir, que el gobierno está acorralado, que el gobierno está acorralado por los casos de corrupción y, sin embargo, no hacer nada para evitarlo. Más allá que gestos y bravuconada ante los medios de comunicación, que es lo único que hacen, pues un poco para de cara a la galería, ¿no? De cara a su electorado. Pero la verdad que no tiene ningún sentido ya, como no lo tenía desde el inicio de la legislatura. Tenemos que recordar que en esta legislatura no se ha gobernado, no ha habido gobierno. Llevamos 3 años sin gobierno, sin ninguna medida, sin ninguna ley interesante para los españoles. En fin, que olvidar es un despropósito total y estamos ahora mismo ya, como hemos dicho otras veces, Víctor, en el programa también, ¿no? Nos tienen tan vacunados que ya nos parece una cosa normal, sí, y anecdótica, pero no nos debería parecer, ¿eh? Es la verdad que es muy preocupante la situación en la que se encuentra España ahora mismo, en esta situación del gobierno. Es bastante preocupante.
0: ¿Y tú no crees, Rafa, a colación de lo que acabas de decir antes, que se nos olvide, que hay una variante o puede haber una variante nueva en cuanto a los socios de gobierno que, al final, para conseguir todos los beneficios que han conseguido, evidentemente yo creo que se le ha dado mucha mano ancha para hacer y deshacer, y ellos también sean compañeros de viaje en esto de la corrupción y se vean intentando apoyar a este para que no los pillen a ellos? Es que no, puede ser también.
3: Por ver, ¿no? A veces están saliendo alguna cosita ahora, ha salido del PNV últimamente, ¿no? Yo qué sé, es que ya es rizar el rizo, pero de esta situación en la que estamos ahora mismo no podemos extrañarnos absolutamente de nada. Es que cada vez lo que nos puede parecer un disparate hoy, mañana se convierte en un disparate y medio y al siguiente en 2 disparates, ¿no? Algo que ya se nos empieza a ir de las manos, está corrupción dentro de un partido generalizada, ¿no? Más dentro de las personas que componen el partido, pero que son la mayoría de los que lo dirigen. Por lo cual, la verdad que es una situación lamentable, pero que los mismos criterios que usa la oposición, bueno, la oposición en este caso, sus socios de gobierno, pues para un poco para increpar de cara a la galería, repito, al gobierno, pues podían hacer esos esfuerzos en convencer a su electorado que ellos son la solución y convocar unas elecciones nuevas. Es decir, mira, esto no puede ser más, vamos a convocar las elecciones, nosotros no vamos a ser como el Partido Socialista, defiende tu idea y no fastidia a los de otros. Es que lo único que quiere y su única línea roja movible, porque es muy movible que tiene ahora mismo, es que Vox no gobierne. Oye, pero es que a Vox lo votan millones de españoles, pues algo tendrán que decir esos españoles para que tú los menosprecies, ¿no? Porque a ti no te vota ya nadie, a muchos de ellos no los va a votar nadie ya, ¿no? En las próximas. Entonces, pues eso yo no creo que deba ser un argumento democrático para justificar el permanecer en la Moncloa ni permanecer en el gobierno, pues cueste lo que cueste. Yo no creo que esa sea una solución democrática de la que presumen tanto, lo tengo clarísimo.
2: Ellos no son demócratas, ni creo que hayan sido demócratas nunca, ¿eh? No, yo nunca lo he creído. Ellos creen en la democracia popular, dígase entre comillas, ¿no? Ellos creen que si tiene un solo voto más en el Congreso, está autorizado a hacer cualquier cosa. Y cualquier cosa que harán, si seguimos las pautas que ya hicieron en la Segunda República, es cambiar las leyes para llegar a lo que ellos llaman una república plurinacional, ¿no? Y además social, le llaman ellos, ¿no? Pone fuera de la ley a todos los que no sean ellos. Esto viene lo peor, ¿eh? Hablando de Vox, que tendrán que acostumbrarse a que está ahí y demás va a subir cada vez más. Eso es evidente. Estoy de acuerdo con lo que dice Abascal, pero últimamente más cuando dice, y ahora viene lo peor. Viene lo peor, ¿eh? Creo que viene lo peor.
1: ¿En qué momento hemos dado paso al meeting? Que no me he dado cuenta.
2: Perdonen.
1: Me la has colado ahí un poco, ¿eh? Cada vez te veo más hábil.
2: He puesto voz de meeting. ¿Te habrás dado cuenta que he venido serio, responsable, con cara de último programa?
4: Rafa, pero ven, piensa una cosa. Estás hablando de un gobierno. Habría que hablar de un desgobierno. Eso en primer lugar.
3: He dicho que es un gobierno durante 3 años donde lo que se ha hecho es desgobernar.
4: No vale, gobernar, pero aparte de eso, ¿cómo quieres tú que esos socios que ahora mismo pues perciben unas dietas, unos sueldos, claro, y que dentro de un mes o 2 meses o 10, lo que sea, cuando haya unas elecciones que a lo mejor no salgan esos y sigan cobrando ese... ¿Cómo se van a arriesgar a perder eso? Eso es lo primero que hay que pensar. ¿Qué es lo que piensan ellos?
3: Sí, eso es justamente lo que estoy comentando. Pero claro, ellos no pueden decir eso a su público. A su parroquia no le pueden comentar eso. Comentan otro tipo de cosas, pues, haciendo un circunloquio verbal, pues ante una situación que es clarísima. Lo que está claro es que no pueden dejar de cobrar el sueldo que cobran en su escaño en el Congreso de los Diputados. Está clarísimo porque, repito, no se van a ver en otra.
4: Pero aparte de eso, si es que a su parroquia... A su parroquia le están vendiendo...
3: ¿Qué tienen que decir a su parroquia que no están de acuerdo con el PSOE?
4: Pero que le están vendiendo una cosa que no les va a salir para nada.
3: No sé dónde van a llegar.
2: Pero es en su parroquia, por eso.
1: Montaño, que ya se han puesto a hablar a la vez todos. Pon paz aquí, venga.
2: Pon paz, pon orden. Montaño, ponte serio.
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1: Bueno, estamos viendo en estos días mucho paseillo delante de los juzgados.
4: Y los que te quedan por ver.
1: Hemos visto a Ábalos, hemos visto a Coldo, hemos visto a Begoña, hemos visto al hermano, hemos visto un montón de cosas. Y oye, yo sinceramente hilo todo esto, lo que voy a decir ahora, con las palabras de este muchacho al que le he dedicado hoy el videoblog, el director del Plural, ¿no? El Chema Garrido este, que bueno, pues se dedicaba a mandar correos para decir, no os preocupéis que se va a sentir cómodo Zapatero en la entrevista, ¿no? Y me lo llevo esto a la actualidad provincial, porque vivimos una semana en la que, yo lo voy a repetir una vez más, por si acaso hay algún tonto que todavía no se ha enterado, que los hay seguro. Los señores que están implicados en la trama Mascarillas, o en el caso Mascarillas este de la Diputación, yo no sé si son unos chorizos o no. Algunos son amigos míos, pero eso no me hace saber si son o no chorizos, porque yo no estoy en su casa ni en sus cuentas corrientes. Yo espero que no lo sean. Si lo son, desde luego, espero que lo paguen. Si no lo son, creo que en muchos de los casos o en todos habremos perdido muy buenos políticos que han trabajado bien por la provincia. Pero en tanto en cuanto no lo son, yo no sé a qué juegan algunos medios de comunicación de Almería. Porque, sinceramente, publicar un vídeo esta semana, cortadito para que parezca lo contrario de lo que declaró hace 6 meses el presidente de la Diputación, el expresidente de la Diputación, ante el juez. Publicarlo ahora, por cierto, hecho delictivo. No sé si habéis oído al juez Calama advertirle a las partes que quienes están filtrando los correos, entre otros del Chema Garrido este, están cometiendo un delito. Pues si esos están cometiendo un delito, el que ha filtrado el vídeo a La Voz de Almería también ha cometido un delito.
4: Por supuesto.
1: Y pueden ser muy pocos, ¿eh? Porque ese vídeo solo tiene las partes afectadas. Bueno, pues publicar ese vídeo ahora, esta semana, yo no sé a qué juega La Voz de Almería con eso. Decir, como ha dicho Ideal hoy, comparecencia a la carrera y con el coche encendido para salir corriendo. Usted, como todos estos que están yendo a los juzgados, yo no he visto ninguno que vaya fumando y paseándose tranquilamente por la puerta del juzgado. A lo mejor el que ha escrito eso se piensa que es algo muy agradable ir al juzgado para que un juez decida si vas al trullo o no vas al trullo. Decir, como dice La Voz de Almería, entra corriendo a los juzgados y sale a toda prisa para evitar la prensa. Pues para empezar es inventarse las cosas, porque estoy convencido de que Javier Aureliano no le ha dicho a este señor que ha hecho eso, si es que a eso se le puede considerar, como dice, a toda prisa. Y estoy convencido que no le ha dicho, oye, que es para evitaros a vosotros. Es decir, es que al final esto es lo que parece. Es decir, esto es señores que tienen una ideología concreta, medios de comunicación que viven de lo que viven y que, pues en cuanto llega la oportunidad, asoman la patita.
4: Lo triste de todo
3: además,
4: esto...
3: ¿Qué obligación tiene en este caso Javier Aureliano de prestarse a que le hagan preguntas? No tiene igual que tiene un derecho, en este caso, que no ha declarado, como lo ejercen miles de personas en los juzgados y a la vista está de lo que ha ido pasando durante todo este tiempo, incluso está en el Tribunal Supremo, o respondiendo a preguntas de su abogado, y no responderle al juez, o simplemente manifestando su derecho a no declarar. Es una cosa. Otra, no hay ninguna obligación de declarar ante los medios de comunicación si uno no quiere. Sin embargo, es más grave que alguien que diga, como fue el caso de Zapatero, voy a hacer una comparecencia de prensa la semana que viene, ese sí que no ha declarado, no ha dicho nada y se comprometió a hacerlo. A él sí que le tendrían que ponerle al menos los medios de comunicación la cara colorada por la actitud que ha tenido cuando dice una cosa y hace otra, como es habitual en el Partido Socialista. Pero en este caso, Javi, ¿qué obligación tiene que declarar? Yo no creo que tenga el hombre ánimo de declarar ante los medios de comunicación ni declarar ante nadie, excepto las declaraciones, las preguntas que le haya hecho el juez y él a acogerse a su derecho, que tiene un derecho como cualquier ciudadano y como estamos viendo en todos los procesos judiciales que hay ahora. Y, por supuesto, pues la presunción de inocencia ante todo, que ojalá que todo le salga bien. Pero, por supuesto, la presunción de inocencia, como se está haciendo en todos los casos, no haciendo ya un juicio previo a absolutamente a nada.
4: Demasiado, pero
1: es que perdona, te voy a decir una cosa. Es que he dicho dos cosas interesantísimas, Burgos. Lo primero, que todos estos medios que parece que es que le exigen a Javier Aureliano que vaya lento y que se recree en el paseillo judicial y que le exigen incluso que hable ante los medios... Luego, cuando nosotros preguntamos delante de ellos a un político del PSOE, que ese sí que cobra de nuestros impuestos, porque Javier ahora mismo es un ciudadano de a pie que dimitió de sus cargos y que puede hablar ante quien le dé la gana. Pero señores que tienen cargo institucional y nos dicen, no, a su medio no le contesto, todos esos que ahora se quejan tanto se callan como puertas, y no mueven ni un dedo. Es más, les parece bien que no nos respondan. Y luego hay otra cosa, es decir... Aquí mucha presunción de inocencia cuando te conviene. Pero que hemos asistido a ruedas de prensa de Juan Manuel Ruiz del Real, portavoz del PSOE en la Diputación de Almería. A su lado, María López Cervantes, pentaimputada por delitos relacionados con la corrupción. Y esa sí que es verdad que no dimite. y el señorito pidiendo la dimisión de otros políticos. Es que, de verdad, Rosa, perdona que te he interrumpido, es que hemos perdido la vergüenza, ¿eh?
4: No, bueno,
1: si es que la hemos tenido.
4: Hemos perdido de todo. Pero aparte de eso, demasiado ha hecho el abogado de Javier que se ha quedado a responder preguntas. Demasiado. Aparte de eso, lo que tú has dicho de la presunción de inocencia, que tal y que cual, aunque sea declarado inocente, a esos hombres le han destrozado la vida. A cualquiera.
1: Porque
4: le han destrozado su vida, no su carrera ya, su vida. Porque siempre van a estar señalados y siempre van a decir, es que tú fuiste juzgado, es que tal. Uh-huh. O sea, aunque fuera inocente, que no digo ni que sea culpable ni que sea inocente, pero que le han destrozado la vida, sí. Y esos medios que pretenden sacar unas declaraciones para crear más morbo, si lo primero que tienen que pensar es averiguar, ¿por qué no se dedican esos medios a averiguar quién ha filtrado esas cosas que son infiltrables? Eso es lo primero que tendrían que haber hecho esos medios. Ver quién ha filtrado eso y hablar de ese tema, que eso sí es un delito.
0: Pues yo no hablaría de esos medios. Yo voy a hablar claramente de La Voz de Almería, que estoy indignadísimo con ellos toda la semana, porque no han publicado ni una sola noticia de Zapatero, ni de Begoña, ni de Sánchez, ni de nadie en todo este tiempo, como si no existiera. O sea, incluso publicándose en El País, ¿eh? O sea, yo quería ver una réplica. Nada, cero. Cero, no existe. No existe, no existe. No pasa nada. Aquí eso no existe. No, no, no es una actualidad nacional, ni en noticia, ni en nada. O sea, ahora, para coger y cometer delito publicando vídeo delictivo dentro de un juzgado, eso sí. Entonces, claro, pero ya está bien. O sea, es que son indecentes, de verdad. No son profesionales, no son periodistas. Lo que tienen que hacer esa gente de La Voz de Almería es ponerse a trabajar y buscar clientes para que les publiciten, para ganarse el sueldo y dejarse ya vivir el Partido Socialista.
2: ¿Dónde estarían? ¿Dónde está?
0: Ya, pero ¿sabes lo que pasa? Que es vergonzoso. Es que es un periódico para cerrarlo, porque no es nada, es un panfleto socialista.
2: Es una pena.
0: No es una pena, es asqueroso. Y es así.
2: A ver si me entiende. A ellos le importa un pimiento el qué, sino el quién. La izquierda siempre según el quién.
0: Sí, pero ¿qué se creen? ¿Que el ciudadano es tonto?
2: No, el ciudadano no es tonto. Dejadlos que sigan, porque además se está viendo claro.
0: No, pero es que lo que están consiguiendo justamente es que la gente le tomemos asco a La Voz de Almería.
2: Claro.
0: Y no lo digo yo, lo dice toda la gente con la que me he cruzado esta semana, algunos de ellos socialistas.
2: Claro. No, ya.
0: Te lo digo en serio. Y le tienen asco, porque es que es tan sectario y ya está a un punto insoportable.
2: Por eso digo, dejadlos, si se están cubriendo de gloria. Y la palabra de la gloria en este caso aquí es un femismo. Bueno, me
1: callo. En fin, Burgos, no sé si quieres añadir algo de esto.
3: Bueno, yo con los cierres de los periódicos estoy muy en contra de todo. Yo no quiero que se cierre ninguno, yo prefiero que quien...
0: Pero no, que se cierre, bueno, me refiero... No, Rafa, escúchame, me refiero que se cierre, que una empresa que no es productiva, que no gana dinero...
3: Que lo compren, sí.
0: Que no gana dinero, que no es productiva, que se cierre como se cierra cualquier empresa, que tiene que cerrar porque no está subvencionada. Ya está.
3: Mira, las filtraciones que estábamos hablando con ella, las filtraciones se producen de todos los lados. Yo por eso no me manifiesto con la filtración, a pesar de que a mí no me gusta que se filtre nada. Es más, incluso antes de dedicarme a la política como ciudadano normal de a pie, no entendía cómo se podían filtrar ese tipo de cosas, ¿no? Es una cosa que está en un ámbito muy pequeño. Hombre, los periodistas hacen bien su trabajo, intentan filtrar lo que pueda, pero se filtran en todos los casos. Se han filtrado las declaraciones de Begoña, se han metido en el juzgado también, se filtran las de Javier. A mí me parecen mal todas ellas. No me gusta que se filtre ese tipo de información, que al final desvirtúan un poco el proceso judicial y lo que hace es que la sociedad tome parte interesada, si además, como bien ha apuntado Víctor, se hacen unos cortes que no corresponden al total de la declaración, ¿no? Porque yo los cortes que he visto de las declaraciones de Javi, de La Voz, pues no me parecen nada alarmantes dentro de ese caso. Vamos, él responde unas preguntas que le hace el juez, pues de una manera que él considera que debe responder y además que no, como que no impacta, ¿no? Es decir, ¿dónde, por qué tenía usted el dinero? Pues mire usted, porque mi hermana lleva las rentas de... Pues una cosa muy normal, o sea, una respuesta pues muy normal que no conduce a ninguna otra cosa, nada más que la que el juez quiera interpretar y él, que tiene más datos, pues analizará de la manera que estime oportuno. Pero eso, puesto ahora de cara a la galería, a la opinión pública, pues parece, sí, claro, va a tener 7.000 euros, va a tener 5.000, vamos, tampoco se están hablando de cantidades. Yo he llegado a tener en mi casa esas cantidades
2: y no pasa nada.
3: ¿Entiendes?
1: Tened cuidado con lo que decís, que no quiero yo perder tertulianos, ¿eh?
2: ¿Por qué?
3: No, lo que quiero decir, Víctor, es que se dice, mira, y es que además la han visto usted que tenía en el sótano 300.000 euros, coño, pues es un poco, o tenía usted en una caja fuerte 1.300.000 euros en joyas.
2: En joyas.
3: Pues, hombre, claro, tiene 1.300.000 euros en joyas, pues por lo menos para dar alguna explicación, pero que te estén hablando de 5.000 euros o de, como le preguntan al alcalde de Fines que he visto ahora, yo insisto, no quiero entrar en ningún tipo de valoración, ellos sabrán y el juez sabrá si lo tendrá que condenar, si aquello es malo o es bueno, pero están hablando de 1.500 euros. Sí. Esa era la cantidad que yo he oído en uno de los cortes, 1.500 euros.
1: Es todo, la verdad que es todo muy raro.
3: Cuando está en la feria de Almería te los llevas para gastarte en la feria.
1: Mira, yo estoy entre la espada y la pared porque yo creo en las fuerzas y cuerpos de seguridad del Estado y creo en la UCO, pero también creo en estos señores y escucho cosas que digo, o sea, yo me he escuchado y me he visto el vídeo entero ese que se ha filtrado. Sí. Y sinceramente no entiendo nada. Supongo que habrá otra cosa diferente a eso que yo he escuchado. Ya. Pero bueno, que me queda poco tiempo. Montaño, venga, rápido, mensajito.
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1: Bueno, rápidamente, Rosa, 30 segundos que me está regañando ya Montaño. Semana que viene, constitución del gobierno de la Junta de Andalucía, pacto de gobierno, consejerías para Vox, acuerdo para segundo nivel o cada uno por su lado. ¿Cómo lo ves?
4: Yo ya te lo dije antes y sigo
1: manteniendo... Bueno, pero ha pasado una semana.
4: Sigo manteniendo la misma opinión. Un acuerdo donde haya unas determinadas cosas para cumplir, pero creo que Vox va a dejar la presidencia al PSOE. Digo, al PP. Ya estaba
1: ¿Pero con consejeros o sin consejeros?
4: Sin consejeros.
1: Sin consejeros. Es la apuesta de Rosa Muñoz. Leo.
0: Yo tengo mis dudas, pero sí creo que se está haciendo bien, por ambas partes además. Porque yo creo que Vox también, viendo la estrategia anterior en otras coaliciones, en otras comunidades autónomas, vio que podía perjudicarle o que había errado en alguna cuestión de o se había pasado de rosca. Y eso lo ha afinado y lo ha mejorado, yo creo, en Andalucía, precisamente para no castigar al votante, que al final lo que quiere es quitarse a Sánchez de en medio y que gobierne a la derecha o lo que sea, pero terminar ya con el sanchismo. Y realmente por ambas partes creo que se está llevando con discreción, bien, de una forma de que realmente es como, porque en las otras comunidades autónomas sinceramente hemos visto un circo en los medios de comunicación que perjudica tanto al PP como a Vox, o sea que no va a ningún lado. Y una negociación de esa calaña yo creo que debe llevarse sinceramente de esa manera, o sea, en los despachos y no en público y luego al final tú llegas a un acuerdo. Y al final es un socio tuyo, lo que tú hablas con tu socio es tuyo y tu socio y punto. Entonces, más allá de que se llegue a más o menos concesiones, ahí yo creo que sí va a ceder.
1: 30 segundos largos se están siendo, ¿eh?
0: Bueno, sí va a ceder Vox a lo mejor una parte y creo que, no sé, se está haciendo bien, sinceramente.
1: ¿Tonda?
2: Yo, sinceramente, a mí Juanma Moreno no me gusta nada en absoluto. Yo soy de los que pienso que en el gobierno de Extremadura, Castilla y Aragón, la entrada de Vox ha mejorado, están haciendo cosas magníficas. Soy de los que no me gusta Juanma Moreno, yo no pactaría nada con él, pero Vox sabrá. Ahora, la cuestión de las matemáticas parlamentarias no son como las matemáticas las otras. Si esto es una cremallera, si usted tiene 52 dientes de la cremallera y te faltan dos para cerrarla, no la puede cerrar. Ahora, dicho lo cual, pues yo, si de mí dependiera, ni pacto ni nada, ni pacto ni un soplo en el oído, en el ojo a Juanma Moreno, en mi opinión.
1: ¿Y entonces qué lo querías? Digo, por curiosidad.
2: Nada, abstenerme total y absolutamente dejar que Juanma Moreno siga con lo suyo, porque desde mi óptica, y hablando de mi óptica, claro, es una piedra en el camino, ¿verdad? Es una piedra en el camino para el objetivo que queremos, que es echar a Pedro Sánchez y revertir la situación.
1: Burgos. Opinión.
3: Bueno, yo estaría encantado. Yo la verdad que estoy un poco, me pasa un poco como a Leo, ¿no? Estoy un poco, se ha llevado con tanta discreción que hay pocas noticias sobre el asunto, pero yo me conformaría con un acuerdo programático para la investidura de Juanma y que Vox no tuviera ninguna consejería. Eso es lo que a mí me gustaría. Otra cosa es lo que sea y ninguno creo que estemos en disposición de saberlo, porque la verdad que las conversaciones están siendo muy discretas, que opino como Leo, que creo que es como deben de ser, no hacer ruido mediático ni otro tipo de ruidos que interfiera en tomar una buena decisión. Y yo sí confío en que Juanma Moreno hará un buen acuerdo y que Andalucía pues continuará como hasta ahora en una senda de crecimiento y en un buen camino como han pasado estos últimos 8 años.
1: Y para terminar, Montaño.
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1: Rosa Muñoz, que os deseo feliz verano y parece que vamos a algún lado, pero que aquí vamos a estar y seguiremos hablando por teléfono y debatiendo. Así que muchísimas gracias.
4: Sí, sí, además vamos a estar muy
1: entretenidos. Y el lunes nos vemos en la gala del deporte de Marcador Almería Radio San Isidro.
4: Y si quieres esta noche también. Vamos a estar muy entretenidos.
1: ¿Cómo ha sonado eso?
4: Sí, no hay problema. Vamos a estar muy entretenidos porque yo pienso que va a haber mucho Saldama en este mesecito.
1: Leo Tortosa, muchas gracias como siempre. Seguimos en contacto.
0: Disfrutar, comprar mucha cerveza, muchos snacks, ir a la playa y poneros morenitos este verano.
1: Muy bien, así lo haremos. ¡Tonda!
2: Pues yo espero que cuando volvamos no tengamos que hablar de Sánchez porque haya desaparecido.
1: ¡Uy, ojalá! Pues ojalá. Lo compramos todos.
2: ¡Hombre, yo!
1: ¡Burgos! Abrazo muy fuerte, cuídate mucho y muchos besos a la mami.
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1: Sí, señor, claro que sí. ¡Nos vamos! Pero no nos vamos. El lunes habrá tertulia, mini tertulias y complejos haciendo amigos en Es la Mañana de la Libertad. Y en septiembre volvemos las tardes. Creo que no lo van a poder evitar. Adiós.

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0: ¡Qué momento, López! ¡Qué ilusión poder estar compartiendo este momento tan especial con todos nuestros oyentes!
1: Y que lo digas, porque es ahora cuando compartimos alegrías, esperanzas y algo más, ¿no?
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1: Veamos al número 15, al DNI número 15 de los españoles, su majestad el rey Felipe VI presidiendo el partido en el palco de autoridades en Guadalajara. Ahora Toribio, el saludo cariñoso entre un admirador de La Fuente y un admirado Marcelo Bielsa.
2: Sí, se repartían ayer elogios. Estuvo 5 meses siendo Luis de la Fuente Lezama para ver de cerca a Marcelo Bielsa. Ahora mira, se acerca Laporte también hacia el loco, el abrazo cariñoso. Y en el pasamanos te cuento que Valverde le ha dado la mano con la misma intensidad, emoción, ganas, pasión a Cucurella que a Baena. ¿Ves? Así que no ha habido ni guiño ni para uno ni para otro. Hubo deportividad, protocolo, lo normal, no hubo noticia, pero tampoco hubo guiño con Cucurella, formando España, enseguida formando Uruguay, y enseguida también escucharemos ese silencio en memoria, en homenaje a las víctimas del terremoto de Venezuela.
1: A ver si antes nos da tiempo a escuchar 44 nombres, los 22 de Uruguay, los 22 de España, Varela.
3: Que forma con Unai Simón en la portería, Llorente, Cubarsila por Cucurella, Rodri, Pedri, Merino, Lamín, Oyarzábal y Alex Baena. En Uruguay, Muslera, Sanabria, Olivera, Cáceres, Varela, Ugarte, Betancur, Fede Valverde, Maxi Araujo, Canovio, Darwin Núñez, Elfaz Ismail, el norteamericano, el encargado de poner justicia aquí en Guadalajara.
1: 22 nombres en Houston, carreras.
4: Por parte de Cabo Verde, Bociña, Borges, Pico López en defensa. Un lateral para Wagner Pina, el otro para João Paulo. Por delante, Kevin Lelina Pini, acompañado de Yamira Monteiro, de Eloy Duarte. Una banda para Ryan Méndez, la otra para Willy Semedo. Arriba nos suena de memoria desde el primer día. Dailon Libramento por parte de Arabia Saudí. Alouays en portería. Boussal, Antambaki, Alamri y Saúz en defensa. Al-Kaibari y Al-Dawsari en el centro del campo. Una banda para Mandás, la otra para el capitán Al-Dawsari. Y arriba para el gol, Al-Buraiki y Cano.
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1: Cuando vaya a empezar el minuto de silencio, por favor, Varela, avísanos, que no quiero perderme ni un solo segundo en memoria de ese casi millar de fallecidos que han tenido consecuencia de los trágicos terremotos, malditos terremotos, asesinos terremotos que han sufrido nuestros hermanos venezolanos. Antes, hola Alfonso Pérez Burul, muy buenas.
5: ¿Qué tal? Buenas noches.
1: De los árbitros, el americano nos arbitra a nosotros. ¿Y del otro partido quién? Ah, bueno, Letizier,
5: francés. François Letizier, sí, el otro partido francés. Ismael Elfat, que es el segundo partido que pita, que haya pitado Países Bajos, Jordania, debuta con España. El único antecedente que tenemos es Juegos Olímpicos de Tokio en el 21.
1: Bueno, pues que nos vaya bien. Fíjate, Venezuela acaba de subir a 920 el número de muertos. La ONU estima que hay más de 50.000 personas desaparecidas, en fin. Es un desastre absolutamente tremendo, es un desastre difícilmente superable, y yo creo que todos, Varela, estamos en el minuto de silencio.
6: Sí, esperando a muchos países hermanos. Venezuela ayuda, si se la ha prestado Estados Unidos, España.
1: Por supuesto.
6: Y se anuncia por megafonía, todo el mundo de pie, respetuosísimo minuto de silencio que se va a guardar aquí en Guadalajara.
1: Casi las dos, casi la una en Canarias. Minuto de silencio por las víctimas de los terremotos en Venezuela.
7: Está haciendo un minuto de silencio por las víctimas del terremoto que sufría Venezuela, entre otros lugares muy cercanos en la capital, Caracas. Un abrazo para todos.
6: Y hubo alguna voz discordante con el régimen venezolano aquí en Guadalajara. Hay mucho venezolano también aquí presente en esta cita mundialista. Rompe la casa de las Chivas en una cariñosa ovación para el pueblo venezolano presente en la fase de clasificación. No logró el objetivo en el grupo sudamericano de azul atlántico a la izquierda, Uruguay. de blanco roto a la derecha España. La pelota para Mikel Oyarzabal. Va a arrancar el partido en Guadalajara.
1: Bueno, España está casi clasificada. Tiene 4 puntos. Lidera.